0: Muchas personas confían en sus buenas capacidades para salir adelante en la vida. Otros confían en que su dinero no les permitirá pasar problemas. Otros confían en el hombre, creyendo que si determinada persona está con ellos, no hay de qué preocuparse. Pero más allá de lo terrenal, existe otro ámbito. Ese ámbito que no se puede observar con nuestra vista humana. Ese ámbito llamado fe. Esa fe que depende de alguien verdadero, de alguien que es el único camino, de alguien que es la vida, de ese alguien que se llama Jesús.
1: Estos confían en carros y aquellos en caballos, mas nosotros, del nombre de Jehová nuestro Dios, tendremos memoria. Salmos, capítulo 20, versículo 7.
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1: Cable al Cielo, ya te damos la bienvenida. ¿Cómo están? Pero aquellos que seguramente estaban esperando compartir con nosotros este tiempo de devocional a través de Gospel FM. Sean todos muy bienvenidos. ¿Cómo estás, Walter Echeverry?
2: ¿Cómo le va? Muy bien, señora Graciela Alcaraz. Aquí estamos. 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
1: Perfecto. Así que, hecha la presentación, nos vamos también a presentarte justamente nuestra cita de hoy,
2: que corresponde a la palabra de Dios en Jeremías 31:3. Con amor eterno te he amado, por eso te he prolongado mi fidelidad.

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0: Y vamos a compartir con vos el Salmo 32, de los versículos 1 al 6. Dice: dichoso aquel a quien se le perdonan sus transgresiones, cuyos pecados son cubiertos. Dichoso aquel cuyo pecado el Señor no lo toma en cuenta, y en cuyo espíritu no hay engaño. Mientras guardé silencio, mis huesos se fueron consumiendo por mi gemir todo el día. Mi fuerza se fue debilitando como el calor del verano, porque día y noche tu mano pesaba sobre mí. Pero te confesé mi pecado y no te oculté mi maldad. Me dije: voy a confesar mis transgresiones al Señor. Y tú perdonaste la culpa de mi pecado. Que te invoquen todos los fieles en momentos que puedes ser hallado. Caudalosas aguas podrán desbordarse, pero no los alcanzarás.

y te invitamos a que imagines por un momento esta situación. Tu mamá, como muestra de su amor profundo, te regaló unos aros, unos pendientes que le pertenecían a ella, y sin duda, bueno, el gran valor sentimental te hace valorarlos mucho más. Pasa el tiempo, pasan los años, ahora tenés una hija adolescente que los vio en tu habitación y ella te dijo cuánto le encantan y en varias veces te suplica la oportunidad de usarlos. Así que le prometés que algún día, cuando sea mayor de edad, van a ser de ella. Sin embargo, un fin de semana, mientras vos estás fuera de tu casa, tu hija sale a pasear con sus amigas, pero antes de irse, entra a escondidas en tu habitación, encuentra los pendientes, estos aros, y se los pone. Cuando regresás a tu casa, descubrís que los aros desaparecieron, pero no te alarmás demasiado porque tenés la certeza de saber dónde están. Amás a tu hija con todo tu corazón, pero también estás consciente de que esta situación rompió el vínculo de confianza tan especial que tenías con ella. El malestar te invade, pero más allá del pesar producido por este enojo, sentís pena, tristeza y remordimiento. A pesar de todo, anhelás restaurar esa comunión. Es muy común que como creyentes escuchemos constantemente sobre el amor y el perdón de Dios. Sabemos que su misericordia por nosotros no tiene límites. Y cada vez que asistimos a la iglesia, recordamos que su gracia está disponible para todos, sin importar lo que hicimos. Sin embargo, también escuchaste que Dios no salva a todos, sino solo a los que creen en Él. Esta cuestión podría generarte conflicto, porque se trata de una idea bastante contrastante con la misericordia que el Señor tiene para ofrecernos. ¿No es así? Entonces, si Dios perdonó a todos, ¿por qué no todos pueden ser salvos? Bueno, el pasaje de hoy se encuentra en el libro de Salmos escrito por David. Es un masquil este salmo, es una instrucción en la que nos comparte su experiencia después de arrepentirse por un gran pecado que había cometido. Él nos relata cómo Dios lo recibió de vuelta en su presencia y le devolvió la libertad que él mismo se había arrebatado. Presta atención a las palabras de David. Él hace una reflexión importante que suena también como una advertencia. Por eso los fieles te invocan en momentos de angustia. Caudalosas aguas podrán desbordarse, pero a ellos no los alcanzarán. ¿Por qué será que cuando escuchamos sobre el perdón ilimitado de Dios, nos cuesta tanto trabajo evitar pensar en su juicio inminente sobre nuestra vida? De la misma manera, muchos de nosotros nos mantenemos en este estado, en nuestra relación con Dios, en nuestra comunión con Dios. Él no está reteniendo su perdón, más bien somos nosotros los que nos negamos a admitir el mal que hemos hecho. ¿Cómo podremos reconciliarnos si no reconocemos antes los errores que hemos cometido? Nuestra comunión con Dios es una calle de dos vías. Él nos ofrece su perdón sin condiciones, y lo único que debemos hacer es abrir la puerta de nuestro corazón y reconocer nuestras fallas. No será sino hasta que seamos sinceros con el Señor que experimentaremos la alegría de la que habló David. Solo reconociendo y aceptando la verdad seremos libres. El perdón de Dios está esperando. Siempre es un buen momento para volver al Señor.

Cuando cometemos errores, es importante no tener miedo de admitirlos delante de Dios, porque su amor por nosotros es eterno. Siempre está dispuesto a perdonarnos. Por eso dediquemos este tiempo de reflexión para poder abrir nuestros corazones al Señor y sincerarnos con Él. Nuestro Padre Celestial va a abrir la puerta a una comunión profunda con Él, liberándonos de culpa y devolviéndonos la paz. Reflexionemos sobre cómo nos sentimos cuando alguien rompe nuestra confianza. Entendamos que, aunque Dios siempre está dispuesto a perdonar, nuestro arrepentimiento es esencial para restaurar y fortalecer el vínculo con Él. Reconozcamos nuestros errores. El Señor siempre está dispuesto a recibirnos en su presencia. Recordemos que la misericordia de Dios no solo nos transforma a nosotros, sino que también nos capacita para ayudar a los demás. Al experimentar el perdón y la gracia divina, estamos llamados a extender esa misma compasión a las personas que nos rodean. Ayudemos a los demás a encontrar el camino hacia el perdón y a la reconciliación con Dios a través de nuestras vidas. ¿Y qué te parece si hacemos un tiempo de oración, clamando al Señor, presentando lo que hay en nuestro interior? Te invito a compartir este ejercicio permanente de poder acercarnos más al corazón de nuestro Padre.

Amado Señor, te doy gracias por tu amor incondicional, por tu perdón infinito. Señor, reconozco mis errores y me arrepiento de ellos con todo mi corazón. Señor, ayúdame. Ayúdame a abrir mi corazón y a admitir mis faltas, buscando siempre la verdad. Restaurame, Padre. Fortalece mi comunión con vos. Señor, anhelo sentir la paz y la libertad que solo tu gracia puede otorgarme. Enséñame, Señor, a perdonar también a los demás con la misma generosidad con la que vos me perdonás. Que tu misericordia guíe mis pasos y transforme mi vida desde hoy y para siempre. En el nombre de Jesús. Amén.

0: Muy bien, así estamos concluyendo, estamos arribando al final de este cable al cielo por Gospel FM, como siempre agradeciendo la participación de nuestra audiencia. Nos vamos.
1: Nos vamos, nos despedimos, que tengan una hermosa jornada. Desde acá un abrazo enorme a nuestros queridos oyentes. Gracias, chau chau.
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1: Siempre es bueno reconocer que donde hay expectativa, donde hay necesidad también, porque cada uno de nosotros vino con expectativas de conocer a Dios, de ser verdaderamente sus discípulos, de poder agradarle más y también de recibir. Porque cuando está Jesús es imposible que no ocurra lo mejor. Dios siempre va a hacer lo mejor, porque no puede hacer algo que no sea lo mejor. ¿Y qué fundamento tiene eso? Que cuando el Señor trajo el milagro del vino en las bodas de Caná de Galilea, que la pareja se había quedado con un imprevisto, y Jesús estaba allí, fue su primer milagro, dice la Escritura que hizo, reconocido por las personas de la fiesta, el mejor vino. ¿Cuántos leyeron eso? El mejor vino. ¿Y por qué hizo el mejor? Porque el Señor no va a hacer nada malo. Cuando Dios hace algo, es bueno. Dios hace lo mejor. O sea, el plan que tiene para nosotros no es que uno dice, lo que tengo para esa hermana es lo mejor, al otro el medio medio. No. Todos van a recibir lo mejor del cielo. Porque sus misericordias son permanentes, son perfectas, son nuevas. Y vinimos expectantes, como siempre. Hay lucha espiritual, siempre que hay batallas, el enemigo viene a perturbarnos con nuestra fe, con nuestra duda. ¿Será que Dios lo va a hacer? Pero bueno, sabemos que cada vez que llegamos a la iglesia va a ocurrir lo que dice este pasaje en Lucas capítulo 9, versículo 11, en la Nueva Traducción Viviente. Dice, pero las multitudes descubrieron a dónde iba Jesús, porque Jesús se había ido a la ciudad de Betsaida, y dice que las multitudes le siguieron. Y cuando le recibieron, aquí hemos estado meditando en esto durante varias semanas, porque es muy importante, porque de alguna manera nos permite identificar en pocas palabras lo que sucede con el Evangelio y nuestras vidas. ¿Qué sucede cuando una persona conoce al Señor? ¿Qué sucede cuando alguien se acerca a la iglesia? ¿Cómo es? La gente se pregunta, bueno, ¿pero cómo es eso de la iglesia? ¿Qué va a pasar conmigo? Porque uno se da cuenta cuando hay alguien por primera vez. Porque todos en algún momento estuvimos por primera vez y los que cantaban a nuestro lado cantaban con mucha fuerza y nosotros estábamos ahí que no sabíamos qué hacer. La época nuestra, la época cuando nosotros con Betty, aunque ella se congregó en una iglesia y yo en otra, ella es mucho más joven que yo. Pero en la iglesia donde yo me congregaba, cantaban himnos muy tradicionales, con acordeón, con armonio todavía. Se cantaba un himno, después se cantaba un corito, después venía la poesía, después venían los anuncios. Y aún así a mí me parecía, ¿qué es esto? ¡Qué raro! Ahora imagínense si alguien viene por primera vez hoy, están todos cantando así, cantando, canta un aleluya, la guitarra eléctrica. ¿No cree que la adoración o que la iglesia o que la liturgia tenga que ver con esta clase de música? Pero sí, por supuesto, porque debemos adorarle al Señor con todo nuestro corazón, con todas nuestras fuerzas. Y cuando surge un motivo de alegría, ¿qué hace el ser humano? ¿Se alegra? Por ejemplo, en el fútbol, ¿qué pasa? ¿Se alegran o lloran? Depende del equipo. Depende del resultado, pero hay algo, hay una expresión. La gente se saluda con el que está atrás, con cualquiera, si está en el estadio. El ser humano, la expresión máxima de alegría y de adoración es cuando entendemos que nuestro Creador está en medio nuestro. Nuestro Dios vive, que Él se goza en medio de la alabanza de su pueblo. Y si podemos honrar o el talento musical de un artista o a un deportista, cuanto más al Creador que hizo todas las cosas con tal belleza y con tal perfección que cada uno de nosotros somos diferentes al otro. O sea, no hay dos personas como usted. Menos mal, ¿no? menos mal. No hay dos gotas de lo que sea. Todo es perfecto. Todo ha sido diseñado por el Rey de Reyes y Señor de Señores. Y es una bendición que usted lo pueda conocer. Así que todo esto es para decirle a todos los que están por primera vez, bienvenidos. Y yo cuando llegué por primera vez a la iglesia dije, bueno, me invitaron tanto a la iglesia que esta va a ser la primera y única vez que voy a ir. Y bueno, al sábado siguiente quise volver. Y después me hice amigo de las personas. Y después me fui al estudio bíblico. Y así. Y después terminé estudiando seminario, ¿no? Dios tiene planes y propósitos. Uno se siente pleno en la voluntad del Señor. Cuando la gente seguía a Jesús, pasaba algo parecido. Dice la Escritura que Jesús los recibía y les enseñaba acerca del reino de Dios y los sanaba a los que estaban enfermos. Y esto es el Evangelio, y esto lo estamos viendo en diferentes puntos. Cada uno de esos puntos tiene que ver con algo que nosotros vivimos permanentemente en la iglesia. Cuando nos sentimos amados, nos sentimos aceptados por Dios, nos sentimos que no tenemos que pensar, bueno, ¿qué tengo que hacer para que Dios se acuerde de mí? Porque dice la Biblia que en realidad yo no lo amé a Él primero, sino que Él me amó a mí. Es decir, que el amor de Dios antecede mi decisión de venir a la iglesia. Dios lo ama y nos ha estado llamando desde que, de alguna manera, tal vez nosotros no nos dimos cuenta, pero siempre tuvimos la intención, la inquietud, el deseo de escuchar la palabra, de venir a la iglesia. Alguien nos invitó por algún medio, pero damos gracias a Dios que el Señor hoy le ha permitido que usted esté aquí. Y esta será una tarde gloriosa con ese encuentro, esa experiencia del poder de Dios en su vida. Amén. Entonces Jesús dice que cada persona que se acercaba a la iglesia los recibía. Diga conmigo, los recibía. Y al recibirlos, luego les enseñaba. El domingo pasado y el sábado pasado estuvimos hablando de qué significa permanecer en Dios y qué significa ser verdaderamente sus discípulos. Y hoy vamos a ver la parte de los milagros. Cuando también Él vio la necesidad y tuvo compasión. Y esta es otra de los motivos de adoración y de alabanza de la iglesia. Que el Señor no solamente nos perdonó, no solamente murió en la cruz del Calvario para reconciliarnos con el Padre, no solamente siendo nosotros enemigos de Dios según lo que dice la Biblia, el Señor fue a la cruz y derramó su sangre por sus enemigos. No por sus amigos, sino por sus enemigos, que eran la creación que se había alejado de Dios. Y siendo pecadores, Cristo murió por nosotros. No solamente nos perdona, nos llena de gracia, nos da dones, porque Pablo dijo, por la gracia de Dios soy lo que soy. Y todo lo que ustedes ven en sus cartas, él decía, todo lo que ustedes ven en cuanto a la gracia, al poder, a los milagros, a la revelación, al conocimiento, no soy yo, sino la gracia extraordinaria de Dios que se derramó sobre mí. Eso es lo que sucede cuando venimos a la iglesia. Recibimos gracia, recibimos perdón, recibimos aceptación. Entonces uno siempre está pensando, ¿qué tengo que hacer para que otro me ame? ¿Cuánto tengo que pagar para que Dios me escuche? Y entonces se entiende que no hay que pagar nada, que ya está todo pago, porque Cristo pagó el pecado en la cruz de Calvario, que solo tenemos que alabarlo, y solo tenemos que tener fe, y solo tenemos que mantener ese testimonio vivo en nuestros corazones. Usted dice, ¿pero qué tengo que hacer, pastor, para ser agradecido? ¿Cómo podría ser agradecido con ese Dios que me perdonó, que me dio vida eterna, que me libró del infierno? Porque el infierno no es un lugar de eterno placer, es un lugar de eterna angustia. El peor estado de la persona es el momento de la angustia extrema y de la desesperación. Y el infierno es el propósito del enemigo y la tentación y todo el plan del enemigo que Jesús lo vino a desbaratar, era llevar la creación de Dios al infierno. Pero Cristo vino para torcerle los planes al enemigo, desbaratar esos planes y darnos vida eterna en el cielo. Cuya presencia hay plenitud de gozo, donde no va a haber más lágrimas, oscuridad, temor, no va a haber nada. Usted lo único que va a hacer es tener vida en una dimensión que humanamente uno no la puede entender, pero va a ser la eternidad gozándonos con el Señor. Entonces, usted dice, ¿y qué tengo que hacer yo para ser agradecido por todo eso que me libró el Señor? Que me recibió, me perdonó, me libró, perdonó mis pecados. ¿Qué tengo que hacer? Bueno, tiene que dar testimonio de Él. Por supuesto, no es nada que sea una imposición, es una acción simplemente contar, decirle a las personas, mi vida cambió porque yo fui a la iglesia y el Señor me recibió. Me recibió, sentí el amor de Dios, la presencia de Dios. Hay algo espiritual en la casa del Señor. Y lo segundo que sucede es que entiende la Biblia. La Biblia no es un libro aburrido, no es un libro del pasado, es la palabra de Dios que nos fortalece, que nos limpia, que nos renueva nuestra manera de pensar, que no podemos pensar con nuestro pensamiento humano, con nuestro pensamiento natural, sino que tenemos que pensar a la luz de la palabra de Dios. Todos esos milagros ocurren cuando uno encuentra a Jesucristo. Esos milagros de transformación, de paz interior, todo es por gracia. Es simplemente venir, como dice el Señor, a todos los sedientos vengan y beban. Reciban abundantemente de esa gracia. Y esa gracia está aquí. Y especialmente a todas las personas que hace poco que vienen a la iglesia, es una bendición. Cuando alguien se encuentra con Jesucristo, es lo más hermoso que nos pudo pasar en la vida. Comenzamos a caminar en una vida diferente. Amén. Tenemos paz con Dios. Amén. Bueno, ese amén significa así sea. Y queremos que cada persona aquí salga transformada, llena de la presencia del Señor. Entonces, Jesús nos recibe, diga conmigo, ¿lo recibió? Lo segundo que hizo fue les enseñó. Tomó tiempo para abrirles el corazón y decirles y hablarles del plan de Dios desde el comienzo de la creación hasta su ministerio, cómo siempre el amor de Dios estuvo presente y cómo nunca Dios se olvidó de su pueblo. Lo tercero que hizo fue sanarlos, es decir, es la compasión, los ojos de Dios, la mirada de Dios en la necesidad del ser humano. Y esto es lo que nos provoca a creer y a confesar que Jesucristo es el Señor y que para Él todo es posible. Sanarnos espiritualmente, pero también sanarnos físicamente. Por supuesto, el primer recurso es ir a la ciencia, pero cuando la ciencia dice no podemos, Jesús dice que Él es la respuesta. Amén. En San Juan capítulo 5 hay uno de esos ejemplos de los milagros. Dijimos que el Señor nos recibe, nos acepta, nos perdona. Lo segundo que hace es nos enseña la palabra de Dios, nos abre los ojos para entender la Biblia y anhelamos que cada persona pueda ser una persona que entienda los salmos, que entienda cuando lee la historia de Jesús, que realmente puedan tomarlo no como un libro pasado, sino como el camino a seguir. El camino que trae vida eterna, el camino que me indica que hay luz, que hay un rumbo, que no soy guiado por los instintos humanos, porque pueden equivocarse, pero la palabra de Dios es una guía segura. Entonces uno dice, ¿cómo actuaron los discípulos frente a las adversidades? ¿Cómo actuaron los discípulos frente a la desesperación? ¿Cómo actuaron los primeros creyentes en los tiempos de temor, en los tiempos cuando la gente no les creía? Entonces uno tiene que leer la Biblia y en ese momento el Espíritu Santo es el maestro por excelencia. La función del Espíritu Santo es estar sobre cada uno de nosotros y dentro de cada uno de nosotros. Pero cuando leemos la Biblia, actúa como una lámpara. Él viene y nos ilumina para que entendamos lo que antes no entendíamos. Entonces, hoy el Espíritu Santo, así como Jesús le enseñaba, hoy nuestro Maestro es el Espíritu Santo mismo, que nos revela toda la verdad de Dios. Por supuesto, venimos a la iglesia y el pastor predica y también nos inspira, es inspiracional, nos ayuda a tener fe. Pero la verdadera guía, la verdadera conducta no está en lo que dice el hombre. En el hombre no hay ni sanidad, no hay poder, no hay guía, hay simplemente el presentarle. Mi función hoy es decirle, yo les presento a Jesús. Ese es mi rol, presentarles a aquel que vive por los siglos de los siglos. Nuestro mejor amigo, nuestro salvador y nuestro redentor y nuestro libertador. ¿Cómo no le vamos a dar la gloria a ese Rey de Reyes? Amén. Esa es nuestra tarea, presentarle a la generación de esta época a Jesucristo, pero no como una tradición, sino como un Cristo resucitado. Cristo vive en medio de las alabanzas de su pueblo. ¿Y cómo vamos a saber que Él vive? Porque le vamos a pedir y Él nos va a oír. La única manera que algo pueda suceder de esa manera es que nuestro Salvador, como sucedió visiblemente a los primeros discípulos que lo vieron, nos va a suceder a nosotros hoy. Nuestros ojos van a ser abiertos y vamos a ver, no con nuestros ojos físicos, pero espiritualmente, que nuestro Rey vive. ¿Y qué hace? Nos acepta, nos enseña y nos ministra. Porque la compasión de Jesús sigue siendo la misma. En San Juan capítulo 5, versículo 1, dice: y hay en Jerusalén, cerca de la puerta de las ovejas, un estanque llamado en hebreo Betesda, el cual tiene 5 pórticos. En estos yacía una multitud de enfermos, ciegos, cojos y paralíticos, que esperaban el movimiento del agua. Porque un ángel descendía de tiempo en tiempo al estanque y agitaba el agua, y el que primero descendía al estanque después del movimiento del agua quedaba sano de cualquier enfermedad que tuviese. Y había allí un hombre que hacía 38 años que estaba enfermo. Cuando Jesús lo vio,

aquel día. ¡Qué tremenda historia! Y sabe que el estanque de Betesda sigue estando ahí. Por supuesto no está el agua, pero es uno de los lugares favoritos para recorrer cuando uno tiene la oportunidad de viajar a Israel. El estanque era el sitio donde muchas personas en esa condición de enfermedad, los desahuciados, los desamparados, las personas necesitadas, iban allí a ese lugar porque también tenían esa esperanza, porque decía la tradición y decían aquellos que lo habían visto, que de tanto en tanto algo sobrenatural sucedía allí. Un ángel venía y movía las aguas del estanque y de esas personas en camilla, enfermas, lisiados, ciegos, personas desesperadas, desamparadas, débiles. En ese momento, el que primero entraba a ese estanque quedaba sanado. Y dice la Escritura que Jesús pasó por allí. Dice, supo que allí había un hombre que hacía 38 años que estaba enfermo. Cuando Jesús lo vio acostado, supo que ya llevaba mucho tiempo así y le dijo, ¿quieres ser sano? Allí está la compasión de Jesús, que es el centro de la predicación del Evangelio, el amor, la compasión, el corazón que se compadece de la necesidad del otro. Y ese es el rol de la iglesia, de la presencia de Dios, del amor de Dios fluyendo en cada reunión, que el Señor se compadece, Él tiene piedad, Él tiene su corazón dispuesto a restaurar. El Señor no puede pasar de largo, Él siempre va a darnos una palabra de esperanza. Tal vez el milagro no va a ser inmediato, pero nuestro corazón se va a inspirar. Y eso es lo que realmente es el Evangelio. No todas las personas que vienen a la iglesia encuentran solución, hay situaciones de enfermedades graves, pero encontramos al Salvador. El mensaje de Dios nos permite entender al Salvador, conocer a aquel que es nuestro consuelo, nuestro refugio, es nuestro sanador, es aquel que provee, es aquel que abre camino. Es por eso que esta tarde aquí, lo primero que quería destacarles es esa compasión. Esta es una historia de compasión, porque ese hombre que hacía 38 años, casi era imposible para él entrar al estanque. Y tenía una vida de 38 años de frustración, porque nadie de sus amigos lo ayudaban a entrar al estanque. Tal vez otros entraban antes que él. Pero este pasaje nos revela que Jesús es amigo de los que no tienen amigos. Porque este hombre estaba 38 años frustrado porque todos sus amigos no lo ayudaban. Y si yo tendría que preguntar cuántos amigos no le ayudaron a ustedes a lo largo de la vida, tal vez uno va acumulando también pensamientos, bueno, las personas en algún momento tuvieron buena intención, pero se olvidaron. Pero yo quiero decirles que este pasaje nos toca el corazón porque Jesús es amigo de los que no tienen amigos. Jesús es amigo de los desamparados. Jesús vino a buscar al perdido. Jesús vino a buscar al caído. Jesús vino a salvar a aquel que estaba lejos para traerlo al lugar más hermoso que puede tener un hombre, que es en comunión con Dios. El sentirse seguro, el sentirse que en su vida hay un propósito, que no todo está perdido. Amén. Así que le hablo a tantas personas que vinieron hoy dolidas, solas, frustradas con situaciones que han pasado a lo largo de su vida, pero Jesucristo sigue pasando por aquí y Él sigue siendo el mismo que se detuvo frente a este hombre que hacía 38 años, que lo primero que tenía en su corazón es, nadie me ayuda. Hace 38 años estoy esperando que alguien me ayude a salir de acá y que cuando viene el ángel, alguien me ayude, un amigo se acuerde, pero resulta que nadie se acordó. Pero Jesucristo hoy sigue siendo el mismo y Él va a ayudarnos a cada uno de nosotros a recibir lo que estamos necesitando. Yo no sé si es un milagro físico, yo no sé si es una unción tremenda del Espíritu o

A veces has venido emocionalmente carente de paz, de propósito en tu vida, pero hoy el poder de Dios se va a manifestar como nunca antes en tu vida. Amén. Dios va a hacer lo imposible. Lo que para el hombre es humanamente imposible, para Dios es posible. Amén. Levante sus manos y créalo y dele al Señor gracias. Gracias, Señor, porque tú sigues siendo el Dios que hace milagros y maravillas. Vamos a darle ese aplauso al Rey de Reyes. Hoy Dios tiene algo para usted. Tiene bendición familiar, tiene paz interior, tiene restauración con el Dios del cielo, tiene también el poder para generar el perdón, que nuestros pensamientos de culpa, nuestros pensamientos que nos recuerdan todo el tiempo que perdimos y de las malas decisiones que tomamos, todos esos pensamientos Jesús puede limpiarlos, sacarlos, renovarlos, porque Jesús vino para hacer nuevas todas las cosas, las cosas viejas. Si tienes que mirar algo en la vida, recuerda las cosas que te dejaron una lección o una bendición, pero las cosas que fueron motivo de derrota, de vergüenza, de tristeza, el Señor dice, todo eso quedó cubierto por la sangre de Cristo. Y ahora comienza una nueva etapa donde vas a ver a Dios obrar. Y Él se detiene en este estanque, de alguna manera hoy Rey de Reyes es ese estanque de Betesda. Es el lugar donde el Señor se detiene. Y aquí hay muchas personas que hace años vienen a la iglesia y hace años que están esperando que alguien se acuerde de su necesidad. Y si nos ponemos a pensar la forma en que ocurrió el milagro, fíjese que el Señor comenzó a darles palabras o darle palabra a este hombre indicándoles cómo tenía que actuar. Lo primero que le preguntó es si quería realmente recibir ese milagro y luego le dio una orden que por fe él tenía que obedecer. Levántate, toma tu lecho, que era su camilla en ese momento, y vete a tu casa. Bueno, de alguna manera, cada vez que uno recibe un milagro, tiene que obedecer la palabra. Porque no hay milagro si uno no se alinea con la palabra de Jesús. Lo primero que tiene que entender es reconocer su necesidad, reconocer sus errores, reconocer que solo no puede. Y lo segundo que tiene que hacer es obedecer la palabra de Jesús. El Señor Jesús comenzó a preguntarle a este hombre que hacía 38 años estaba esperando ese milagro y le preguntó si quería ser sano. Vamos a leerlo otra vez para que el poder de Dios comience a tocar nuestros corazones. Y dice la Escritura que allí había un hombre que hacía 38 años que estaba enfermo y cuando Jesús lo vio acostado supo que llevaba ya mucho tiempo así. Tal vez lo supo porque alguien le comentó, tal vez porque el Señor, como era el Dios que todo lo conocía, pudo discernirlo, que hacía mucho tiempo que estaba en esa condición y le preguntó, ¿quieres ser sano? Señor, respondió el enfermo, no tengo quien me meta en el estanque cuando se agita el agua. Y entre tanto que yo voy, otro desciende antes que yo. Jesús le dijo, levántate. Y aquí está. Como el poder de Dios también depende de la voluntad y de la obediencia y del deseo de creer. Nunca el Señor va a vulnerar nuestro libre albedrío, nuestra voluntad. Y en esta noche el Señor nos pregunta a todos nosotros, ¿quieres recibir tu milagro? ¿Quieres ser lleno del Espíritu Santo? ¿Quieres realmente tener un encuentro con Jesús? Porque esta es la tarde de ese encuentro, de esa experiencia gloriosa con el Espíritu Santo. Y es en esa también voluntad del ser humano, cuando Jesús te pregunta, ¿quieres realmente recibir? Entonces el hombre asintiendo, diciendo, sí quiero recibir, no tengo quien me ayude, pero quiero. Entonces Jesús le dice, levántate, toma tu lecho y anda. Y en ese momento, por supuesto, para él esa camilla representaba la derrota, años
de tristeza, años de frustración, pero el Señor le estaba diciendo, si quieres recibir, entonces comienza a creer y pon tu fe en marcha. Comienza a creer que eso puede ocurrir ahora en tu vida. No es poca cosa que Jesús le diga a ese paralítico, levántate, toma tu lecho y anda, porque ese hombre hizo lo que parecía imposible. Al instante, aquel hombre fue sanado y tomó su lecho y anduvo. Y ese milagro, ese toque sanador de Jesús, fue producto de la fe, de la obediencia, de creer a la palabra que Jesús le estaba hablando. Esta noche vamos a pedir al Espíritu Santo que vuelva a hacer ese milagro hoy en cada corazón. Cada uno de nosotros que vinimos con una vida que nos acompaña en nuestra memoria de dolor, muchos están pasando frustraciones físicas, muchos están atravesando problemas económicos, todos los que ustedes les van a compartir este sermón, les van a hablar de este mensaje. A todas esas personas, el Señor les pregunta, ¿quieres realmente recibir tu milagro? Y el hombre evidentemente lo creyó y tomó un paso de fe. Y dice la Escritura que se levantó, y cuando se levantó, pudo hacer lo que para él era imposible. ¿Quién lo levantó? ¿Cómo ocurrió el milagro? Fue simplemente por esa unión entre el poder de la fe y de las palabras de Jesús y la voluntad del hombre de decir, yo me voy a levantar. Por supuesto, podía haber dicho, hace 38 años estoy en este lugar, la camilla es mi estilo de vida, esta cama ha sido todo lo que he conocido hasta hoy. Pero de repente escuchó un mensaje diferente, y es por eso que yo quiero compartirles ahora este mensaje. Muchos de ustedes están recibiendo un mensaje de esperanza, de liberación, que te va a sacar de esa condición que te has acomodado. Has dicho, yo no sé, yo ya estoy acostumbrado a vivir así. Yo ya estoy acostumbrado a sentirme mal. Yo ya estoy acostumbrado a que los demás me tengan lástima. Eso tal vez era lo que le pasaba a ese hombre. 38 años, tal vez era el más conocido y era el que más limosnas recibía. Le llegó el momento donde el Señor lo desafió a creer. No es que lo levantó a la fuerza. Le dijo, ¿quieres? Entonces, levántate. Y hoy el mensaje es eso. ¿Quieres recibir de Jesús? Entonces cree. Acepta el amor de Dios en tu corazón. Deja de pensar con incredulidad. Deja de pensar con dudas y levántate a creer. No físicamente. Levántate en tu fe a creer y a esperar lo sobrenatural en tu vida. No sé en qué área, porque los milagros, este milagro que ocurrió aquí puede aplicarse a diferentes áreas en la familia, en el hogar, en la casa, en la relación con los hijos, en la relación con los padres, con las personas. Pero hoy es un día de milagros. Amén. Muchas personas están aquí diciéndole, Señor, yo quiero que tú me levantes, quiero que tú hoy hagas algo sobrenatural en mi vida. ¿Cuántos quieren creer? ¿Cuántos quieren recibir del Señor? Levante su mano al cielo y repita conmigo, Señor Jesús, gracias por tu palabra, gracias por tu amor, gracias por tu misericordia, gracias por el Espíritu Santo que está entre nosotros, gracias por la oportunidad de venir a la iglesia y en tu iglesia, en tu casa, Señor, encontrarnos contigo. Gracias por recibirme. Gracias por recibirme. Gracias, Jesús. Gracias. Gracias por tu amor tan grande. Gracias por tu misericordia tan grande. Gracias por morir en mi lugar, en la cruz, por llevar mis pecados. Gracias por darme vida eterna, Señor, porque tengo vida eterna contigo. Gracias, Jesús. Gracias por esos milagros. Pero también esta tarde aquí, yo creo que eres mi sanador. Eres el Dios vivo que hace maravillas, milagros, que responde a las oraciones.
Y yo te pido que hagas un milagro en mi vida ahora, Señor. Ahora, Señor, ahora, obra un milagro, Dios mío, que realmente tu poder se manifieste, todos orando. Pídale al poder de Dios que lo ministre de una manera especial. Gracias, Señor. Y yo te pido por cada hermano que está enfermo, Señor, atravesando tiempos de angustia por su enfermedad, que esta noche el poder de Dios los toque. Señor, toda persona que tiene temor por todo lo que le está sucediendo físicamente, Señor, hoy oramos por milagros extraordinarios aquí. Oramos para que tú toques nuestra casa, nuestra familia, Señor, los que están en cama, los que están deprimidos, los que están en los hospitales. Esta tarde, Dios, nos levantamos a creer en lo sobrenatural. Gracias, gracias por cada familia. Gracias por cada hermano, gracias por cada obrero, Señor. Gracias por cada uno de los que hoy nos hemos reunido a honrarte, a darte gracias en el nombre de Jesús. Gracias, Jesús. Obra milagros y maravillas. Obra milagros y maravillas. ¿Cuántos de ustedes dicen, pastor, yo hoy creo? Creo. Usted tal vez no me conoce, pero yo creo que Él vive, que Dios ha obrado en mi vida por muchos años, pero hoy creo en algo especial que Dios va a hacer en mi vida. ¿Cuántos creen que Dios puede hacer un milagro hoy en su familia? Levante sus manos y pídale conmigo al Señor. Señor, tócame ahora. Tócame, Señor. Tú eres el que puedes hacer en mi vida algo nuevo. Eres el alfarero que toma la vasija quebrada, rota, quebrantada por la vida, y haces algo nuevo. Y que este quebrantamiento tuyo, hermano, no te lleve a la frustración. Que este quebrantamiento que has padecido en la vida no te lleve a ser una persona amargada, sino una persona que se rinda en las manos de Dios, para que Él pueda hacer algo nuevo. Muchas veces el quebranto, los momentos duros, los momentos de rechazo, generan odio, generan angustia, generan ser una persona áspera, encerrada en uno mismo. Pero el quebrantamiento de Dios es cuando se quebranta el corazón por la vida, y el Señor lo toca con su mano poderosa. Así como Jesús se acordó de ese hombre, hoy Jesús se acuerda de ti. Así que levante sus manos y pídale, Dios, tócame. Jesús, tócame. Yo creo, yo me levanto a creer. Recibo tu fe, Señor. Si tú me dices levántate, yo me levanto. Si tú me dices que estás conmigo, yo te creo. Si tú dices que eres mi proveedor, mi sanador, yo te creo. Si tú me dices que eres mi salvador, mi refugio, eres el buen pastor, yo te creo y me levanto a creer. Me levanto a creer y te pido con este corazón dispuesto ser sanado por ti. Todos orando. El poder del cielo está aquí. Señor, te pido fuego de Dios sobre cada familia, sobre cada hogar, que ahora encuentre lo sobrenatural, poder milagroso que levantó a ese lisiado y paralítico en el estanque de Betesda. Hoy te levanta a ti. Y hoy vuelves a tu casa y ya la vida no te va a ser tan pesada. Ya no va a ser una noche más de dolor. Va a ser un día nuevo por el toque del cielo. Simplemente levante sus manos. El Salvador está pasando por ahí. El Salvador está pasando por ahí. El Sanador está pasando por ahí. Está pasando por ahí. No endurezcan el corazón.
No cierren el corazón. No piensen humanamente, sino piensa con los ojos de la fe. Cree con tu corazón que Dios puede hacer lo imposible. Puede hacer de ti un vaso nuevo, un instrumento de justicia. Gracias. Fuego, fuego de Dios. Fuego de Dios. Todos allá arriba, todos, todos, todos, una noche de gloria, porque Jesús está aquí. Este estanque de Betesda nunca más fue lo mismo para ese hombre. Fue el lugar donde se encontró con Jesús. Y hoy Jesús sale al encuentro contigo. Sí, Señor. Ese golpe, esa situación, ese dolor, esa soledad, ahora Dios, yo te pido que tú lo sientes todo. Se mueva tu gloria. Padre, sana a los enfermos ahora. Ahora, ahora. Satanás, saca tus manos ahora. Ahora, ahora. Padre, poder sanador de la cabeza hasta la planta de los pies. Ahora, profetiza salud sobre tus hijos, sobre tu casa, sobre tus padres. Padre, echamos el espíritu de muerte. Espíritu de muerte fuera de nuestra casa. Ahora. De depresión, de lamento, de suicidio, toda obra del enemigo se corta ahora. Te levantas, levántate, toma tu lecho, vuelve diferente. Recibe, recibe, recibe, recibe, recibe. Gloria a tu nombre. Gloria a tu nombre. Gloria a tu nombre, más fuego de Dios. Pídale, pídale Dios, dame más. Más fuego de Dios. Más fuego del cielo. Señor, ahí está el poder de Dios. Que sientan la gloria de Dios en sus vidas. El Señor dice, recíbelo. Recíbelo. Lo que viniste a buscar no es para otros, es para ti. Hoy te toca a ti. Estuviste esperando 30 y tantos años, le dijo al paralítico. Hoy te toca a ti. Hoy te toca a vos, hermano. Recibe. Hoy, hoy, hoy, hoy. Jesús se para y te dice, levántate. Levántate en el poder del Espíritu. El Señor dice, recíbelo. Recíbelo. Señor, y proclamo tu palabra, creo. Este mensaje es el mensaje del Espíritu Santo a nuestros corazones, y que no va a salir igual, sino que salen con un testimonio de un Dios cercano, de un Jesús compasivo, de un Jesús poderoso. Señor, te pido ahora que toda persona que vino dolorida, Señor, hoy salga sin dolor. Te pido que las personas que tenían tumores sean libres de los tumores.

revierte las obras, toda obra de muerte sea revertida en un testimonio. El Señor dice: levántate, levántate a creer, levántate a creer, levántate a creer, levántate, levántate a creer, mujer, levántate a creer. La misericordia llegó a tu casa, levántate a creer. Todos, todos más.

0: Señor, y te pedimos que esta vasija nueva, una obra poderosa, porque el mundo quebrantó, pero tú has hecho una obra maravillosa, nueva, nueva vida, nuevo corazón, nueva unción, más gozo, más alegría, más pasión, más sueños. Vas a volver a soñar, vas a volver a dar testimonio, vas a volver a levantarte, vas a volver con un testimonio. ¡Gloria a Dios! ¡Aleluya! Todos, todos, todos, todos. ¿Cuántos dicen gloria a Dios? ¡Fuerte el aplauso!
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1: Dios les bendiga a todos, pueden tomar asiento. Pero todavía el Espíritu está sintiendo el fluir. Mientras ustedes están atentos para escuchar la voz de Dios, la palabra, usted y yo tenemos el Espíritu abierto, sensible, porque recién el poder de Dios nos tocó. Y cuando nos ministra el Espíritu Santo, algo nuevo sucede siempre. El aceite, cada vez que nos ministra, nos sana, nos inspira, nos ilumina, nos capacita, nos empodera en nuestro ser interior para poder ser cristianos verdaderos. Y uno de los momentos más interesantes y poderosos en la historia del ministerio y de la vida de Jesús es cuando Jesús comienza su ministerio. Cuando Jesús comienza su ministerio, comienza en Galilea, en el momento que Él fue al río Jordán para ser bautizado por Juan el Bautista. Y lo vamos a leer en Mateo capítulo 3, versículo 3:17. En la Nueva Traducción Viviente, Mateo 3, versículo 13 al 17, dice: luego Jesús fue de Galilea al río Jordán para que Juan lo bautizara, pero Juan intentó convencerlo de que no lo hiciera. Yo soy el que necesita que tú me bautices, dijo Juan. Entonces, ¿por qué vienes tú a mí? Pero Jesús le dijo: así debe hacerse, porque tenemos que cumplir todo lo que Dios exige. Y vamos a subrayar esa expresión, porque el testimonio, el bautismo era un testimonio público de una vida que estaba dispuesta a arrepentirse públicamente. Y ese era el ministerio de Juan: bautizar a las personas expresando su arrepentimiento de vivir lejos de Dios y comenzando a, en el bautismo, a expresar públicamente su deseo de seguir las palabras de la palabra de Dios, seguir las verdades de Dios. Ahora, Jesús, que no tenía pecado, va a bautizarse. Y Juan le dice: no es necesario que tú te bautices, en realidad tú me tienes que bautizar a mí. Pero Jesús le dice una de las verdades que tiene que ver con el punto, uno de los puntos del mensaje de hoy. Y espero que esta palabra nos siga ministrando, como fue toda la música y todas las oraciones. Jesús le dice: así debe hacerse, porque tenemos que cumplir con todo lo que Dios exige, todo lo que Dios manda, todo lo que Dios quiere, o tenemos que cumplir toda la justicia que tiene que ver con todo lo que el Señor había dispuesto que se hiciese. Entonces Juan aceptó bautizarlo, y después del bautismo ocurrió algo sobrenatural. Mientras Jesús salía del agua, los cielos se abrieron. Diga conmigo: los cielos se abrieron. ¿Cuántos quieren caminar bajo cielos abiertos? Una de las grandes luchas que tenemos los cristianos muchas veces es el momento de la oración. Es el momento que usted dice: bueno, el pastor me insiste tanto que lea la palabra, que ore, que busque a Dios en el lugar más tranquilo de mi casa para pasar un tiempo de oración y de lectura de la Biblia. Muchas veces sucede que las personas me dicen: pastor, cuando yo decido alabar a Dios, vienen un montón de pensamientos, vienen un montón de dudas, pero también siento que mis oraciones no llegan. Como que como que los cielos están cerrados. Bueno, hoy vamos a aprender a cómo vivir bajo cielos abiertos. En realidad, Cristo, una de las verdades de la Biblia y más gloriosas, es a causa de la muerte que satisfizo las demandas del Padre, el velo que separaba al hombre de la presencia de Dios fue abierto, y a causa de eso, todas las personas que aceptan a Jesús en su corazón y que tienen una experiencia verdadera de arrepentimiento, tienen acceso a vivir una vida bajo cielos abiertos. Cielos abiertos es la verdad escrita en la Biblia, que tenemos acceso a la presencia de Dios, y nos puede ocurrir lo que ocurrió con Jesús. Ahora vamos a leerlo. Pero hay una clave en todas las áreas de la vida, que es la fe. Nosotros tenemos que tener fe, que una vez que vinimos a Jesús y fuimos bautizados y dijimos públicamente que nuestras vidas sin Cristo no eran más que un intentar vivir día a día con angustia, con tristeza, con un vacío, con una constante pregunta existencial: ¿por qué nací? ¿Cuál es el propósito para lo cual hago todo lo que hago? Aún formé una familia, el trabajo, mis ocupaciones, pero siempre hay esa inquietud, porque es la falta de Dios. Es cuando el hombre pecó allí en la creación, lo primero que le ocurrió es la ausencia de la presencia de Dios en sus corazones. Y cuando Cristo viene a nuestros corazones, viene a volver a llenar ese espacio que estaba vacío, que estaba en tinieblas, que estaba muerto, para darle vida, y vida en abundancia. Pero tenemos que actuar en fe y creer que cada uno de nosotros, cuando obedecemos la palabra como consecuencia a la decisión de agradar a Dios, y sabemos que la decisión de agradar a Dios no es fácil en nuestras vidas, porque también tenemos una lucha diaria y constante con los deseos de la carne, la vieja naturaleza, que en vez de amar quiere pelear, que en vez de hablar palabras de edificación le gusta la crítica, en vez de oír todo lo bueno, todo lo puro, todo lo que edifica, nos gusta oír chismes. ¿O no? No, nos gusta el chisme, la división, este está peleado con el otro y usted echa leña al fuego. No digo usted, digo la naturaleza, ¿no? La naturaleza es de enojarse, de reaccionar, de hablar mal, de no tener paciencia, de reaccionar mal. De tener un temperamento que en vez de tener mansedumbre es un furia, es incontenible. Entonces, todo ese fruto que produce Jesús en nosotros: fe, gozo, paz, paciencia, benignidad, gozo, templanza, perseverancia, amor, todo lo que es el resultado de tener a Dios en nuestro corazón, es una decisión diaria. Porque también diariamente tenemos la tentación de olvidarnos de nuestra decisión de seguir a Cristo, y la carne busca no orar, no venir a la iglesia, no adorar, sino que se siente cómodo en el ambiente de la queja, en el ambiente de la angustia, de la depresión. Pero cuando somos nuevas criaturas, tenemos acceso al trono de gracia, a la renovación constante, y Dios llena el vacío con propósito, con paz. Y cuando uno siente la presencia de Dios, como estábamos cantando recién, usted no puede salir a la calle y ser la misma persona, porque genera en la presencia de Dios una renovación que nos permite comparar Egipto, la esclavitud, el pasado, cómo nos trataba la vida en Egipto, el dolor, la desesperación, el sentir que jamás vamos a tener una oportunidad de experimentar algo diferente en el corazón y lo que es la tierra de plenitud, lo que es la nueva vida, lo que es descansar en Dios, es saber que Dios está en control de todas las tormentas y que si la tormenta golpea fuerte contra nuestra barca, estar seguros que Jesús está en la barca. Aunque para nosotros está distraído, está durmiendo, porque ¿cómo los discípulos tenían temor si Jesús estaba en la barca? Y lo despertaron pensando que les iba a pasar algo. En realidad, si Jesús está en la barca, el Creador está en la barca. El que detiene los vientos y trae calma a tu vida está en tu corazón. No temas. Entonces, podemos confiar porque Cristo es real en nuestros corazones, Jesús. Y cuando Jesús se bautizó, después, mientras salía del agua, si podemos poner el texto, los cielos se abrieron. Los cielos se abrieron y vio al Espíritu de Dios que descendía sobre él como una paloma, en forma de paloma. Y una voz dijo desde el cielo: este es mi Hijo muy amado, quien me da gran gozo. Y vamos a describir rápidamente estos cuatro momentos que relata este pasaje: la obediencia de Jesús en el bautismo, la experiencia de los cielos abiertos, lo tercero, la experiencia del Espíritu descender y qué produce cuando el Espíritu desciende y cuando, qué sucede cuando el cielo se abre y la presencia de Dios toca la tierra, cuando el cielo toca los corazones. Hoy los cielos se abrieron y la presencia tocó nuestros corazones. No vivimos en esa experiencia de los cielos lejanos, del Dios lejano. ¿Qué tengo que hacer? ¿Qué compromiso tengo que tomar? ¿Qué sacrificio tengo que hacer para acercarme al cielo? En realidad, nosotros podemos ver en este pasaje que el cielo se abrió y el cielo tocó la tierra. Y esa es la experiencia del cristiano. Lo sobrenatural viene al corazón humano y lo transforma, lo cambia, lo llena. Nuestros corazones se transforman en depósitos de Dios. Ayer contaba un testimonio de un joven lleno del Espíritu Santo en una provincia que oró por un hombre que no sabía quién era. Y en esa iglesia había sucedido una renovación espiritual. En la época que miles y miles de pastores venían a obras al Luna Park, a la iglesia permanentemente y por muchos años, y los pastores salían llenos y renovados y predicaban en diferentes ciudades pequeñas, grandes de Argentina, y una de esas iglesias experimentó un renuevo y los creyentes entraban y dejaban sus cargas en la presencia de Dios y salían renovados. Una persona extranjera llegó a una de esas iglesias porque tenía que pasar tiempo en Argentina. Entró al culto, pensó que iba a ser un culto más, pero entró a una iglesia donde el cielo había descendido a la tierra. El cielo había descendido a la tierra. La idea religiosa con que nos educaron antes es que yo no llego nunca al cielo, soy pecador, tengo culpa, jamás voy a agradar a Dios, tengo que hacer, no sé qué tengo que hacer para que algún día Dios tenga misericordia de mí. Pero el cielo ya vino, Jesús vino a este mundo, perdonó nuestros pecados, murió y dijo: consumado es. El cielo descendió a la tierra. Y ahora cada vez que el cristiano vive una vida de fe, experimenta el cielo tocar en los corazones. ¿Cuántos quieren más de Dios hoy? Uy. Entonces, la historia es que al salir en algún momento, uno de los que asistían a la iglesia, no estaba en la plataforma, no predicaba, una persona de la iglesia oró por ese visitante que entró a la iglesia, oró por él. Pero había un depósito. Dios había llenado como cada semana su vida espiritual con la presencia del Espíritu Santo. Y cuando se fue de la reunión y tomó un colectivo para venir aquí a Retiro y seguir con los compromisos que tenía, fue tanta la unción que experimentó en esa oración, fue tanta la presencia de Dios que estaba en ese hermano, que cayó en el colectivo por 2 horas llorando, sintiendo un renuevo y una voz que le hablaba acerca de su futuro, de lo que Dios había preparado, que había venido a Argentina para cumplir con un plan que tenía para su vida, pero que Dios en ese momento lo estaba transformando de tal manera que en vez de hacer todo lo que había planeado, terminó siendo un tremendo hombre de Dios que anda llenando de ese mismo fuego el mundo entero. Lo que quiero decir, que no solamente los pastores tenemos acceso a esa gloria, Dios quiere llenar tu corazón. Yo te quiero enseñar brevemente cómo preparar tu corazón para que vivas una vida plena, para que vivas agradando a Dios y para que tengas un depósito de su presencia, que seas portador de la presencia del Señor. Así como el arca representaba la presencia de Dios y donde llegaba el arca llegaba la bendición, así creo que Dios hará tantas cosas gloriosas en este tiempo, en nuestras vidas, que donde lleguemos la gente va a notar que estuvimos en contacto con el Todopoderoso y en el Rey de Reyes. Entonces, Jesús se bautizó, los cielos se abrieron, el Espíritu descendió sobre Jesús y una voz, que fue la voz del Padre, dijo: este es mi Hijo amado, en quien tengo complacencia. Ahora, Jesús no había pecado, no necesitaba arrepentirse en ese acto del bautismo, pero sí eligió rendir su voluntad al perfecto plan de Dios. Y eso es la obediencia. Y la obediencia trae bendición. Entonces, lo primero que vamos a ver en estas verdades profundas es la importancia del bautismo como una referencia de una vida de obediencia. Si nosotros queremos experimentar la bendición de Dios, y algunos están como frustrados, diciendo: ¿por qué yo no puedo experimentar a pleno todo lo que yo leo en la Biblia y escucho, y las palabras que me llegan a mi corazón, me inspiran a vivir una vida que agrade a Dios, pero no puedo? Me siento que en algún área de mi vida estoy estancado. Jesús, al bautizarse, nos está enseñando la importancia de la obediencia. Jesús, como dije, no necesitaba arrepentirse de nada, pero sí Él nos enseña en ese acto de bautismo la importancia de rendir su voluntad a la voluntad de Dios. Eso es obediencia. La decisión humana, muchas veces diseñada por la mente, piensa: yo voy a hacer tal cosa, voy a tomar tal dirección, pero en realidad los caminos del Señor son mucho más altos que los nuestros, y su voluntad, que tal vez muchas veces nos parece que no nos gusta a nosotros, pero la voluntad de Dios es lo mejor, siempre es lo mejor. Y aquí hay una verdad muy profunda.

en tus manos hoy, no copiarme y no tomar la forma del mundo, sino ser transformado por medio del poder de tu Espíritu Santo. Para poder vivir ese tipo de vida, tiene que haber una decisión, y yo creo que usted ya la ha tomado, pero hoy quiero hablarle que el resultado de esa decisión es que la presencia de Dios cada vez se va a hacer más real en su vida. Ahora, ¿qué es la obediencia? Para hacerlo breve, en Santiago capítulo 1, versículo 22, dice Pablo hablándole a la iglesia, dice: pero sed hacedores de la palabra y no tan solamente oidores, engañándoos a vosotros mismos. Santiago no le está hablando a los pecadores del mundo que jamás entraron a una iglesia. Le está hablando a la iglesia, le está diciendo: en la iglesia hay muchas personas que son oidores. Ahora, ¿qué son los oidores que oyen pero no obedecen la palabra? Son los oidores que cuando el predicador habla o cuando el pastor habla se emocionan. Están atentos. Son aquellos que dicen amén más fuerte que cualquier otro amén. Que el aplauso se oye de una manera mucho más importante que en cualquier otro culto, pero que al salir de la iglesia se olvidan, que al salir de la iglesia se olvidan del perdón, se olvidan de la raíz de amargura, se olvidan de poner sus ojos en Cristo y no poner sus ojos en las cosas que me distraen de las verdades de Dios. Entonces somos hacedores cuando no solamente oímos la palabra, sino que tomamos la decisión de limpiar nuestros corazones. El libro de Santiago dice, es como aquel que se mira al espejo, el que se olvida, es como alguien que se mira al espejo y ve que debe cambiarse algo o debe limpiarse, pero no lo hace. Se mantiene sucio y algo no cambia y no actúa, no cambia. El problema no es que Dios no te hable, el problema es que no hay suficiente gente dispuesta a obedecer lo que Dios dice. Es decir, Dios sigue hablando hoy, pero no hay muchos que lo quieran escuchar de corazón. Y eso es lo que cambia el tener una vida cristiana frustrada a tener una vida cristiana expectante de vivir cada día con mayor experiencia y mayor cercanía a la revelación de la presencia de Dios en nuestras vidas. Yo quiero que esta mañana los corazones apagados se enciendan, que las personas atadas sean libres. Y cuando Dios te habla y te dice la importancia del perdón, la importancia de no guardar la amargura. ¿La amargura qué es la amargura? Es un odio permanente, es un odio arraigado en el corazón. Y dice también la palabra de Dios que esa raíz de amargura contamina todas las otras áreas de nuestra vida. Y la obediencia es: Señor, más allá de que yo sienta que no debo perdonar porque la persona que me hizo daño o los que me han afectado durante tantos años merecen que yo no los quiera, sin embargo el Señor habla de cortar la raíz de amargura, porque en esa acción de fe y en esa acción de obediencia y en esa acción de perdonar permites que la bendición de Dios venga y traiga fruto, el fruto que permanezca. No solamente oír, sino también hacer lo que Dios nos habla. Y yo estoy hablando hoy a las personas que están atadas al dolor, a la tristeza, a la depresión. Pero muchas veces toda esa tristeza, esa amargura, esa depresión, esas ganas de no querer levantarse porque no tiene ganas de vivir, muchas veces tiene que ver con raíces de amargura, raíces de iniquidad. ¿Qué es la iniquidad? Son pecados que de otra generación, que tal vez no tiene la culpa, vinieron desde otra generación, los que te precedieron, personas que vivieron lejos de Dios.

0: ídolos, idólatras, ocultistas, que desobedecieron al Señor y que la consecuencia fue pasando de generación en generación, y todas las generaciones de esa familia viven la misma tragedia, el mismo dolor, la misma amargura, esa misma tensión en la atmósfera, ese mismo fracaso constante. Pero cuando un cristiano obedece, cuando un cristiano se encuentra con Cristo, tiene la autoridad, usted tiene la autoridad para orar en el culto diciendo: yo decido obedecer, yo decido hacer lo que Dios dice. El Señor me está hablando que la obediencia trae bendición, y yo decido cortar de raíz la amargura, yo decido cortar de raíz la iniquidad, porque Cristo llevó las iniquidades, porque Cristo llevó las maldiciones y la crucificó en la cruz del Calvario. Y en vez de tener maldición generacional, tus hijos, tus nietos y por mil generaciones serán libres de esa iniquidad. ¿Cómo no vas a obedecer? ¿Cómo vas a seguir atado a las maldiciones de otros que estuvieron en contacto con las cosas inmundas, cuando Cristo te dice: seguí mi palabra y yo te voy a hacer libre de esas áreas de tu vida que están atadas? Esta mañana es una mañana para orar con fe, diciendo: Señor, yo te busco, yo tengo ese deseo, hambre de ponerte en primer lugar. Usted sabe que siempre uno tiene esa sensación: está bien, Cristo le tengo que dar el primer lugar, pero el yo no quiere salir del lugar. Y usted le dice al yo, a la voluntad personal: salí de ahí, salí de la silla, salí del mando, no me muevo. Pero cuando viene la unción y el río de Dios barre, vienen los ríos de agua viva y barre con todo el pasado y deja una vida totalmente limpia y purificada por la presencia de todo el plan de Dios para tu vida. ¿Cuántos lo creen? La sangre de Cristo ha hecho posible esa libertad. Entonces, ¿qué es una vida de obediencia? Es aquel que oye y que lo practica. El hacedor de la palabra es no solo el que escucha, sino que la aplica. Aunque le cueste, aunque esté muchas veces contra sus pensamientos, la aplica y le dice: Señor, yo quiero hacer tu voluntad. El hacedor es aquel que no solo sabe lo que Dios dice, sino que hace lo que Dios dice. Porque muchos dicen: yo sé lo que Dios dice, yo sé que debo perdonar, yo sé que tengo que cortar esa raíz de amargura. Pero el hacedor es el que se decide a tomar el control de esas áreas de la vida y de hacer lo que Dios dice. Jesús dijo en San Juan capítulo 3 versículo 17, hablando de las verdades de la palabra, Él dice: si sabéis estas cosas, que son las verdades que Él vino a traer, bienaventurados seréis si las hicieres. Es decir, Dios habla que la persona que obedece a Dios es feliz. La gente muchas veces cataloga al religioso de aburrido, de una persona frustrada. Ahí está el que va a la iglesia el domingo con lluvia, con frío, pero el cielo se abre diciendo: aquí están los valientes que vienen y nada nos detiene, nada. Nada pone freno al deseo de volver a oír la voz de Dios. Aunque esta mañana, como estaba el tiempo, Sabanás habló diciendo: ¿y por qué no vas otro domingo? El otro, déjalo para después. Pero Dios te dijo: no, hoy voy a hablarte, hoy voy a darte el poder para que caiga todo plan del diablo en tu vida, te voy a dar el poder para cortar esa iniquidad en tu vida, esas iniquidades, esas áreas de tu vida que te han generado un estado constante de depresión, y poder vivir una vida plena en la presencia del Señor. Oh. Deja que el Señor te mueva. Entonces, bienaventurados. ¿Cómo llama a Dios a los que obedecen la palabra y la hacen? Felices, bienaventurados, gozosos. El gozo del Señor. Ahí está. La persona que hace que su vida sea un reflejo de la presencia de Dios permanentemente es una persona que experimenta el gozo del cielo. No tiene muchas razones para tener muchas veces paz. Jesús le dijo a los discípulos en el momento que iba a ir a la cruz, en el momento que iba a sufrir siendo humano el peor castigo, Él les dijo a los discípulos: les dejo mi paz. ¿Se imaginan eso? En el momento donde Jesús sabía lo que le esperaba, la traición, el arresto, la burla, el desprecio, las heridas, el castigo, Jesús le dijo a los discípulos: mi paz te dejo, mi paz te doy, porque yo no la doy como el mundo la da, porque es la paz de Dios sobrenatural que viene al corazón de aquella persona que le dice a Jesús: yo te busco, yo te sigo. Amén. Y hoy el Señor te va a dar esa paz. Esa paz que supera todo pensamiento. En el medio de tu peor tormenta, en el medio de la peor semana, vendrán los mejores momentos con Dios, de paz, de gozo, de plenitud, de inspiración, de ánimo, de renuevo, de esperanza. Y si se cerró una puerta, el Señor te dice: prepárate, porque voy a abrir una puerta aún más grande. Porque yo escuché cuando dijiste que se haga tu voluntad. Y muchas veces decimos: bueno, que se haga tu voluntad, pero quiero ese trabajo. Y cuando vas a ese trabajo, aplican todos, entran todos, y a vos te dicen: no, no hay más lugar. Y usted dice: pero Señor, ¿por qué esto no? Y el cielo te dice: pero no me dijiste, Señor, que sea lo que tú quieres. Es porque cuando Él cierra una puerta, tiene algo mucho más. Y así pasa cuando uno dice: tenía que ir de viaje, no pude ir, y de repente no pude viajar y se canceló eso. Es porque en realidad Dios te está guardando de algo, y Dios está en control y siempre tiene lo mejor. Y si algo te frustra, no te frustres con el cielo, porque Él siempre tiene lo mejor para sus hijos. No te frustres con el cielo, porque le dijiste: sea hecha tu voluntad. Y cuando la voluntad de Dios, muchas veces decimos: pero yo quería esto. Dios te dice del cielo: pero yo tengo algo mejor. Yo tengo a lo mejor. Sé paciente, sé perseverante. Levanta tus ojos al cielo. Eso es obediencia práctica, obediencia permanente, obediencia diciendo: Señor, mi mente piensa una cosa, pero sé que mis pasos están guiados por el Espíritu Santo. Vamos, dale ese aplauso al Señor. Santo. Amén. La semana que viene por este mismo canal y a esta misma hora les voy a dar los otros dos puntos que son muy potentes, muy poderosos. Así que usted dice: pero pastor, justo ahora, pero ya escuchó lo suficiente, ahora queda, bueno, un poquito más. ¿Sigo o no sigo?
1: Sí.
0: Y el cielo se abrió. Y él, lo primero, Jesús obedeció y segundo, el cielo se abrió y descendió el Espíritu Santo sobre él. ¿Y cómo vivir una vida con cielos abiertos? Hebreos capítulo 10, versículo 19 al 22. El autor de la carta a los Hebreos dice: hermanos, teniendo libertad, es decir, te está hablando a vos, me está hablando a mí, teniendo libertad para entrar al lugar santísimo por la sangre de Cristo, por el camino nuevo y vivo que Él nos abrió a través del velo, esto es, de su carne, y teniendo un gran sacerdote sobre la casa de Dios, es decir, Jesús, acerquémonos con corazón sincero, en plena certidumbre de fe, purificados los corazones de mala conciencia y lavados los cuerpos con agua pura. El Señor está hablando que tenemos acceso por la sangre de Cristo Jesús. Al morir y al resucitar nos abrió el camino, el acceso, ese camino nuevo a vivir una vida de comunión, así como Jesús pudo escuchar la voz del Padre audible y pudo observar cómo el Espíritu sobrenaturalmente, el cielo tocó la tierra. Así también los creyentes tenemos en nuestra vida cotidiana acceso a esa misma intimidad de la presencia de Dios, que podemos acercarnos confiadamente con nuestro corazón cubierto con la sangre de Cristo, porque no son nuestros méritos, no son nuestras obras, no son nuestras buenas acciones, es nuestra fe puesta en Jesús, que Él, viendo nuestras propias imperfecciones, ve también el deseo de nuestra voluntad de agradarlo a Él y de obedecer, y la obediencia trae cielos abiertos. Y entonces te podés acercar a la presencia de Dios cuando estás en tu casa y decís: no siento la presencia de Dios, pero en realidad estás en la presencia de Dios. Amén. Estás, porque el Señor abrió el camino. Por eso dice Hebreos capítulo 4, versículo 16: acerquémonos con toda confianza. Nos habla que nos acerquemos a su trono, a su intimidad. Tenemos acceso al lugar privado donde antes no podíamos entrar, ahora sí, a causa de nuestra fe en Jesús. Así que acerquémonos con toda confianza al trono de la gracia de nuestro Dios. Allí recibiremos su misericordia y encontraremos la gracia que nos ayudará cuando más lo necesitemos. Entonces, vivir bajo esa unción permanente requiere un corazón que busque a Dios permanentemente. Jesús en el Jordán obedeció y esa obediencia abrió los cielos, y entonces es nuestra voluntad diaria también vivir con una dependencia constante y con un corazón humilde. La Biblia dice que el que se humilla bajo la poderosa mano del Señor, Dios bendice a los que tienen un corazón rendido, un corazón simple, un corazón que lo busca, un corazón expectante, un corazón que no se conforma, que dicen: no me voy a conformar con poco, como dijo el pastor, me voy a conformar con todo lo que Dios es. Entonces, caminemos con esa expectativa de una constante búsqueda en nuestro corazón, sabiendo que Él nos acompaña a cada lugar donde estamos. Ama su palabra. La Biblia nos habla en Mateo capítulo 7: cualquiera que oye las palabras y las hace, y las hace, oír la palabra y las hace, le compararé a un hombre prudente que edificó su casa sobre la roca. Hoy Dios nos está hablando de la importancia de oír y hacer. Y a causa de oír y hacer vendrá la abundancia de fuego, de bendición, de renuevo, de inspiración. Serás útil en las manos de Dios. Y yo oro para que, así como ocurrió con ese hermano en una provincia, en el interior del país, en una simple provincia, en un lugar que no era una campaña, no era un estadio, no era un espectáculo, era un domingo donde cada uno seguía con sus costumbres de ir a la iglesia. Ese cristiano tenía ese depósito lleno del fuego y de la gloria de Dios. Yo oro para que tengas esa experiencia y que puedas vivir esa dimensión de la impartición del Espíritu Santo, porque cuando hay una iglesia que se rinde a Dios, los cielos se abren y el cielo toca la tierra. El cielo toca la tierra. El cielo toca tu corazón. Amén. Y esa unción está aquí ahora. Yo lo siento, ese deseo. ¿Cuántos dicen, pastor, yo quiero rendir mi vida a Dios? Yo quiero caminar en esa obediencia. Yo quiero tener victoria donde antes tenía fracaso. Yo quiero vivir una vida cristiana que los demás vean diariamente que mi caminar con Dios produce fruto, produce resultados, produce bendición. ¿Cuántos quieren esa experiencia, que entre a su casa y sienta que Dios entró con ustedes? Amén. Levante sus manos y yo quiero orar. Gracias, Padre. Gracias, Padre. Que este sea el fin de semana más poderoso de todos los fines de semana de todo este año pasado. Señor, que sea una unción fresca, poderosa, la que se desate hoy, y que todos estemos asombrados y que todos podamos decir: ¿qué está pasando conmigo? Que estoy sintiendo que el cielo es tan real en mi vida, descendió, se hizo real, me sanó, me restauró, me liberó, me inspiró. Dios me está dando planes, creatividad. Me va a diseñar su plan, porque Él preparó un camino perfecto. Somos el diseño de Dios en este mundo. Gracias, Señor. Gracias, Señor. Muévete hoy de una manera especial. Y haga esta oración conmigo, allí con su mano en alto. Padre Celestial, crea en mí, oh Dios, un corazón limpio. Y renueva un espíritu recto delante de ti. Y no me eches de tu presencia. Y no quites de mí tu Santo Espíritu. Devuélveme el gozo de la salvación. Y tu Espíritu Santo me sustente. Úngeme con aceite fresco. Hoy quiero sentir el cielo tocando la tierra, tocando mi vida. Yo decido hacer tu voluntad diariamente. Como dijo Jesús, hacer todo lo que el Padre me pide. Hoy lo oí. Esa palabra tocó mi corazón. Ayúdame, Señor, a cortar todo lo que me ha atado al pasado. Quiero ser libre de toda esclavitud, todo control de las pasiones vergonzosas, Señor, de áreas de mi vida que me habían dominado a causa del pecado, pero hoy entrego mi corazón a Jesús porque soy amado y soy perdonado. Señor, te amo, te adoro, te pido perdón. Lávame en tu sangre, Salvador. Gracias por encontrarme. Gracias por verme. Gracias por verme allí. Gracias por verme en el lugar donde me encontraba. Gracias, gracias porque no pasaste de largo. Te detuviste, me viste, me llamaste, me perdonaste. Me diste la oportunidad de conocer la salvación, de darme vida eterna. Vida y vida en abundancia. Santo, y yo quiero que tus planes sean mis planes, y que tus caminos sean mis caminos, y que tu gozo sea mi gozo. Perdón por muchas veces haberme olvidado que tú estabas en control, y yo tomé el control, Señor, pero nunca llegué a ningún lugar. Toma control, toma control, úsame, úngeme con un depósito de unción para que al hablar con alguien la unción fluya.

0: sana las heridas, las cosas que otros me lastimaron, Señor, las heridas que recibí desde muchos años atrás, hoy se sanan porque Jesús está aquí presente y es mi sanador. Señor, recibo como nunca antes. Recibo. Y todos mis pecados son echados fuera, quitados de mi corazón. Y viene ahora a mi espíritu. Viene mi espíritu, no la culpa, sino viene una palabra como la palabra que escuchó Jesús: este es mi Hijo muy amado, en quien tengo gran gozo. Hoy te está diciendo que a causa de tu fe eres su Hijo muy amado, y que el Señor se goza de que lo has aceptado y que caminas con Él, y que Él ha puesto su Espíritu en tu vida. Santo, santo, santo, santo, santo, santo. Fluye, fluye más. Fluye, Dios.
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2: Cuando la iglesia primitiva comenzó, comenzó en un aposento alto, basado en una palabra que Jesús les dio cuando resucitó y ascendió y les dijo: recibirán poder cuando haya venido sobre vosotros el Espíritu Santo. Esas fueron las primeras palabras de Jesús resucitado a los discípulos, esa promesa que debían volver a Jerusalén y estar expectantes de la promesa de ser llenos del Espíritu Santo. Ellos no tenían idea de lo que iba a pasar con ellos, en ellos y a través de ellos, pero ya estaban preparados. Habían permanecido fieles, algunos con dudas, algunos con la debilidad humana lógica, como a nosotros nos pasa, pero permanecieron con Jesús y luego emprendieron ahora esta misión de llevar la palabra. Jesús dijo: id por todo el mundo y predicad el Evangelio a toda criatura. Es decir, que la misión de la iglesia no se reduce solo a un culto del fin de semana o a disfrutar de lo que Dios puede hacer cuando estamos reunidos. Va más allá. Es la misión que nos lleva a salvar al mundo para Cristo. Es la misión de ir a los lugares donde está la oposición, el enemigo. Lo que ocurría en la iglesia primitiva es que los discípulos llegaban a veces a ciudades paganas y el poder de Dios descendía nuevamente sobre ellos. Y la iglesia crecía y se extendía, no con las herramientas y en las fuerzas del hombre, sino a través del poder y la autoridad de Jesús. Y eso es lo que tenemos que vivir y tenemos que estar arraigados y seguros y confiados que ese poder y autoridad que estaba con Jesús. En Hechos 10:38 dice que Jesús fue ungido y a causa de esa unción, como Jesús fue ungido y pudo hacer bienes y sanar a todos los oprimidos del diablo, porque el poder de Dios estaba con él, porque el derramamiento del Espíritu Santo primero había ocurrido en Jesús. Y nosotros tenemos que tener esa constante deseo y hambre y expectativa, porque Dios envía ese hambre, y esa es la palabra que estábamos hablando cada semana. La semana pasada les compartía a los jóvenes, porque me tocó hablar, bueno, ustedes son jóvenes también, pero después de ustedes hay un culto poquito más jóvenes, ¿no? Y aquí estuvo Coti, yo también estuve un ratito. Y hablé del Dios generacional, de volver a abrir los pozos de lo que ocurrió en generaciones pasadas, de esos movimientos del Espíritu Santo, como les estamos hablando, de lo que ocurrió a través de la historia de la iglesia. Siempre Dios se movió. Y en momentos de mayor derrota y cuando parece que la maldad prevalece, como en esta época, donde la gente cada vez cree menos y se aferra más a lo humano y deja de creer en lo divino, en la palabra, en la fe en Dios, en esa época es donde más nosotros tenemos que anhelar que esos pozos, que ese despertar, que ese avivamiento, que eso que nos ha visitado generación tras generación, ustedes sean protagonistas simplemente con una adoración, con cánticos, hacer descender el cielo en medio de su pueblo. Los que vinieron hoy dudando o diciendo ¿para qué voy a ir a la iglesia?, hoy pudieron comprobar esa atmósfera sobrenatural que se hace real cuando la iglesia adora a Jesús, cuando la iglesia se rinde a Jesús, cuando tenemos ese hambre y esa pasión por conocerlo. Porque cuando lo buscamos y lo conocemos y tenemos ese deseo continuo de ser llenos continuamente del Espíritu Santo, es allí donde podemos vivir una vida donde nos tenemos que, se lo voy a decir de una manera para que todos lo entiendan, necesitamos llenarnos de Dios para vaciarnos de lo malo, del yo, la mentira, bueno, todo lo que ustedes nos conocemos, ¿no? Conocemos lo que es la humanidad. Entonces, la única forma de vivir la victoria de la vida cristiana es llenándonos más del poder de Dios para vaciarnos de todo lo que no le pertenece a Dios. Y que esa es la tarea del Espíritu Santo. Y esa es la misión nuestra, es llenarnos de Él para poder morir a ese yo, para que Cristo viva en nosotros. Y si usted lo vive de corazón, tu desierto espiritual se va a terminar. No vas a vivir en ese desierto, porque Cristo va a renovar esa unción cada día. Cada día te vas a renovar y vas a alzar tus ojos a los montes y vas a decir: del cielo viene mi socorro viene de Jehová. ¿Sabe por qué la gente está desesperada? ¿Sabe por qué la gente no soporta más las malas noticias? Porque lo único que miramos es lo que está pasando en el mundo, y cada vez el mundo va peor. Pero el Señor dice que no miremos el mundo, que tenemos que alzar los ojos al cielo y enfocarnos que el Señor sigue reinando y que su palabra se sigue predicando y los perdidos se siguen salvando y las familias se siguen reconciliando y los jóvenes se siguen consagrando a Dios. El sábado pasado a la noche me llamó la atención cuando en medio del sermón jovencitos de 12, 13, 14 años irrumpieron corriendo aquí al altar a consagrar sus vidas a Dios, llorando y entregándose voluntariamente. Yo no dije nada, simplemente estaba hablando de la palabra, de que es un tiempo de despertar, que es el tiempo que podemos conocer lo que vivieron allí en ese aposento alto, ese primer derramamiento del Espíritu.

Espíritu Santo se sigue repitiendo en familias, en corazones, porque lo hermoso del mover del Espíritu Santo es que Dios se mueve en momentos donde todos estamos reunidos como ahora, pero también se mueve en corazones. El verdadero avivamiento no nace en multitudes, nace en corazones. Lo provocan los corazones. Usted en un lugar, en su casa, camino al trabajo, en un lugar donde nadie lo escucha, nadie lo ve, pero si su corazón clama por más de Dios, usted va a vivir y va a experimentar, y Dios lo va a sorprender con esa respuesta de lo que produce el Espíritu Santo al ver un corazón que clama genuinamente por conocerlo a Él y por cada día agradarle más. Amén. ¿Cuántos quieren tener ese corazón de avivamiento? Vamos, dale ese aplauso.

En Marcos capítulo 1, versículo 21 al 45, vemos el momento cuando Jesús entró a una sinagoga. Bueno, todo este relato de Marcos capítulo 1 habla de el comienzo del ministerio de Jesús y cómo el Espíritu y el poder y la autoridad de Dios se manifestaba en la vida de Jesús. Y me llama la atención cuando Jesús entra a una sinagoga. En Marcos capítulo 1, versículo 21 y 22, y se entraron en Capernaum, y los días eran los días de reposo, y entrando en la sinagoga enseñaba, y se admiraban de su doctrina, porque les enseñaba como quien tiene autoridad y no como los escribas. Me gusta esta palabra que Jesús, cuando le dieron la oportunidad, porque este pasaje nos habla que Jesús entró un día de sábado de reposo a la sinagoga, y allí el líder de la sinagoga lo seleccionó, porque el líder seleccionaba a quien de la congregación le tocaba enseñar lo que estaba en las Escrituras. Y dice la Escritura que Jesús enseñaba, le tocó a Jesús, Jesús comenzó a enseñar la palabra, y cuando Jesús empezó a enseñar la palabra, se admiraban de la doctrina, porque les enseñaba como quien tiene autoridad y no como los escribas. En ese momento, Jesús empezó a hablar lo que otros hablaban, pero había algo en Jesús, había algo en sus palabras, había una autoridad espiritual que las personas que estaban acostumbradas a escuchar, a los religiosos, a los que frecuentemente también pasaban a enseñar, empezaron a comparar. Esta persona, Jesús, no habla como los escribas, que eran mayormente los que eran los encargados de enseñar la ley. Jesús hablaba con autoridad. Se admiraban con asombro. Jesús marcó la diferencia. Y esto es lo que necesitamos, que Jesús marque la diferencia. La autoridad es el respaldo de Dios a cada palabra que hablamos. Cuando hablamos, cuando la predicación del Evangelio comienza a ser expresada, se comienza a predicar, las palabras que se hablan, cuando está el poder y la autoridad de Dios, hay un respaldo del cielo en esas palabras de Dios. Es por eso que la iglesia es un lugar de autoridad, es un lugar de poder, es un lugar donde ocurren milagros, porque en las palabras hay vida, en las palabras hay salvación, hay transformación, las palabras llegan al corazón, las palabras cambian los corazones, avivan los corazones, cambian el rumbo de las personas. Los fariseos hablaban palabras huecas, religión pura. Jesús hablaba del corazón del Padre. Y necesitamos esa unción. Como siempre decimos, una iglesia sin unción es una iglesia sin impacto. La iglesia necesita el fuego de Dios. Cuando hablo de iglesia, nosotros necesitamos ese fuego, esa pasión, ese respaldo del cielo a cada palabra que predicamos. Y esto es lo que primero que vemos en Jesús. Las palabras de Jesús causaron en las personas asombro, diciendo: ¿quién es este que con autoridad habla no como los escribas? Y yo anhelo que esa autoridad de Dios fluya a través de tu vida también, que vivas una vida donde el poder y la autoridad de Cristo se hagan presentes en tu vida, porque la unción de Dios y la autoridad de Dios te va
a respaldar cada palabra, y cada vez que abras tu boca para hablar de las cosas de Dios, el cielo te va a respaldar, porque está la presencia del Señor y la unción rompe los yugos. Amén. Vamos, dale ese aplauso al Señor. Y dice la Escritura que también en esa misma reunión, ese mismo sábado, ese mismo día de reposo, había en la sinagoga un hombre con espíritu inmundo que dio voces diciendo: ¿Quién eres? ¿Qué tienes con nosotros, Jesús Nazareno? ¿Has venido para destruirnos? Sé quién eres. Eres el Santo de Dios. Pero Jesús le reprendió diciendo: cállate y sal de él. Y el espíritu inmundo, sacudiéndole con violencia y clamando a gran voz, salió de él. Ese hombre atado, oprimido, ese hombre que entraba tal vez semanalmente, frecuentemente, asistía para escuchar lo que se enseñaba en la sinagoga y siempre entraba de la misma manera y salía de la misma manera. Pero ocurrió un día algo sorprendente. Ese fin de semana, ese sábado, no estaban hablando lo que frecuentemente hablaba. Estaba Jesús. Y cuando Jesús comenzó a hablar con autoridad, ese hombre que estaba atado, oprimido, que tenía espíritus inmundos, inmediatamente dijo: este es el Santo de Dios, este es el Hijo de Dios. Y Jesús, por supuesto, no necesitaba la promoción del infierno, y lo mandó a callar y lo mandó al espíritu inmundo salir de la persona. Pero lo que me llama la atención y lo poderoso que se produce cuando la presencia de Dios viene a la iglesia, que cuando las personas entran a la iglesia, su vida espiritual tiene que cambiar. Dios nos tiene que hacer libres. Y una de las experiencias más hermosas de un cristiano cuando acepta a Jesús es la libertad. Libres de vicios, libres de cadenas, libres de tormento, libres de opresión, espíritus de pensamientos horribles, de depresión. Cuando la palabra de Dios es predicada con poder, porque el poder lo trae la unción que respalda la palabra. Jesús no hablaba palabras repetidas como los religiosos que lo recitaban cada semana. Jesús hablaba palabras que el Padre les había hablado antes. Podía hablar del corazón del Padre. Y cuando el Padre y la presencia de Dios está presente, las personas cambian. Y es mi anhelo y mi deseo esta noche, que cada persona, aún los que nos están mirando en casa, no importa la necesidad, no importa el problema que tengan, no hay nada imposible para el poder de Dios manifestarse en tu vida. Y yo oro para que tu matrimonio sea diferente, oro para que Dios restaure la relación entre hermanos, entre hijos, y el corazón de los padres se volverá al de los hijos, y el corazón de los hijos se volverá al de los padres, y habrá un nuevo tiempo por la presencia de Dios en tu vida, de restauración. Y aquellos que vinieron con una vida en escombros, acostumbrados a caminar entre escombros por todo lo que el

hacerte sentir que no eres importante, que no tienes propósito. Y como hablamos hace unas semanas atrás, cuando Jesús fue bautizado, en realidad no se tenía que bautizar, porque era un testimonio, un indicio, un testimonio público de arrepentimiento, y Jesús era el Hijo de Dios sin pecado. Sin embargo, le dijo a Juan el Bautista: es necesario hacer todo lo que Dios dice. Y si nosotros queremos vivir una vida bajo el poder del Espíritu Santo, tenemos que empezar a tener un corazón que tome decisiones importantes. Y cuando Jesús fue bautizado, lo primero que ocurrió cuando salió del agua es que los cielos se abrieron. Cuando alguien le abre el corazón al Señor, los cielos se abren. Y lo segundo que ocurrió, lo tercero que ocurrió, es que la paloma del Espíritu Santo vino sobre él. Y lo cuarto que ocurrió es que escuchó una voz que le dijo: este es mi Hijo amado, en quien tengo complacencia. No eres cualquier cosa, eres un hijo, una hija de Dios. Dios te valora, dice que eres honorable. Y te amó el Señor, fuiste honorable ante mis ojos. Ahora, si Dios te dice: eres honorable para mí delante de mis ojos, ¿qué te importa lo que diga el que está al lado? O el vecino, o el compañero de trabajo, o la persona que te descalifica tratando de hacerte sentir o menospreciar tu vida, sentirte poco. Dios te dice: yo te amé. Eres importante, eres honorable, tienes un propósito. Y yo quiero que esa libertad que hoy produce el Espíritu Santo aquí, cuando oramos y cuando le adoramos, que se abren los cielos y la presencia de Dios trae libertad, que esa libertad nos permita reflexionar y decirle: Señor, es verdad, tal vez hace mucho tiempo que yo escucho más lo que dice la gente de mí y no escucho lo que tú dices de mí. Y tú dices que soy tu hija, tu hijo amado, y que tengo propósito y que tengo una misión y que cada día me sostienes de la mano derecha y no me vas a soltar. Amén. Y el Señor dijo de David: he hallado un hombre conforme a qué, a mi corazón. Qué hermoso, ¿no? Pero a veces le ponemos un punto final a ese versículo. Y sigue el versículo: quien hará todo lo que yo quiera. ¿Se acordó? No, porque nos acordamos de lo otro. Nos acordamos que somos personas conforme, o que Dios nos ve y dice: este tiene mi corazón. Y ahí ponemos punto final. Pero hay otra parte que es la más difícil, que es: quien hará todo lo que yo quiera. Y en el caso de David, que fue ungido, tuvo que esperar, volvió a redil, tuvo un buen testimonio, tuvo que soportar la persecución de Saúl, la envidia, los celos, el querer matarlo, pero tuvo un corazón quien hizo todo lo que Dios quería, y Dios lo levantó. Y ese debe ser nuestro corazón, el deseo de amarlo y de servirlo diariamente. Por eso el Señor nos hace libres cuando entramos a la iglesia y rompe toda cadena y aviva el fuego de nuestros corazones. Vamos, ore. Y el versículo 27 y 28 dice: y todos se asombraron por todo lo que estaba ocurriendo, y todos se asombraron de tal manera que discutían entre sí diciendo: ¿qué es esto? ¿Qué nueva doctrina es esta que con autoridad manda a los espíritus inmundos y le obedecen?

0: Y muy pronto se difundió su fama y toda la provincia alrededor de Galilea. Por toda la provincia alrededor de Galilea. Y la gente se asombraba de la autoridad y las palabras que salían de la boca del Señor tenían autoridad. Y nosotros necesitamos esa autoridad. Y necesitamos asombrarnos de esa autoridad. Porque lo que me gusta de este pasaje es que la gente se preguntó, ¿qué es esto? ¿Qué es esto que está pasando? Que con tanta autoridad manda a los espíritus inmundos y le obedecen. Y yo me quedé pensando en la expresión, ¿qué es esto? Cuando el poder de Dios se mueve, cuando el Señor irrumpe en un lugar, causa asombro. Cuando la presencia de Dios se hace real en la iglesia, de repente nos damos cuenta que estamos parados en un territorio santo. Y Dios quiere seguir asombrándonos. Porque el problema de la iglesia es la rutina, la apatía espiritual, la repetición de todas las reuniones que nos quitan esa sensación de asombro, de decir, ¿qué es esto que está pasando? Y cuando las personas se enfrían o cuando las personas se familiarizan con el culto, pierden la pasión, pierden el deseo de buscarlo, de tener comunión con Dios. Se hacen como esos escribas. Jesús hablaba y la autoridad de Dios estaba sobre él, porque hablaba del corazón del Padre, estaba en comunión. El Espíritu de Jesús estaba unido al Espíritu del Padre. Pero los escribas hablaban lo que repetían, lo que había aprendido, pero no hablaban de la experiencia de conocer el corazón del Padre. Nosotros podemos acostumbrarnos a venir a la iglesia y perder la comunión. Podemos venir semanalmente y perder esa relación con Dios diariamente. Y es por eso que el Señor nos quiere hablar en esta tarde, de que vienen tiempos donde Dios se quiere manifestar en tu vida, en tu familia, en tus finanzas, hacerlo sobrenatural, especialmente en tu vida. Que la gente diga, ¿qué es esto que está pasando en tu vida? ¿Qué es lo que Dios está haciendo? Yo sé que Dios está por hacer algo grande, se está manifestando de una manera especial, y cada fin de semana estamos expectantes por lo nuevo, por lo glorioso, por lo sobrenatural. Las aguas van en aumento y la bendición, la abundancia no se encuentra en la orilla, se encuentra en la profundidad. La religiosidad nos hace chapotear en la orilla, nos hace conformarnos con un culto, y el evangelio no es emoción, es transformación, es impartición, es fuego, es ser transformado. Y entonces lo que queremos es que el hambre por Dios cada día vaya en aumento y que Dios te sorprenda. Ah, no me convenció. ¿Qué es esto que está pasando? ¿Qué autoridad tiene este hombre que con autoridad manda a los espíritus inmundos que salgan y le obedecen? Necesitamos ese poder y esa autoridad en nuestras vidas. Y luego el relato continúa cuando Jesús, ya más llegada la tarde, Pedro lo lleva al lugar, a su casa, porque allí estaba la suegra gravemente enferma con una gran fiebre, estaba muy mal de salud. Y Jesús entró a la casa, al ver a esa mujer postrada, la tomó de la mano e inmediatamente, a través del poder y la autoridad que estaba sobre él, inmediatamente la fiebre la dejó y ella se levantó y comenzó a servir. Hoy el mismo Espíritu Santo produce ese poder y autoridad en todas las vidas, donde vas a sentir la mano de Dios que te dice, no es tiempo de estar postrado, caído, y dejar que el enemigo te tire todas las mentiras encima. Es tiempo donde el poder de Dios te levanta, te restaura. Es tiempo donde vas a hacer lo que Dios te dijo que hagas. El poder de Dios te activa. Amén. El evangelio no es para espectadores, es para protagonistas. Los protagonistas de la historia de la iglesia en los próximos años son ustedes. Están mirando hoy, están recibiendo hoy las palabras. Vienen como maná al corazón. Son como agua que traen, sacian nuestra sed interior. Pero vienen tiempos donde Dios te va a usar en diferentes áreas de tu vida, porque ha hallado un corazón que lo adora, que lo sigue y quien hará todo lo que Él diga. ¿Dónde está ese corazón que dice: Señor, yo quiero ser un instrumento en tus manos? Y luego más adelante, Marcos, el pasaje nos habla de un leproso que irrumpió también. Irrumpió un leproso donde estaba Jesús ese mismo día. Vino un leproso, no se podía acercar. Su cara, su cuerpo estaba deformado por la lepra. Y le dijo: Señor, si quieres, puedes limpiarme. Y Jesús hizo algo sorprendente. No solamente que lo sanó, sino que lo tocó y le dijo: quiero, sé limpio. Y en la ley de Moisés, aquella persona que el leproso tocaba inmediatamente quedaba contaminado y enfermo de la lepra. Y Jesús tocó al leproso, lo tocó, y en vez de contagiarse la lepra, le transmitió la unción, le transmitió la naturaleza sanadora. Inmediatamente su cuerpo fue limpio. Y yo no sé cómo viniste hoy, pero Dios hoy ese mismo toque te restaura. El pecado se va de tu vida. Toda esa maldad y eso que te ha afligido se va y comienza una nueva vida, una naturaleza nueva creada según Dios. Vamos, dale ese aplauso al Rey de Reyes. Y a su nombre. Y ese leproso vivió algo muy hermoso, porque fue el primer contacto físico que tuvo, porque la lepra lo que provocaba en las personas era el ser apartado en la sociedad. Nadie podía estar cerca y mucho menos tocarlo. Pero Jesús lo tocó, y me imagino la sensación del toque, del amor de ese hombre lleno del amor de Dios fluyendo a través de él, diciéndole: quiero, sé limpio. Y al instante su lepra se fue. Y hoy yo anhelo que todo aquello que está trayendo dolor a tu vida se vaya, y que toda necesidad que nadie conoce, pero Dios conoce, y el Señor te dice hoy: te voy a dar los deseos de tu corazón y aquello que estás profundamente deseoso de recibir, porque no hay respuesta, no hay nada que pueda saciarlo. Jesús tiene poder para darte esa respuesta a tu necesidad. Amén. Levante sus manos y ore conmigo antes de tomar la Santa Cena. Señor, te damos gracias por todo lo que nos has dado, por tu amor que se ha derramado hoy entre nosotros. Gracias, Señor. Gracias por poder adorarte, por poder honrarte, Señor. Y hoy nos volvemos a ti con todo el corazón. Te honramos, te damos la bienvenida, te pedimos perdón. Queremos ser tus verdaderos hijos que reflejen a Jesús en la sociedad. Señor, la lepra simboliza también el pecado, aquello que nos separa de Dios. Hoy venimos a ti para que nos perdones. Si hay personas que están por primera vez, esta es tu oportunidad de decirle a Jesús: Señor, quiero tu amor, necesito tu paz, necesito tu perdón, yo necesito acercarme a ti. y diga conmigo: me acerco a ti, Señor Jesús, con todo mi corazón, y solo busco tu perdón, solo busco este abrazo de amor que necesito, esa paz que perdí. Señor, la recibo en este momento. Sé mi Salvador, mi Rey, y camina conmigo cada día. Señor, gracias por tu amor, gracias por el milagro más grande de todos los milagros, tener a Jesús en mi corazón. Y ahora derrama ese amor a mi familia, que toda mi casa, porque a partir de hoy me tomo de esta promesa: serás salvo tú y toda tu casa. Y yo me tomo de esta promesa: mi casa y yo serviremos al Señor. Gracias, Señor. Y en medio de una sociedad que no te alaba, yo te voy a alabar. Y donde tenga compañeros que no te honran, yo te voy a honrar. Y cuando nadie busque dirección de Dios, yo voy a buscar a través de la palabra lo que dice tu voluntad, para que yo la siga. Gracias, Dios, gracias. Llena cada vaso, llena cada vida, firme, llena cada corazón, Señor. Gracias, gracias, Señor, gracias. Hay una gloria tremenda hoy aquí. Tengo una gran noticia para ustedes: las cosas viejas pasaron, todas son hechas nuevas.
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2: Hoy yo quiero pedirle al Señor que nos lleve al lugar secreto donde Él está. ¿Cuántos quieren ir al lugar secreto donde Dios está?

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1: El Señor tiene planes y proyectos, y su voluntad se quiere hacer real en tu vida. No sé en qué rol, en qué función, cuál es el proyecto, en qué área de tu vida Dios te va a usar. Pero levanta tus manos y decirle: Señor, heme aquí. Con ese heme aquí no fue a ningún lado. Yo me acuerdo, una vez hice esta oración exactamente así, guiado por mi pastor. Y estaba en la iglesia y el pastor le dijo: los que aman al Señor y quieren entregarle su futuro, su vida, simplemente dígale: Señor, heme aquí para hacer tu voluntad. Y le dije, mire dónde terminé, haciendo lo que Dios ya había. Los planes que Dios preparó son planes de bien y no de mal, para darte un futuro y una esperanza. Ahora, algunos de ustedes son médicos, otros son profesionales en diferentes áreas, otros están estudiando, otros están trabajando, pero vas a ser un instrumento en el lugar donde te encuentres. Porque la salvación no es solamente un depósito de agua viva que queda en el corazón. Es un estanque que comienza, un borbotar que comienza a salpicar a otros. Te bendeciré para que seas de bendición. Por lo tanto, la presencia del Espíritu Santo renueva tus pensamientos, renueva tu mente, pero también produce inmediatamente el decir: yo tengo que ser de bendición a otros. Porque esos fueron los primeros mandamientos del Señor, la gran comisión: vayan, id. Es decir, el evangelio es creer, ser libre, creer en el poder de la resurrección, creer que Cristo resucitó. Pero también la primer promesa que el Señor cumplió, lo primero que el Señor dijo fue: vayan, porque van a recibir poder. Es decir, las primeras palabras del Cristo resucitado fue a su iglesia, a sus discípulos: recibirán poder cuando haya venido sobre vosotros el Espíritu Santo y me seréis testigos. Es decir, cuando uno recibe la salvación, recibe el amor de Dios, es perdonado y puede perdonar, no es solamente para un momento, no es para una experiencia que termina en nuestro corazón, es el comienzo de ser personas protagonistas, ser una generación que bendiga, que experimente que las promesas de Dios no fueron solamente para aquellos que las recibieron en su momento. Las promesas de Dios son una herencia y somos herederos de lo que Dios hizo por nosotros y lo que Dios determinó que esta generación de jóvenes. Hoy quiero hablar de la generación que anhela más de Dios. ¿Dónde están? La generación que se prepara para ver mañana, un mañana maravilloso. Y podemos decir que el mañana maravilloso que Josué les estaba anunciando al pueblo de Israel, que había vagado por el desierto, diciendo: prepárese, porque mañana Dios hará maravillas. Ahora, las maravillas incluían la guerra, incluían rodear los muros de Jericó y conquistar la tierra de Canaán, pero no eran las maravillas el esfuerzo del hombre, era Dios que iba a ir delante de su pueblo. Entonces, hay una generación de cristianos que verá maravillas, una generación que verá las más grandes maravillas que jamás se hayan hecho. Cuatro amenes. Thank you. Recién estaba hablando con Coti, hablando y recordando los momentos cuando él era muy jovencito, era un niño, y nosotros íbamos a orar a la casa de la familia y le contábamos testimonios de cómo Dios ha sido fiel generacionalmente. Pero esta época es una época donde más que nunca necesitamos creer que lo que Dios prometió para, en su palabra, para la iglesia y para los jóvenes, porque la mayoría somos jóvenes aquí. Amén. Yo soy como Caleb, sigo reclamándole el monte. No llegué a los 85, pero sigo diciendo, dame ese monte. Sigo creyéndole a Dios por maravillas. Desde ese día que me convertí, Dios tenía maravillas. Primero me dijo, prepárate o prepárate para estudiar, para conocer la palabra. Luego comenzamos a pastorear y Dios tenía maravillas y fue abriendo camino. Y también me fue dando a mí, me fue provocando en el corazón el deseo de compartir el mensaje de la palabra, de ser de bendición, de ser un instrumento en las manos del Señor. Así que esas mismas maravillas que nosotros vivimos muchos años atrás son las que yo estoy esperando para cada culto de jóvenes. Estoy esperando venir un domingo a la mañana y escuchar que lo que pasó o lo que está pasando en el culto de jóvenes va en aumento. Nosotros, la generación pasada, lo vimos, lo conocimos, yo experimenté, contemplé. Teníamos preparado proyectar un video de lo que pasó durante todos estos años, porque algunos de ustedes, como no siempre vengo a predicar a este culto, algunos cuando salgo se dan cuenta que yo termino el culto como los abuelitos, me voy porque me tengo que levantar temprano, y yo me encuentro con algunos de los jóvenes que están en algún lugar y no me conocen. Algunos me dicen, pase señor, no, o sea, no me conoce, y está bien, tiene que ser así, está fantástico eso. A mí no me da la fuerza para hacer 5 cultos, no me acuerdo cuántos hacía al principio, 5 cultos, ¿cómo? No, pero los sábados, por ejemplo, a las 18 horas del sábado, después reunión de jóvenes, después hacía 2 cultos a la mañana, 1 a la tarde y otro a la noche. No sé si le agregué algo, pero por ahí. 5 cultos. Y ahora pasa el tiempo y me concentro en algunas reuniones. Pero lo importante que veo, la fidelidad y la gracia y la unción. Pero la oración que tenía durante este día, antes de compartir estos minutos con ustedes, es que no sea un sermón más, que sea el día donde ellos reciban la impartición. La impartición es algo que viene a tu vida de parte de Dios por gracia. Te imparte, se derrama sobre ti, como David, que lo mandó a llamar el profeta Samuel delante de la presencia del profeta, porque los otros que había preparado el papá no eran los candidatos o no estaban calificados para ser el rey según el corazón de Dios. Y cuando oyó a David, lo ungió, se derramó sobre él el aceite, y desde ese momento ese joven estuvo equipado en sabiduría, en gracia y todo lo que produce lo sobrenatural. Ahora, las herramientas que da el mundo, la inteligencia, los cursos, la preparación, la experiencia también, porque algunos no solamente aprendemos en la vida por estudiar, aprendemos de experiencia. O sea, la experiencia es un maestro duro, lo que nos muestra una vez que la pasamos mal, y aprendemos de la experiencia. Bueno, todo esto nos enseña, nos moldea, pero lo que nos cambia la vida es la unción, es conocer al Espíritu Santo, es conocer al poder de la resurrección que habita en la persona de Jesús a través del Espíritu. Y les vuelvo a decir, Jesús apenas resucitó, dijo: vayan al monte porque recibirán poder. Necesitamos ese poder, necesitamos esa autoridad. ¿Cuántos la necesitan? Y cuando le dices al Señor: heme aquí, prepárate, porque el Señor te va a sorprender. Yo me acuerdo, ya siendo pastor, que el Señor me hablaba y me decía: estudié inglés. Y no era porque yo iba a ser el suegro de un canadiense. Entre otras cosas sí. Pero iba caminando por Cabildo, veía todos los anuncios y también algunos de los lugares, de las escuelas de inglés. Y el Señor me decía: estudié inglés. Y yo lo analizaba desde la óptica de un pastor que estaba muy ocupado, que estaba levantando una iglesia que era muy dinámica, que teníamos muchas actividades. Y yo le decía: Señor, según mi óptica, no lo necesito. Ahora, después yo fui a predicar al Madison Square Garden. ¿Sabe lo que es eso? Uno de los lugares emblemáticos en el mundo. ¿Y en qué prediqué? En español. ¿Y qué pasó con el traductor? Era malísimo. ¿Y qué pasó en la conversación que dije con Dios? El Señor me habló y me dijo: te lo dije. Te dije que estudias inglés. Porque acá está la cuestión de la obediencia. Yo era obediente. Cuando el Señor me decía: estudié inglés, iba a Berlitz y me anotaba. O a otras de los lugares. Me anotaba, pagaba la matrícula, iba a la clase. Pero claro, estaba ocupado, tenía consultas pastorales, tenía programas de radio, tenía el culto, como decía Pablo, en un solo fin de semana, tenía muchas actividades, prepararme, estudiar. Y era como que iba a cumplir lo que sentía que era Dios que me estaba hablando. Y les digo esto porque Dios les está hablando a ustedes, pero no les cuenta toda la historia. Porque si me hubiera dicho: estudia inglés porque tu ministerio va a cambiar, te vas a volver una persona muy con muchas puertas abiertas en el mundo entero y vas a predicar en lugares y en estadios en inglés, y como no tenés en inglés, vas a hablar en el idioma español con traductores que no siempre fluyen. Había traductores que me tocó al principio, un traductor que estaba oprimido. ¿Te acordás de esto? Y yo decía: viene el fuego. Y yo le decía a Betty, y digo: ¿qué pasa con este hombre? Pero era muy fuerte la unción, ¿no? Entonces volvía a la habitación y le decía: perdón, Señor, porque te obedecí, pero sin permanecer en la obediencia. Uy, les estoy dando fuerte en todas las áreas de la vida. Hay un ataque de obediencia, ¿no? Es como el ataque de querer hacer dieta. El impulso, lo voy a hacer. Basta de galletitas, basta de bizcochitos de grasa. Cero harina, es un impulso. Empieza el lunes, martes, y el compañero de trabajo nos trae uno, esos que son Don Satur, los bizcochitos, muy, muy fuertes. Es el impulso, duró 2 días. Es un ataque de decidir hacer las cosas. Entonces yo iba a las clases de inglés, me anotaba. Y venía la profesora y decía, y había un grupo, a veces me tomé solo también, y a veces grupal es peor, porque uno quiere avanzar un poquito y el que está al lado es un tronco gigantesco. Y hasta que no repite como tiene que repetir, la clase no avanza. Y yo estuve media hora escuchando hablar inglés a otro de terror. Entonces, ¿qué hacía? Lo dejaba. y seguiré cumpliendo mis sueños y mis proyectos y mi agenda. No cambies tu agenda por la presencia de Dios. Es más importante la presencia de Dios que tu agenda. Tu agenda puede esperar. La presencia y la guía del Espíritu Santo siempre es importante, indispensable. Y cuando dejamos lo más valioso, lo que es nuestro tiempo con Dios, contemplar su presencia, adorarlo en nuestra vida privada, por otras cuestiones que son importantes, que nos distraen de la presencia de Dios, nos alejamos o demoramos el plan y el proceso que el Señor tiene diseñado para nosotros. Y lo que Dios tiene para ti es mucho más importante que para cualquier otro, porque te lo hizo para vos. Me acuerdo cuando mi abuela me tejía un pullover. ¿Se acuerda que los pullovers hechos con mucho esfuerzo? Y más allá que nos gustara o no nos gustaba el pullover, era el trabajo de meses. Y nos poníamos el pullover con algún color medio raro, pero salíamos hacia la calle. Porque había sido diseñado con mucho amor. Ese es el diseño que Dios tiene para ti. Un diseño de amor, un diseño que te sacó de las tinieblas y preparó lo mejor. Y la medida de Dios es lo mejor. El diseño, ¿cuántos pueden creer que el diseño que Dios tiene para tu vida es lo mejor? Lo que Dios hace es lo mejor. Se lo voy a decir bíblicamente. Bíblicamente, cuando en las bodas de Caná se terminó el vino y después hubo un milagro por medio de Jesús, que el Señor cambió el agua en vino, el sommelier de esa época comprobó y dijo: pero este vino es mejor de todos los que se probó. Porque cuando Dios hace algo, aunque sea el final de la fiesta y se hayan tomado todo, no va a ser algo malo. Dios hace lo mejor. Cuando Dios hizo lo que hizo en tu vida, es porque tiene lo mejor. Créele a los propósitos de Dios. Así que yo dejaba el curso, me anotaba en otro, porque sentía la voz de Dios: prepárate. Prepárate. Cuando Dios te habla algo, no te cuenta todo, te dice: prepárate, orá, perdoná, lee la palabra, no te distraigas. Pero no es que te dice: yo voy a hacer, tengo un plan, estoy elaborando algo precioso para que lo veas y para que el mundo vea lo que yo puedo hacer con un joven rendido, con una persona que se pone en mis manos. No importa tu valor, no importa lo que dicen los demás, no importa cómo te veas a ti mismo, es lo que Dios preparó para tu vida, y eso es lo mejor. Así que, para terminar la historia, me anoté y me anoté y me anoté de Cat is Under the Table. Una vez una profesora me decía: would you mind open the door for me? Y yo la miraba y le dije: ¿qué? Me dijo: in this place it's just English. So I will tell you again. Would you mind? Me estaba diciendo: ¿te importaría si abre la ventana? Ahora, después de 25 años de hablar con Chávez, entendí. Chávez me habla en inglés a mí. No le entiendo nada, pero ahora cada vez más. Me habla en inglés, aún hoy me habla en inglés, todo el tiempo me habla en inglés, cosas de oficina, cosas de la vida, todo en inglés. Por eso yo hago todo al revés, pero lo entiendo más o menos. Voy ejercitando mi inglés. Pero bueno, me trabé toda una clase. Me decía: it's just English, I can't talk in Spanish. Would you mind if you open? Ay, es que no vengo a sacar. Bueno, son experiencias de vida. Yo le puedo hablar de las cosas. Ahora voy a hablar algunas verdades, la palabra, pero esto es lo rico. Esto es lo que el Evangelio dice: si Dios lo hizo con uno, ¿por qué no lo va a hacer con aquel que le dice: Señor, yo quiero hacer tu voluntad, yo quiero rendirme a ti, yo quiero seguir tus pasos? No importa lo que digan los demás, no importa lo que opinan otros. Esta es una generación de gente decidida, de mirar la cruz y poner tu cara hacia la cruz. No importa las opiniones de los demás, no importa la risa, la burla, la época donde hoy todos critican la fe, que tiene que seguir siendo inocente. La fe de un cristiano tiene que ser la fe de un niño, creerlo todo, recibirlo todo. Crean como niños, reciban como niños. Traten de evitar, el evangelio es locura. Para la gente que no nació de nuevo y que mira el evangelio, que levantamos las manos, que alguien habla en nuevas lenguas, alguien que lee la Biblia todo el día, es locura. Es locura para el mundo, pero es poder de Dios. No podemos pedirle una reflexión espiritual a alguien que sus ojos espirituales están velados, no entiende las cosas de Dios. En la época de la unción, la gente venía, recibía el fuego, volvía a sus casas y le decía: la unción, el fuego, obras, Luna Park, milagros, anacondia. Y los familiares decían: ¿qué es eso? No entendían nada, porque es la mente natural que no entiende las cosas de Dios. Pero aquel que nació de nuevo y que sus ojos espirituales sean abiertos y que pasó de muerte espiritual a vida y vida en abundancia, tiene revelación. Yo quiero orar.

fruto, el fruto del Espíritu, la transformación del Espíritu Santo. Por eso, en Josué capítulo 3, versículo 5, Josué le dijo a esta nueva generación que estaba por entrar a la tierra prometida: purifíquense, porque mañana el Señor hará grandes maravillas entre ustedes. Gloria a Dios. Y lo creo. El territorio, el territorio de la promesa, lo que Dios le había dado por herencia a través de la fe de Abraham, el territorio de la tierra de Canaán les pertenecía, y ahora había una nueva generación que tenía que conocer y poseer y entrar a la plenitud del reposo, de las promesas, de lo que era el fruto de donde fluye leche y miel, lo que es la provisión de Dios, lo sobrenatural. Una nueva generación que tenía que tomar una decisión, porque Dios ya había encaminado, había preparado el arca, había llamado a los sacerdotes que llevaran el arca, y que ese arca iba a ir delante de ellos. Y fíjense la diferencia entre el Nuevo Testamento y el Antiguo. El arca, cuando ustedes lean el pasaje anterior y el anterior, el arca con los sacerdotes tenía que ir por delante a un kilómetro de distancia de los demás, porque había tal distancia entre el pueblo del arca, que simbolizaba lo glorioso, lo precioso, lo santo. De hecho, cuando el arca entró al río Jordán, por fe entraron y caminaron en el río Jordán, el río se detuvo. Hubo un dique sobrenatural que detuvo las aguas a causa de la promesa que Dios les dijo: yo voy a estar contigo. No importa lo que tengas por delante, si la presencia de Dios va contigo y eres obediente a mis palabras, yo me encargo del resto. Y te estoy hablando a vos. Sí, sí, a vos. No importa con qué te estás enfrentando, el Señor te prometió que peleará por ti y te dará la victoria. Vamos, dale ese aplauso. ¡Wow! Mira que te mando que te esfuerces y seas valiente. No temas ni desmayes. Todo lugar que pise la planta de tu pie es tuyo. Y usted dice: pero yo no tengo nada. Pero de la nada Dios puede hacer todo. Por eso es Dios. Dios hace milagros de la nada. Entonces le dijo a esta nueva generación: preparen su corazón, purifíquense, conságrense. Estuvimos hablando de lo que es la consagración. Preparen su corazón, porque mañana, y este mañana representa lo que Dios está preparando para lo que viene. No es un calendario mañana, sino que estamos hablando de lo que viene. Prepárense, porque el Señor hará grandes maravillas entre ustedes. Y si hay alguien luchando con problemas, y si hay alguien que pide oración por un familiar enfermo, un problema económico, párense en esta palabra. Digan: yo le creo a Dios que dice, no importa lo que estamos enfrentando, Dios hará maravillas. Ese es el Dios que pelea por ti. Eso es lo que tenemos cuando estamos en la iglesia. Cargamos con a veces las preocupaciones de otros, las aflicciones de otros, las angustias de la familia, los problemas de soledad, los problemas de puertas que se cierran, las frustraciones que uno siente que no vale nada. Pero yo quiero decirte que el Dios que está aquí hoy te dice, como nueva generación: prepárate, porque Dios hará contigo maravillas. Y purificar tu corazón significa pedir perdón. Recién Coti estaba hablando y decía a los que habían aceptado a Jesús algo muy sabio. Decía: perdonar significa dejar atrás lo que pasó, dejar atrás la ofensa, el dolor. La falta de perdón
nos une a la pers-

0: persona que no perdonamos y a causa de alguien que nosotros queremos olvidar, pero a causa de la falta de perdón, aunque no lo creas, seguís unido. Solo la sangre de Cristo te puede hacer libre, y tu decisión de empezar un nuevo día mañana, dejando atrás el odio, el rechazo, el dolor, la injusticia por situaciones dolorosas que te han tocado vivir. Pero esta es la promesa que Dios tiene para esta generación. Vamos a ver la gloria de Dios en aumento. Amén. Dios no terminó. Y yo pensé, justamente hablando con Coti y todos los que vivimos, y contaba testimonios del Breakthrough, una conferencia que hacíamos conjuntamente con Carlos Anacondia y Sergio Scatterlin, y venían gente de todo el mundo. Y Carlos, por muchos años predicábamos y orábamos por jóvenes como ustedes, que venían y escuchaban la palabra y escuchaban a hombres que habían experimentado el toque y el avivamiento de Dios. Hoy esas personas son protagonistas, son pastores de iglesias enormes, tienen un ministerio sobrenatural. Dios los bendijo, porque cuando uno se acerca a la presencia de Dios es transformadora, y ya no queremos volver atrás, no queremos llegar a Egipto otra vez, queremos entrar a lo que Dios prometió, que es caminar en comunión con Jesús todos los días. Amén. Así que ese mañana le estaba hablando a esta generación que estaban dando vueltas, y esta generación tal vez están dando vueltas y no llegan a ningún lado. No digo ustedes, sino en el mundo hoy, ¿no? Tratando de encontrarle sentido a la vida, tratar de llenar el vacío que solo Cristo puede llenar en nuestro corazón. Y para ellos mañana, imagínense, después de 40 años dando vueltas, que el líder le diga mañana va a ser diferente. Para ellos el mañana era lo mismo que hace años y años atrás, dar vueltas, girar y no ir a ningún lado. Y tal vez yo estoy hablando a algunos que están girando y están en un desierto continuo, y te estoy hablando esta palabra y te digo: prepárate, consagra tu corazón, rendí tu corazón al Señor, porque mañana Dios hará maravillas. Y enseguida lo empezás a identificar con tu realidad y decís: bueno, pero yo hace tantos años y siempre estoy escuchando esto y nada cambia. Pero Dios no te está cambiando por fuera, al principio te cambia por dentro. La semilla de caña de bambú tiene una particularidad: cuando se siembra, crece 7 años para abajo, arraigándose a través de las raíces. Y luego, en poco tiempo, crece esa famosa caña que va hasta lo alto. Pero no es que crece de golpe, creció 7 años para abajo. Yo cuando escuché eso dije: es verdad, a mí me pasó eso. Yo estuve 7 años con las abuelitas y ahora entendí que estaba creciendo para abajo en raíces, porque la iglesia estaba vacía, la economía era un desastre, mi testimonio no atraía a la gente del barrio de Parque Chas, de Villa Urquiza, para conocer al Señor. Y el Señor me estaba enseñando a arraigarme en sus promesas y a permanecer en su voluntad a pesar de no ver nada. Y luego, en pocos años, Dios abrió puertas y hizo una obra sobrenatural. Porque Dios no haya hecho algo visible hasta ahora, no significa que Dios no esté obrando en tu vida. De hecho, Dios está obrando, y esta palabra es para ti. Dios está obrando en tu vida, aunque no lo veas. Prepárate, porque Dios hará maravillas. Y a su nombre. Ellos pensaban la misma frustración, la misma necesidad, pero Dios prometió un mañana diferente. Y los no de los hombres no pueden detener los sí de Dios. Los primeros espías que entraron a la tierra fue: no, no es posible. no podremos nosotros. Hay gigantes. Los no de la negatividad. Es que había dos con un mensaje. Fíjense lo que es el poder de del mensaje negativo. Dos con un mensaje positivo, los comeremos como a pan. Estos no son nada. Dios está de nuestro lado, Josué y Caleb. Otros 10 con un mensaje negativo. Es verdad, la tierra es como se nos ha dicho, pero hay gigantes, hay fortalezas, no tenemos la capacidad, en nosotros no está la fuerza. Y ese mensaje negativo permeó más, entró más en el corazón del pueblo que el mensaje de dos hombres, de dos de los espías que dijeron: Dios está con nosotros, el Señor lo prometió y vamos a ver la victoria. Así que no dejes que el mensaje negativo del mundo contraste con las promesas de Dios. Los no de los hombres no pueden detener el sí de Dios para tu vida. Dios te dijo: yo lo voy a hacer, yo te voy a levantar, yo te voy a prosperar, yo voy a abrir las puertas, yo voy a reconciliar el corazón de los padres con los hijos y el corazón de los hijos con los padres, y ahí van a ver la gloria de Dios en el hogar. Que evidentemente hay una necesidad tremenda de depender del Señor. Fe en Dios incluye fe en sus tiempos. Dios nunca llega tarde. Entonces, nuestra desesperación nos hace lamentar por la falta de respuesta. Pero en vez de lamentarte por lo que no tienes, dale gracias por lo que Dios está preparando para tu vida. Dale gracias y alaba a Dios por lo que no ves, pero Él te lo prometió. Ese es un corazón de adorador. Ese es alguien que se agarra y se arraiga al trono de gracia y ancla su corazón en las promesas, y es el ancla de la fe que dice: Señor, aquí hay una turbulencia bárbara, pero yo me anclo en el trono de gracia. Y allí está mi seguridad, que Dios es fiel a su palabra. Y Dios te prometió, como a Abraham le dijo el Señor: te bendeciré con abundancia y te prosperaré grandemente. Amén. Y justamente la generación posterior a Abraham, la generación, hablando de generaciones, es este mensaje. Otro ejemplo es la generación, el hijo de Abraham, llamado Isaac, el hijo de la promesa. Que el Señor le dice en Génesis, a ver si. Muy interesante el pasaje en Génesis 26, versículo 1 al 5 y luego el versículo 18. Dice la Escritura: después hubo hambre en la tierra, además de la primera hambre que hubo en los días de Abraham. Y se fue Isaac a Abimelec, rey de los filisteos, en Gerar. Gerar era una tierra desértica. Y se le apareció Jehová en el desierto y le dijo: no desciendas a Egipto. Esta frase, no sé si la puedes encontrar: no desciendas a Egipto, habita en la tierra que yo te diré. Es decir, la tierra de Gerar, la tierra donde había un rey llamado Abimelec, una tierra árida, una tierra que no había posibilidad de sembrar para darle comida y alimento y agua a su familia. Pero el Señor a la nueva generación le dice: frente al desierto, frente a la prueba, frente a tu realidad delante de tus ojos, lo primero que le dice es: no desciendas a Egipto. Wow. Le dice, en otras palabras, no tomes un atajo. Y ahora que soy bilingüe, do not Shortcut. Me falta la unión ahí. No tomes atajos. Es decir, frente a esta prueba, ¿qué hago? ¿Lo hago a la manera humana? ¿Salgo de este problema a la manera mía, con mi humanidad, con mi talento, con mi capacidad? ¿O me aferro a las promesas de Dios y creo que habrá un avivamiento y que de este desierto yo voy a encontrar agua? Porque aquí abrió pozos mi papá, Abraham. Y en este lugar donde lo taparon los enemigos, yo voy a volver a encontrar agua. Y eso es el mensaje para la iglesia de hoy. Dios tiene que manifestar su gracia y su revelación. Se le apareció y le dijo: no desciendas a Egipto. Egipto siempre fue señal del mundo, la vida mundana, las soluciones humanas. Pero el Señor le dijo: permanece en el lugar donde estás, no desciendas. Habita en la tierra como forastero, en esta tierra, como forastero. Y yo estaré contigo y te bendeciré, porque a ti y a tu descendencia daré todas estas tierras y confirmaré el juramento que hice a Abraham, tu padre. El Señor no solamente le prometió la tierra de Canaán a Abraham, sino que le juró que lo iba a bendecir con abundancia y multiplicar grandemente. Le hizo la promesa y el juramento. Ahora, ¿cuántos creen que la promesa de Dios ya no hace falta? ¿Se acuerdan cuando antes, para como reasegurar algo que usted está diciendo, que está una verdad que está diciendo, ¿qué interpone? Júrame, te lo juro, ¿no? ¿Y por cuántas cosas habrá jurado? Ahora Dios llamó a Abraham y le dijo: te bendeciré con abundancia y te multiplicaré grandemente. Estaba hablando del que le iba a dar un hijo, y ese hijo iba a ser el heredero de esa tierra que Dios le prometió a Abraham y que se la entregó. Ahora había que conquistarla. Ahora, no solamente Dios se lo prometió con la promesa de Dios, porque normalmente el que jura, jura por uno mayor. Pero Dios no tiene uno mayor. Así que Dios juró por sí mismo y dijo: te entregaré esta tierra que es parte de las promesas que tengo para ustedes. Y esta es una verdad que nos ayuda a entender que Dios tiene promesas y Dios es fiel a sus promesas. Y cuando Dios dice: lo voy a hacer, tenemos las palabras de Dios en su libro ungido y inspirado con el soplo de Dios, que sus palabras son fieles y verdaderas. Y el Señor le dijo al hijo de la promesa, a la nueva generación, le dijo: no desciendas al mundo, no trates de buscar soluciones en el mundo. En el mundo no hay ninguna solución. Permanece. Pero Señor, estoy en un desierto, no tengo nada, estoy rodeado de enemigos. ¿Por qué les hablo esto? Porque muchas veces la solución inmediata es: me voy al mundo, me olvido de todo lo que me enseñaron, todo lo que aprendí durante tantos años, esta situación me sobrepasa. Pero fíjese cómo Dios le dijo al hijo de la promesa: habita como forastero y yo estaré contigo y te bendeciré, porque yo confirmé esta tierra con juramento a Abraham tu padre. Y le dijo: multiplicaré tu descendencia como las estrellas del cielo y daré a tu descendencia todas estas tierras, y todas las naciones de la tierra serán benditas en tu simiente, por cuanto oyó Abraham mi voz y guardó mi precepto, mis mandamientos, mis estatutos y mis leyes. ¿Y qué hizo Isaac? Volvió a abrir los pozos de agua que habían abierto en los días de Abraham, su padre, y a los que los filisteos habían cegado después de la muerte de Abraham, y los llamó por los nombres que su padre les había hablado, llamado. El versículo 12 dice: y sembró Isaac, mire, y sembró Isaac en aquella tierra y cosechó aquel año a ciento por uno, y lo bendijo Dios. Estaba en la tierra árida, desértica, pero tenía la promesa. Y él, en vez de ir al mundo, volvió a cavar en los pozos y en las verdades espirituales que su padre había encontrado. Esta es una generación que tiene que volver a cavar la revelación y las sendas antiguas. Y ya para terminar, no podemos, estamos en el mundo, estamos rodeados de alternativas mundanas, estamos rodeados de cultura del mundo, pero la solución y la bendición, cuando Él, en vez de decidir de la manera más fácil, decidió volver a cavar en lo que el Padre le había dejado, y el Padre nos dejó una revelación. Dios nos dejó su presencia, las verdades, las sendas antiguas, su presencia. Volver a buscarlo una y otra vez. Y cada vez que él cavaba, encontraba la misma agua que había encontrado su padre. Y los demás venían, tapaban los pozos con tierra, pero él los volvía a abrir otra vez. Yo quiero decirles, lo que Dios tiene para ustedes es a ciento por uno. Es una cosecha grande. No es material nada más. No estamos hablando de... era un grano, se multiplicaba en 100. Algo que no era natural, esa siembra. Porque Dios le dijo, si te quedas y sigues arraigado en la revelación que yo di siempre, tu vida va a ser próspera. Amado, yo deseo que seas prosperado en todas las cosas, dice Dios, y que te vaya bien, así como prospera tu alma. ¿Cuántos quieren esa bendición del cielo en sus vidas? ¿Cuántos están? Hoy las redes sociales, que yo pongo cada tanto un reel, y las redes sociales me devuelve un mensaje, ¿no?, interno. Me dice: éxito. Escuche, éxito. Este reel fue tremendo, el último que puse, porque tus oidores o tus lectores o los que te siguen escucharon tu reel más de 3 segundos. O sea, como que más de 3 segundos me distraigo. Yo entendí que es la generación de, ¿no?, de pasar una cosa tras otra. Y ustedes me han escuchado por 1 hora. Eso es un... Estoy feliz. Por lo menos veo que me están mirando. ¿Dónde está la mente después de 3 segundos? Pero solo para que, no sé si lo sabían, pero el grado de atención es mucho menor a la época que predicaba G.C. Ávila 4 horas. Pero tenemos que volver a las sendas antiguas, a presentarnos delante de Dios, a reabrir los pozos. Los avivamientos no tienen nada que ver con la vida. Por supuesto, la tecnología y la vida moderna nos ayuda a comunicarnos mejor, a ser más inteligentes, a conocer cosas más rápido. Hoy el ChatGPT resuelve los temas que antes teníamos que estar 5 años estudiando, ¿no? Nos da información, nos da respuesta, pero no nos da el avivamiento del Espíritu Santo, que sí viene por la predicación del Evangelio. Ahora no, las herramientas nos dan textos, nos dan palabras en griego, nos dan innumerable cantidad de información, pero nosotros tenemos que buscar su presencia una y otra vez. No lo hagas a la manera del mundo. En el mundo no hay avivamiento. El avivamiento no está en Egipto. El avivamiento está cuando te quedas arraigado en la casa de Dios y le decís: Señor, este es mi lugar. Yo quiero que mi vida sea renovada en tu presencia y quiero que me bendigas en todas las áreas de mi vida, porque quiero ser un instrumento en tus manos. ¿Cuántos quieren ser instrumentos en las manos de Dios?
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3: Y dice la Escritura que el Dios de misericordia se acuerda de nuestra necesidad, se acuerda de nuestro dolor. El Dios de misericordia nos conoce cuando los demás no tienen ni idea ni en cuenta quiénes somos, qué nos pasa, ni siquiera saben nuestro nombre. Pero el Señor dice: yo conozco a mis ovejas por nombre y ellas me conocen a mí. Y eso nos hace también aún a las personas que tal vez hace mucho tiempo vienen a la iglesia y entran llenas, como hay una historia en la Biblia de una mujer que hacía 18 años estaba con una tremenda dolencia, y me gusta lo que dice la Escritura en el Evangelio, porque dice: y de ninguna manera se podía solucionar su problema. 18 años con la columna doblada, encorvada, doblegada, y de ninguna manera se podía solucionar. Y muchas de las circunstancias que estamos atravesando, ya sea en el trabajo, en la familia, con los hijos, con el cuerpo, con las emociones, con nuestra mente, humanamente no hay recursos, de ninguna manera, no hay salida, no hay manera, no hay manera. Pero el Dios que está aquí, Jesús, que es real, nuestro Jesús resucitó. La iglesia es diferente a cualquier actividad social, porque entre nosotros está el resucitado. No solo resucitó la semana pasada, sigue estando con nosotros y nos sigue diciendo: no te dejaré ni te desampararé. Yo estoy con ustedes. ¿A quién le cree usted? ¿A la voz de su soledad, de su mente que le dice: estás solo, nadie se acuerda, tu problema no tiene solución, no tiene salida? ¿O el Señor que dice: yo estoy con cada uno de ustedes todos los días hasta el fin del mundo? Es decir, y no solamente eso, sino que también te va a usar. Porque esta señora que estaba ahí, en realidad no sabemos su nombre, no sabemos su condición. Lo que sí sabemos es que hacía 18 años que estaba doblegada, estaba doblada, y la gente la veía entrar y salir en la misma condición, en ese lugar religioso, en la sinagoga, dispuesta a ir a escuchar la palabra, a escuchar las Escrituras, pero entraba de una manera y salía de la misma manera. Hasta que dice la Escritura que Jesús entró a la sinagoga y supo que esa mujer tenía esa carga y esa necesidad. Y Jesús, dice la Escritura, que la vio. Y luego la llamó. Y luego la tocó. Y le dijo: mujer, eres libre de tu azote. E inmediatamente el milagro ocurrió. Esa mujer que solo miraba hacia abajo y solo veía lo que podía ver en el piso, inmediatamente se enderezó y pudo ver la vida de otra perspectiva, pudo ver el futuro. Muchos de ustedes dejaron de ver el futuro, solo ven la realidad de hoy, siempre ven la misma situación y la misma basura, los mismos escombros de lo que alguna vez fue una vida de felicidad. pero ahora no podés mirar porque no te lo permite. Estás demasiado doblegado por el dolor, por la falta de confianza en Dios, por tu incredulidad o por las cargas de la vida. Pero Jesús te ve. Y no solamente que te ve, y esto es lo que pasa con todos los que están así atrás, los que están lejos y los que nos están mirando a través de las pantallas. Dios nos ve. Y Dios, no solamente que Jesús la vio, sino que también la llamó. La llamó porque a partir del momento que Jesús la vio, una nueva vida iba a comenzar en ella. Y lo tercero que ocurrió es que cuando la llamó, la tocó, se enderezó. Por supuesto, cuando Dios nos habla, no podemos volver a casa de la misma manera. Cuando usted escucha un mensaje de Dios, de amor, que envió a su Hijo, que tiene misericordia y que no ve nuestra injusticia, no ve nuestro pecado, lo que ofende a Dios, ve su obra completa. Y cuando el Padre nos mira a través del sacrificio completo de Jesús, que derramó su sangre y dijo: nosotros recibimos esta palabra, consumado es, hecho está. Y en el momento que Jesús, como cordero, fue llevado al matadero y murió por nosotros y derramó su sangre, cada uno de nosotros tuvo la oportunidad de no estar delante de Dios en una condición de pecadores, sino que creemos ahora que la justicia, es decir, el perdón de Dios que vino sobre nosotros, nos acerca. Dios no nos ve culpables, ve la sangre de Cristo que está cubriendo nuestra vida, y la obra que Jesús comenzó la va a completar. Así que Jesús te ve. No te sientas que no lo mereces. Jesús te ve, Jesús te llama hoy, Jesús te habla y te dice que Él está aquí, y Jesús tiene el poder para tocar tu vida y enderezarte. Lo que te doblegaba, lo que no podías resolver, inmediatamente con el toque de Jesús, Dios puede, el Espíritu Santo puede hacer nuevas todas las cosas, y dejar de mirar la vida como la mirabas y comenzar a levantar tus ojos al cielo y ver lo que Dios preparó para ti, los propósitos que Dios tiene para ti. Mirar el futuro diciendo lo que... Ese pasaje termina diciendo que ella llegó doblegada, pero cuando Jesús la vio, la ministró, la tocó, la enfermedad la dejó y se enderezó y comenzó a glorificar a Dios, a darle gloria a Dios por lo que había recibido. Hoy el deseo del corazón de Dios es que usted salga hoy de la iglesia cantando, adorando, diciendo: me encontré con un Cristo vivo, personal, real, que vio mi condición, que me tocó, me ha tocado. Cantamos. Y en el momento que Cristo te tocó, y hoy la presencia de Dios te ministró, y la presencia de Dios nos hace vivir la realidad de lo que vivió esa mujer. Cuando Dios nos toca, nos hace libres. Yo declaro tanto a hombres como mujeres: mujer, eres libre de tu azote. Cuando ese problema que era imposible de resolver, Jesús le dijo: eres libre de tu azote. Y inmediatamente algo pasó en ella y comenzó a glorificar a Dios. Esa es la obra completa de Jesús para nuestras vidas. Hoy, cuando venimos a la iglesia, nos encontramos con ese Cristo vivo que nos ve, nos conoce, no nos rechaza, vino a buscarnos y tiene el poder para tocarnos, para resolver lo que el hombre no puede cambiar y para cambiar nuestro futuro. Y a su nombre, un futuro de gloria y de... Vamos, y ese es el aplauso. Gloria a Dios. Y no solamente pasó esto con esa mujer en el Nuevo Testamento, en los Evangelios, sino también pasó con Saulo de Tarso, un hombre que todos le tenían miedo. Ahora vamos a leer algunos pasajes acerca de su condición y su manera de actuar. Saulo de Tarso era perseguidor de los primeros cristianos que con todo el corazón habían abierto su vida creyendo y reconociendo que lo que habían testificado aquellos que lo habían visto era real, que Jesús vivía. Y luego no solamente creyeron por lo que habían oído de los apóstoles, sino que ellos mismos experimentaban en ellos el poder de la resurrección. Pero había un hombre llamado Saulo que quería detener el avance de la iglesia. Le voy a contar el final de la historia. Terminó siendo el apóstol, uno de los apóstoles más importantes, influyentes de la vida cristiana después de Jesucristo. Dios lo cambió, y así como lo transformó a Saulo en un instrumento poderoso, la persona que está a tu lado va a ser igual. Ahora alguno me mira diciendo, no, pero yo tengo unos cuantos abriles de más, tengo una vida desarrollada, ya no soy grande. Pero lo que Dios tiene para ti es tan alto que jamás lo vas a poder comprender, y sus caminos son mucho más altos que los nuestros, sus pensamientos son mucho más altos que nuestros pensamientos. Y Él dijo cosa que ojo no vio, ni oído yo, ni han subido al corazón del hombre, son las que Dios tiene preparadas para cada uno de sus hijos. Y dice la Escritura, porque yo tengo planes para vosotros, dice Jeremías, son planes de bien y no de mal, para darte un futuro. Pero para poder ver el futuro, primero tenés que permitir que Dios te sane, encontrarte con Jesús, porque si no vas a seguir doblegado por el pecado, doblegado por la vieja vida y por todos los traumas, los abusos, las cargas, las culpas, los rechazos. Es imposible levantarse con tanto peso, por más que alguien te abrace y quiera brindarte el apoyo humano, no hay manera, porque dice la Escritura que de ninguna manera había solución hasta que se encontró con Jesús, que tiene respuestas donde no hay salida y donde no hay respuestas. Y ese poder sobrenatural permitió que esa mujer, después de 18 años sufriendo, terminara glorificando a Dios. Es decir, su vida empezó a ser una luz. La gente que la conocía entraba, salía de la misma manera. De repente la gente vio la gloria de Dios en ella. Estaba derecha, miraba hacia adelante. Entendió que Dios tiene planes de bien y no de mal, para darte un futuro y una esperanza. No lo podés encontrar si Jesús no te hace libre. Pero hoy, con esta unción que están fluyendo en esta reunión, toda cadena cae, todo plan del diablo ha sido quebrantado, y lo creemos. Solo se hace efectivo cuando usted dice, yo soy libre porque Cristo me hizo libre, porque Jesús murió por mí, porque Él llevó sobre su propio cuerpo el dolor que todos nosotros merecíamos recibir, y sobre todas las cosas la ira de Dios. Por eso en algún momento en la cruz dijo, Padre mío, ¿por qué me has desamparado? Porque sintió la ausencia del Padre a causa del pecado. La paga del pecado es muerte, dice la Escritura, mas la dádiva de Dios es vida eterna en Cristo Jesús. Hoy salimos con un amigo, con un Redentor, con una esperanza, y con el Espíritu que hará morir las obras humanas del pasado, ¿no? Ya el Espíritu Santo no te va a dejar volver a Egipto una y otra vez, volver de donde te rescató. Porque si el pasado te llama, no lo atiendas, porque no tiene nada nuevo que decirte. Lo nuevo está en los planes y futuros. Si querés volver a pensar lo que pensabas, vas a pensar siempre lo mismo: mal de todo el mundo, enojado con todo el mundo, frustrado, sintiéndote la peor persona. Ese es el pasado, pero Cristo vino a darte una nueva vida y un nuevo futuro. Y vas a, dice Isaías 60, levántate y resplandece, porque ha venido sobre ti su luz y la gloria de Dios. Ha nacido sobre ti. Ahora, ¿cuántos escucharon cómo empieza este texto? Levántate. Sí, pastor, voy a levantar, ¿no? Doblegado, no, con dudas, no. Cuando el Señor te dice levántate y resplandece, es porque hay una promesa de libertad. Hay una promesa completa, cumplida en la cruz del Calvario. Así que en su presencia somos libres, y la unción nos hace vivir una vida victoriosa diariamente. ¿No sabes qué orar? El Espíritu va a orar por ti. Señor, ayúdame, ahora no me sale ni una palabra, y el Espíritu va a orar, va a interceder al Padre a través de tu persona para que puedas tener comunión con Dios. El Espíritu te dará la fuerza para no reaccionar como reaccionabas antes y ser seducido por los lazos del cazador, para volver a equivocarte y perder otros 10 años más por no haber seguido los planes de Dios. Ahora es tiempo de avanzar. Ve un futuro. Tenés alguien escogido, hay alguien elegido, hay alguien seleccionado por Dios aquí. Hay alguien aquí en Dios. Y no digo alguien, todos. Esa menos me convenció, pero todos. Y el que menos espera. Imagínese Saulo de Tarso, que agarraba a la gente de los pelos y buscaba matarlos a causa de su fe, generar mártires, de ser esa persona despreciable desde el punto de vista de los hombres. Sin embargo, Dios lo había elegido para ser un instrumento seleccionado clave en la historia de lo que venía. Y ustedes, el Señor los ha seleccionado, los ha elegido, los ha llamado. Eres una persona especial para Dios y a su nombre. Y ayer hablábamos con Betty que cuando nosotros empezamos el ministerio, yo era tremendamente vergonzoso. Cuando alguien abría, Parque Chas tenía ventanas, y cuando la ventana quedaba abierta y los vecinos, de curioso nada más, por lo que era una iglesia evangélica, asomaba la cabeza, yo le decía, vete, anda a cerrarla. Me sentía incómodo si había alguien mirándome. Y muchas veces nos sentimos así. Yo no sé para qué estoy. No sé qué es lo que Dios tiene para mí. Bueno, por testimonio propio, prepárese para que Dios haga lo que usted jamás pensó que podía llegar a hacer. Y donde usted no está capacitado, la unción y el poder y la capacidad y las palabras, la elocuencia vienen del cielo. Algunos nacieron con elocuencia. Hablan y bla, pero tienen problemas, tienen facilidad de palabra. Y otros necesitamos, hablando de fútbol, yo era un 5 rústico del medio campo. No era el habilidoso, no es que podía decir, bueno, yo puedo hablar muy, muy fácil. No, yo era más de pastor, quiere que yo sirva a Dios, acá estoy. Pero siempre detrás había un predicador en mi iglesia, y yo le decía, yo le llevo, porque en esa época estaba el micrófono con un cable y una batería para darle electricidad, y yo era el que le llevaba la batería, y el hombre predicaba con un dinamismo que iba, porque era en la Plaza Italia, se hacía los aires libres en esa época. Y mi ministerio era ese, detrás de la escena, detrás. Pero Dios te miró, te vio, te levantó, te tocó, te llenó con el Espíritu, y prepara tu corazón, porque lo que Dios preparó es algo que jamás imaginaste. Amén. No es necesario postularte. No es necesario postularte diciendo yo soy el mejor, el que recitaba en el colegio las poesías sin equivocarme. Tiene la mejor memoria, puedo recordar todos los libros que leí. Y hay otros que dicen todo lo que acaba de decir, pastor, yo cero. No me acuerdo nada, no me podía parar en público para comunicar lo que tenía que comunicar. Sin embargo, no es necesario postularte primero. Dios te va a encontrar en el lugar porque ya te vio. Y hoy te habló, hoy te está hablando a través del pastor y te está diciendo, yo sigo siendo el mismo Jesús que te ve, que te reconoce, que sabe de tu dolor y lo que te doblega, pero también tiene el poder para tocarte, para restaurarte, para enderezarte y para darte un futuro y una esperanza. Tu enfermedad no te va a condicionar. Tenés un dolor permanente, pero tenés un Dios más grande que ese dolor, que esa carga, que ese problema en la familia. Padre, oramos para que las familias sean renovadas, oramos para que todo lo que nos carga, todo lo que nos doblega, las luchas en las familias, los matrimonios, con los hijos, con la economía, hoy Señor, tócanos de tal manera que sintamos que esa carga se va, que ese rencor se va, que esa angustia permanente a causa de la familia y del rechazo se va, porque Cristo nos ha hecho libres y el Señor dice, serás salvo tú y toda tu casa, toda, mi casa y yo, diga conmigo, mi casa y yo serviremos al Señor. Así a veces vemos personas y decimos, este es un inútil, duerme todo el día. Bueno, prepárese porque a veces las personas que uno descarta, Dios las tiene separadas para usarlas. Ahora, ¿qué tiene que hacer usted? Orarle en la cama, diciendo, Señor, el Espíritu Santo, dado que no permite que usted le ore, órele, cuando Él se va, Señor, declaro paz, transformación, y cuando se acueste a dormir sienta que Jesús lo abraza y que un día venga a decirme, háblame de la Biblia. Hay recursos espirituales, hay maneras, no decir, este no cambia más. Recuerde, los de ninguna manera no son obstáculo para el Dios que tiene respuesta. Los problemas de esa mujer no podían ser resueltos y de ninguna manera había solución. Yo declaro que tu matrimonio, tu casa, todo lo que usted dice, no cambia, pastor, no cambia, oro por él. Bueno, de ninguna manera se va a transformar en un gran testimonio. Va, me lo está diciendo, pero medio forzado, pero créalo por fe. Créalo por fe. Y este hombre que la gente le tenía miedo

que Saulo iba por todas las partes con la intención de acabar con la iglesia. Iba de casa en casa y sacaba a la gente, tanto a hombres como a mujeres, y las metía en la cárcel. Su celo por la ley y preservarla, lo que para él era la verdadera doctrina, fuera de la resurrección de Jesús y fuera de Jesús, era un celoso de la ley en el cual había sido educado, la ley judía. Y a causa de eso, ese tanto celo equivocado, terminó haciendo este tipo de situaciones, y la gente escuchaba que Saulo pronunciaba amenazas. En capítulo 9, versículo 1, dice: Saulo pronunciaba amenazas con cada palabra, y estaba ansioso por matar a los seguidores de Jesús. ¿A usted le gustaría tener un Saulo al lado suyo en su casa y usted viniendo a la iglesia? ¿No? Saldría con la Biblia escondida por algún lado, ¿no? La intención era decir: a ver, ¿dónde escuché que hay seguidores de Cristo? Bueno, los voy a perseguir, amenazar, porque era negar a Jesús, negar la cruz, negar la evidencia de Jesús, o la muerte, o la tortura, o morir como un mártir. No, uno lo ve como una parte de la historia, pero leyendo esta actitud, dice que estaba ansioso por matar a los seguidores de Jesús. Así que fue al sumo sacerdote y le pidió cartas dirigidas a las sinagogas de Damasco para solicitarle su cooperación en el arresto de los seguidores del camino. Así era la denominación. Estamos en 9, eso. Los seguidores del camino, así se los llamaba a los primeros cristianos, los del camino. Por eso nosotros decimos: yo sigo el camino del Señor. Ahora, eso causa hoy en el 2025, en la era de todas las redes sociales, usted dice: soy seguidor del camino del Señor. ¿Y qué le va a decir la gente? Se va a reír, se va a burlar. Toda la ofensa posible de algo tan genuino y tan hermoso de encontrarse con Dios, con la fe sincera. Pero hay gente que dejó a Dios de lado y se enorgulleció de tal manera en su autorrazonamiento humanista, que dice: yo estudio más, consulto más a la inteligencia artificial, así que entre la inteligencia artificial y yo somos imbatibles. El mundo confía más en la tecnología que en la presencia, y descarta. Estoy hablando de una generación más joven, tal vez. No que esto lo estoy diciendo que usted no es tan joven, pero acá hay muchos jóvenes. Yo soy el único que no soy tan joven. Amén. Pero la generación joven es todo tecnología, todo información. Cosas, a veces cuando pongo reels, que son los pequeños sermones que usted ve, yo puedo ver el informe. Le voy a decir algo que te va a volar la cabeza. El informe de cada posteo, que tiene miles de reproducciones, pero ahí le dice el algoritmo la cantidad de segundos que el joven le da al que comunica para prestar atención, porque tiene el famoso dedito, y en el dedito, ¿qué hace? Pasa una foto o lo que sea a otra, así. ¿Sabe cuántos segundos le da? 3 segundos. 3 segundos. Es decir, que si uno dice algo y si en 3 segundos no le llamó la atención, los paso. 3. Yo sé 150 segundos que estoy hablando ahora. No sé cuántos minutos. Pero es

0: que la gente está ávida y hay tanta información imposible de contener, que la gente se distrae de tal manera que pasa el día y no tiene tiempo para nada, especialmente para buscar a Dios. Y reemplaza el entretenimiento del mundo por la comunión. Y yo quiero la comunión, porque la comunión te da vida eterna. Te toma el Señor hoy acá y te lleva cada día. Y la vida eterna no la vas a tener en el cielo. Esa vida del cielo comienza en tu corazón. El cielo en la tierra. Y yo doy gracias a Dios, en serio ahora, por su atención. Me están escuchando. Ahora no sé en qué está la mente, pero por lo menos están así. ¿Sabe por qué está atento? Porque está la unción del Espíritu Santo y está el poder de lo alto y está el hambre por conocer la palabra de Dios. Y la gente donde Jesús salía iba tras él, y Jesús se apartaba al desierto y decían: vamos todos al desierto. Y se iban al desierto y se olvidaban de llevar comida. Tenían hambre de escuchar la palabra. Tenían hambre, algunos no tenían la disposición de pagar el precio de ser cristianos. Y después Jesús, cuando le decía: pero ustedes vienen por mí porque yo hago milagros y multiplico los panes y los peces, o vienen a mí porque están dispuestos a tomar su cruz y seguirme cada día. Y muchos a veces, cuando Jesús hablaba así, lo dejaban. Pero acá hay seguidores de Jesús y del camino. No importa el mundo que vivimos, que se burla del camino del Señor o de los aleluyas. Y si usted habla 4 días seguidos de Cristo en su oficina o sus amistades, lo van a llamar pastor. ¿En serio? Usted dice: porque te quiero compartir un salmo. A ver, decímelo, pastorcito. La gente se burla con desprecio que alguien ame a Dios, pero cuanto más ama a Dios, más fuego, más poder, más hambre, más interés, más cercanía. Jesús sabe que pagamos un precio en este mundo que se burla de la fe, y como usted tiene hambre de Dios a pesar de todo y escucha 2 horas al pastor, Dios le va a dar más. Así que iba este hombre con la intención de matar, de arrestar a los que genuinamente seguían el camino, y tenía un plan. Dios es el Dios que cambia los planes. Su plan era: me voy a Damasco para buscar nuevos cristianos en Damasco. Y en esa otra ciudad ya tenía las cartas de las autoridades que cooperaban en el arresto de estos nuevos creyentes. ¿Sabe cómo terminó Saulo? Porque se está avanzando el horario. ¿Sabe cómo terminó Saulo? En vez de matar a los creyentes, terminó sentado en el medio del culto cantando coros. ¿En serio? Se congregaba con los que iba a matar. ¿Por qué? Porque Jesús se encontró con él en el camino, le interrumpió sus planes que eran horribles, y el Señor le dijo: yo tengo planes mejores, eres un instrumento escogido en mis manos. Dios tiene mejores planes para ti. Dios tiene mejores caminos para ti. Dios tiene bendiciones que todavía no has visto. ¡Santo! ¿Cuántos se sienten identificados con ese amor de Dios que nos encuentra donde menos nosotros pensamos encontrarlo? Y Pablo dice en 1 Corintios capítulo 15, versículo 10, un testimonio después de haber pasado por circunstancias de oposición, de persecución: lo mataron, lo dieron por muerto, pasó por cárceles, pasó por juicios, por látigos, por diferentes circunstancias. Y cuando él pasaba por todos esos dolores, él decía, ¿saben qué? Esta pequeña lucha que tengo no se compara con la gloria venidera. Es decir, pasaba por una circunstancia donde lo lapidaron, literalmente le tiraron tantas piedras que cayó ensangrentado frente a las personas de la ciudad de Listra y lo dieron por muerto. Estaban acostumbrados a lapidar a las personas. Era parte de la forma de juzgar a las personas públicamente. Y lo dieron por muerto. Así que eso él lo llamó una pequeña lucha comparado con el peso de gloria que él iba a recibir por ser fiel. Las circunstancias que estamos pasando no se comparan con la bendición y la gloria que el Señor tiene preparadas para nosotros, no solamente en este mundo, sino en la vida eterna. Y él dijo, todo lo que soy se debe, en 1 Corintios 15:10, todo lo que soy se debe a que Dios derramó su favor especial sobre mí, no sin resultados, pues he trabajado mucho más que cualquiera de los otros apóstoles, pero no fui yo, sino Dios que obraba a través de mí por su gracia. ¿Qué es la gracia de Dios? La gracia es el favor que Dios te ofrece: salvación, vida eterna, comunión con Él, perdón a pecadores que no lo merecen. Entonces, la gracia no se merece, se recibe. Es un regalo. Es una manera de apreciar lo que Dios ya nos dio. Y usted tiene que recibir ese regalo que se llama Jesús. Y ese favor de Dios que acompañó a Saulo a lo largo de su vida es el que está con nosotros hoy. Ese ser despreciable se terminó siendo en un instrumento escogido, elegido para hacer todo lo que hizo para Dios. Y no se autodescarte. No piense, yo no soy digno, porque no necesitamos ser dignos. Cristo nos hizo, nos dio la posibilidad de ser completos y ser justificados. La palabra justificados, pues, por la fe, significa justificar, significa pagar la deuda. Justificado, pues, por la fe, tenemos paz para con Dios. Justificado es que la deuda que teníamos con el cielo personal, no solo la humanidad, sino que tu relación con Dios, que estaba interrumpida por la deuda que no podíamos pagar. Soy pecador, no puedo avanzar a un Dios santo porque mi humanidad no me lo permite. Pero justificados por la fe, tenemos paz porque encontramos a Jesús y el camino ha sido abierto y la comunión con Cristo se recibe por fe. Así que por fe recibo regalo del amor de Dios. Diga conmigo, el regalo de la gracia, el regalo del favor. Y camino, porque es así. Después, una vez que Saulo se encontró con el Señor y le dijo, ¿quién eres? Y el Señor lo derribó del caballo. Bueno, no tengo tanto tiempo, pero en ese momento sus ojos se quedaron ciegos. Y entonces Dios le habló a un creyente. Diga conmigo, un creyente. ¿Qué está diciendo un creyente? Una simple persona que asistía a la congregación de Damasco, una persona como ustedes. Y dice la Escritura que el Señor le habló en una visión a Ananías y él respondió, heme aquí. El Señor le dijo, ve a la calle llamada derecha, a la casa de Judas. Cuando llegues, pregunta por un hombre de Tarso que se llama Saulo. En este momento él está orando y le he mostrado en visión que un hombre llamado Ananías entra y le pone las manos sobre él para que recobra la vista. Y entonces, más adelante, Ananías fue y encontró a Saulo, que tenía su vista cegada, y puso las manos sobre él y le dijo: hermano Saulo, ya no lo llamó perseguidor, lo llamó hermano en la fe. Hermano Saulo, el Señor Jesús que se te apareció en el camino me ha enviado para que recobres la vista y seas lleno del Espíritu Santo. Y al instante cayó como escamas de sus ojos y recobró la vista, y luego se levantó y fue bautizado. Todo junto. Y luego comió algo, recuperó las fuerzas y se quedó en la ciudad con los creyentes. ¿Cuántos saben que ese poder está aquí hoy? Y con esto quiero terminar. ¿Qué es lo que me llama la atención de este pasaje? Que había un creyente que tenía unción, obediencia, que estaba conectado. El Señor le habló y dijo: Dios me está hablando. Mi pregunta es: ¿Estamos en oración? ¿Estamos en comunión con Dios para que Él nos hable en el día a día? ¿Hola? A ver, con las manos lo puedo contar. Uno, dos, tres. Ah, no, ahora levantaron más. Está bien. No, porque algunos como que no sabían, ¿no? A ver si Dios me ve que estoy en comunión y estoy en otra. No. Amén. Ahí está. No sé si me saluda o está levantando la mano, pero la cosa es que estaba conectado ese hombre. Estaba en comunión, a lo mejor estaba trabajando, pero tenía un espíritu despierto. No dejes que el enemigo tire tierra a tu vida espiritual. El pozo que Dios abrió, el enemigo constantemente lo va a tratar de tapar con preocupaciones, angustias, que este hermano me trató mal y no me dejó sentar donde a mí me gusta. Mire qué pequeñeces. Y a causa de eso pierde que Dios le hable. No se enoje más. Deje que Dios lo use. Y si alguien le dice afuera: ¿sabes qué? No me gusta cómo te vestiste, no me gusta cómo te cortaste el pelo, no me gusta tal cosa, ¿qué me importa? No me voy a hacer mal porque tengo a alguien que me ama y que tiene un plan para mi vida. No voy a entrar en el juego del enemigo. No vivas por la aprobación de los demás, porque Dios te llama hijo. Y si Dios dice: eres mi hijo y te tengo alta estima, ¿qué te importa el vecino si te juzga? No importa, o que se ríe, porque tu aprobación viene de la sangre de Cristo, que te lavó, que te perdonó, que te sanó, que te levantó, que te sacó lo que te doblegaba, y ahora para Dios eres un instrumento. Ahora, wow. Y entonces Ananías estaba en comunión, pero haciendo las cosas del campo. Andás a saber de qué trabajaba Ananías. Lo sabemos que no estaba en el púlpito, no estaba en la plataforma, era un creyente normal. Y Dios le habló a Ananías y le dijo: Ananías, tengo que una misión, tienes que ir a ver a Saulo. Picante la cosa, ¿no? Difícil. ¿Cómo Saulo? Porque ya está transformado en esa revelación. Le dijo: tenés que ir a tal lugar, doblar ahí a la derecha, todo. Y a veces pasa: ¿seré yo? ¿Será la voz de Dios? Seguro que Dios lo cambió a este, a ver si voy y me arresta. La cosa que fue y le dijo: el Señor me habló y me dijo que ya somos hermanos. Tu vida cambió ahí el camino. Tenías tu camino, pero Dios tenía un camino mayor. Tenías un camino, pero prepárate que Dios te va a revelar un camino mejor. Este iba: me voy a Damasco a seguir odiando, a seguir generando que la gente no me quiera. Pero Dios tenía un plan mayor para Saulo. hermano, el Señor me habló y dos cosas pasaron fuertes. Me dijo que recobres la vista. O sea, oró por un ciego. No es fácil. No le dijo, me dijo que te prepare un té. Eso es más fácil, ¿no? Que, no sé, que te ayude a caminar, que te consiga un bastón. Dado que estás ciego, el Señor le dijo, ya tenés la unción. Ya tenés la unción. Ahora ora por el enfermo y se va a sanar. ¿No será esto que tenemos que volver a vivir en la iglesia? ¿No tenemos que repetir esa fe de decir, Señor, yo te obedezco y si hay una necesidad en algún lugar, yo voy a orar creyendo que Dios me responde? Algunos oran con algún compañero y dicen, bueno, oro por las dudas. ¿Cómo? Por las dudas voy a orar. ¿Cómo por las dudas va a orar? Si va a orar, va a creer que Dios va a hacer el milagro. ¿Amén? Entonces no ore por las dudas, ore por la fe. Así que un simple creyente ya, como usted, fue usado por dos cosas. Uno, para orarle. Y recobró la vista. Y al instante fue lleno del Espíritu Santo. Tenía unción ese hombre. Y para terminar esta reunión, hoy vamos a recibir esa misma autoridad, poder. Necesitamos vivir una vida cristiana del Nuevo Testamento, creyentes apasionados que sigan el camino de Dios, que no importa lo que el mundo piensa de nosotros, nosotros tenemos un camino mayor y planes mayores y un alimento que el mundo no conoce, porque solo los cristianos son alimentados por la palabra, esa nueva vida que fue lavada por la sangre de Cristo. Hoy podemos, y le voy a contar, le voy a decir el versículo 19. En 9:19, y con esto, porque esto es lo curioso, ¿no? Capítulo 9 lo tiene que leer porque es todo el relato de cómo se convirtió Saulo en Pablo, ¿no? Y dice el versículo 19, la Nueva Traducción Viviente, después comió algo, recuperó fuerzas y Saulo se quedó unos días ¿con quién? Con los creyentes de Damasco. Es decir, los creyentes que él iba a arrestar, ahora lo tenía sentado al lado en el banco. Y el creyente le decía, dígale al hermano que Dios lo va a usar. Y mire a quién tenía al lado, ¿no? Así que cada palabra que le daba el creyente de al lado, Pablo recuperaba más y más fuerza por dentro y por fuera para hacer la gran comisión. Yo le quiero decir de parte de Dios que Dios te va a usar y que el Señor que ungió a ese joven o a esa persona en Damasco también está aquí mirando corazones entregados. ¡Gloria a Dios!
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1: Quiero compartir una palabra, justamente el texto de hoy. La semana pasada hablamos sobre el Dios que sopla, que viene a marcar la diferencia a través de sus instrumentos con la intervención sobrenatural del soplo de Dios. Y cuando Dios sopla, cuando Dios se manifiesta como hoy, ocurre algo que en la Biblia se llama irrumpir. Hace muchos años aquí, en los años 90, a principios de los años 90, muchas personas querían venir de diferentes lugares del mundo, de Uruguay, de Brasil, de Estados Unidos, de Europa, de Asia, de Australia, a ver, a participar, a escuchar. Y entonces preparamos por muchos años una conferencia llamada Breakthrough, una conferencia diseñada para pastores y líderes, pero que también algunos de ustedes vinieron, se hicieron pastores en ese momento y asistieron, participaron de alguna de esas actividades, y era impresionante ver la gente viajar en la iglesia como siempre, rebosando, pero ya eran personas que ya tenían un púlpito, tenían una función, tenían una actividad, tenían un liderazgo, pero venían a la Argentina uniéndose a otros miles de pastores y de líderes de diferentes lugares para escuchar a hombres de Dios. Estuvo ministrando por muchos años, por supuesto ministramos nosotros como pastores con Betty también, pero también hermano Carlos, que hablaba de todo lo que el Señor había hecho en su vida, Sergio Scataglini. Fueron tiempos muy, pero años, y la palabra breakthrough, y yo también sé hablar en inglés, por eso Chad habla en inglés, yo también, ¿no? Breakthrough, ¿qué significa? Pregúntenle a Chad, ¿no? Pero bueno, la traducción breakthrough es, break es romper. No creo que ande tan mal en inglés como para que el breakthrough es un rompimiento, ¿no? Como cuando hay una semilla que se siembra en tierra y que hay un proceso de crecimiento, y de repente comienza lo que están haciendo, la hoja, el tallo que está brotando, empieza a quebrar, a irrumpir la tierra. Y de repente fluye lo que estaba debajo de la tierra. Rompimiento es eso, es abrirse camino. El Dios que abre brecha. Nosotros necesitamos que Dios abra brecha en nuestros corazones. Necesitamos que irrumpa. Por lo tanto, vamos a empezar a estudiar hoy para tener un texto para que ustedes entiendan la idea, el texto bíblico que está escrito exactamente en la Nueva Traducción Viviente, como lo estoy describiendo, en Primera de Crónicas 14:11, en la Nueva Traducción Viviente. Primera de Crónicas 14:11 dice: entonces David y sus tropas, como tantas veces David y el ejército de Israel tuvieron que enfrentar a sus enemigos. David ya lo había vencido a Goliat delante de de todo el ejército temeroso del ejército de Saúl. Luego él tuvo que volver a enfrentarse a los filisteos y dice que David y sus tropas subieron a Baal Perazim y allí derrotó a los filisteos. Dios lo hizo, dijo David. Dios lo hizo. Me utilizó para irrumpir en medio de mis enemigos como una violenta inundación. Así que llamó ese día y ese lugar, como tantas veces en la historia, los que experimentaron un encuentro con Dios, una transformación, no se olvidaron de ese momento. Allí levantaron una piedra de recuerdo diciendo, aquí ocurrió algo. Una de las grandes necesidades que tenemos nosotros y mandatos de Dios es oír con atención, oír con diligencia, oír las enseñanzas del Señor. ¿Eh? Esas enseñanzas que todos nosotros recibimos en nuestra infancia y en nuestra adolescencia, que nos enseñaron la forma de vivir, el carácter, la limpieza, la higiene, cómo se hacen las cosas. Y luego cuando fuimos creciendo no nos olvidamos de las instrucciones para poder seguir los consejos de nuestros padres. En la Biblia el Señor nos habla de seguir recordando y tener memoria, especialmente de los momentos gloriosos donde Dios nos cambió, donde Dios escuchó nuestras oraciones, cuando nos sostuvo, cuando paró esa tormenta, cuando detuvo esos vientos, cuando echó fuera al que estaba detrás de la tormenta y de las olas, que era Satanás, que estaba levantando esa tormenta. Entonces, este hombre, Dios lo usó para darle la victoria al pueblo de Israel como tantas veces y me utilizó para irrumpir en medio de mis enemigos como una violenta inundación. Así que llamó a ese lugar que significa el Señor que irrumpe o el Señor del breakthrough. Y de eso quiero hablar hoy. Breakthrough no es una teoría, no es algo que pasó en la época de David, no es algo que pasó en el aposento alto, no es, como yo dije, en el momento que Jesús inició el ministerio, de repente hubo un breakthrough porque el cielo se abrió y la expresión del idioma original es que se rompió el cielo, se abrió el cielo. Hubo un rompimiento en el cielo y fue el primer momento cuando el Espíritu Santo descendió sobre la vida de Jesús. Y Juan Bautista dijo, ese es a quien tienen que seguir. Siempre necesitamos un irrumpimiento. Necesitamos esa unción. Yo siento, percibo que este es el momento en que Dios va a hacer algo en la iglesia, en usted, en Argentina, en tu trabajo, en tu familia, en toda la gente que le hables de Cristo. Vas a terminar con gente que vas a hacer reuniones de oración en el trabajo, porque van a sentir que irrumpió el cielo en tu corazón. El corazón se abrió y el cielo descendió a un corazón seco o de dentro que están los ríos de agua viva, comienza a romper la dureza del corazón. Recuerden, breakthrough es rompimiento, cuando algo se da paso a lo sobrenatural. El crecimiento de una semilla es sobrenatural. Lo que Dios puso en tu vida es sobrenatural. Lo que pasa es que está tapada por el temor, por la ansiedad, por las preocupaciones, por la visión a corto plazo. Diciendo, todo está bien lo que dice el pastor, pero yo tengo este problema, esta amargura, este problema en mi casa. Y es como que la visión a corto plazo, diciendo, mi mayor temor es lo que me espera ahora cuando regrese. Eso es verdad. Pero no lo podés enfrentar solo, sino con aquel que irrumpió en tu corazón. Escuche, por un camino vendrá el enemigo, pero por siete huirá. muchos otros caminos subirá. Entonces necesitamos el irrumpir de Dios. Y el Señor está abriendo camino a través de la adoración, de la predicación del Evangelio. Y David recordó y dijo: este es el lugar. No me voy a olvidar del breakthrough que recibí. Así que no tenemos que olvidarnos de los momentos de encuentro, de los momentos maravillosos de visitación, de los momentos gloriosos donde se abrió algo en mi corazón y pude experimentar lo sobrenatural, que al recibirlo, eso me capacita para vivir una vida victoriosa y para ver la mano de Dios en todas mis necesidades. El reino de Dios siempre comienza estableciendo a Jesús en el lugar que Él merece, en el centro de nuestro corazón. Y los demás, los problemas económicos, los problemas agobiantes, inmediatos, urgentes, todo eso vendrá por añadidura. No venís aquí a que Dios te solucione el problema de mañana, venís aquí a conocer a alguien glorioso que tiene poder y autoridad, no solo para parar tu tormenta, sino para irrumpir en tu vida y darte un nuevo comienzo, una nueva

a un nuevo amanecer, algo glorioso que viene cuando Dios irrumpe. Entonces, hay momentos que todo parece confuso, que las puertas se cierran, que nos llenamos de ansiedad. Pero es ahí cuando la fe madura. Es ahí donde usted dice: Señor, no lo entiendo todo. Pero sabe, Dios no quiere que lo entiendas. Dios quiere que confíes, aunque no entiendas. Así le dijo Jesús a Pedro: no lo entenderás ahora, pero lo entenderás después. Entonces, en los momentos esos que mencioné, de mayor angustia, de dudas, los momentos difíciles, tenemos que confiar, porque Él no se equivoca. Él te va a guiar en la noche, aunque no veas el camino, aunque esté todo oscuro, solo seguí caminando, confiando y puestos los ojos en Jesús. Señor, no veo nada. Señor, no veo señales, no veo respuestas. Mi corazón tal vez hasta no siente tu presencia, pero sé y confío que tú guías mis pasos. Y yo confío en Jesús, el autor y consumador de la fe. Camino por fe, no por emociones, no por circunstancias, no porque toda la gente me quiere, me recibe, me abraza, me da cariño. A veces el único cariño y abrazo que recibo es cuando vengo aquí y tu gloria se acerca a mí y me dice: hija, eres de gran estima delante de mi presencia. Por eso esta generación necesita un breakthrough. ¿Cuántos quieren que Dios irrumpa de golpe? Hubo historias en la en el siglo pasado, al comienzo del siglo XX, en 1904, por ahí en Gales, un joven oraba en una pequeña iglesia diciendo: Señor, haz algo. Él era minero, eran humildes, la gente estaba perdida, violenta, los tribunales estaban llenos, saturados de delincuentes que estaban siendo juzgados porque estaba en descontrol la ciudad. Y ese joven, viendo la carga y la necesidad, que la iglesia estaba vacía, pero que la ciudad, el enemigo estaba trayendo tanto dolor. Eso está registrado en la historia, porque ese joven empezó a orar y el Señor irrumpió. Le dio algo, le dio un manto, le dio una visitación, algo sobrenatural vino sobre él. Y la gloria de Dios en esa pequeña iglesia descendió de una manera tan poderosa que en pocos meses hubo 100.000 personas de la ciudad. De esos que antes eran violentos y terminaban mal y terminaban juzgados, y aunque no cambiaban porque salían más, con más odio y más violencia, pero fueron cambiados cuando fueron a la iglesia. Y al pisar, la historia dice, porque muy similar a lo que pasó aquí, la historia dice que llegaban a la iglesia y caían postrados, llorando, confesando sus pecados antes que empiece el culto. Había tanta gloria que la gente era conmovida por la gloria, caía, hablaban en lenguas, eran transformados, lo sobrenatural había llegado a la ciudad, irrumpió. Y desde ahí empezaron a viajar, como ocurrió acá, de diferentes lugares del mundo, viajaron de Estados Unidos para ver qué estaba pasando en esa pequeña iglesia, con jóvenes, especialmente un pastor joven. Y uno de esos que viajaron de los Estados Unidos volvió a California y compartió lo que estaba pasando, y estaba saturado de la unción que había irrumpido en su vida, y eso ministró a los que estaban ahí. Y en esa cadena de ministración dio lugar a lo que se conoció como el avivamiento de Azusa, donde Dios usó a un hombre
con una pequeña congregación en Azusa para leer la Biblia, y estaban leyendo el libro de Pentecostés, lo que sucedió en el Pentecostés, perdón, en el libro de los Hechos, y dijo, si esto ocurrió hace 2000 años, queremos que ocurra aquí. Y ese hombre había sido ministrado de una manera muy especial por gente que había sentido la atmósfera de la unción sobre su vida. Y ese hombre afroamericano, con un problema en la vista, humilde, en una pequeña casita de Azusa, dio origen al movimiento más poderoso de expansión de la iglesia del mundo moderno. Ahí nació la iglesia pentecostal. Ahí nacieron las asambleas de Dios. Ahí nacieron los misioneros que fueron y llevaron el fuego a diferentes lugares. Todo nació por una irrupción. Yo creo que esta es la época donde Dios está irrumpiendo en esta generación. Cada generación necesita ver un avivamiento. Ah, con ese amén no me convenció. ¿Cuántos están deseosos diciendo, Dios, irrumpe en mí? Abre camino, trae un breakthrough, rompe lo que está endurecido. Mi mente llena de pensamientos de no puedo, de no tengo, de nadie me quiere, de no soy capaz. Dios va a irrumpir en su vida. Yo era el primero que decía, no soy capaz, no sé hablar, no sé comunicarme públicamente, tengo vergüenza, me transpira las manos. A veces iba a las campañas grandísimas y el pastor que me estaba presentando decía, bueno, antes vamos a orar por la persona que está al lado, y yo le oraba y le mojaba toda la mano, porque era una persona vergonzosa, sigo siendo vergonzoso. Pasa que con ustedes, como soy familia, tomo confianza. Pero todo cambió cuando Dios irrumpió. Cuando estábamos en Parque Chas y teníamos ventanas abiertas, los vecinos eran curiosos porque escuchaban la música y metían la cabeza para ver de qué se trataba. Para ver, y yo en vez de decirle, venga a la iglesia, entre, yo le decía, vete y cerrá, que me da vergüenza que me vea el vecino. Ahora, usted, yo le digo esto y dice, no puede ser. Usted que después sopló por todos lados y se caía en las tribunas. Pero así era yo, no hace mucho, 40 años nada más. Pero Dios irrumpió. En el desierto, en el silencio, en la soledad, en el fracaso, en el desprecio, en sintiéndose menos que otros. Pero lo importante es que usted le diga al Espíritu Santo, irrumpe en mí. Entonces, una generación sin irrupción queda sin poder conquistar los muros de Jericó. Queda de este lado del Mar Rojo, sintiendo que cada vez está más cerca el ejército del faraón y que ese ejército es más fuerte. Muchas veces nos sentimos muy débiles frente a la amenaza de la lucha espiritual, y necesitamos que se abra el Mar Rojo. Necesitamos que caigan los muros. Necesitamos que caigan los gigantes. Entonces la irrupción no es opción. Es quedarte en Egipto o en el desierto o bajo la opresión del enemigo, o cruzar y que se abra camino hacia lo que Dios tiene para la iglesia.

pasa, el cielo escucha, Dios escucha y envía. Siempre los avivamientos son respuestas al clamor. El Espíritu Santo viene, como decía hace unas semanas atrás, no para visitarte el fin de semana, sino para habitar de domingo a domingo, cada día, todo el tiempo. Él quiere habitar, trabajando, hablando con los vecinos, hablando con la familia, enfrentando las batallas, pero Él está habitando. Él está adentro tuyo como un manantial que fluye de tu interior, y tienes que pedirle: Señor, brota, rompe, para que yo en medio de mi casa pueda conectarme en el Espíritu como me conecto acá. El Espíritu Santo entonces no es para un día. Avivamiento no es para un día. Lo que ocurrió en esos ejemplos que puse hace un momento atrás no fue solo un culto. Es que Él habita y manifiesta su presencia y su gloria todos los días en tu vida, todo el tiempo. Entonces, no busques que hoy Dios te cambie o te traiga algo, que te restaure. Dios quiere traer una vida espiritual victoriosa todos los días. Un cristiano sin unción es un cristiano sin impacto. Son palabras huecas, son palabras religiosas, son dichos que te enseñaron tus parientes, que fueron tal vez criados con una religión, y entonces uno escucha lo que otros han dicho, y cuando uno tiene que hablar de Dios sin unción, no tiene el impacto, no llega más que simplemente buenas palabras y algo que aprendiste de memoria. Pero cuando está la unción, cuando está el poder de Dios y oras. A ver, se lo voy a decir una cosa: si la iglesia no ora, el avivamiento no viene o se detiene. Es decir, Dios dice: la oración atrae la gloria. Una iglesia que ora es una iglesia que atrae el avivamiento. Pero una iglesia que se calla, un corazón que se calla, provoca que esa irrupción de Dios se detenga. Entonces, la clave está en la desesperación, en el hambre, en el deseo, en la búsqueda, en tener impacto. Cuando hablo de impacto es que, como dije, en ese tiempo de almuerzo en el trabajo, hablaste las cosas de Dios y tus palabras están saturadas de la unción. No hablamos de irrumpir solo con pastores, líderes. Sí que creo que Dios va a levantar en estos días y hay hermosos ministerios que van a ser renovados: evangelistas, pastores, maestros, apóstoles, que van a ser enviados, que van a enseñar, que van a ser usados poderosamente. Pero donde estás trabajando en la sociedad, Dios te va a usar para irrumpir, para traer un despertar, para traer un tiempo nuevo en el lugar donde todos los días te moves. Sobre todas las cosas, la gloria va a estar en tu casa, y no vas a dejar de tener ese hambre y ese deseo de seguir expectante, de seguir escuchando música cristiana. Como siempre digo, muchas veces los avivamientos vienen cuando ponemos la música. ¿Cuál es esta? Levántate hoy. Ahora, usted se pone la música de las canciones de Rey de Reyes que están en Spotify, y se pone en silencio delante de Dios y le dice: Señor, acá estoy. No sé qué decir, no sé qué más clamar, pero ahora estoy acá para que irrumpa el río de Dios. Esa inundación sature mi vida.

Así se provoca el avivamiento. El avivamiento viene cuando hay hambre, cuando hay clamor, cuando hay oración, cuando hay búsqueda, cuando no te conformas, cuando llamas mucho a lo que es poco. Dios tiene deseos de seguir obrando en nuestras vidas, en nuestras familias y justamente en nuestra iglesia también. Vamos, y pronto en Corrientes. ¡Gloria a Dios! La unción que irrumpe, impacta multitudes, comienza en habitaciones vacías, donde no hay nadie, una oficina donde no hay nadie. Y en ese lugar vacío es cuando buscas a Dios de todo corazón y Dios irrumpe. Yo tenía un pequeño lugar ahí en la calle Olazábal, arriba, que todos los días le decía: Señor, hay más. ¿Por qué? Porque el domingo pasado el Señor me había dicho, en esa época me había dicho: ¿y con esto solo te vas a conformar? Y yo le decía: ¿pero qué más hay? Y Dios me estaba, no me lo dijo así, pero me estaba diciendo: va a haber una irrupción y te vas a transformar un canal en un canal para multitudes. Y yo les dije hace un momento atrás, yo era la persona que menos pensaba en multitudes. Es más, cerraba las puertas a la gente, a uno, imagínense, predicarle a no sé, a 6,000, 7,000 pastores, todos teólogos, maestros, decanos de universidades en diferentes lugares: Nueva Zelanda, Australia, Estados Unidos, aquí en Argentina, muchos lugares. Yo no era la persona, pero estaba ahí y le decía: Señor, quiero más de ti. Y el Señor irrumpió. Y este fin de semana siento, cada vez que hablo de esto, que esa misma atmósfera está viniendo sobre ustedes. No sé, muchos vinieron de diferentes países. Vas a llevar el fuego a tu tierra. Vas a llevar el fuego a tu ciudad, de diferentes lugares donde nos visitan, y usted va a llevar la gloria de Dios a su barrio, a su casa, a donde vaya, a tu trabajo. El Señor irrumpirá y usted va a decir: el Dios que irrumpe, como lo expresó David, el Dios que irrumpe está acá. Vamos, dale esa palabra. Vamos, sí, sí, vamos. Entonces, ¿cómo nace un avivamiento? Evangelista. Ahí tenemos un evangelista uruguayo. Fuego de Dios para Uruguay. Más. ¿Cómo nace un avivamiento? Un avivamiento nace en tiempos de estancamiento espiritual. En tiempos donde cada creyente dice: siento un muro que me separa de lo que estoy esperando, una barrera, un gigante. Esos son los tiempos donde usted se da cuenta que no son sus armas humanas, que no son sus capacidades. Ese rompimiento espiritual es la ayuda divina a la iglesia. Cuando la iglesia por fin abre los ojos, como ese joven que oraba y decía: Señor, esta ciudad se está perdiendo más y más y más, y mi iglesia está vacía y ya no sé qué más hablar. No es lo que el pastor va a hablar, es la gloria de Dios que va a traer a la gente para que Dios les hable a través de tu boca. Entonces el avivamiento es la intervención que ayuda a cada creyente. ¿Dónde están los creyentes? A cada creyente a superar barreras, a superar límites, a alcanzar lo que nunca habías pensado alcanzar y a conocer a Dios como nunca antes lo viviste, lo sentiste y se hizo tangible en tu vida. Eso es avivamiento.
nace de un reconocimiento. Solo no podemos. Y en Argentina, que nos dio la bendición el Señor de ver avivamientos que sopló y sopló y sopló, ahora va a soplar otra vez, ahora va a irrumpir otra vez, ahora se va a manifestar otra vez de una manera gloriosa. ¡Aleluya! Ahora, para expresarlo de todo, ustedes me ven que estoy pasando todo porque son como siete hojas, que si llego a predicarles eso nos quedamos hasta el culto de las siete de la tarde. Yo sé que usted quiere más, pero alguien lo está esperando cuando ¿quiere que siga? Sí. Amén. Entonces, pero no lo voy a seguir. Los voy a dejar con hambre para la semana que viene. Los voy a dejar con hambre. Algunos dirán, ya tengo, yo vivo con hambre. Pero hambre de este mensaje que fue precedido por una adoración estruendosa y por una visitación de Dios. Y usted tiene que volver a YouTube, poner el culto de las 11, ayer también fue tremendo, a las 18, a las 20:30. Ayer prediqué con el grupo que me pertenece a mí, a la iglesia. Por fin, prediqué con el grupo de jóvenes. Pero bueno, gracias. Ahora, entonces, no me quedé con lo de joven porque Caleb tenía 86, ¿no? Cuando dijo, dame ese monte. Uno de los líderes que estaban al lado de Josué. Quiere decir que no hay edad para conquistar nuestros gigantes, que pasamos años diciendo, bueno, este gigante. Y al Señor dice, llegó la hora donde le vas a decir a Dios, dame ese gigante. Voy a conquistar con la irrupción, con el breakthrough. El gigante de la idolatría va a caer. Tanta gente deja de creer en Jesús para creer en amuletos y en cosas o en imágenes humanas, cuando la respuesta ya vino del cielo, cuando el Padre envió a su Hijo amado para morir en nuestro lugar, para que todo aquel que crea no se pierda, mas tenga vida eterna. Y todo aquel que cree en Él se transforma o pasa de muerte a vida y del reino de las tinieblas al reino de la luz a causa de la obra de Jesús. Entonces, para entenderlo, y con esto nos vamos, cuando el Señor dice Beel Parasim, ¿qué significa el Señor que irrumpe? ¿Qué significa esto? Está hablando de una inundación repentina. Es como un dique que de repente libera el caudal de agua acumulada. La idea es que en silencio ese dique se fue llenando de agua hasta que ese depósito de agua hizo tanta presión en el dique que no pudo resistir y se quebró, se rompió y liberó el caudal. Una vez yo estaba en uno de los viajes y alguien me dijo, pero ¿cómo fue ese primer día? ¿Cómo fue? Algunos memoriosos estuvieron acá. ¿Cómo fue ese momento de la visitación? Y sin tener presente este texto, porque este texto es algo que
que lo tenemos ahora y que se los puedo explicar, pero en ese momento yo dije, es como que ahí en la calle Olazábal hubiese agua, pero no un poquito, sino como que el agua llegaba hasta el techo del edificio. Y que ese primer día donde Dios irrumpió fue el momento que abrimos la puerta para darle lugar a los hermanos, y en el momento que abrimos la puerta irrumpió la presión de toda esa agua acumulada y arrolló. Yo fui el primero que fui llevado por delante de ese río y ese caudal. Y esto fue lo mismo. Pero ¿qué fue lo que provocó ese crecimiento? Fue la búsqueda. Fue esos tiempos de silencio. Fue esos tiempos de clamor. Fue esos tiempos de hambre. Fue esos tiempos, esos momentos y días y meses y años que eres fiel en lo secreto. Que eres una persona obediente aunque nadie te vea. Que eres una persona que se mantiene con los principios cristianos, aunque los demás que están alrededor tuyo no lo viven. Pero que tienes hambre de conocer a Dios en esta generación más que hoy, que nada en el mundo. Ese clamor, esa búsqueda, ese hambre, unido con todo el hambre de todos los creyentes, hace crecer las aguas. Hasta que llega el momento que Dios irrumpe. Y el Dios que irrumpe arrasa con todos los enemigos de adentro. La tristeza, el odio, la amargura. Yo me acuerdo de esos primeros cultos. Y de esos primeros cultos, muchos de los que estuvieron presentes y los que vinieron a visitar salieron de aquí, abrieron iglesias en el mundo entero, un crecimiento. Argentina experimentó un mover de Dios en todas las iglesias. Fue una visitación de Dios, porque toda persona que entraba sentía ese irrumpimiento que arrasa con lo humano, con tus barreras, con tus temores. Deja atrás los carros del faraón. Es más, nunca más los vas a ver, porque cuando fue la victoria con los carros del faraón, el ejército del faraón quedó sepultado en el mar, porque Dios le dio victoria. Dios te quiere dar victorias que parecían lejanas, pero que ahora vas a ver cómo con la presencia de Dios lo vas a alcanzar. Y a su nombre, amén. Wow. Y ahora usted dice, bueno, ¿y qué oro con todo lo que dijo? Con tanta información. ¿Sabe lo que tiene que orar? Señor, si vas a hacer algo, irrumpir, abrir camino, abrir brecha, hazlo hoy en mí. ¿Quiere orar? Ore conmigo. Señor, levante su fe. Vamos. Señor, ahora irrumpe mi vida. Irrumpe mi vida, Señor. Irrumpe. Trae un avivamiento sobrenatural. Esta será la generación. Esta es la generación. Reconocemos que solo no podemos. Reconocemos que sentimos el sonido de los carros del faraón, la batalla constantemente. No tenemos fuerza contra ellos. No podemos enfrentar esos gigantes solos. No podemos hacer la misión de la iglesia y predicar a toda criatura, sanando a los enfermos, liberando a los cautivos, predicando el favor de Dios, si no tenemos la unción. Necesitamos el irrumpimiento. Necesitamos el breakthrough. Necesitamos, Señor. No nos conformamos con lindos cultos. No nos conformamos con disfrutar ese tiempo en la iglesia. Queremos que esta ciudad, la gente corra para oír una voz que no cambia, para oír una voz de amor, de gracia que está en el altar, Señor,
clamamos para que las personas perdidas vengan a la iglesia, pero no lo podemos hacer con estrategias humanas. Necesitamos la unción. Hazlo en mi vida, Señor. Dame la unción. Cambia mi vida. Cambia mi corazón. Cámbiame, Señor. Vamos, pida conmigo los próximos minutos. Al reunirnos en su nombre, Él prometió estar aquí. Vamos, levante su fe. Está aquí. Está aquí, vamos, pida el breakthrough. Está aquí su presencia.

0: alabo, Señor. Tuyo es el reino.
1: Prepara tus pies.

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2: Hoy quiero hablarles acerca de enfocarnos en Jesús, de poner nuestra atención en Jesús, nuestra mirada en Jesús, a no desviar nuestra mirada por lo que vimos o por lo que oímos o por lo que nos dicen los demás. El Señor nos habla de una carrera que tenemos por delante y que tenemos que correrla puestos los ojos en Jesús, mirando a la meta, al autor y consumador de la fe. Y esa es la forma en que se vive la vida cristiana, la forma en que se llega a la meta, al propósito, a conocerlo, a ser transformado, a poder un día ser recibidos por el Señor y que nos diga: buena sierva y fiel, o buen siervo y fiel. Sobre poco fuiste fiel, sobre mucho te pondré. Amén. Y viene un tiempo de recompensa. Muchas veces estamos en un ámbito donde la gente no participa de esta fe, de este amor, de esta pasión, del amor que cada uno de nosotros siente por Jesús y por su iglesia. Pero llegará el día donde cada uno de nosotros vamos a disfrutar de la presencia de Dios eternamente, y es indescriptible el gozo y la oportunidad de estar rodeados de esa gloria permanentemente. Entonces, para poder vivir una vida victoriosa aquí y para poder llegar a la meta y para poder cumplir los planes de Dios, tenemos que enfocarnos en el Señor. Y esa es una decisión intencional de cada uno de nosotros. No es una obligación, no es una rutina religiosa, no es que nadie le impone ser cristiano, sino que es una disposición del corazón que cada uno de nosotros tiene esa experiencia, esa realidad de lo que es la vida de Cristo, la mente de Cristo, el corazón de Cristo. Jesús le decía a un religioso llamado Nicodemo, que él no podía entender las cosas de Dios porque para el mundo las cosas de Dios son locura. Y le dijo: los misterios del reino no los puedes entender a causa de que tienes que nacer de nuevo. Y este hombre, con todo lo que había estudiado de la ley de Dios, no sabía lo que era el nuevo nacimiento. Y se nace de nuevo cuando uno le abre el corazón a Jesús, y a través del milagro de la presencia de Jesús y de su Espíritu en nuestros corazones, nos da una nueva naturaleza y una nueva vida que ama las cosas de Dios, que entiende las cosas de Dios. Nuestros ojos, que estaban velados, que nunca pudieron entender las cosas de Dios, hoy las entendemos, las amamos. Y cuando leemos la Biblia, para nosotros es maná, es alimento, no es un libro histórico, es crecer en la fe cuando leemos la palabra. Y David justamente tenía un deseo, un objetivo importante en su vida, una oración constante y permanente, y ese verdadero deseo, su verdadero enfoque, más allá de ser conquistador, de ser rey, de ser un hombre conforme al corazón de Dios, de ser vulnerable también porque falló, se equivocó, tuvo que pagar el costo de ese pecado a causa de sus errores. Sin embargo, él supo arrepentirse y volver a Dios diciendo: Señor, crea en mí, oh Dios, un corazón limpio y renueva un espíritu recto delante de ti, y no me eches de delante de ti y no quites de mí tu santo espíritu. Quiere decir que uno puede fallar porque justamente somos humanos, vivimos en un mundo imperfecto, pero nuestro objetivo más importante, constante y permanente, más allá que estés en la iglesia o no, es conocer a Dios, es amar la presencia de Dios, es poder vivir en esta atmósfera todos los días de nuestra vida. Algunos quisieran estar en el culto como este recién, oración de adoración 24 horas, ¿no? 24 horas non-stop, sin parar, ¿no? Adoración, adoración. Y eso nos haría muy bien. Pero nuestra realidad no es estar aquí todo el tiempo. Nuestra realidad es volver al lugar de donde salimos hoy, de nuestra casa, de nuestra realidad, pero llevar la atmósfera de la presencia de Dios a nuestra casa. Hoy vamos a aprender cómo enfocarnos en la vida cristiana, la importancia del enfoque, enfocarnos en Jesús, puestos los ojos en Jesús. Amén. Y el deseo de David decía en el Salmo 27:4, su enfoque, su deseo fue que esté yo en la casa de Jehová o de la casa del Señor todos los días de mi vida para contemplar la hermosura de Jehová y para buscarlo en su santo templo, para adorarlo en su santo templo. Tenemos que pedirle al Señor nosotros también tener una experiencia genuina y real con la unción, con la presencia de Dios. David fue un antes y un después, el momento cuando la presencia de Dios vino sobre él. Y nosotros necesitamos esa experiencia. Vinimos aquí para tener un poderoso encuentro con Jesús. Poderoso encuentro. Tal vez ocurrió ya durante los primeros minutos del culto. Al sentarte aquí, sentiste el amor y la presencia de Dios y esa experiencia de que nadie puede negarlo, nadie puede decir, no sentiste el amor de Dios, no te pasó nada, eso es sugestión. No, cuando alguien nace de nuevo, no hay vuelta atrás, las cosas viejas pasaron y Dios reemplaza nuestro dolor, nuestra aflicción, nuestra vergüenza, todo nuestro pasado, nuestra iniquidad, la cadena de maldiciones familiares se cortan cuando Jesucristo entra a una vida y hace de nosotros una obra nueva, una vida nueva, un corazón nuevo y un futuro nuevo. La semana pasada hablamos de Caleb con 85 años, así que si sentía viejo, no somos viejos, ¿eh? Con 85 años pudo tener la fe, el vigor, la frescura de su decisión de ser fiel al Señor durante todos sus días y le dijo a Josué, todavía quiero conquistar lo que Dios me prometió. Ese gigante que siempre habitó en ese lugar, lo voy a conquistar porque Dios me lo prometió. Y hay promesas que Dios quiere cumplir en tu vida, en tu casa, en tus hijos, y tenemos que aferrarnos a sus promesas, a sus palabras, porque tenemos un Dios fiel. Amén. Pasa el tiempo, pero ahí está la promesa y ahí está el Dios de las promesas y ahí está el Dios que te da la fe para tomar la tierra. Vamos, créele a Dios por esa promesa de Dios para tu casa, para tu hogar, para tu ministerio, para todo lo que Dios es capaz de hacer a través tuyo. Y para eso necesitamos un encuentro poderoso con Jesús y necesitamos tener esa pasión que tuvo David diciendo, mi objetivo, mi anhelo, mi enfoque, mi pasión, más allá de ser rey y cumplir con todos los requisitos y las funciones de alguien tan importante en un reino. Sin embargo, mi anhelo es contemplar la hermosura del Señor todos los días de mi vida y buscarlo en su santo templo. Siendo quien fue, vemos aquí que a David le faltaba algo, y ese algo es algo que nos inspira a nosotros también, que tiene que ver con una comunión ininterrumpida con Dios. Cuando uno piensa en este versículo, bueno, pero David quería vivir a las puertas del templo siendo rey o siendo un guerrero y teniendo que ir al campo de batalla. Imposible, tenía muchas funciones. Lo que él estaba diciendo, así como yo siento la presencia de Dios cada vez que me acerco, porque en los tiempos de David no estaba tan cercana a la presencia de Dios como nosotros hoy. Había toda una división, estaba el lugar santísimo, el lugar donde entraba el sumo sacerdote solo una vez por año, y allí estaba la gloria visible, el arca del pacto. No era permitido a las personas entrar, ni siquiera a los sacerdotes, solo el sumo sacerdote una vez por año tenía acceso a la presencia donde estaba el arca. Pero David era tan sensible que al acercarse a la cerca de la tienda donde estaba el arca, sentía la presencia de Dios. Dios nos dé un corazón sensible de esa manera. Y él puso ese ejemplo, así como yo me deleito en la hermosura de la presencia de Dios cuando me acerco a su templo, así quiero yo, mientras estoy en el campo de batalla o cumpliendo mis funciones como rey, así quiero mantener constantemente una relación ininterrumpida con la presencia de Dios. Es decir, uno puede trabajar, salir, viajar, estar rodeado de todo el mundo y seguir en comunión íntima. Y les digo, lo que era imposible para los antiguos miembros o parte del pueblo de Dios, la nación de Israel, le era imposible entrar al lugar donde habitaba la presencia de Dios. Cuando Jesús vino a este mundo y resucitó, el velo, lo que separaba al hombre de la comunión con Dios, fue quebrado, fue abierto. Y hoy dice la Escritura que cuando uno por fe ama a Jesús y la sangre de Cristo nos ha limpiado, tenemos libertad para entrar a la presencia del Señor. Por eso hoy, mientras estábamos orando, la presencia de Dios se hizo muy real, muy fuerte, porque por fe estamos habitando en su presencia, y nuestro enfoque, nuestra pasión es estar todos los días en esa comunión constante y permanente. Eso es enfoque. Es no desenfocarnos de Jesús por todos los problemas y todas las necesidades y todas las situaciones que hay afuera, y la maldad y la incredulidad de la gente. Sentía este hombre el deseo constante de una comunión permanente, diaria, con el Señor. ¿Cuántos dicen amén? Por eso escribió en el Salmo 27:8: oye, Señor, mi voz con que a ti clamo. Ten misericordia de mí y respóndeme. En realidad, su anhelo era estar más cerca de Él, y cada vez que se acercaba al Señor le decía: Señor, respóndeme, quiero tener comunión contigo. No quiero solamente orar y decir palabras, quiero oír tu voz, quiero que hables a mi corazón. Y ahí vino la respuesta sobrenatural, porque usted le habla a Dios y se va a sorprender, porque Dios le va a contestar. Ahora, ¿cómo Dios le va a contestar? ¿Cómo le habla a Dios? Bueno, el próximo sábado, por este mismo canal, le voy a decir cómo. Pero Dios nos sigue hablando. Y Dios le habló. Nos habla por las Escrituras. Nos habla en una voz interior a nuestro corazón. Algunos piensan: ¿será que Dios me va a decir cuando vaya saliendo de la iglesia alguna palabra audible que guíe mis pasos? No creo que eso suceda, pero sí, Dios habla a nuestro corazón. Dios te está hablando ahora a través de las Escrituras. Dios te está hablando a través de la comunión que tenemos cuando oramos en el Espíritu y cuando leemos la Biblia, que en ese momento, cuando lees un salmo o cuando lees la historia de Jesús, allí aparece el que te enseña la Biblia, la presencia de Jesús a través del Espíritu Santo, y es el maestro que ilumina tus ojos incrédulos para que puedas tener ojos de fe. Porque todos vinimos con una mirada de la vieja vida, que dudábamos, que no entendíamos las cosas de Dios, pero ahora nuestros ojos fueron abiertos, y Pablo oraba para que los ojos puedan entender la grandeza de la supereminente grandeza del poder de Dios que habita en nosotros. Entonces, el El Señor le respondió a David y le dijo en el 27:8: mi corazón te ha oído decir. Dios le está hablando. Ven, conversa conmigo. Y mi corazón responde: aquí vengo, Señor. Es decir, el Señor le contesta: mi corazón te ha oído decir, ven, conversa conmigo. Dios le está hablando a David diciendo: quiero que converses conmigo. Y David contestó: aquí vengo, Señor. Esa es la comunión. Ahora, no es un diálogo que no tenga vida o que no tenga poder. Estás hablando con Dios. Las palabras de Dios son poderosas, son vida, son luz, son revelación. Cuando Dios te habla en su palabra, te transforma la vida, te da fe, te inspira. Por lo tanto, Dios nos llama a tener un enfoque de leer la palabra a través del Espíritu, para que esa palabra nos inspire a la fe, nos ilumine para que podamos decidir entre la voluntad de Dios y lo que tal vez nos va a llevar por caminos que nos alejan de la presencia del Señor. Y el anhelo de David era ese, era seguir agradando al Señor y habitando en su presencia permanentemente. Ese es el enfoque. El enfoque de un cristiano es no olvidarse de Dios durante los momentos de tribulación, los momentos de tormenta. Es poner nuestros ojos en Jesús. Y ahora vamos a ver en el mensaje más adelante cómo Pedro pudo caminar sobre las aguas, pero en realidad no miraba lo que estaba alrededor, simplemente estaba enfocado en la persona de Jesús que estaba caminando sobre las aguas, y él empezó a caminar puestos los ojos en Jesús. Pero cuando miró lo que estaba alrededor y los fuertes vientos y las olas, ¿qué pasó? Se comenzó a hundir. Nosotros tenemos que tener esa pasión y ese corazón de poner nuestro enfoque, más que nunca en esta época, nuestro enfoque en Jesús. No prestemos atención a las tormentas, ni a los vientos, ni todo lo que pasa alrededor. Nuestro enfoque es: Jesús, yo quiero tener comunión contigo, quiero conocerte más, quiero que completes tu obra en mi corazón. Te entrego mi dolor, te entrego mi incredulidad, te entrego mi aflicción, te entrego mis cargas, mi familia, mis peticiones. Descanso en tu bondad y en tu misericordia. Vamos, dale ese aplauso. Entonces, el Salmo 91 dice: el que habita al abrigo del Altísimo morará bajo la sombra del Omnipotente. Él escribió: el que habita. El que habita es: yo quiero tener una relación continua, constante. No está diciendo el que visita la presencia de Dios o el abrigo del Altísimo. Está diciendo: yo tengo un espacio, un lugar, una morada. Mi anhelo es estar permanentemente, a pesar de todo el trabajo que tengo que hacer diariamente, estar en plena y en constante comunión y expectante del amor de Dios en mi vida. Amén. No una visita una vez por semana, es una relación continua. Ese es tu enfoque, tu meta, tu deseo, el anhelo de David y nuestro anhelo: que el Señor habite en nuestros corazones y que nosotros podamos habitar en su presencia permanentemente. Vamos, dale ese aplauso. Y justamente una de las maneras en que el Señor nos enseña a entender lo que es el enfoque de la vida cristiana es en el texto de Hebreos capítulo 12, versículo 1 y 2. El autor de los Hebreos le está hablando a unos creyentes que estaban siendo tentados a deslizarse y apartarse de su fe, casi imperceptiblemente ellos cada vez oían menos, creían menos lo que oían, y su corazón poco a poco estaba empezando a endurecerse. A pesar de haber creído y de haber nacido de nuevo y tener una pasión por las cosas de Dios y habiendo dejado una vieja vida, poco a poco estaban deslizándose y comenzando a apartarse de lo que habían creído. Entonces el autor de los Hebreos les habla en Hebreos capítulo 12, versículo 1 y 2. Dice: corramos con paciencia la carrera que tenemos por delante, puestos los ojos en Jesús, el autor y consumador de la fe, el cual por el gozo puesto delante de él sufrió la cruz, menospreciando el oprobio, y se sentó a la diestra del trono de Dios. Tenemos un Cristo vivo que cumplió su propósito y es el autor y consumador de la fe. Ahora, en estos días de distracciones, en estos días de dificultades, en estos días de oscuridad, como Jesús mismo lo profetizó, en los últimos tiempos la maldad va a ir en aumento, la incredulidad va a ir en aumento. Sin embargo, en estos días la iglesia se levanta con un corazón renovado, una pasión renovada y un deseo renovado de seguir adelante con nuestra fe y nuestra pasión de cada día conocerlo más. ¿Sabes qué? En los momentos de mayor dificultad es donde más lo vas a ver obrar al Señor, como nunca antes. Ustedes saben que el milagro que ocurrió cuando Jesús caminó sobre las aguas fue un milagro que no fue para toda la cantidad de gente que normalmente seguían a Jesús. Lo seguían multitudes. Muchas veces tuvo que utilizar las barcas a causa de las multitudes que se acercaban para escuchar sus palabras, y desde la barca, para que no lo oprimiesen, les hablaba las verdades del reino. Pero es interesante que los discípulos estaban atravesando una tremenda tormenta, estaban solos y se sentían inseguros, solos y superados por las circunstancias de la tormenta. Pensaban que se iban a hundir. Y en ese peor momento apareció Jesús, como nunca antes lo habían visto. Lo habían visto en muchos milagros, sanar a muchas personas, pero nunca lo habían visto caminar sobre las aguas. Ese milagro fue exclusivamente para ellos, para inspirar la fe de ellos. Y el Señor muchas veces permite circunstancias difíciles, dificultades, para que veamos la grandeza y la soberanía y la fidelidad de Dios en nuestras vidas como nunca antes. Así que esa tormenta que estás pasando, esa circunstancia que estás viviendo, es para que el Señor se revele y digas: nunca antes lo vi obrar de esta manera. Nunca vi a Dios hacer esa clase de maravillas. Es porque el Señor es fiel y aparece en los peores momentos, donde vas a ver su gloria como nunca antes. ¡Gloria! Vamos, fuerte ese aplauso. Entonces, miren a Jesús. Eso les estaba enseñando el autor de la carta.

No dejes de mirar al que nunca te deja de mirar a ti. Él nos mira permanentemente. Por eso nosotros tenemos que mirarlo a Él permanentemente y caminar en plena comunión con el Señor. Entonces, esta carrera que tenemos por delante, que es la vida cristiana, así la define el autor de la carta, no es una carrera breve, es una carrera llena de obstáculos. Es una carrera que la vamos a correr toda nuestra vida terrenal. Se requiere esfuerzo, se requiere pasión, se requiere perseverancia. Así como un atleta se despoja de todo peso extra, también nosotros tenemos que despojarnos de aquello que nos agobia, que nos quita la pasión para seguir adelante con Jesús. Cualquier cosa que estorba nuestra fe, quitarla de nuestro corazón para seguir corriendo con paciencia la carrera que tenemos por delante. Dios nos está hablando de una carrera, que Él nos puso en una carrera. Nosotros tenemos nuestra propia carrera. No podemos correr la carrera de otros. No podemos vivir pendiente de cómo le va la vida a los demás. Dios dice que Dios nos ha puesto nuestra propia carrera, nuestra propia vida. Es como una maratón llena de obstáculos, de dificultades, que vemos a Jesús que logró la meta y que se sentó a la diestra del Padre. Ahora nosotros tenemos por delante esa carrera, pero tenemos la presencia del Espíritu Santo y su palabra, que permanentemente nos alienta a seguir avanzando. Y si algunos vinieron este fin de semana desalentados, caídos, perturbados, hoy el Señor te dice: sigue adelante, enfoca tus ojos en Jesús y alcanzarás la meta. Vamos, dale ese aplauso al Señor. ¿Cómo se corre? ¿Cómo se corre la carrera? Se corre diariamente con determinación, sin apuro, pero sin detenernos, sin prisa, pero sin pausa. Pablo decía en la carta de Filipenses, capítulo 3, versículo 13 y 14, hablando de su propia vida y su propia experiencia como siervo de Dios: hermanos, yo mismo no pretendo haberlo alcanzado, pero una cosa hago: olvidando ciertamente lo que queda atrás y extendiéndome a lo que está adelante, prosigo a la meta, al premio supremo del llamamiento de Dios en Cristo Jesús. Y que esas palabras toquen nuestro corazón y que, como Pablo, podamos mirar hacia lo que Dios tiene por delante: sus promesas, su amor, su recompensa a nuestra fe, y dejar de mirar atrás y dejar de mirar a los costados, oír lo que nos desalienta y seguir enfocados en Jesús. Amén. No fijes tu mirada en la carga. No puedes correr con las debilidades que te asedian. Tenés que completar la carrera puestos los ojos en Jesús. Si ponemos nuestros ojos en Jesús, vamos a permanentemente recibir aliento, porque Él es el que está caminando con nosotros. Y cada día cuando nos levantamos le decimos: Señor, yo pongo mi mirada en Ti. No en las circunstancias, no en los problemas que tengo que enfrentar, no en la negatividad o en la incredulidad de muchas personas. Yo te alabo, mi anhelo es estar en tu presencia. Hoy quiero tener una comunión ininterrumpida contigo mientras camino. Mis ojos, mi corazón, mi pasión, mi recompensa eres tú, que eres fiel. Vamos, dale ese aplauso. Wow, hay unción hoy aquí. Aleluya. Ahora, si quitamos nuestros ojos de Jesús, nos volvemos vulnerables al desánimo, a la derrota y al cansancio. Muchas personas tal vez empezaron bien la fe, arrancaron bien la carrera de fe, pero por diferentes motivos se llenan de dudas su corazón.

0: corazón se vuelve incrédulo y dejan esa pasión que los había encontrado en la vida. Se enfría el corazón. Por lo tanto, si dejamos de mirar a Jesús y miramos las circunstancias, quedamos bajo el peso de la realidad y vemos la realidad que nos agobia, que nos asfixia, que nos preocupa, y estamos agobiados por ese peso y no podemos correr con libertad la carrera que Dios puso por delante. Pero tenemos que mirar a Jesús, y cada vez que miramos a Jesús, las cargas se van, la confianza viene, las promesas de Dios se renuevan, nos da aliento y nos sentimos con un propósito. En el mundo muchas veces hay personas que alcanzan metas, les va bien en su trabajo, pero no tienen pasión, no tienen fuego, no tienen plenitud. Jesús te da esa plenitud, llena el vacío de tu corazón, te da propósito a tu vida y te da la bendición de seguir adelante, porque la ayuda del Espíritu Santo viene en los momentos de mayor desaliento. Amén. Ahora, en el Antiguo Testamento hay ejemplos de momentos cuando las personas estaban atravesando circunstancias muy difíciles y tuvieron que poner sus ojos y su mirada en Dios. Uno de esos ejemplos es la vida de Josafat, un poderoso rey. Y el pueblo de Israel tenía, era una nación que adoraba a Dios en esa época, pero de repente se vio Judá, se vio amenazado por un ejército abrumador. Humanamente no podían lograr la victoria porque era un ejército mayor y estaban a punto de venir y destruir al pueblo de Dios. Entonces fue ahí donde el rey oró a Dios reconociendo su necesidad y declaró: no sabemos qué hacer, pero en ti están puestos nuestros ojos. No en los recursos humanos, no en sus capacidades solamente. En el momento de mayor necesidad, el rey entendió que tenía que levantar los ojos y tener comunión directa con el cielo. Y así escribió en 2 de Crónicas, capítulo 20, versículo 12: oh Dios nuestro, ¿no los juzgarás tú? Porque en nosotros no hay fuerza contra tan grande multitud. Estamos hablando de un ejército que estaban dispuestos a destruirlos. No tenemos la capacidad de hacer frente a esta multitud que viene contra nosotros. No sabemos qué hacer, pero a ti volvemos nuestros ojos. Y rodeado de problemas y rodeado de circunstancias difíciles, decidió enfocarse en Dios. Y estas son lecciones que nos inspiran a la fe, y cada vez que venimos a la iglesia, estas palabras renuevan nuestra confianza, obran en nuestro corazón, edifican nuestra vida espiritual para que podamos ser discípulos de Cristo, seguidores de Jesús. No que visitemos la iglesia, que Cristo sea uno en nosotros y que nada nos pueda separar del amor de Dios. Ninguna tribulación, ningún momento difícil, ninguna lucha nos puede separar de aquel que nos lleva de gloria en gloria y de triunfo en triunfo. ¿Cuántos tienen a Dios de su lado? Vamos, dale ese aplauso. En respuesta, esto está en, no tengo tiempo para leerlo ahora, en respuesta a esa oración de enfocarse en Dios, dejar de enfocarse en su aflicción o queja, preguntándose por qué Dios permite que esta nación venga a destruirnos, él dijo: Señor, te entrego este momento, y nos enfocamos en ti. Y en respuesta a esa oración, Dios le dio una tremenda victoria al pueblo de Dios, y ni siquiera tuvieron que pelear porque el ejército contrario se destruyeron entre ellos mismos. Dios es un Dios de victorias que guarda a los suyos. Corra con paciencia la carrera que tiene por delante. Y hay una nube de testigos, que es el capítulo 11, héroes de la fe, que corrieron antes de nosotros y que fueron fieles y que vieron la fidelidad de Dios también en sus vidas. Así Dios está levantando una generación de fe en un tiempo difícil, pero más grande es el que está con nosotros que el que está contra nosotros. Hay otro ejemplo. Hay otro ejemplo poderoso de poner nuestra mirada en Jesús. Es el ejemplo de las serpientes de bronce en el desierto. No sé si usted alguna vez leyó la historia, pero cuando el pueblo de Israel estaba vagando por el desierto, los israelitas, en vez de estar agradecidos por el cuidado, la provisión de Dios con el maná, con el agua que fluía de una roca, la protección para poder dormir de noche con el fuego y la nube que los guiaba, Dios estaba con ellos, los estaba guiando. Sin embargo, el corazón del pueblo se llenó de murmuración y cansados del camino y de la comida, empezaron a murmurar de Dios y empezaron a murmurar de Moisés, lo que provocó que Dios permitiera que lleguen serpientes venenosas que comenzaron a morder al pueblo de Dios y causar mucho dolor y muerte. A causa de la situación de ver esas serpientes afligiendo al pueblo, la gente se arrepiente y se dio cuenta del corazón endurecido que estaba provocando esta circunstancia que los estaba afligiendo. Entonces el pueblo se arrepiente de su pecado, de haber hablado mal de Dios y de haber hablado mal de Moisés, y comenzaron a pedirle a Moisés que interceda ante Dios por esa circunstancia. Y de repente, cuando Moisés oró a Dios respecto a que el Señor intervenga, en Números capítulo 21, versículos 8 y 9, dice el Señor cómo fue que vino la victoria hacia ellos. Entonces el Señor le dijo a Moisés: haz la figura de una serpiente venenosa y átala a un poste. Todos los que sean mordidos vivirán tan solo a mirar la serpiente. Así que Moisés hizo una serpiente de bronce y la ató a un poste. Entonces los que eran mordidos por una serpiente miraban la serpiente que había levantado en el medio del campamento en un poste, una serpiente de bronce, y en el momento que la miraban con fe, porque Dios lo había dicho, en ese momento eran sanados. Entonces Jesús mismo enseñó acerca de esta vivencia del pueblo de Dios en San Juan capítulo 3, versículos 14 y 15. Jesús se refiere en la misma historia, cuando le habla a Nicodemo, se refiere a esta circunstancia y dice: así como Moisés levantó la serpiente de bronce en el poste ahí en el desierto, así deberá ser levantado el Hijo del Hombre, para que todo aquel que crea en Él tenga vida eterna. Es decir, la salvación, la ayuda, la liberación viene cuando miramos a Jesús. No importa lo que nos rodea, lo que nos da salvación, lo que nos da cuidado, lo que nos da protección, es mirar a Jesús y confesar su nombre y decir: Señor, yo creo en tu palabra, creo en los milagros, creo que tú fuiste levantado y crucificado para darme a mi propia vida libertad. ¿Cuántos le dan gracias a Dios por lo que Él hizo? Para que todo aquel que en Él crea tenga vida eterna. Entonces, mirar a Jesús es creer en Jesús. Diga conmigo: mirar a Jesús es creer en Jesús. Yo te miro, yo pongo mis ojos en ti, le estoy diciendo: yo creo en ti, Señor. Yo creo en tu palabra, sé que tú eres fiel y verdadero. Isaías, hay tantos textos que hablan sobre poner nuestros ojos en el Señor. Dice: mírenme a mí y van a ser salvos en todos los términos de la tierra. El salmista dijo: alzaré mis ojos a los montes, ¿de dónde vendrá mi socorro? Mi socorro viene de Jehová, que hizo los cielos y la tierra. También hay ejemplos en el Nuevo Testamento acerca de poner nuestra mirada en el Señor. Pero yo quiero detenerme en un último ejemplo en el Nuevo Testamento acerca de el momento que Jesús visita un hogar, una familia, la familia de Marta. Y eso está en Lucas capítulo 10, versículo 38. La historia cuenta que aconteció que yendo de camino, Lucas 10, 38, yendo de camino entró a una aldea y una mujer llamada Marta le recibió en su casa. Esta tenía una hermana que se llamaba María, la cual sentándose a los pies de Jesús oía su palabra. Pero Marta se preocupaba con las muchos quehaceres y acercándose a Dios, a Jesús, le dijo: ¿no te da cuidado que mi hermana me deje servir sola? Dile pues que me ayude. Respondiendo Jesús le dijo: Marta, Marta, afanada y turbada estás con muchas cosas, pero una cosa es necesaria y María ha escogido la buena parte. Marta estaba frustrada por la actitud de su hermana María, que no la ayudaba cuando el Señor estaba en la casa. Pero María escuchó: Marta, estás demasiado turbada con las muchas cosas y hay una cosa necesaria que hacer. Cuando Jesús se hace presente, ella ha elegido oír mi voz y sentarse a mis pies. María entendió que en ese momento lo más importante era enfocarse en Jesús. No seguir limpiando la casa, no seguir distraída con otras cosas. Era el momento que Jesús entró a ese hogar y ella entendió que lo más importante era escuchar su voz, era enfocarse en Jesús. Y Jesús le mostró a Marta que la ansiedad y las muchas preocupaciones no lo acercan a uno al Señor. Entonces hay tiempo de trabajar, hay tiempo de preocuparse, hay tiempo de cumplir nuestras obligaciones, pero hay tiempo de buscar la presencia de Dios permanentemente. Jesús dijo: busquen primero mi presencia, mi reino, y todo lo demás les vendrá por añadidura. Pongan la mira en las cosas de arriba, dice Colosenses, y no en las de la tierra. Tenemos que hoy terminar la reunión no mirando las cosas que se ven, sino las que no se ven. Porque las cosas que se ven son temporales, pero las que no se ven son eternas. Hoy nos habló durante el Señor, durante todo este tiempo, de enfocarnos en el Señor. Y si esa palabra viene, es porque Él te quiere llevar a la meta. Y si no nos enfocamos en Dios, nos vamos primero apartando del camino, dando pasos fuera del plan y del propósito de Dios, y luego alejándonos de la meta. Hoy Dios nos quiere, la palabra de Dios nos impulsa a seguir avanzando, a seguir perseverando. No mires lo que no podés entender. Mira a Jesús que está contigo. Amén. El Señor está contigo. Él te salvó, Él te redimió. Y la vida cristiana es como una carrera. Una carrera que Él te ayuda a avanzar, puestos los ojos en Jesús, quitando toda carga, quitando toda preocupación, quitando toda duda. Como el pueblo de Israel, que reconoció diciendo: cuando murmuramos, cuando nos ofendimos con Dios, cuando nos ofendimos con Moisés, lo que vinieron fueron más dolor y más angustia para nosotros. Pero cuando miramos a Jesús, fuimos salvos. El mundo nos inspira a murmurar, a criticar, a llenarnos de angustia, a mirar las cosas de una manera crítica. El Señor nos inspira a mirarlo a Él que ha sido levantado. Y el que lo mira a Él tendrá vida eterna y tendrá su espíritu permanentemente morando en su corazón. ¿Cuántos quieren seguir mirando a Jesús? No a la tormenta. No mires la tormenta. Mira que Jesús está contigo. ¿Cuántos quieren más del Señor? Señor, ¿a cuántos le viene bien esta palabra de mirar al Señor? ¿Y a cuántos le viene bien la palabra de no murmurar? Ah, no, no, ¿algunos saben lo que está haciendo? A Él. Y está mirando al que está al lado. A vos te viene bien. No, no. A todos nos viene bien. a todos nos viene bien de limpiar nuestro corazón y mirar a Jesús diariamente. Santo, santo.
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2: ¿Cuántos están agradecidos a Dios por esta libertad para entrar a su presencia? Amén. No hay nada que pueda imitar la unción. No hay accionar humano que pueda provocar lo sobrenatural. No se puede imitar. Se tiene que recibir, se tiene que provocar. Y entonces, cuando viene lo sobrenatural, es una cita divina. Es Dios que se hace presente a través del Espíritu Santo para tener comunión con su pueblo y empoderarlos para tener una vida llena del aceite fresco. Hoy, mientras recién estaba orando, los veía a ustedes como lámparas de la Biblia, que las lámparas tenían que estar siempre llenas de aceite, porque las lámparas tenían que estar encendidas, velando, esperando la venida del Señor, pero también iluminando el lugar donde hay oscuridad. No se puede dar un testimonio de Cristo eficaz si no tenemos la lámpara, que es nuestra vida espiritual, llena de la presencia del Espíritu Santo. Y esto es una obra sobrenatural de Dios que viene a derramarse en nosotros y a llenar nuestro corazón a tope. Es más, desbordando. Amén. La semana pasada estábamos hablando y justamente tiene que ver con esto que está pasando hoy aquí. Algo que Dios solo lo puede provocar, que es cuando la mano de Dios viene sobre su iglesia. Cuando uno dice, no, esto no es un culto normal, no es que el pastor dice algo que nos entretenga, esto es un derramamiento del Espíritu, es un fluir del Espíritu y que va en aumento. Amén. Va a ser cada vez más. Porque la semana que viene usted va a venir con más expectativa y mañana va a querer provocar en su casa que esto mismo suceda. Y hoy, gracias a Dios, tenemos los cultos grabados para que usted pueda aprender mañana el culto a través de YouTube y ponerse en el culto y pararse frente a la televisión, levantar las manos y cuando el pastor dice fluye, ahí está. Recibe y se va a trabajar. Recibe. Tenemos que seguir. Porque la Biblia habla que la llenura es seguir siendo llenos. No es una experiencia una vez por semana. Y gracias a Dios la tecnología de esta época nos permite conectarnos con el mover del Espíritu Santo a través de la fe. Hay un punto de contacto. Usted deja de ver la televisión para estar adentro del culto otra vez. Hasta va a recordar dónde estaba sentado. Porque ese punto de contacto de fe provoca que usted siga recibiendo la palabra y sigue adorando las canciones y siga. Es lo que hacemos nosotros diariamente. Nosotros como matrimonio provocamos diariamente que la presencia de Dios llene nuestra casa a través de cultos que nos llenan, que nos ministran a nosotros, que ya llevamos más de 40 y tantos años, pero nos sigue llenando. Esa es la clave para seguir siendo llenos continuamente. Y cada culto trae su ministración, trae su palabra. Y hoy hay una palabra, pero hay un tiempo de irrupción, de donde el Espíritu Santo fluye. Amén. Ahora, las pruebas vinieron a la iglesia, las circunstancias oscuras que estaba atravesando la época donde Cristo ya había dejado a sus discípulos para continuar la tarea. Sin embargo, en medio de toda esa manifestación del poder del Pentecostés, los milagros que empezaron a ocurrir, también se levantaron hombres como Saulo de Tarso, que perseguían a la iglesia, perseguían a los primeros cristianos para tratar de evitar que se propagara el mensaje. Pero en vez de lograr detenerlos, lo que se produjo fue una expansión mayor. O sea, las pruebas de la vida, las circunstancias difíciles, si bien son difíciles de enfrentar, son también oportunidades para que Dios expanda su gloria y su soberanía y su poder en nuestras vidas. No lo entendemos, pero sabemos que de cada batalla, de cada lucha que viene, de cada situación que estamos enfrentando, el Señor se va a glorificar. Y ahora vamos a leer la historia. Los que estuvieron la semana pasada van a recordar que en el capítulo 11 y 12 se produce un avivamiento. Lo que hoy podemos pensar es los avivamientos, como ahora suceden cuando Dios irrumpe en un lugar y las personas son ministradas, renovadas, pero que inmediatamente se produce una transformación que provoca que el evangelio se expanda, porque la persona no puede dejar de hablar y de decir las cosas que ha vivido. Entonces, no podemos predicar lo que no tenemos, no podemos decir lo que no hemos podido experimentar nosotros en nuestra propia vida. Pero cuando viene la irrupción, cuando viene el poder del Espíritu Santo, seguimos estando en la misma ciudad, seguimos teniendo los mismos problemas sociales que hay, pero el poder de Dios se manifiesta y la mano poderosa de Dios se hace presente, como hoy. Amén. La mano, hay, Dios extendió su mano a través del Espíritu Santo, nos tocó. Levante sus manos, tócame otra vez, Señor. Tócame otra vez. Os tocó, la mano se extiende. No se ha cortado el brazo del Señor. Entonces, dice, ahora bien, los que habían sido esparcidos a causa de la persecución que hubo con motivo de Esteban. Esteban fue el primer mártir que dio su vida y que levantó los ojos al cielo y vio a Jesús sentado a la diestra del Padre. Y Saulo estuvo presente ahí, consentía en ese martirio, en esa muerte, y a causa de eso dice la Escritura que hubo una dispersión, la persecución con motivo de Esteban, pasaron hasta Fenicia, Chipre y Antioquía, no hablando a nadie la palabra, sino solo a judíos. Pero había entre ellos unos varones de Chipre y de Cirene, los cuales cuando entraron en Antioquía hablaron también a los griegos anunciando el Evangelio de Jesús. Y la mano del Señor estaba con ellos. Y gran número creyó y se convirtió al Señor. ¿Cuántos quieren ver eso? que sea la experiencia y sigue la iglesia, por supuesto, siendo un lugar de predicación, y tantas personas vienen y se convierten y tienen una experiencia genuina con Jesús, pero queremos ver más, porque en esas conversiones están su casa, su familia, sus conocidos, los jóvenes que están hoy, que no saben qué rumbo tomar, qué hacer de su vida. Jesús, en tiempos de despertar, los va a traer a la iglesia, los va a llenar, como estos jovencitos que están acá, y hay muchos, como ellos, pónganse en pie, como estos chiquitos, hay muchos en la iglesia. ¿Quieren más? Levanten las manos. Más. Son dos hermanitos, ¿no? Más fuego de Dios. Más. ¿Cuántos quieren ver a sus nietos, sus hijos? Trabajar, ir al colegio, pero levantarse antes de ir a la escuela, y si la madre los encuentra de rodillas leyendo la Biblia antes de ir a la escuela. ¿Quién lo produce eso? El Espíritu Santo. Pero el Señor los libra de todo lo que el mundo trae: dolor, vicios, ataduras, y provoca en ellos una obra extraordinaria. Eso es un avivamiento. El avivamiento comienza en las familias, y arde el fuego de Dios en ellos y en los padres también. Amén. Uf, hay mucha unción hoy aquí. Llegó también la noticia de estas cosas a los oídos de la iglesia que estaba en Jerusalén. La dispersión provocó que algunos viajaran en esa época, en este caso de esta ciudad, Antioquía, más de 430 kilómetros lejos de Jerusalén, el centro donde estaban los apóstoles, y viajaron hasta allí a causa de la dispersión, porque estaba en riesgo su vida. Y cuando se produjo ese avivamiento, porque empezaron a hablarle a las personas de la ciudad, paganas, no judíos, judíos les hablaban, y a los no judíos también, cosa nueva, porque anteriormente el mensaje era puro y exclusivamente dirigido a los judíos. Pero en capítulo anterior, Pedro tuvo una revelación de Dios que no llame impuro a lo que Dios había limpiado o iba a limpiar. Tenía el prejuicio de predicarle a gente que no pertenecía al pueblo de Dios, y eso ocurrió en la casa de Cornelio. Y no solamente que aceptaron a Jesús ahí en la casa de Cornelio siendo gentiles, sino que también, mientras él hablaba, el Espíritu Santo descendió como en el día de Pentecostés. O sea, sobre los gentiles, el Espíritu Santo confirmó que ese era el llamado también para que todo aquel que en él crea, no importa que usted haya nacido o no en el pueblo de Israel, hoy usted tiene acceso a la gracia que perdona, que restaura, que nos da vida eterna. Hoy también es llamado pueblo de Dios a causa de la muerte de Jesucristo. Entonces, estos creyentes en Antioquía, una ciudad con mayoría pagana, empezaron a hablar con valentía y con coraje, con denuedo, y fue tanto lo que ocurrió, un avivamiento que llegó hasta, nuevamente, en esa época, vamos a hablar de en esa época, que llegue el mensaje de vuelta a Jerusalén. O sea, usted hoy utiliza el WhatsApp y le dice a alguien conocido: te perdiste el culto, algo tremendo está pasando aquí hoy. Y ya está, ya corrió el mensaje, ¿o no? Es muy fácil comunicarse con alguien y decir lo que está pasando en la iglesia. En esa época, para que llegara hasta Jerusalén los reportes de lo que estaba haciendo, y que Jerusalén decidiera enviar a uno de ellos, en este caso Bernabé, a viajar y ver lo que estaba pasando en Antioquía con los gentiles y con lo que estaba pasando en la ciudad, es porque lo que ocurrió fue el producto soberano de que la mano de Dios estaba con ellos. Y el mensaje de hoy es: cosas grandes suceden cuando la mano de Dios está sobre nosotros. Y está sobre gente desconocida. No eran los apóstoles, no era Pedro, no era alguien conocido, no era

protagonista, no era uno de los que estuvieron con Jesús, de los que habían oído a los que habían estado con Jesús. Estamos hablando de dos discípulos desconocidos, valientes, perseverantes, obedientes. Y ahora voy a explicar un poquito más. Pero que cuando hicieron lo que el Señor quería, que era que el mensaje también llegara, porque la cruz y la muerte del Señor fue realizada para que todo aquel que en Él crea, todo aquel que en Él crea, ir por todo el mundo y predicar el Evangelio a toda criatura. No hay lugar demasiado oscuro para que la palabra de Dios no transforme vidas. Y si Dios pudo llenar de avivamiento Antioquía, la ciudad más pagana, era la tercera ciudad en importancia después de Roma, era Antioquía, Alejandría y Antioquía, Roma. Era rica, era cosmopolita, había muchas culturas, se hablaban muchos idiomas, y la mano de Dios estaba con los discípulos. Y era tan pecaminosa la vida de estos, de estas personas en esa época, con su forma de vida, que se la conocía como la exportadora de vicios. O sea, uno de los lugares más oscuros que uno puede imaginar, pensando, ¿será que acá Dios puede hacer algo? Ahora yo me pongo a pensar, si Dios pudo llenar o traer un avivamiento en Antioquía, la ciudad exportadora de vicios, de maldad, de idolatría, ¿cómo no va a volver a visitar tu barrio, tu familia, tus hijos? No hay lugar que la mano de Dios no pueda llegar. Entonces creamos que en el medio de la oscuridad no van a prevalecer los brujos, no van a prevalecer los que practican las obras del diablo, van a prevalecer, los hijos de Dios llenos y respaldados por el brazo poderoso del Señor. Ahora, en Hechos capítulo 8, versículo 1, dice: y Saulo consentía en su muerte. Estamos hablando del primer mártir. En aquel día hubo una gran persecución contra la iglesia que estaba en Jerusalén, y todos fueron esparcidos por las tierras de Judea y de Samaria. Y aquí vemos una gran lección. Fueron esparcidos personas que no eran conocidas. Y acá aprendemos algo: no necesitamos ser conocidos, necesitamos estar ungidos. A mí nadie me conoce, nadie sabe quién soy, pero si la mano poderosa del Señor está en tu vida, eres un instrumento escogido en sus manos para llevar adelante su obra. No necesitamos ser conocidos, necesitamos estar ungidos cada día más de la presencia del Señor, y tener más fuego, más poder, más revelación, más obediencia, y ser más fieles y más perseverantes y más. Amén. Hasta que lleguemos a la medida de la estatura. O sea, tu estatura espiritual no se mide con otro, porque usted se mide con otro hermano y dice: ah, bueno, yo soy un poco mejor que él, tengo mejor carácter, reacciono mejor, no me salen tantas palabras feas a pesar de venir a la iglesia, no miento, no robo. Entonces me comparo a otros que de alguna manera uno tiene cerca. Pero tu medida no es esa. Tu medida es el carácter de Cristo, la estatura, la plenitud de obediencia que Jesús, a causa de su obediencia, se rindió hasta la muerte, y muerte de cruz, y el Señor lo exaltó hasta lo sumo y le dio un nombre que es sobre todo nombre. Ahora, hasta que todos crezcamos. O sea, que el Señor quiere que crezcamos espiritualmente todos. Amén.
como en el brazo, usted no puede tener un, tiene que crecer uniforme el cuerpo. Tenemos que crecer todos. Entonces la iglesia viene a ser el lugar donde Dios te instruye, te ministra, te discipula, para que crezcas espiritualmente con la ayuda y a través del Espíritu Santo haciéndolo a través tuyo. Amén. Entonces Saulo consentía en la muerte de los primeros discípulos, pero luego Saulo cambió y Dios lo encontró en el camino a Damasco y su vida se transformó y terminó siendo el apóstol Pablo. Ahora, a causa de esta situación, a causa de esta expansión, dispersión de la iglesia por diferentes tierras, llegaron hasta Antioquía, 400 y algo kilómetros, muy lejos de Jerusalén. Y yo me puse a pensar, imaginemos estas familias que huyen y dejan todo, porque esa era la dispersión, era salir y dejar todo, perder trabajo, dejaron la vida social, dejaron todos los que les pertenecía, pero no dejaron a Jesús. Y eso es lo más hermoso. Cuando uno ve el ejemplo de estos primeros cristianos, pasaron pruebas, tuvieron que huir, tuvieron que dejar todo atrás, pero no abandonaron las cosas que habían oído, que habían visto, lo que había provocado en ellos plenitud. Y que eso es lo que realmente a nosotros nos tiene que inspirar. Hoy no vivimos tiempos de persecución, gracias a Dios. No está en peligro de muerte la iglesia, pero sí hay persecución cultural. Hoy un cristiano, cuando habla libremente de Cristo, la gente se empieza a burlar, lo miran raro, y es como que a veces las personas guardan silencio por vergüenza, por no ser juzgados por los demás. Esa es la clase de persecución que tenemos hoy. En los tiempos bíblicos la persecución era literal. Pero ellos llegaron, viajaron sin negar a Jesús. Una pasión que no tenía límites. Y eso es lo que tenemos que recuperar como iglesia. Vivir apasionados, vivir conectados con el Señor. Entonces, como nosotros tal vez en ese momento nos hubiese pasado, con incertidumbre, con dudas, pero con la seguridad que Cristo seguía siendo el Hijo de Dios enviado para darle al hombre propósito y salvación. Y no negaron a Jesús. Lo que fue un intento del enemigo para apagar la fe, Dios lo usó para expandir la iglesia. Porque esa era la idea de los que perseguían a la iglesia, apagar la fe, detener el evangelio. Pero esa prueba puso o causó que los cristianos tuviesen más denuedo, se expandieran lugares donde el evangelio todavía no había llegado, y aprendemos que de las pruebas que son difíciles de atravesar, Dios tiene un propósito, y que al final vamos a entender que todas las cosas a los que aman a Dios les ayudan a bien. La Biblia no habla que no vamos a pasar dificultades, habla que Él va a estar con nosotros en el medio del fuego y en el medio de la tormenta, pero siempre va a haber algo que va a provocar gloria para Dios, testimonio para Dios, un testimonio personal que el Señor fue fiel con tu vida. Amén. Y que los propósitos de Dios siguen adelante. Gloria al Señor. Entonces, describiendo un poco mientras los creyentes, estos anónimos creyentes, predicaban en una cultura inmoral, exportadora de vicios, parecía difícil, un territorio duro, una situación que uno piensa, acá el evangelio no, nadie lo va a escuchar. A veces los lugares más oscuros
las personas más duras

iglesia gentil, y también fue la base de operaciones del apóstol Pablo, misionera. De ahí iban a diferentes regiones. Todo eso ocurrió cuando dos discípulos decidieron mantener su fe, su confianza en el Señor, y sobre todas las cosas experimentaron el poder y la gracia de Dios derramándose sobre ellos. Y eso es lo que yo quiero resumir, porque la semana que viene lo voy a compartir un poquito más detalladamente. Hoy le dimos libertad al mover del Espíritu Santo. Oh, yo quiero más todavía. Pero también nos hace de mucha edificación escuchar lo que Dios puede hacer con personas como ustedes. Ustedes que vienen a la iglesia, a mí alguno me puede conocer, no mucho, pero me pueden conocer. Los jóvenes, los adolescentes, no. Ya no. A veces entro al culto donde están los... Sí, me conocen, pero la vida va pasando tan rápido que si yo no vengo muy seguido al culto de jóvenes, cuando entro al culto de jóvenes me dicen: sí, señor, ¿dónde se quiere sentar? ¿Serio? Real. Digo, no, yo soy el pastor. Ah, perdón, pastor. Y como yo no pongo una foto acá diciendo acá está el pastor, ¿no? Y hay nuevas generaciones de pastores, es normal, tiene que ser así. La iglesia tiene que avanzar, y es hermoso eso, ¿no? Ahora, lo hermoso es que el Señor utiliza personas desconocidas como ustedes. Yo sentí este fin de semana que le estoy hablando un mensaje respaldado por la mano poderosa de Dios, porque el Señor está impartiendo esta palabra para que ustedes entiendan que cuando ustedes ponen su, dan un paso de fe, la mano del Señor los respalda. Ahora, si usted quiere utilizar el marketing, la estrategia humana, la forma de tratar de persuadir a la gente a través de las emociones, no, eso no funciona. Funciona hablar de Jesús de una manera simple, pero bajo el respaldo sobrenatural de la mano poderosa de Dios, como diciendo: habla que yo te respaldo y pongo mi mano sobre ti. Y cuando Dios pone la mano sobre uno, yo lo viví eso. Lo vivo y lo sigo viviendo y lo quiero seguir viviendo. Pero la mano poderosa de Dios es la que te va a impulsar. Cuando estás detenido o detenida, te va a impulsar. Te va a decir: sí, estas son pruebas, son persecuciones, son circunstancias difíciles, son luchas en el trabajo, en la familia, con los amigos, gente que te ofendió, que te rechazó, que no te quiere. Bueno, mire lo que fue la vida de estos discípulos. Pero me imagino que ellos iban, por supuesto, no tenían otra cosa, lugar a donde ir que lejos de Jerusalén. Pero cuando llegaron, se hablaron entre ellos y seguramente dijeron: no vamos a callarnos. Podemos guardar silencio y tener una vida normal, ser uno más de esta sociedad destruida, pero nosotros nacimos de nuevo para marcar la diferencia. Así que callar nos hace estar cómodos, pero hablar de Cristo nos hace estar un poquito incómodos, porque no nos gusta el prejuicio diciendo: ah, mira, ahí llegó el pastorcito con la Biblia, ¿no? Y la gente empieza como a tratar de hablar. Y ¿sabe qué? Lo que yo aprendí después de 40 años de creyentes, que todas esas cosas que la gente te dice es porque tienen celos de tu fe. A mí me lo han dicho, imagínese la experiencia, ¿no? A mí me lo han dicho personas que tenían esa manera de hablar despectiva, tratando de persuadir a las personas a abandonar su fe, pero luego por la soberanía de Dios terminaron siendo personas transformadas, algunos de ellos pastores. Y un día, hablando en una conferencia pastoral, me dijo uno de ellos: yo era de aquellas personas que me molestaba que la gente tuviese fe, pero ahora entendí que no era
una molestia desde el lado

0: religioso era que yo no los podía ver tan felices. No podía escuchar que cuando llegaban a casa tenían un hogar y que se ponían a orar juntos. No, no, no soportaba. Entonces los perseguía porque los quería ver como yo, destruidos. Algunos de ellos, ¿sabe cómo se convirtieron? En campañas donde íbamos, fuimos por Guayaquil, fuimos a Colombia, estadios gigantescos, y algunos tenían un trabajo secular y habían sido contratados para llevar cámaras. Uno de ellos estaba lejos en una tribuna mirándonos de lejos. Lo bueno que cuando en esa época no había LED, no había pantallas, la gente me miraba de lejos y no sabía si tenía pelo o no, porque me miraban de lejos y no me conocían. No había redes sociales. El punto de contacto era la unción. Y la gente cuando estaba ahí, que fue contratada para un trabajo, de repente entró a un lugar donde había esta atmósfera. Y comenzaron a entender como la gente de Antioquía que Jesús era real, que ellos querían tener esa salvación, que ellos querían tener a Cristo viviendo en sus corazones. Y así se convertían trabajando, pero teniendo un testimonio real de lo que produce el poder de Dios en las vidas de los creyentes cuando son transformados. Y luego en la charla nos hablan de los celos, del celo por ver a la persona llena de Dios. Así que no deje que el fuego se apague. No importa lo que le digan, mantenga la fe, mantenga el fuego ardiendo. No permita que el comentario de las tinieblas sea tan fuerte para apagar su adoración a Dios. Amén. Él es digno de su de nuestra obediencia, de nuestra fe y de nuestra fidelidad. Y si somos obedientes, somos fieles, somos perseverantes y seguimos estando firmes en la iglesia, le puedo asegurar algo: la mano del Señor sigue estando con ustedes y seguirá estando con ustedes. Bueno, por demás, tengo mucho para decir y poco tiempo para hablar, pero mandaron a Bernabé. Bernabé entró al lugar o vio. Y esto quiero hacer referencia. Primero les hablé de que Dios usa a personas desconocidas pero llenas del Espíritu Santo, que no necesitamos títulos eclesiásticos, así que nos nombren algo. No, usted no necesita eso. Usted necesita la mano de Dios en su vida. Necesita, con la obediencia de un hijo humilde, provocar un avivamiento donde esté. Y eso va a ocurrir porque la mano del Señor está con nosotros hoy. Entonces, lo más importante de todos los milagros que ocurrieron en Antioquía es personas que escuchaban, sentían una convicción profunda, no un deseo de pelear o de debatir, sino que mientras hablaban la palabra había el respaldo sobrenatural de Dios, la mano de Dios sobre ellos. Y entonces sentían una convicción profunda y un deseo inexplicable. Estamos hablando de gente que ni tenía idea quién es Jesús. Pero en el momento que personas hablaban de Jesús con el respaldo de la mano de Dios sobre ellos, tenían un deseo de conocer a Jesús del cual le hablaban. Y eso lo produce solamente el respaldo de Dios a personas que se rinden a su voluntad. Y entonces llegó Bernabé, y Bernabé tuvo, dice que llegó, acá está el texto que quería leerles antes de terminar. Enviaron a Bernabé, y dice, cuando llegó de Jerusalén, vio las pruebas de la bendición de Dios, vio la gracia de Dios y se llenó de alegría y alentó a los creyentes que permanecieran fieles al Señor, porque Bernabé era un hombre bueno, lleno del Espíritu Santo y firme en la fe, y mucha gente llegó al Señor. Qué hermoso es lo que él dice, que vio la gracia de Dios en la iglesia. Qué hermosa expresión. La obra de Dios en la iglesia es visible. Se nota. Se nota en la adoración, en la pasión, en el amor de los hermanos, en la alegría en la adoración, en las vidas cambiadas, en la atmósfera de la presencia de Dios. Ver es ver la gracia de Dios. Cuando venimos a la iglesia, tenemos que verlo a Dios obrando. Tenemos que ver lo bueno y no lo malo. Lo que pasa es que estamos acostumbrados a ver lo malo. Siempre. Hay una palabra recurrente cuando dos personas hablan y dicen, el problema es que, siempre, sí, fíjense, cuando se, nunca dicen, la solución es esta. Siempre, el problema es que hace frío. El problema es que mañana es lunes. El problema es que no me alcanzan los recursos. El problema es que no me banco a... El problema es que... Pero acá vemos que vio, no dijo, ¿a dónde se metieron? En la cueva del diablo. Mire la prostitución, mire la idolatría, mire los ídolos en las plazas. Y hay gente que a veces entra y mira lo malo. No mire más lo malo. El que le molesta a la iglesia, no lo mire más. No diga, uy, lo que sea. Veo a Dios obrando. Veo la gracia, veo la adoración, veo la pasión. Eso, cambiar de ver. Una vez un profesor me dijo en el seminario, hablando de la naturaleza humana, puso una hojita, toda una cartulina blanca, gigantesca, con un puntito chiquitito negro en el medio. Y le dijo a los estudiantes, ¿y ustedes qué ven acá? Y uno salió rápido y dijo, veo un puntito negro. Y él dijo, no, te equivocás. Esto es una cartulina blanca. Vos estás viendo lo negativo cuando no hay mayoría de cosas negativas. Y eso tiene que ver con la naturaleza que estamos acostumbrados a ver, no como Bernabé. Que Dios nos dé ojos para ver lo bueno donde no hay nada bueno. Este es raro, pero algo bueno tiene que tener. Es lo que nos va a mantener con un corazón bueno, porque Esteban era un hombre bueno, lleno de fe y lleno del Espíritu Santo. Ahora, ¿cómo quiere tener lleno de fe, lleno del Espíritu Santo, si a todo lo critica, todo le molesta, todo está mal, todo lo debería hacerse mejor? ¿Se dieron cuenta que les tenía que hablar algo? Pero tenemos que ver a Dios obrar en la iglesia. ¿Sabe lo que veo yo? No veo visiblemente, porque la presencia de Dios se ve por las manifestaciones. ¿Cómo sabemos que Jesús sana? Porque la gente se sana. Y si Jesús está presente, hay milagros. Jesús presente, hay milagros de sanidad. No porque se ve Jesús, sino que se ve su obra. ¿Y cómo sé que Dios está presente? Porque ustedes van a ser enviados como estos dos, llenos del fuego de Dios, a donde vayan, en el medio de la oscuridad, y la mano de Dios los va a respaldar. Y si ustedes se atreven a dar un pasito más y hablarle de Cristo a alguien, prepárese, porque esa mano va a ser aún más poderosa en su vida. Música, please. Póngase en pie, por favor. Santo Dios. ¿Cuántos dicen amén? Ayer estaba predicando, me pasó algo. Bueno, no le voy a decir. No, que estaba por decir que Moisés se acercó a la zarza. Y en vez de decir zarza, dije salsa. Bueno, hoy al mediodía nos vamos a acercar a la salsa, ¿sí? Si usted va a comer fideos, ¿no? Pero no me salió salsa, me salió zarza rara, una mezcla. Zarza era un arbusto que atrajo la atención de Moisés. Pero bueno, llegamos a una reunión inolvidable, que va a ser recordada en tu vida como el comienzo de una obra grande. Y les sugiero y les aconsejo como padre, vuelva a ver el culto. Vea lo que lo edifica. No vea las cosas que son todas malas noticias. Crítica a todo el mundo. ¿Por qué? Porque nada edifica. Lo que te edifica es ver la gracia de Dios moviéndose. Veo la gracia de Dios. Él entró, no conocía a estos dos discípulos, pero dijo: veo la gracia de Dios y veo un avivamiento y veo que esta obra es tan grande que ni yo lo... Porque este hombre era muy importante, reconocido. Él fue el que recibió a Saulo de Tarso cuando regresó a Jerusalén, y los discípulos lo tenían como distante, porque no sabían si Saulo de Tarso estaba convertido de verdad. Pero Bernabé era tan bueno que él fue el que se acercó. Tenía ojos para ver lo bueno. Señor, cambia nuestra mirada de lo negativo para ver a Dios obrando en nuestras vidas, a Dios obrando en nuestra economía, a Dios obrando en nuestra familia. Aunque vemos la maldad, aunque las cosas no estén como nosotros estamos esperando que sean, pero vemos a Dios que está obrando. Señor, y yo te ruego, imparte.
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0: levantamos nuestro rostro a ti, Señor, esta noche. Y con confianza nos acercamos a ti. Con confianza nos acercamos.
1: Amén. 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

0: Dale ese aplauso si tú crees que tu Dios vive. Mira el que está a tu lado y si no está aplaudiendo con fuerza, con regocijo, es porque piensa que todavía Él está en la tumba. Dile, no, no, no, tu Dios no está muerto, ha resucitado.
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1: Dios les bendiga a todos, muy bienvenidos. Pueden tomar asiento. ¿Cuántos de ustedes están viviendo en medio de tantas cosas que pasan en la vida, en el trabajo, en la familia, en el mundo, aún así encuentran la fe para venir hoy acá?
2: Amén.
1: Yo estaba pensando en ese hombre que era fiel al estar por 38 años esperando su milagro. Y ¿sabe qué? Recibían otros milagros, pero él, en vez de amargarse diciendo ¿por qué otros con el movimiento del agua logran lo que buscaron? En mi caso, por causa de la condición en que se encontraba, porque era paralítico, no lo lograba. Pero sin embargo estaba ahí. Y hablamos de la amargura. La amargura nos paraliza, el temor nos paraliza, la envidia nos paraliza, diciendo ¿por qué el otro recibe y yo no? Pero yo creo que hay dos maneras de verlo. Si alguien es ungido, bendecido, prosperado, transformado, en vez de enojarnos con Dios, nos tiene que inspirar. Y nos tiene que alegrar que si Él lo logró, porque yo no voy a seguir esperando. Pero en la espera hay luchas. Porque yo, no se sabe mucho de ese hombre que 38 años estuvo esperando su milagro. Pero me imagino si tenía familia, le decía a la familia: otra vez vas a ir, otra vez vas a ir a esperar algo ahí si nunca te pasa nada. Siempre hay alguien bombero que te quiere apagar el fuego, ¿no? Hay alguien que te quiere desanimar, desalentar. Mire, si esperó 37 años y casi se cumplían los 38 años y justo cuando iba a llegar Jesús, ese día, yo estoy pensando, ¿no?, se desanimaba diciendo no, hoy no voy porque al final va a ser siempre igual. Pero con Dios nunca se pueden predecir las cosas. Así que uno de los mensajes de esa historia y es la historia de la fe, de la persistencia, que el triunfo no son de los mejores, sino de los persistentes, de los fieles, de los que se arraigan, de los que se sujetan, de los que se arraigan al suelo, al lugar donde están plantados en la fe y no se mueven. Ahora yo creo que 38 años no va a esperar usted. El milagro que tal vez puede ser hoy. Tal vez estuvo esperando por muchos años la respuesta de Dios. ¿Pero por qué hablo esto? Porque en los tiempos de espera, en los tiempos cuando uno tiene muchas expectativas de algo, pero después se da cuenta que la realidad es mucho más dura de lo que pensaba. Muchas veces lo que afecta es el enfoque de seguir en esa visión, levantando sus ojos al cielo y proclamando que Jesús sigue siendo su esperanza, su respuesta, su paz, su refugio, su escudo, su protección en la mente, en el corazón, en las decisiones que tomó. Entonces, trayendo un poco a la memoria lo que pasó en otras generaciones y en otra época, hubo una época donde el Señor contestó las promesas que había dado a su pueblo cuando habían sido llevados cautivos hacia una región, hacia Babilonia. Y eso está en el libro de Ageo, como hablamos de los lugares en el interior donde la predicación es sembrada. Y hay receptividad que en muchos casos es muy profunda, es una buena tierra y genera una gran cosecha espiritual de lo que recibió. Y hay corazones que reciben la palabra, pero están llenos de dudas y de emociones y de pensamientos y de angustias. Y el mensaje dura por un tiempo nada más, pero el enemigo es el encargado, las aves. Jesús hablaba de eso. Vienen el enemigo como las aves en los lugares donde se cosecha, están las cosechadoras, a sembrar la semilla. Lo primero que hace es robarte ese pensamiento del cielo. Pero siempre Dios habló a su pueblo. Y a lo largo de la historia, desde Moisés, Josué, en todos los momentos de la historia de la iglesia o del pueblo de Dios, siempre Dios prometió algo y siempre fue fiel. Hubo un momento que Jerusalén tuvo su templo dedicado por Salomón, donde la gloria postrera, o mejor dicho, donde la gloria, la Shekina, la gloria primera, fue muy evidente. Pudieron en la dedicación experimentar la tangible manifestación de la presencia del Dios Todopoderoso. Y eso lo anhelamos otra vez, que la presencia de Dios se haga real, no emocional, no por causa de la elocuencia de un pastor, sino la presencia de Dios. La presencia de Dios es lo que cambia los corazones, es lo que hace que el corazón seco se ablande, es el corazón duro que es transformado y es el fuego del cielo que desciende cuando se arregla el altar que estaba desordenado. Pero más que nunca necesitamos un despertar espiritual. Amén. Como decía, el pueblo de Israel, entre muchos momentos de caos que tuvo, uno de los mayores fue que la ciudad de Jerusalén y el templo, ese lugar tan especial, tan sagrado, el lugar que Dios había elegido como su propio lugar donde manifestar su gloria, esa ciudad y sus muros fueron derribados y Babilonia tomó lo que no le pertenecía. No conocían la historia de Abraham, Isaac, Jacob, de todos los patriarcas de la fe. Destruyeron todo, robaron todo. Y la tierra de Israel fue saqueada. Y muchos fueron deportados hacia Babilonia. Luego de pasar 70 años, empezaron a venir en diferentes tandas del regreso, la época de Esdras. Y el regreso era reedificar los muros, porque Israel o Jerusalén estaba indefensa, y reedificar el templo. En ese momento empieza una gran batalla. En el medio del caos, en el medio del deseo de Dios y de la necesidad de reedificar la vida espiritual. Porque ¿por qué fueron quitados? ¿Por qué fueron llevados a una tierra lejana? Porque se habían olvidado de Dios, porque habían cerrado su corazón, porque habían adorado ídolos paganos. Entonces Dios permitió que una nación como Babilonia pagana destruyera al pueblo de Israel y los llevara cautivo. Pero viene el libro de Ageo, allí por el año 520 antes de Cristo. Y la fecha que dice el libro de Ageo es el mes de agosto del año 520. El mes de agosto en Jerusalén o en Israel es mucho calor, mucho, mucho calor. Y en ese mes el Señor lo levantó a Geo para hablarle a una nación, a un pueblo que se habían olvidado de reedificar los muros y el templo, que se habían desenfocado. Y esto es lo que está escrito en el libro de Ageo, cómo una nación espiritualmente apagada, espiritualmente debilitada, es inspirada a través de unos breves mensajes que trajo el profeta Ageo para volver a despertar la fe del pueblo que representa a Dios. Yo quiero que cada uno de nosotros podamos por unos minutos enfocarnos en lo más importante en la vida, más allá de todos los problemas de enfermedades, económicos, familiares, de luchas, de adversidades, de todo lo que nos pasa. Nuestra gran atención tiene que ser en Dios, de conocerlo a Él, de obedecer su palabra, de amarlo con todo nuestro corazón. Y muchas veces Dios tiene que hablar a través de su palabra, hablarnos a través de alguien que nos indique que lo que el Señor tiene para nosotros sigue vigente y que Él quiere que nos ocupemos de conocerlo, de alabarlo, de honrarlo. Él te ama más de lo que nosotros imaginamos, y tu alabanza y tu forma de vida y tu corazón es lo que llega al trono de gracia. Estamos cantando siempre que lo adoramos y levantamos un incienso delante de su presencia. Eso es lo que necesitamos, despertar nuestro corazón, y Dios lo va a hacer, va a despertar nuestro corazón. Pero mire la condición en que estaba el pueblo de Israel. Ellos regresaron a la tierra que había sido destruida, y Ageo 1:2 dice: así ha hablado Jehová de los ejércitos a este pueblo diciendo: el pueblo dice, no ha llegado aún el tiempo de edificar la casa del Señor, o que la casa del Señor sea reedificada. Es decir, Dios les había dicho, vuelvan, o había permitido que vuelvan con la tarea de reedificar el culto a Él, la adoración. Y ellos habían comenzado a comprometerse y a trabajar en esa obra, pero vieron que era demasiada la tarea, pero también eran demasiados los problemas alrededor, y tomaron una decisión. Dijeron: es más fácil poner a Dios de lado. Entonces, este es el mensaje. Es más fácil para todos nosotros ocuparnos de nuestros pensamientos, de nuestros quehaceres, de los problemas que pasan, y juntar excusas de por qué no nos ocupamos. Así como ellos tenían que reedificar la casa del Señor, nosotros somos también ese templo en el cual el Señor quiere depositar su presencia, y tenemos que reedificar nuestra fe, de conocerlo, de honrarlo, de crecer espiritualmente, de ser útiles, de servirlo, de evangelizar. Pero nosotros nos autodecimos: no llegó el tiempo, es una época de lucha, es una época de locos, es una época donde no tengo ganas, y dejo de hacer lo que Dios quiere hacer. Y yo sentí que hoy el Señor quiere hacer algo. ¿Sabes qué? Ageo trajo unos breves mensajes. Mire cómo empieza Ageo. Empieza con la gente diciendo: Dios nos mandó a edificar la casa, pero nosotros decimos, mejor nos dedicamos a nuestras cosas, y si tenemos que arreglar algo, lo arreglamos en casa, lo de casa primero. Y la obra se demoró unos 18 años. Lo que tenían que hacer lo demoraron, pero no semanas, días, años. Estaban los cimientos, pero se olvidaron de terminar o de construir. Se desenfocaron. Y el mensaje de hoy justamente es eso: no nos desenfoquemos de Jesús. No nos desenfoquemos de la palabra, de la adoración, de la iglesia. Voy a hablar en un ratito de esto, pero ¿me están siguiendo? Ahora, el pueblo dice: no ha llegado el tiempo de reificar la casa. Entonces se levanta Geo, un hombre que no se sabe mucho quién era, si estaba casado, si era joven, si era anciano, si era noble, si era sacerdote. No se sabe nada. Lo único que se sabe es que él le hablaba a Dios y Dios le hablaba a él. ¡Wow! Y esto es lo que es la vida cristiana. No tenés que ser conocido como otros, tenés que ser conocido por el cielo. Esto es lo más importante: que Dios te conozca y que te escuche y que Él te pueda hablar. Y a su nombre. Ahora, este es el mensaje. Miren cómo es el efecto de la predicación. El efecto de la predicación es que uno puede estar desanimado, desalentado, con sus manos caídas, pero ¿qué nos levanta? El poder de la palabra de Dios y la presencia del Espíritu Santo. Cuando usted está caído, lo que necesita es un toque del cielo. Cuando usted está desanimado, necesita oír más a Dios. Y hoy el Señor nos está hablando una vez más. Y Ageo 2:19, ya terminando el libro, ese breve libro menor, del profeta menor de la Biblia, mire lo que les dice el Señor a su pueblo: ahora les doy una promesa cuando la semilla aún está en el granero. Todavía no han cosechado su grano, ni las vides, ni las higueras, ni los granados, ni los olivos han dado sus frutos. Sin embargo, de hoy en adelante, yo los bendeciré. Ahora, desde el inicio del capítulo a este capítulo 2, hay unos mensajes de aliento, de ánimo, de exhortación, de entender que tenemos que volver a hacer lo que Dios nos llamó a hacer. Lo peor que nos puede pasar en esta época difícil es quitar nuestros ojos de Jesús. Necesitamos enfocarnos en el Señor. Amén. Entonces, ¿cómo era el ambiente espiritual? ¿De dónde llegaron ellos? ¿Cómo estaba el corazón de las personas cuando fueron quitados de Jerusalén y fueron deportados a una nación extranjera? El Salmo 137 expresa la condición en el versículo 1, 3 y 4. Dice: mire cómo estaba la nación escogida en tierra pagana. Junto a los ríos de Babilonia nos sentamos y lloramos al pensar en Jerusalén, pues nuestros captores nos exigían que cantáramos. Los que nos atormentaban insistían en un himno de alegría. Cántennos una de esas canciones acerca de Jerusalén. Pero ¿cómo podemos entonar las canciones al Señor mientras estamos en tierra pagana? Esa era la condición del corazón. Y ellos regresaron justamente con la intención de reconstruir el templo y echaron los cimientos. Pero durante 18 años más o menos, o 16 años según los diferentes comentarios, abandonaron la obra. Estaban tristes en la tierra pagana, regresaron a Jerusalén. Y en vez de dedicarse a reconstruir lo que les pertenecía, se desenfocaron y perdieron la pasión por ocuparse de las cosas de Dios. Y yo quiero comenzar con este mensaje animándonos a cada uno de nosotros, porque lo más importante en este momento es enfocarnos en lo más importante que tenemos que hacer, que es ocuparnos de Dios. ocuparnos de amarlo, ocuparnos de guardar nuestro corazón, ocuparnos de evangelizar, ocuparnos de servir a Dios, ocuparnos de seguir en comunión con los hermanos, de no quitar nuestros ojos del Señor. Ese es el mensaje inicial de Ageo hacia el pueblo del Señor, que ellos se habían desanimado y a causa de eso habían dejado de edificar la casa del Señor. Pero la iglesia que se edifica está concentrada, está enfocada en la búsqueda del Espíritu Santo, está enfocada en evangelizar, está enfocada en ayudar a los necesitados, está enfocada en mantenerse unida en oración, orando unos por otros hasta que el Señor responda. Es eso lo que Dios quiere que sigamos haciendo. Gloria a Dios porque estamos hoy aquí. Gloria a Dios porque nos sacó de las batallas pasadas. Pero ahora es tiempo de animarnos a esperar aún más, porque estas épocas difíciles y luchas, lo único que uno ve es, bueno, recuerdo otra época que tal vez estaba mejor que ahora, pero el mensaje de Ageo es: ustedes están descuidando este templo nuevo que están reedificando y lo están comparando al templo de Salomón. No tienen dinero, no tienen recursos, no tienen los materiales, se comparan con lo que sucedió antes y piensan: ¿para qué voy a trabajar si no estoy haciendo nada? Pero el Señor les dijo: ánimo, esfuércense, pon manos a la obra, porque lo que yo voy a hacer en este templo que ustedes menosprecian es mayor de lo que ustedes se imaginan. La gloria postrera de esta casa será mayor de la primera. Y si ese aplauso es para el Señor, y qué hermoso es cuando el Señor nos dice: no importa lo que pasó en el pasado, no importa las malas decisiones que tomaste, a partir de hoy, si lo buscas de tu corazón, el Señor dice: a partir de hoy yo te bendeciré. Y sentí esa palabra hoy para compartirla a tantas personas que están aquí, agobiados, cansados, desenfocados, llenos de dudas, de angustias. Y qué hermoso es escuchar que Dios le habla a un pueblo que había abandonado lo más importante para el cielo, que era su casa, por 18 años. Sin embargo, les dice: si ustedes ponen manos a la obra, a partir de hoy los voy a bendecir. Qué bueno que es Dios, ¿no? Porque el ser humano dice: ah, me dejaste 18 años. Ajá, no te va a ser fácil, querido. Te la vas a ver mal ahora. Un día vas a pagar todo lo mal. Bueno, es así el lenguaje humano, el lenguaje del ser humano. El resentimiento, no me olvido. El lenguaje del cielo es: lo más importante es que vuelvan a elevar incienso. Yo quería eso. La pasaron mal, los traje de regreso, y en vez de reedificar nuevamente la adoración al que los trajo, ¿qué hicieron? Me ocupo de lo mío. ¿Conoce gente así? No quiero decir quién, pero es un poquito la forma de ser del ser humano, ¿no? Señor, sácanos de Babilonia, sácanos de acá. Si volvemos a Jerusalén, te vamos a cantar todas las noches corito otra vez. Vamos a sacar los instrumentos. ¿Conoce creyentes? Si Dios me sanás, te prometo que voy a cantar, leer la Biblia.

un baldío, va. El entusiasmo espiritual hay que mantenerlo todos los días. Yo no sé por qué le estoy predicando esto a usted, pero aleluya, hoy Dios lo quiere empezar a bendecir. Hoy. El enemigo es un acusador y dijiste, te dice tantos años de frialdad, de errores, y el Señor te dice, si comienzas hoy a poner manos a la obra, a partir de hoy, te bendeciré. De hoy en adelante. ¿Cuántos dicen amén? ¡Aleluya! ¡Gloria a Dios Todopoderoso! Así que, hermanos, Él es el que les habla con esos breves mensajes, que no tengo tiempo para describirlo, pero esos breves mensajes siempre está hablando el Dios Todopoderoso. Está con ustedes, no se ha olvidado. Hagan lo que tienen que hacer, ocúpense de Dios, terminen la obra. Gloria a Dios por lo que va a hacer. Gloria a Dios por lo que va a hacer. El Señor les dijo, yo estoy con ustedes. Comiencen a hacer lo que yo les llamé a hacer y prepárense porque van a ver maravillas, porque yo los voy a defender. Están desanimados por los problemas, están desanimados por la falta de recursos, están desanimados por los enemigos. Yo los voy a defender, pero edifiquen su templo. Mantengan mi casa creciendo. No olvidemos que lo más importante en nuestra vida comenzó cuando conocimos a Jesús. Y Él nos amó, nos perdonó, nos salvó y bendijo toda nuestra casa. Y los que todavía no son salvos, proclame que toda su casa será salvo. Vamos, levante sus manos y declare, Señor, tú nos has prometido, te bendeciré a ti y a toda tu casa. O mi casa y yo serviremos al Señor. Y aunque parece que está desordenado todo, tú me has prometido, yo estoy contigo, dice el Señor. Aleluya. Entonces, cambió el corazón de esa gente con el mensaje de la palabra de Dios. Solo un mensaje. Ese es lo que necesitamos: la pasión, la presencia y la predicación. Cuando dejamos la presencia, cuando dejamos la predicación, cuando dejamos el mensaje, abandonamos la obra. Y nos desenfocamos y entramos en la angustia del caos, mirando que el mundo se está cayendo y que alrededor nuestro no hay recursos. Pero el Señor siempre nos habla. La presencia, la palabra, es lo que cambia los corazones. Eso es lo que pasó en el tiempo de Ageo. En el Ageo capítulo 1, versículo 13 y 14 dice, luego Ageo, el mensajero del Señor, dio al pueblo este mensaje. Yo estoy con ustedes, dice el Señor. Entonces el Señor despertó el entusiasmo de Zorobabel, hijo de Salatiel, gobernador de Judá, y de Josué, hijo de Josadac, el sumo sacerdote, y todo el remanente del pueblo del Señor, y comenzaron a trabajar en la casa del Señor. En los primeros versículos lo habían dejado, pero cuando vino el mensaje, qué importante es la predicación, el mensaje, no el predicador, el mensaje, no lo que habla un hombre, es el poder de la predicación de la palabra de Dios. Y cuando Ageo comenzó a hablar, algo se despertó. Y yo estaba en mi casa hoy preparando el sermón. Digo, oh Dios, ¿cuántos se van a levantar hoy? Porque van a oír ese mensaje y algo les va a despertar el corazón. Les va a decir, esto es lo que me está pasando a mí y Dios quiere también arder.

0: en mi vida, como alguna vez sucedió, hoy lo quiere volver a hacer. Quiere usarte, porque esta generación necesita mucho más de Dios que generaciones pasadas. Pero ¿por qué les leo esto? Porque acá está la clave de la predicación. Un pueblo desenfocado, que habían abandonado lo más importante en su vida, que se habían equivocado y que habían actuado según su razón. Y dijeron: según nosotros, no es tiempo de edificar la casa. Y la abandonaron 18 años como, bueno, por ahora vamos 18, capaz 48 también. Lo más curioso es que antes la extrañaban. Y cuando está, es como prediqué la semana pasada, ¿se acuerdan? Semana pasada dije: ¿cuántos en la semana extrañan estar en la iglesia? Y cuando están en la iglesia, están con la mente en la semana próxima. Y le preguntan después del culto: ¿y te gustó la predicación? No me acuerdo nada, porque estaba en otra. Mi mente estaba pensando en todo lo que viene, y los problemas y las situaciones, cómo lo voy a solucionar, cómo lo voy a resolver. Pero cuando estás en la iglesia, el poder de la predicación ungida va a despertar tu espíritu. Anhelo que se despierte una nueva generación como Zorobabel, que era un gobernador, un hombre importante, y el sumo sacerdote también estaba, Josué, que en esta traducción dice Yeshua, pero es Josué, el sumo sacerdote, y todo el pueblo. Si se levanta uno, como siempre decimos, se levanta uno, se levanta todo el pueblo. Así que, hermanos, vienen tiempos de gloria, de avivamiento, y ¿saben por dónde comienza? Por usted. Levante su corazón y levante sus manos y dígale a Dios: despiértame, Señor, a poder servirte, a poder caminar contigo, a no abandonar mi vida espiritual. Despierta mis dones, mi llamado, mi propósito, mis sueños, y devuélveme la unción. Ahora lo que se encontraba este pueblo, rápido, es que estaban desanimados. El desánimo, como Jesús le dijo a los discípulos: tengan ánimo, yo estoy con ustedes. Y este pueblo estaba desanimado, y a causa del desánimo, en vez de avanzar, retrocedieron. ¿Por qué estaban desanimados? Por las circunstancias, por los problemas, por las cosas que sucedían alrededor de ellos que eran desfavorables. Pero el Señor les habla diciendo: tengan la seguridad que yo estoy con ustedes, y ocúpense. En Ageo capítulo 2, versículo 3 al 5, la Nueva Traducción Viviente dice: ¿alguno de ustedes recuerda esta casa y este templo con su antiguo esplendor? ¿Cómo se compara este con el otro? Parecería que no se parece a nada. Sin embargo, ahora el Señor le dice a Zorobabel: sé fuerte. Y a Josué, hijo de Josadac, sumo sacerdote: sé fuerte. Ustedes aún que quedan en la tierra, sean fuertes. Así que manos a la obra. Manos a la obra, porque yo estoy con ustedes, dice el Señor de los ejércitos. Mi espíritu permanece entre ustedes, así que, como les prometí, y cuando salieron de Egipto, no teman. El Señor sigue estando, ese mismo Dios fiel, maravilloso y poderoso, sigue siendo el mismo. No teman. Me gusta cómo la predicación va tocando en los corazones desanimados, con sus corazones decaídos, y el Señor les dice: ustedes tienen algo por hacer. y tienen que mostrarle a las generaciones de naciones que yo soy el Dios de ustedes y yo me voy a manifestar en este templo, y ustedes van a ver en este templo algo mayor que lo que vio Salomón en el primero. Y eso es el cumplimiento de esa gloria postrera, es cuando Jesús entró al templo. Cuando ellos comenzaron a reedificar, nunca imaginaron que un día Jesús iba a entrar a ese templo que ellos menospreciaban. Así que, hermanos, me gusta que podamos enfocarnos en esta reunión, en este mensaje. Ustedes sean fuertes, tengan ánimo, manos a la obra. Aunque la situación que está alrededor de ustedes parece muy difícil, yo estoy con ustedes. Ocúpense de las cosas del Señor, porque mi espíritu está con ustedes, y la gloria postrera de esta casa será mayor que la primera, y daré paz en este lugar, dice el Señor de los ejércitos. Y gloria a Dios, porque cuando uno llega a la casa del Señor encuentra paz. Y yo quiero hablarle a todos aquellos que vinimos aquí y necesitamos paz. Paz es perdón. Paz es el refugio en las manos, en los brazos del Todopoderoso, que nos protege, que nos guarda, que nos dirige, que nos inspira. Por eso, ¿cuántos quieren paz del cielo? ¿Cuántos dicen: pastor, ore para que la paz de Dios, mi paz te dejo, mi paz te doy? La paz traerá contigo la presencia de Dios. Paz con Dios es entrar a la presencia de Dios. Y no solamente entrar a la presencia de Dios, es recibir de Dios todo lo que Él tiene para tu vida. Te va a bendecir, te va a bendecir. Cuando uno se desenfoca de Dios, pierde la paz y gobierna sus emociones, la angustia, la ansiedad y la preocupación, la tristeza y los problemas y la falta de perdón. Pero cuando venimos a Cristo encontramos paz. Padre, yo oro para que venga la paz del cielo en esta reunión, que toda familia que está viviendo crisis, Señor, y contienda y luchas y adversidades, puedan hallar paz, puedan hallar ánimo, puedan hallar refugio en tu presencia. Padre, te damos gracias por esta reunión, por esta palabra, y yo te pido que hoy despiertes el ánimo en cada hermano. Que hoy tu espíritu se mueva y que haya un despertar que llegue desde Belgrano hasta diferentes lugares de la ciudad y cada barrio, en el nombre de Jesús. Y los corazones desanimados se llenen de tu presencia, los corazones fríos vuelvan a tener un encuentro contigo, Señor. Gracias, porque tomamos este mensaje y lo aplicamos a nuestra vida. Lo aplicamos a nuestro caminar contigo, Señor, y nosotros queremos atraer tu presencia todos los días. Y yo te ruego que este mensaje y esta palabra despierte el corazón, traiga un avivamiento, traiga un cambio en diferentes corazones, en el nombre de Jesús. Las cosas viejas pasaron, todas son hechas nuevas.
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4: La fe cree lo que no ve. Así que créalo, espérelo. Gracias, Señor. ¿Sabe cuántos años tenía Abraham cuando le dio la promesa y lo sacó de la comodidad de la casa de su padre y le dijo: vete a la tierra porque ahora comienza tu verdadero propósito? ¿Sabe cuántos años tenía? 75 años. Donde la gente quiere ir a la plaza a jugar al ajedrez, al dominó, diciendo: yo trabajé toda mi vida, ya está, ya hice el esfuerzo. Y el Señor le habló y le dijo: ahora sal de donde te has estancado y comienza a transitar un camino de fe, porque serás el padre de una gran nación y te bendeciré, y la persona que se acerque a ti será bendecida, y aquel que no te quiera y te haga daño será maldecida, porque yo te elegí. Y a través de ese pueblo que él comenzó, estamos nosotros como herederos, porque Cristo vino desde esa raíz de fe. Dios te dice: aumenta tu fe porque vienen cosas grandes. Oh, pero pastor, hace muchos años que soy creyente, ya conozco, fui tantas veces a la escuela dominical. Prepárate, porque tus mejores años son los que vienen ahora. Y 75 años. Y le dijo: prepárate, porque vas a comprar un cochecito para tener un bebé. Un bebé a los 75 años. Los abuelos, ¿qué hacemos? Qué lindo nieto, tomá. Ya no estamos para esos trotes, ¿no? 75 años. Y por fe compró el cochecito para que un día Dios lo haga real. Y tardó 25 años la promesa. 25 años. Así que casi a los 100, él seguía dando vueltas con el cochecito, con la promesa en su corazón. No se enfríe. El Espíritu Santo lo trae a la iglesia siempre para renovarlo y persuadirlo. La predicación trae convicción. Convicción genera una decisión. Me he tocado por la palabra que habla el Señor a través del pastor y tomo una decisión. ¿Cuál es mi decisión? Seguir siendo fiel y no olvidarme de las promesas de Dios, y no olvidarme que el Señor tiene planes y propósitos, y no olvidarme que lo que comenzó en mi vida lo va a completar, y no olvidarme que Dios me sacó del pozo y me dio la luz, no olvidarme que Dios me trasladó del reino de las tinieblas y me puso en el reino de la luz, rodeado de ángeles. ¡Gloria! Así que a los de 75 y a los de los 80 que están acá, prepárense para que Dios cumpla promesas. Y a los de 20, esperen 80 años que Dios los va a usar. pero sean fieles. No, no, no. Promesa, proceso de formación y cumplimiento. Promesa, paciencia. ¿Dónde se compra? En el día a día. Promesa, paciencia. ¿Cuántos pacientes hay acá? No, no me diga. No quiero que mientan la iglesia. Pacientes inquietos, ansiosos, críticos. Dios, te estás demorando. ¿Por qué usas al otro? ¿Por qué a este le va bien? Porque Dios está haciendo algo para usted específico. Y prepárese que lo que Dios tiene para usted es algo asombroso, porque lo diseñó Dios mismo. Prepare su corazón para llenarse de la fuente de agua viva.
5: Gloria a Dios.
4: Gloria a Dios. ¡Gloria a Dios! Puede tomar asiento. Tremendo. Usted dice, ya prediqué. No, esta fue la introducción. ¿Cuántas personas de fe hay aquí? Todos tenemos fe. Y todos podemos tomar la decisión de hacer que esa fe quede en el mismo tamaño, la misma dimensión, y la persona que no produce crecimiento en su fe es porque no la tiene en cuenta en su vida, en el día cotidiano, en los desafíos de la vida, en las oraciones que uno tiene que hacer al Señor, clamando por una intervención sobrenatural. Entonces, cuando usted usa la fe, cuando usted ora con fe, porque el padre de la fe fue Abraham, conocido justamente como un hombre que le creyó a Dios y le fue contado por justicia. Entonces, la fe que agrada a Dios no es la fe por obras, no es tratar de agradar a Dios haciendo sacrificios humanos, pagando, poniendo mayores dádivas, haciendo compromisos, diciéndole fallé a Dios por tanto tiempo que ahora voy a hacer algo compulsivo para demostrarle a Dios que lo tengo en cuenta. No, la fe crece en el día a día. Por eso dice la Biblia que la fe produce en nosotros un crecimiento espiritual, como el niño, el bebé que se transforma en niño y luego se transforma en jovencito y luego crece. La fe también crece llevándonos a nosotros a una medida espiritual. Jesús dice que Dios ha permitido que en la iglesia se constituyan pastores, evangelistas, profetas, maestros, a fin de que todos nosotros, a través de la administración de la palabra y de esos dones que Dios dio a la iglesia, todos podamos crecer. El propósito de Dios es que cada fin de semana usted reciba una palabra y que de aquí a fin de año crezca. Crezca en un mejor carácter, en más paciencia, ser más obediente, ser una persona mucho más sensible ante el dolor de los demás, más humilde, menos crítica, menos no sé cuántas cosas que están en la naturaleza de la vida que hemos heredado, pero ya no vive más el yo, sino que vive Cristo en nosotros. Entonces, de aquí a fin de año, nosotros tenemos que experimentar un crecimiento espiritual, tener más pasión, más vida de oración, más tiempo donde uno concentre su atención en la palabra de Dios, concentre su atención en atraer la presencia de Dios a su vida, despojándonos de toda carga, de todo peso, de todo dolor, de toda distracción, y descansando en el Señor, creyendo que Él tiene cuidado de nosotros y entendiendo que para Dios nos salvó, nos redimió, para fortalecernos en nuestro corazón, a fin de que en el medio de la tribulación, Jesús dijo: yo los dejo y en el mundo tendréis aflicción, pero confiad, yo he vencido al mundo. Es decir, nosotros estamos rodeados de las mismas circunstancias que pasan todas las personas, pero tenemos a Jesús morando en nuestro corazón y una semilla que Dios plantó en nuestras vidas, una semilla de fe. Así que su vida espiritual requiere paciencia, requiere servicio, requiere oración, requiere visión. Como dije, una mujer despreciada, Jesús la fue a buscar para dejarnos un gran ejemplo. No fue a buscar a uno de los fariseos que se habían criado leyendo la Torá durante toda su vida, una persona que no conocía a Dios, que no tenía una revelación concreta de quién era el Mesías. Y Jesús la fue a buscar para dejarnos una gran lección. Esa mujer que tuvo varios maridos y que le había ido muy mal en varias áreas de su vida, esa mujer terminó siendo una tremenda evangelista. ¿Qué es un evangelista? Personas que atraen a los perdidos a los pies de Jesús. Y Dios nos trajo a nosotros, no mirando nuestras imperfecciones, no mirando nuestros errores de la vida, sino mirando nuestro vacío y dándonos la oportunidad de beber de ese río, de ese manantial que solo Cristo nos da. Dijo: el agua que buscas en este pozo, siempre vas a tener la necesidad de llenar ese vacío. Así como una persona atada, así como una persona con vicios, así como una persona con debilidades que todos los días comete los mismos problemas y se arrepiente por las reacciones y por las formas equivocadas y decisiones que una y otra vez lo han hecho tropezar y le han hecho perder tiempo. Jesús vino a buscar personas sin propósito para darles la oportunidad de conocer a Jesús. La iglesia se predica a Jesús con una unción del Espíritu Santo. Cuando se predica el Evangelio, uno siente la unción. No son las palabras del pastor, es la unción que fluye a través de la predicación de la palabra, y esa semilla que está en el corazón crece al oír la palabra de Dios. Amén. Para que todos sean cada día personas de más fe, de más parecidos a Jesús, más parecidos a la forma de vida que tuvo Jesús. Por supuesto, estamos muy lejos. Pablo dijo: no es que yo lo haya alcanzado, no es que sea parecido a Jesús en todo, pero me extiendo hacia adelante, prosigo a la meta, quiero seguir creciendo hasta poder llegar a esa meta, a ese llamado que Dios me dio. Cada uno de nosotros tiene un plan y un llamado. Y ayer estuvo Cindy Jacobs, glorioso, con los jóvenes, y una unción también poderosa. Y ella habló sobre Argentina y sobre la iglesia y dijo: este es el lugar. Tal vez ustedes, como son personas que se han familiarizado, pero este es un lugar donde Dios abrió un pozo conocido en el mundo entero, donde fluye la presencia de Dios. Yo no puedo darle de beber a usted, Cristo le va a dar de beber. Si usted durante la predicación del Evangelio, mientras está el pastor hablando, usted le dice al Señor: Señor, eso es verdad, yo necesito beber, yo necesito. Vine aquí porque tengo sed, vine aquí no por religión, vine porque tengo pasión por Dios, tengo un deseo de conocer al Dios vivo, quiero conocer al Cristo. Ella, esa mujer samaritana, regresó y dijo: conocí al Cristo, con esa certeza y seguridad, conocí al Cristo. Y la gente entendió que en ella había algo nuevo, y eso lo estás recibiendo ahora. Recíbelo. Más, más esa presencia de Dios que estaba en ella. Y Jesús fue en realidad allí

detenerse en camino a predicarle a una sola mujer muy necesitada. Y los discípulos se fueron a hacer las compras a la ciudad, y cuando volvieron con el alimento, Jesús le dijo: no necesito el alimento porque yo ya comí. ¿Y cuál fue el alimento que él comió? El alimento fue hacer la voluntad de Dios y cumplir el llamado que Dios le había dado, que era llevar la verdad de Dios y el reino de Dios a aquellos que no lo conocen. Entonces, cada uno de nosotros tiene también nuestra comida favorita, es hacer la voluntad de Dios. Uno se siente pleno cuando agrada a Dios, cuando camina en la voluntad de Dios, cuando sirve a Cristo y cuando puede ser útil. Pero primero Dios transforma nuestros corazones. Amén. ¿Cuántos sedientos de Dios hay aquí? Ese amén no me convenció. ¿Cuántos apasionados? Cuando uno ve los... Hoy estamos rodeados de la pasión del fútbol, ¿no? La gente está en los días fríos, lluviosos, viaja y están olé, olé, y la cantan a los simpatizantes de cada... No hablemos de fútbol, obviamente no quiero... No siento de hablar de fútbol, pero estamos hablando de cosas santas, puras y... Pero el fervor de la gente, ¿no? La pasión, las cámaras muestran las tribunas, algunos están en medio del frío, los niños aún, los hijos, los nietos, ahí están apasionados por su equipo. ¿Cómo no vamos a venir a la iglesia a darle gloria a Dios por aquel que nos salvó y dio su vida por nosotros? Y es el Dios que no cambia y que sigue siendo el mismo, que sus palabras siguen siendo poderosas. Cielo y tierra podrán pasar, mas su palabra no pasará. Y cuando la iglesia de Dios alaba y cuando estamos con nuestros corazones expectantes, Dios irrumpe con el Espíritu Santo. Amén. Y esa semilla que plantaste de fe, diciendo: Señor, yo te voy a creer, un día usted verá el fruto de esa, como la caña de bambú, como dije, la caña de bambú, la semilla de la caña de bambú tiene una particularidad, que cuando la persona, cuando es plantada, se demora en el crecimiento del bambú durante 7 años, y 7 años la semilla estuvo plantada y aparentemente no surgió el fruto o el crecimiento de las plantas. Sin embargo, en poco tiempo, después de 7 años, irrumpe el bambú y crece de una manera asombrosa. En poco tiempo crece lo que no creció en 7 años. Prepárese para que Dios lo sorprenda, y que Dios, esos tiempos de espera, de pasión, de búsqueda de Dios, esos tiempos donde pusiste tu fe en marcha pero no ves plasmado todavía en lo concreto la espera de tu fe, prepárese porque Dios lo va a sorprender. Hay un tiempo de fe, hay un tiempo de demora y hay un tiempo de victoria. Hay un tiempo de fe, hay un tiempo de demora y hay un tiempo de asombro. Los discípulos dijeron: ¿quién es este que aún el viento y el mar le obedecen? Y esta generación necesita asombrarse de Dios. Estamos asombrados por muchas cosas: la tecnología, el avance, el hombre que cada vez alcanza logros en todas las áreas inimaginables antes. Pero asómbrese de ver los cielos abiertos sobre su vida. Asombre, necesitamos asombrarnos de Jesús. ¿Quién es este? Necesitamos asombrarnos, porque si
nos asombramos de Él, lo vamos a adorar. Porque si a alguien tienes que adorar, es al único digno de toda adoración, que está sentado en el trono y que su trono permanece para siempre, y su nombre es Jesús, el Hijo del Dios viviente. Él es tu adoración. Adóralo a Él y tu vida tendrá propósito. Vamos, dale. Y a su nombre. En Hechos capítulo 2, versículo 17 y 18, dice: en los postreros días, dice Dios, derramaré de mi espíritu sobre toda carne. Y eso se está cumpliendo hoy aquí en la iglesia de Reyes en Belgrano, acá. Y vuestros hijos y vuestras hijas profetizarán. Dios va a irrumpir en tu familia. Amén. Los jóvenes verán visiones. Esto es para nosotros. Y los ancianos, eso es para ustedes. No. Hago esto para que se despierten un poco. Cuando uno entra cerca de los 69, 70, le pasan cosas así, ¿no? Pero bueno, el reloj no para, y el documento está ahí. Lo reprendemos en el nombre de Jesús, pero no. Está ahí. Pero Dios derramará su espíritu en cada generación. Y los inspiré hoy. A los 75 años estás recién empezando a ver maravillas. Y si eres un pibe de 20, ¿cuánto más? ¿Cuánto más? O de 30 o de 40. Son tus mejores años. Y el espíritu del mundo dice, porque hoy el mundo valora todo por la imagen, ¿no? Bueno, ya estás mayor, dale lugar a los jóvenes, pero Cristo dice, estás en tu mejor temporada, en tu mejor tiempo. Voy a cumplir el propósito de Dios y Dios derramará su espíritu en todas las generaciones. Yo siento el poder de Dios. Y ¿sabe qué? Yo creo que esta generación, la generación... Porque este texto está en el libro de los Hechos. Los libros de los Hechos de los Apóstoles, el libro que cuenta la historia de la iglesia, que cuenta los hechos de la iglesia, que cuenta que lo que Jesús enseñó ahora lo estaban viviendo los discípulos. Y eso es lo hermoso. El libro de los Hechos no termina con el último capítulo. Nosotros seguimos viviendo ese libro de los Hechos, porque nosotros somos personas que experimentamos ese mismo poder que experimentaron en el Pentecostés. Y fue tan fuerte el poder de Dios que llenó el Pentecostés, el aposento alto, que 3.000 personas de la ciudad se acercaron a ver qué estaba pasando ahí. Porque esos 120 estaban como ustedes. Un poco mejor, me parece. Estaban como ustedes, llenos. ¿Cómo estaban? Llenos. Bueno, muéstrelo. Eso, ahora sí. Ahora sí. ¿Cómo estaban? Lenguas de fuego, poder de Dios, hablaban en lengua, estaban siendo sacudidos. Y Pedro dijo: no están ebrios como ustedes piensan, están llenos de Dios. ¿Cómo está la iglesia hoy? Llenos, llenos, llenos, llenos. El diablo te dice: ¿estás vacío? No, estoy lleno de Cristo, porque Cristo llenó mi corazón de amor, llenó de mi corazón. Y el Espíritu Santo no es emoción. Usted dice: yo quiero sentir lo que usted siente, fuego, electricidad. No es emoción, es algo más profundo, es transformación de adentro hacia afuera. La conquista de la tierra de Jericó hoy no es entrar a la casa del vecino a decirle: salí de acá, Dios me dio esta casa. No, va a terminar muy mal. No está conquistando nada, está conquistando territorios dentro. El territorio de la amargura, del pecado, de la desobediencia.

Abro mi corazón para que tu presencia conquiste cada área de mi vida. Eso es la consagración. Eso es la conquista. No estamos hablando de algo externo como en los tiempos de Israel. Estamos hablando de algo interno. Cristo en nosotros va tomando control de cada área de nuestra vida y nuestra apatía espiritual. Bueno, yo no puedo orar. Yo me distraigo. Cuando quiero orar, me duermo. Cuando quiero orar, me pregunto si pagué la luz, que vino cara. Cosas que lo perturban. Y entonces dice: Señor, aleluya, gloria. ¿Qué más tengo que pagar el lunes? Eso es una conquista. Es decir: Señor, que este tiempo de adoración sea un tiempo donde no esté pensando en las cosas que están presentes. De verdad, me vine a encontrar contigo. Y ese encuentro, que pueden ser 5 minutos, 10 minutos, 15 minutos, 3 minutos, pero que usted entregue su corazón, algo nuevo va a ocurrir. Se siente la unción cuando hablo de esto. Ahora, deje de lado lo que lo perturba, deje lo que inquieta y distrae su vida, y su conquista es un ser una persona más piadosa, más sensible a las cosas espirituales, no tan racional. Vivimos en un mundo racional, en un mundo donde la gente dice: yo no creo en nada porque yo creo en mí. Bueno, ese es el mismo espíritu que tuvo Adán y Eva cuando Dios les dio control de todo y podían haber disfrutado de todo el paraíso en el cual Dios los plantó. Y vino la serpiente y le dijo: con que Dios os ha dicho esto, que no coman de este árbol, pero yo les digo, el día que lo prueben serán como dioses. ¿Y qué es un dios? Un dios es el soberano. Es la última palabra, es la persona más importante. Entonces, cuando uno decide, o cuando esos primeros padres decidieron tomar esa decisión equivocada, Dios entonces se alejó de ellos y se sintieron vacíos, culpables, con vergüenza. Y ese espíritu de decir: yo no necesito la Biblia, yo no necesito que nadie me diga lo que está bien y lo que está mal, yo decido mis propios caminos. Entonces, de alguna manera, hoy la gente se transforma en su propio Dios. Pero quiero decirle que hay un solo Dios. Y ese Dios dice que sostiene el universo con la palabra de su poder. Es decir, todo lo que el hombre está descubriendo hoy tiene orden, tiene equilibrio. Las estrellas no se chocan entre ellas. Hay una perfecta dinámica creada por el Supremo. Dice la Escritura que Dios sostiene el universo. Dios sostiene el universo con la palabra de su poder. Entonces, el hombre no es Dios, el hombre no es creador. Dios es creador. Dios tiene control de todas las áreas. Dios es el que sostiene el universo. ¿Cómo vamos a decir yo soy Dios? ¿Cómo podemos decir yo soy Dios? Yo decido mi vida. La Biblia, no, yo tomo mi propio criterio, yo elijo mis propios pasos. Y la Biblia dice: hay caminos que al hombre le parecen rectos, pero al final se da cuenta que se equivocó. Hay personas que a nosotros nos parecen correctas, pero Dios discierne los corazones de las personas. Y no todas las personas son correctas como te hacen ver a través de tu percepción. Dios tiene caminos para el hombre. Dios tiene una palabra que ha dejado, que nos enseña cómo caminar sin tropezar, que nos enseña cómo solucionar el problema cuando ya ocurrió. Como decía la otra vez, Dios dice que Jesús fue inmolado antes que el hombre fuese creado. Inmolado significa que ya había Dios planeado llevarlo a la cruz, a Jesús, para redimir el pecado antes que el hombre pecara. Es decir, la Biblia solucionó el problema del pecado antes que el pecado exista.
Entonces la palabra de Dios nos

0: soluciona los problemas antes que ocurran. Y cuando ocurren, tengo que ir a Dios para decir: Señor, ¿cómo restauro esto? Se quedaron serios. Entonces, una conquista es buscar a Dios cada día más, amarlo a Dios cada día más, tener esos momentos de oración enfocados en Él cada día más. Por supuesto, muchas veces comenzamos por lo poco. No es la cantidad, sino la calidad de tiempo. El Señor, no tengo mucho tiempo, pero el tiempo que te voy a dar va a ser el mejor tiempo, donde voy a abrir mi corazón y te voy a adorar. No solamente te voy a pedir, sino: Señor, te vengo a adorar porque tú eres Dios. Tú tienes caminos para mí. Tú tienes el sendero en el cual yo tengo que caminar. Entonces, Dios derramará poder en esta generación. Pedro, luego del derramamiento del Espíritu Santo, Jesús ya no estaba. Vino el poder del Espíritu Santo que estaba en Jesús. Vino sobre los discípulos. Y dice la Escritura que Pedro se levantó y comenzó a explicar lo que estaba pasando. Y dice, en los postreros días, en Hechos capítulo 2, 17 y 18, en los postreros días, dice Dios, derramaré mi espíritu sobre toda carne, y vuestros hijos y vuestras hijas profetizarán. Vuestros jóvenes verán visiones y vuestros ancianos soñarán sueños. De cierto, sobre mis siervos y sobre mis siervas, en aquellos días derramaré de mi espíritu y profetizarán. Estamos hablando del cumplimiento de lo dicho por el libro de Joel, cientos de años antes del Pentecostés. Pero Dios estaba hablando de los postreros tiempos. Dios va a derramar en los postreros tiempos, en una tierra árida, intelectual, humanista, crítica, como es la que estamos viviendo hoy, donde cada uno expone públicamente sus creencias, y hay muchas creencias y hay muchos dioses con miniatura, pero tenemos el Dios poderoso que envió a Jesús, y a su nombre, y ese pueblo que lo reconoce tiene un extra unción. Si usted cree en Jesús, el Señor dice: bueno, te voy a llenar del Espíritu Santo, porque el Espíritu Santo va a sostener tu fe, te va a sostener como un cristiano firme, maduro, alrededor o reunidos en un mundo que no cree, que critica, que se aleja de Dios, que no cree en la palabra. Pero necesitamos el poder del Espíritu Santo en esta generación, y es por eso que el Espíritu Santo vino para habitar en nuestros corazones y permitirnos crecer espiritualmente, conquistar. Mira que te mando que te esfuerces y seas valiente. Hoy esa conquista tiene que ver con las áreas de nuestra vida en las cuales Dios nos va a llevar a conquistar, y luego de esa conquista te va a usar. ¿Sabe cómo Dios nombró a Moisés? Le dijo: mi siervo Moisés. Lo nombró un instrumento en sus manos, un hombre que por 40 años caminó en el desierto, perdido, habiéndolo perdido todo, pero Dios no lo había perdido de vista, y dijo: mi siervo. Ese hombre fue un instrumento en mis manos. Yo proclamo que ustedes son siervos y siervas de Dios, que se rinden al Creador, no a una iglesia, al Creador. Señor, yo reconozco que tú eres mi Creador, reconozco que eres el camino, la verdad y la vida, y entonces podemos conocer. Sí, se necesita valentía para ser cristianos. Se necesita ser valiente. Hoy, en el mundo que vivimos, Dios nos dice: mira que te mando que te esfuerces y seas valiente. ¿Para qué? Para mantener tu fe, para mantener tu convicción. Soy cristiano, alabo a Dios y voy los domingos a escuchar la palabra, y cuando estoy en casa lo busco con todo mi corazón, abro mi corazón para que Él llene mi hogar con su presencia. Sí, yo creo, soy valiente. Se necesita ser valiente para mantener la fe en Jesús, porque en los últimos tiempos el amor de muchos se enfriará, pero Cristo viene a buscar una iglesia apasionada, que cuando venga Cristo nos encuentre con nuestras lámparas llenas, predicando y llevando al mundo la luz de Cristo. Porque usted dice: yo tengo la lámpara llena de aceite, pero esa lámpara sirve para alumbrar la oscuridad. No es solo para llenar tu vida de luz, es para llevar la luz de Jesús a un compañero de estudio, de trabajo, a un vecino, a un familiar que hace 30 años le estás hablando y hace 30 años que te dice: no, yo no necesito a Dios. Seguí predicándole, seguí hablándole del amor de Dios, seguí orando por ellos hasta que los veas rendidos a Jesús, porque Jesús los ama. Dios te va a llenar del poder de Dios y vas a tener un encuentro con ese fuego que tuvo Moisés. Y cuando lo sientas de cerca, ya no serás igual. Tendrás un mismo encuentro como tuvo la mujer samaritana, que cuando volvió a la ciudad y regresó, dijeron: hay algo en tu vida que no es lo mismo. Ese encuentro, ella experimentó el agua viva, que el día que la recibió: dame, dame. Esa palabra: dame de esa agua para que yo no vuelva a tener sed. El día que dijo eso, el momento que dijo eso, su vida cambió. Su vida cambió. Y ustedes están aquí en ese lugar donde Dios está derramando no gotas de agua, está derramando manantiales, está derramando en abundancia su presencia en nuestros corazones. Mira que te mando que te esfuerces. Nuestro desafío esta semana es conquistar áreas de nuestra vida, los temores, las áreas donde usted dice: esto es algo que vengo batallando durante tantos años. Dios te va a dar victorias extraordinarias. La valentía para mantenerse enfocado en la lectura de la palabra, porque entonces harás prosperar tu camino y todo te saldrá bien. Amén. Levante sus manos y adore a Dios. Padre, gracias por esta palabra. Te adoramos, te bendecimos. Te damos gracias. Gracias por venir a la iglesia. Dame de beber de esa agua. Dame de beber del agua viva, para que el día que yo tenga una experiencia genuina con Dios, no vuelva a buscar agua en ningún otro pozo del mundo. Buscarte a ti, Señor. Te pido perdón por muchas veces tomar la fe como algo lejano. Ayúdame a buscarte con todo mi corazón. Vengo a ti después de escuchar este mensaje, reconociendo que mi corazón muchas veces elige tomar mis propios caminos, pero quiero conocer tus caminos, hacer tu voluntad. Señor, toda actitud de rebeldía, Señor, de autosuficiencia, Señor, todo aquello que me ha alejado de ti, perdóname. Y hoy vengo con un corazón abierto. Lléname de tu presencia. Quiero un encuentro con el fuego de Dios. Quiero un encuentro con la persona del Espíritu Santo. Quiero un encuentro con el poder. Quiero que se derrame sobre mí. Y que al derramarse el Espíritu, se rompa los yugos, se quite la carga que me ha oprimido toda la vida. Hoy esta reunión, está provocando libertad. Hay liberación, espíritu de muerte, espíritu de suicidio, pensamientos de depresión, fuera de este lugar. Hay liberación cuando cae Jesús, cuando desciende Jesús, los corazones son liberados. Conoceréis la verdad y la verdad os hará libres. Señor, yo te pido una iglesia llena de fuego, llena del poder del Espíritu Santo. Hoy yo voy a orar para que todos ellos sean quienes lleven el poder de Dios a las calles y que en todo lo que emprendan sean prosperados. Como prosperaste a Abraham, prospéralos a ellos. Señor, serás bendecido si dices sí al Señor, dice la Escritura, serás bendecido tú y toda tu casa. Recíbelo en el nombre de Jesús. Yo te rindo, Señor, mi vida para la gloria de tu nombre. Solo Él es digno de darle toda la gloria y toda la honra y toda la alabanza.
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0: 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En el caminar de la vida cristiana, todos pasamos en momentos determinados por situaciones que quieren alejarnos de nuestro objetivo de vida eterna. Estas situaciones son obstáculos muchas veces difíciles de saltar, pero no imposibles. No podemos negar que hay momentos en donde quisiéramos colgar los guantes, en donde por más que intentemos, no podemos salir de una de esas crisis de la vida. Posiblemente estés pasando por crisis muy fuertes, pero tenés que entender con tu corazón, con tu mente y con todo tu ser que Dios está con vos, que Él no te ha dejado porque prometió que estaría con vos donde quiera que vayas. Es hora de apropiarnos de esa promesa y vivirla.
1: Mira que te mando que te esfuerces y seas valiente. No temas ni desmayes, porque Jehová tu Dios estará contigo donde quiera que vayas. Josué, capítulo 1, versículo 9.
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0: Hola, hola, hola, qué bueno hacer juntos Cable al Cielo, nuestro devocional infaltable en la mañana. Y para nosotros un placer poder acompañarte cada media hora, todos los días, a través de Gospel FM. ¿Cómo estás, Walter Echeverry?
1: ¿Cómo le va, señora Graciela Alcaraz? Bien dicho, en la mañana y en la noche, por supuesto, porque de 9:30 a 10 compartimos Cable al Cielo, y de 21:30 a 22, repetición por Gospel FM 88.1 MHz y en la web reydereyes.com.ar.
0: Perfecto. Hecha la presentación, nos vamos también al encuentro de nuestra cita de hoy.
1: ¿Qué le corresponde a C.S. Lewis? Y dice: no dejes que tu felicidad dependa de algo que puedas perder.

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2: Así que tenemos también nuestra, además de nuestra cita, también el versículo del día de hoy es en Primera de Juan 1, de los versículos 8 al 10. Si afirmamos que no tenemos pecado, nos engañamos a nosotros mismos y la verdad no está en nosotros. Si confesamos nuestros pecados, Dios, que es fiel y justo, nos lo perdonará y nos limpiará de toda maldad. Si afirmamos que no hemos pecado, lo hacemos pasar por mentiroso y su palabra no está en nosotros.

y no habrá futuro sin perdón. Comencemos con la siguiente declaración. No hay futuro sin perdón. Repetilo conmigo. No hay futuro sin perdón. Nuevas historias, nuevos vínculos y nuevas reconciliaciones solo son posibles cuando ofrecemos o aceptamos el perdón. La misericordia que ofrecemos a otros rompe el ciclo de violencia que exige el deseo de venganza, y esto, a su vez, crea la posibilidad de un futuro más brillante. Esta declaración tan contundente fue dicha por primera vez por Desmond Tutu, quien incluso apostó su vida por ella. Permitime contarte más sobre el tema. Tutu fue un hombre negro que vivió en Sudáfrica durante el siglo XX. El apartheid, es decir, la segregación racial, dividió el país en dos. Por un lado estaba la clase gobernante blanca y por el otro lado la clase negra segregada. Durante más de 4 décadas, personas como Tutu fueron discriminadas por el apoyo de las leyes, por el color de su piel. Con todo el marco legal en contra de ellos, los sudafricanos negros fueron víctimas de crímenes horribles en su contra, hasta que finalmente el apartheid se desmanteló en la década de 1990. Fue en aquel tiempo cuando Nelson Mandela, otro sudafricano negro, ascendió al poder como presidente de esta nación. El nuevo mandatario pidió a Tutu que lo ayudara a restaurar el país y a evitar que los ciclos de violencia y represalias destruyeran a su pueblo. Fue así como Desmond Tutu se convirtió en el líder de la Comisión de la Verdad y la Reconciliación que Mandela creó con ese objetivo. Bajo el liderazgo de Tutu, se invitó a las víctimas de la violencia a contar sus historias y a los perpetradores de violaciones de los derechos humanos que testificaran la verdad de sus crímenes, y se les dio la oportunidad de pedir amnistía por parte del nuevo gobierno. El poder de convocatoria de esta invitación fue tan grande que más de 20.000 víctimas compartieron públicamente su testimonio en la radio y más de 7.000 agresores confesaron sus crímenes. Aunque la Comisión de la Verdad y la Reconciliación no fue del todo perfecta, se convirtió en un ejemplo de justicia y perdón. En la actualidad, los gobiernos asumen el poder inmediatamente para administrar justicia, pero la comisión a cargo de Tutu abrazó la autoridad con un objetivo más poderoso: mostrar misericordia. El gobierno de Mandela se enfocó tanto en ello que para los agresores fue más sencillo tomar la decisión de reconocer sus crímenes. Solo cuando confesamos verdaderamente nuestras transgresiones, un futuro fundado en el perdón será posible. Dios quiere escribir una nueva historia para vos. La puerta de su misericordia está abierta. Pasá y tomá el lugar que el Señor preparó para vos.

0: rico en misericordia, ese cielo es rico en misericordia, nos ama tanto. Y reconocer y confesar nuestros errores no es una señal de debilidad, sino de valentía. Cuando lo hacemos, abrimos la puerta a la misericordia y tenemos la oportunidad de sanar. Hoy, empecemos a construir un futuro lleno de paz y libertad interior, cimentando en lo que es el perdón y la restauración. Cuando reconocemos la responsabilidad de nuestras acciones, por más dolorosas que sean, estamos a un paso de la reconciliación. Elijamos la verdad, rompiendo el ciclo de violencia y venganza. Recordemos que solo la justicia basada en la verdad nos llevará a una transformación duradera. Ayudar a los demás a encontrar el perdón y la reconciliación es uno de los actos más poderosos que podemos realizar. Debemos convertirnos en puentes para aquellos que necesitan compartir su historia y encontrar misericordia. Al hacerlo, vamos a ayudar a construir una comunidad más fuerte, más compasiva. Oremos ahora para poder cerrar este espacio de reflexión, sabiendo que hemos sido perdonados por Dios y de la misma manera nosotros tenemos que tener ese corazón perdonador. Misericordia por sobre todas las cosas. Oramos a nuestro Dios. Amado Señor, reconozco que mis pecados me trajeron mucho dolor y oscuridad por demasiado tiempo. Aunque vos ya los conocés, hoy confieso mis transgresiones. Busco tu perdón, Padre. Libérame del peso de la culpa y permitíme caminar en tu luz. Ayúdame, Señor, a perdonar a quienes me hicieron daño, así como vos me perdonaste y recibí una nueva historia para mí. Escribiste una nueva historia para mí, una historia llena de reconciliación y de paz. Que tu misericordia me transforme, Padre. Me guíe a vivir una vida que honre tu amor, que honre tu justicia. Gracias, Señor. En el nombre de Jesús oramos a ti. Amén.
1: Muy bien, así estamos concluyendo una vez más Cable al Cielo y como siempre agradeciendo a toda nuestra audiencia. Nos vamos.
0: Nos vamos, nos despedimos, que tengan una hermosa jornada. Desde acá un abrazo enorme. Chau, chau, gracias.
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1: Yo quiero hablar por unos minutos sobre la gratitud. Y más allá de eso, más allá de hablar del tema de la gratitud, es la sabiduría que trae Dios a través de su palabra, que a través de la gratitud y el agradecimiento a Dios por todo lo que hizo en nosotros, más abundantemente de lo que pedimos o entendemos, esa gratitud y ese corazón agradecido es lo que va a producir en nosotros una victoria frente a la ansiedad y tristeza. Porque cuando alguien comienza a estar angustiado, triste, desilusionado, es porque pierde de vista aquel que es poderoso para hacer todo lo que hizo. Pero muchos corazones se llenan de angustia y muchas veces también la forma en que nos relacionamos con Dios al perder nuestra función número uno, que es vivir para que el mundo conozca toda la grandeza y toda la dimensión gloriosa de lo que Dios ha hecho en nosotros. Entonces, hay un texto que lo leemos, pero que es muy interesante, cuando Jesús en Lucas capítulo 17, versículo 12, Lucas capítulo 17, versículo 12, dice: al entrar en una aldea le salieron al encuentro 10 hombres leprosos, los cuales se pararon de lejos y alzaron la voz diciendo. ¿Saben por qué se pararon de lejos? Porque su cuerpo en esa condición no podían tener ni siquiera la oportunidad de ver a Jesús de cerca o acercarse al lugar donde estaba el resto de la sociedad. La enfermedad los había excluido de la vida, de la familia, de los proyectos, de todo lo que produjo. Y por eso la enfermedad de la lepra se la relaciona con los efectos del pecado en el hombre, como el pecado, la desobediencia, cuando el hombre vive una vida torcida a los propósitos divinos, termina perdiéndolo todo. Lo primero que pierde es la relación con Dios, y luego pierde los propósitos de Dios, y luego pierde la familia, el hogar, todo lo que lastima un corazón lleno de maldad y de no conocer a un Dios vivo, ¿no? Al no tener el amor de Dios. Entonces estos hombres, 10, se pararon de lejos y alzaron la voz diciendo: maestros, Jesús, o Jesús, maestro, ten misericordia de nosotros. Cuando él los vio, les dijo, y acá hay milagros que no necesitan el contacto, sino que son milagros que ocurren por el poder de la palabra de Dios y la fe del que clama. Jesús les dijo a lo lejos: id, mostraos a los sacerdotes, porque eran los que habían determinado, certificado con el examen la lepra y la forma en que tenían que a partir de ese momento vivir. Y Jesús les da una palabra de fe y les dice: vuelvan al templo y preséntense frente a aquellos que le dieron el diagnóstico de lepra. Qué interesante que no los sanó en el instante. Ellos no vieron la sanidad inmediatamente, y luego Jesús les dijo: bueno, ahora vayan, sino que la enfermedad fue retrocediendo a medida que estaban dando pasos de fe. Eso fue un milagro donde estaba unida el poder de la palabra. Jesús les dijo: vayan a presentarse a los sacerdotes, y la fe de ellos, que fueron rumbo al lugar donde estaban los sacerdotes, y a medida que iban caminando, el poder de Dios lo fue limpiando. ¿Cuántos dicen amén? Ahora, ¿cuántas personas hoy, tal vez en esta época moderna, hubiésemos empezado a racionalizar y nos hubiésemos perdido el milagro, como diciendo, ¿qué está diciendo este hombre? ¿Cómo voy a ir ahí? No puedo. Si me ven, ya me van a castigar. No, no tenían manera humana de resolver esa condición, pero decidieron creer y dar pasos hacia aquello que parecía fuera del entendimiento de ellos. Y aquel que es poderoso para hacer cosas más allá de lo que entendemos o pensamos. Hola. Hay cosas que usted dice, yo no sé cómo Dios va a cambiar esta situación. Usted no lo sabe, pero aquel que es poderoso para hacer las cosas mucho más abundantemente es el que va a hacer que la harina no escasee, que la provisión se multiplique para que le repartas a muchos. Y usted dice, no sé cómo hacer. Lo va a hacer usted y lo va a hacer en fe con el Señor, quien va a hacer el milagro. Amén. Aquel que es poderoso. ¿Cuántos tienen un Dios poderoso? Entonces, todos los milagros son tremendos, pero este es tremendo, tremendo, tremendo. Porque pasan cosas todavía. Jesús tiene misericordia de ellos. Jesús tiene misericordia de cada uno de nosotros. No ve nuestra condición, sino que ve nuestro clamor y nuestra necesidad de Él. Así que cuando Él los vio, les dijo, vayan, muéstrense a los sacerdotes. Y aconteció que mientras iban, diga conmigo, mientras salgo de acá, algo grande va a pasar. Amén, amén. Mientras iban, mientras iban. A veces uno dice, pero no me pasó nada, no siento nada raro. Levanto las manos y no se cae nadie en la calle. No sé lo que quiere ver, pero le digo algo, mientras usted comience a andar en fe a partir de hoy, cosas gloriosas van a empezar a suceder en su casa, en su familia, en su interior. Vas a cambiar de adentro hacia afuera. Amén. Mientras iban, dale ese aplauso, fueron limpiados. Mientras iban, ¿cuántos fueron limpiados? 10. Los 10 leprosos fueron limpiados. El sacerdote los declaró aptos, limpios. Me imagino que habrá pensado, ¿qué pasó aquí? Pero bueno, estaban limpios. Para la ley ya podían reinsertarse. Sobre todas las cosas, podían reinsertarse en el culto. Porque en el Antiguo Testamento el templo estaba en el centro de la ciudad y todo giraba alrededor del templo. Así que justamente hablábamos de la mujer impura que con su hemorragia no podía estar cerca de la multitud, pero ella fue igual. Y a quien ella tocaba quedaba impuro también, pero ella se arrastró esperando su milagro. Aquí vemos que los sacerdotes los declaran limpios. Entonces pasó algo, hablando de la gratitud. Entonces uno de ellos, viendo que había sido sanado, volvió. Uno de ellos, uno. ¿Faltaron cuántos? 9 a la cita. 9 dijeron, ¿para qué vamos a ir a ver a Jesús? Vamos a tomarnos un café. ¿Qué hace tanto que no tomamos un café, un té del Medio Oriente? Vamos a comer algo. Vamos a compartir. Vamos. Ellos pensaron primero en ellos. Tanto tiempo de estar en una cueva fría, escuchando el lamento de los que se lamentaban por sus dolencias. Muchísimas diferentes, tremendas dolencias que estaban azotando a esas personas. Pero ahí vemos a a estos 9 que no volvieron. Entonces uno de ellos, viendo que había sido sanado, volvió glorificando a Dios a gran voz y se postró rostro en tierra a sus pies, dándole gracias. Y este era, ¿qué era? Samaritano, es decir, era no judío. Los que pertenecían a al cuerpo espiritual, a la Israel, es como decir, los hermanos de la iglesia que nos congregamos y que recibimos milagros, no agradecemos. El que agradece es uno que pasó por afuera, que no conoce nada, que no se bautizó, oraron por él, se sanó y viene corriendo a dar gloria. Ahora, no aplaudan. El pueblo de Dios tienen que ser los primeros. Y Jesús les llamó la atención, como un samaritano. Samaritano era, Samaria era una región donde se había mezclado la pureza de la religión con naciones paganas. No pertenecían al real sacerdocio, la nación santa, apartada. Esos se ocuparon de sus vidas. Y Jesús dijo, ¿no son 10 los que fueron limpiados? ¿Y los 9 dónde están? No hubo quien volviese y diese gloria a Dios sino este extranjero. Y él dijo, levántate, tu fe te ha salvado. Hermanos, en el Nuevo Testamento se habla mucho de la importancia de ser agradecidos en todo tiempo. Den gracias por todo. Y usted dice, pero por todo, sí, por todo. Y si hay algo que usted no le puede dar gracias, quiere decir que lo que está haciendo no está bien. Porque dice, en todo tiempo, en toda circunstancia, en toda decisión, da gracias a Dios por todos. Y creo que el corazón sano, restaurado, el corazón lleno de fuego de Dios, el corazón que empieza a experimentar el cambio de pasar de la derrota y tristeza a la libertad. La gratitud es un antídoto contra la tristeza, contra la falta de gozo, contra la falta de paz. Entonces, el Nuevo Testamento habla mucho. Dice en Colosenses capítulo 3, versículo 15, y la paz que viene de Cristo gobierne sus corazones. ¿Cuántos quieren vivir con la paz de Cristo en sus corazones? Pues como miembros de un mismo cuerpo, ¿por qué tengo que amar la iglesia? ¿Por qué tengo que honrar la iglesia? ¿Por qué tengo que mantenerme unido a la iglesia? Bueno, número uno, porque Cristo amó a la iglesia. Número dos, porque Cristo es la cabeza de la iglesia. Y número tres, porque Cristo se entregó a sí mismo por la iglesia. Entonces, si Cristo ama a su cuerpo, que somos nosotros, ¿cómo nosotros vamos a estar enojados? Tal vez usted está medio en cortocircuito con alguien que está por acá, que no se lleva bien o no le cayó bien o escuchó algo, pero eso no tiene nada que ver con la iglesia. La iglesia es su cuerpo y en la iglesia somos edificados, somos bendecidos, somos ungidos. Y el diablo nos quiere mantener fuera, ofendidos, pensando que la perfección se va a encontrar afuera, y la perfección no está en ningún lado. Los imperfectos entramos a la iglesia siendo imperfectos y en ese momento comenzó la obra de transformación. No que seamos perfectos, sino que avanzamos hacia nuestra meta, que es cada día poder alcanzar la altura de la madurez de Cristo. No es que lo hemos alcanzado ya. Ahora, La paz de Cristo gobierna nuestros corazones cuando estamos unidos a la iglesia. Y cuando estamos en paz con la iglesia, cuando tenemos gratitud por todos sus beneficios en la iglesia, entonces el aceite se derrama desde la cabeza hasta el último de los que compartimos cada fin de semana. El aceite, como hoy, se derrama.

ama y ministra a los miembros del cuerpo de Cristo, porque fuimos llamados a vivir una vida de paz. Y sean siempre, ¿cómo? Agradecidos. La instrucción de este fin de semana para poder vencer la ansiedad, la tristeza, la angustia y la falta de paz es ser agradecido por todo lo que hizo Dios con nosotros y no olvidarnos de ninguno de sus beneficios. Y tenemos tanta ansiedad por lo que tiene que seguir resolviendo el Señor, que no podemos tener paz por todo lo que ya hizo. Entonces tenemos que tener paz y agradecimiento por lo que Él ya hizo. Y eso es un anticipo de lo que va a ser la gloria postrera. Así que tengamos un corazón agradecido, y no solamente corazón agradecido es dar gracias, es tener un corazón constantemente de agradecimiento a Él por lo que Él nos dio, que es la salvación. Dice la Escritura en Tesalonicenses, 1 Tesalonicenses 5, versículo 18: dad gracias en todo, porque esta es la voluntad de Dios para con vosotros en Cristo Jesús. Como cristianos, entonces, tenemos que desarrollar el hábito del agradecimiento a Él, porque es aquel que nos dio todo, nos permitió conocerle y nos permitió también unirnos a Él para que podamos tener juntamente con la iglesia una comunión gloriosa y eterna con el Señor. Entonces, a causa de todo lo que Él ha hecho, tenemos que tener un corazón agradecido. El descontento, la falta de agradecimiento, la queja trae ansiedad continua y angustia continua, y como dije, un corazón constantemente desconsolado, que nada lo satisface. Ahora, ¿cómo tener ese corazón agradecido? Bueno, entonces vamos al Salmo 103, versículo 1 al 5. El Salmo 103, versículo 1 al 5, el salmista se está hablando a sí mismo. ¿Sabe que uno de los mayores diálogos que tenemos es hacia adentro, no hacia afuera? Usted dialoga más con usted mismo que con los demás. Y es interesante que David, tal vez en una situación difícil, en una situación de las muchas apremiantes en su vida, comenzó a hablar y a tener una conversación interior, y quedó registrado en este Salmo 103, que dice: bendice, alma mía, Jehová, y bendiga todo mi ser su santo nombre. Bendice, alma mía, Jehová, y no olvides ninguno de sus beneficios. Él es quien perdona todas tus iniquidades, el que sana todas tus dolencias, el que rescata del hoyo tu vida y el que te corona de favores y misericordias, el que sacia de bien tu boca de modo que te rejuvenezcas como el águila. Jehová es el que hace justicia y derecho a todos los que padecen violencia. Dios es un Dios bueno. ¿Cuántos tienen un Dios bueno de su lado? Está diciendo el salmista a su interior: no olvides todos sus beneficios. Hay un capítulo, el capítulo 8 de Deuteronomio, cuando el pueblo de Israel está a punto de entrar a la tierra prometida, a habitar casas que ellos no habían construido y tener posesiones que ellos no habían ganado, porque el enemigo había sido vencido cuando entraron a Jericó y cuando entraron a la tierra de Canaán. Todo lo que pertenecía a las
naciones que habitaban ahora pertenecían al pueblo de Israel. Y acá dice en Deuteronomio 8, sin embargo, en ese momento cuando debes tener mucho cuidado, el momento de entrar a el sitio o a un tiempo de abundancia, un tiempo cuando Dios responda tus peticiones, un tiempo donde te acercas a las puertas de lo que va a ser la bendición sobrenatural sobre tu vida. Y dice Deuteronomio capítulo 8, sin embargo, en ese momento cuando es cuando debes tener mucho cuidado en tu abundancia, ten cuidado de no olvidar al Señor tu Dios al desobedecer los mandatos, las enseñanzas y los decretos que te entregó hoy. No olvides que Él te guió por el inmenso y terrible desierto, que estaba lleno de escorpiones y serpientes venenosas, y que era tan árido y caliente que en ese ámbito del desierto, cuando pasaron de Egipto a la tierra prometida, el Señor les dice: no olvides que Él los guió por el inmenso desierto, los guardó de serpientes venenosas y los guardó de ese árido y caliente clima, y les dio agua de la roca. Dios es fiel, ha sido fiel, pero constantemente el Señor les remarca a su pueblo: no se olviden de sus beneficios, no se olviden de lo que Él ha hecho, no olviden de obedecer y de seguir siendo guiados por la nube de gloria, siendo guiados por Dios en cada decisión que tengan que tomar. Qué importante. Entonces, lo primero que tenemos que pensar es que el salmista comienza a decir algo: bendice, alma mía, a Jehová, y bendiga todo mi ser su santo nombre. Siempre estamos pensando en que tengo que reconocer las bendiciones que Él me da, todo lo que Él hizo por mí, o cómo constantemente Él interviene, como recién mencionábamos. Pero acá el salmista está diciendo: yo quiero aprender a honrarte, a reconocer tu nombre, tu grandeza. No reconocer lo que tú me das a mí, sino ahora yo encargarme de honrar tu grandeza, lo que trae gozo, lo que trae unción, lo que hace descender la presencia de Dios a nuestras vidas. Son los corazones que reconocen su nombre, que le dan gloria al nombre de Dios, que reconocen su presencia, que no se olvidan de todos sus beneficios y de todo lo que Él ha hecho hasta hoy con nosotros. Honrar el nombre de Dios. Estaba pensando que los nombres de Dios, justamente muchos de ellos, son nombres que se destacan en la Biblia y que aparecen en tiempos de dificultades. Los nombres de Dios están relacionados con la intervención de Dios en momentos donde su pueblo estaba en dificultades. ¿Cómo no vamos a seguir honrando su nombre? ¿Cómo no vamos a seguir reconociendo, como dice Jehová Rafa en Éxodo capítulo 15, versículo 26, el Señor que sana a su pueblo, el que sana todas tus dolencias? Y hoy vamos a hablar un poquito más. En medio de tanta necesidad, el Señor quiere sanar tu cuerpo, tu mente, tus emociones. Quiere hoy librarte para que puedas empezar una vida victoriosa. Hoy es día de libertad. Hoy es el día de una nueva etapa. Es una puerta que se abre, porque el nombre de Jehová está siendo predicado, está siendo levantado. El Señor, tu sanador. Gloria a Dios por lo que va a hacer. Luego está Jehová Nisi, que es Jehová mi bandera, Jehová mi estandarte. Cuando el pueblo de Israel iba a la batalla, proclamaban

Tengo tantos nombres, pero ahí está el Shaddai cuando mencionaba a Abraham, su edad avanzada, y el Señor se le renueva la promesa diciendo: yo soy todopoderoso. Génesis 17:1. Dios todopoderoso, el que puede hacer de un anciano de casi 100 años y una mujer estéril de casi de 90 años, darle un hijo natural y hacer de él una gran nación, y de esa gran nación venir el Mesías, el Dios todopoderoso. Yo soy el Shaddai. 99 años, las dificultades, las puertas se habían cerrado, no había más solución. Me imagino los que lo conocían decían: pero ¿cómo vas a esperar hasta los 99 años a Dios, creyéndote que te va a dar el hijo? Y Dios, ¿qué hace? Su nombre santo se revela a un hombre de fe y le dice, se le apareció, le dijo: yo soy el Shaddai, Dios todopoderoso, sírveme con fidelidad y lleva una vida intachable. Y el Señor hizo el milagro y nació Isaac, el hijo de la promesa, y vino de él una gran nación. Dios se va a revelar a tu vida constantemente. Bendiga todo mi ser. Cuando usted adora a Dios, se abre el pozo de adoración. La tristeza lo apaga, la queja apaga, es como tierra espiritual. Usted está proveyéndole a sus emociones la ansiedad. ¿Por qué Dios no me contesta? ¿Por qué Dios se olvidó de mí? ¿Por qué no puedo ver en mi vida la grandeza de Dios? Y a veces esos cuestionamientos, esa falta de fe, generan en nosotros ese estancamiento espiritual. Se apaga, se deteriora la relación espiritual. Pero el Salmo 103 habla de un corazón agradecido. Bendice, alma mía, al Señor, y bendiga todo mi ser su santo nombre. ¿Cuántos tienen un Dios grande? Él es que perdona todas tus iniquidades. En el Salmo 103, la iniquidad no es solamente la transgresión. La transgresión es el momento donde el hombre peca. La iniquidad es la maldad con la que nacimos. Hay algo en nuestra condición humana que impide o que se opone a las cosas espirituales. Y el Señor está diciendo: no solamente te perdono todos tus errores, tus pasos y transgresiones a la ley de Dios. Te equivocaste, diste un mal paso. Pero la iniquidad es algo mucho más profundo. La iniquidad es lo que trae maldiciones y lo que se traslada de generación en generación. Y cuando uno conoce a Jesús como su Salvador, y cuando uno de verdad le dice: Señor, perdona la maldad que no sé de dónde vino. Sí sabemos de dónde vino. En maldad nos concibió nuestra madre, dice la Escritura. Esa maldad con la que naturalmente hemos ofendido a Dios desde siempre, el salmista está diciendo: tú eres el Dios que perdona mis iniquidades. Y lo contrario a iniquidad es la bendición generacional. Dios te va a bendecir por mil generaciones si tenés un corazón agradecido y pones a Cristo en primer lugar. Vamos, dale ese aplauso al Rey de Reyes. Fue molido, fue herido por nuestras transgresiones, molido por nuestras iniquidades. El castigo de nuestra paz fue sobre Él, y por sus llagas fuimos sanados. Vamos, dale ese aplauso al Rey de Reyes. Segundo,

0: Él es el que sana todas tus dolencias. Tal vez alguno dirá, pastor, esta palabra es para mí porque me duele todo. Bueno, eso significa que está vivo, que le duele algo. Porque si hay algo que no le duele, quiere decir que no funciona bien. Si es joven, no hay problema. Cuando es un poquito más grande, yo quiero correr lo que corría y ya no me, ya me duele. Las coyunturas. Está ahí. Y todos tenemos alguna cuestión que nos aflige físicamente. Él llevó nuestras heridas. Y lo tenemos que creer en fe. Recuerden, los leprosos dijeron, necesitamos ser sanos. Jesús dijo, vayan, ya están sanos. Ya está. Vuelvan al lugar donde los declararon impuros y ahora en camino van a ser sanos. ¡Wow! Tremendo. El poder de la palabra sigue siendo igual y la misma. Eres sano en el nombre de Jesús, por fe lo recibimos. Pero hay otras enfermedades que traen tristeza, que traen depresión, que no traen contentamiento, que nada te conforma, que no puedes estar en paz en ningún momento porque siempre te falta algo, siempre estás preocupado por algo, siempre algo te angustia. Y tiene que ver con las heridas de las emociones, el odio, el rencor, las memorias que han estado haciendo mucho mal en el corazón del hombre, la amargura, la envidia, los celos, la competencia, la maldad, la rebelión. Oh, hay una lista enorme. La ira. Hay tantas áreas de nuestra vida que el Señor quiere sanar. Y el Señor me dio una palabra hoy. Él es el que sana todas tus heridas físicas y las más. Porque las físicas, el médico, gracias a Dios, tiene recursos y hay una combinación entre la guía de Dios y el accionar de nuestra fe y también el accionar de los médicos. Ahora, la parte de interior, el dolor más profundo del corazón, el vacío, la falta de paz, la falta de perdón. Solo Cristo lo puede hacer. Y yo vengo a decirles hoy, el Señor quiere sacar esa raíz de amargura en el nombre de Jesús. Quiere sacar ese rencor en el nombre de Jesús para que experimentes la unción como nunca antes. Lo tercero es que rescata del hoyo tu vida y te corona de bienes y misericordias. Yo creo que Dios va a hacer algo especial hoy. Dice, Él es el que perdona las iniquidades, el que sana las dolencias y el que rescata del hoyo tu vida. Y yo no sé cómo llegó hoy aquí, si se sintió en un pozo como José en algún momento estuvo en un pozo olvidado, si se sintió lejos de Dios, pero hoy Dios te va a rescatar de ese lugar de dolor, de sufrimiento, porque Él es el que rescata del hoyo tu vida y el que te corona de favores y misericordias. Y el año del favor de Dios sigue siendo este año, como siempre lo creemos. Jesús vino a proclamar, este es el año del favor de Dios. El favor de Dios es el favor que viene a rescatarte para que tu vida no se quede en un hoyo y que no desperdicies tu talento, no desperdicies tu vida, no desperdicies tu propósito creyéndole al enemigo lo que te dice. Créele como esos leprosos, créele en fe que hoy puede ser el comienzo de una nueva vida. Venía al altar de Dios agradecido, diciendo, Señor, estaba en un pozo. Estaba perdiendo mis días lleno de temor, lleno de miedos, lleno de dudas, pero tú rescataste del hoyo mi vida y me coronaste de favores y de misericordias. ¿Cuántos creen eso? El Señor es el que sacia. Es el que sacia de bien tu boca todos los deseos de tu corazón. Los anhelos, Dios los quiere. Dios quiere hacer un milagro de tal manera que veas cumplirse mucho de esas peticiones que has estado anhelando por tiempo. Él sacia de bien tu boca, es decir, esa boca, ese anhelo, eso que proclamaste, eso que dijiste, yo quiero que Dios haga algo. Dice la Escritura: bendice, alma mía, a Jehová, y no olvides ninguno de estos beneficios. Es el que perdona, es el que te rescata, es el que te sana, es el que te corona de favores y de misericordias. Es el que llena de testimonios tu vida para que puedas decir: yo pedí al Señor y Él me oyó y me libró de todos mis temores. Y lo último que dice este salmo, que vas a tener una experiencia de renovación interior. El Salmo 103 dice: Jehová, el que te corona de favores y misericordias, que sacia de bien tu boca, de modo que te rejuvenezcas. Y yo creo que la unción produce eso. La unción nos renueva espiritualmente, de tal manera que podamos seguir en las alturas espirituales. Así que allí donde está, no olvides ninguno de sus beneficios. Él es el que sana, Él es el que fue castigado y que en la cruz te libró de la iniquidad, el castigo de la iniquidad. La iniquidad es la forma en que el hombre fue culpable desde antes de nacer. Todo lo que te ofendí sin quererlo y sin saberlo, y aún mis generaciones pasadas, los pecados familiares de ignorancia son quebrados en la, fueron quebrados, y declaramos que en tu próxima generación no vas a tener las maldiciones de todo lo que pasaron tus generaciones pasadas. Se corta porque hay un corazón que aceptó la cruz y aceptó a Cristo como Salvador, y sus transgresiones, iniquidades fueron perdonadas. Él es, diga conmigo, Él es que perdona todas mis iniquidades. ¿Verdad que alguien alguna vez pensó, será que todo esto me pasa porque estoy pagando algo en la vida? No. Cristo pagó para que no lo sufras. Todo lo que en una etapa fue ofensa al cielo, Cristo en la cruz lo llevó. ¿Y cómo no ser agradecido? Porque Él llevó nuestras transgresiones y cortó nuestras iniquidades en el nombre de Jesús. ¿Cuántos de ustedes dicen: pastor, ore por mí, yo quiero experimentar todo lo que usted compartió esta tarde, quiero llenarme de ese renuevo espiritual? Hace muchos años que voy a la iglesia, pero necesito ese renuevo que desde mi interior lo produzca el Espíritu Santo. ¿Lo quieres? Un renuevo del cielo. El renuevo comienza con tu corazón sano. Él es el que sana todas tus heridas. ¿Cuántos necesitan salud del cielo? Levante sus manos. Padre, hoy oramos para que cada persona ahora donde se encuentra experimente sanidad. Ahora, Dios, me muestra en personas ahora, mientras estaba predicando, que están siendo sanadas de todas sus heridas. Están siendo sanadas en sus emociones, en sus recuerdos. Están siendo sanadas de tal manera que nunca más van a volver a pensar y a ser esclavos de ese pensamiento de odio y de venganza y de tristeza. Señor, proclamo sobre cada hombre y cada mujer una nueva etapa. Santo Dios. Un tiempo de renuevo, un tiempo de perdón, donde nos acercamos a la cruz y decimos gracias. Gracias por todos tus beneficios. Gracias, Señor. Jehová Jireh, nada nos faltó. Tú eres el proveedor. Tú eres Jehová Rafa, nuestro sanador. Tú eres el Shaddai, santo, el que actúa cuando todo es imposible para los hombres. Señor, proclamo sobre ellos un renuevo hoy, una victoria sobrenatural hoy. Proclamo sobre la iglesia un avivamiento que van a experimentar al oír esta palabra, y que el pozo del corazón hoy experimente un nuevo fluir del agua viva, en el nombre de Jesús, en el nombre de Jesús.
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Qué bueno es poder estar juntos a través de Gospel, acompañándolos, compartiendo esta jornada que el cielo está y permanece cubierto, 12 grados 7 décimas es la temperatura. Ojo que tenemos sistema de alerta en cuanto a color violeta. ¿Qué significa eso? Advertencia por niebla. El área está siendo afectada por neblinas, bancos de niebla persistentes que provocan reducción significativa de la visibilidad. Por eso a manejar con precaución. En lo que respecta al pronóstico para el día de hoy, se anticipa una máxima de 16 grados. Elevada la humedad, 85%. De todas maneras, una hermosa jornada para estar juntos, para ponerle un poquito de color, buena música, mucha información y, por supuesto, ganas de acompañarte. Contando y recordando que hoy a las 19 horas tenemos noche de equipo en nuestra iglesia Rey de Reyes. Para todos los miembros de la iglesia, recordar esta actividad que tenemos hoy a partir de las 19 horas. Así que va a ser un tiempo muy lindo para estar en casa, un tiempo para estar aprendiendo, para estar compartiendo junto a nuestros hermanos. ¿Te quedas con nosotros? Recordando también que tenemos lunes, miércoles, jueves y viernes reunión de oración en juramento 24-33. Los días martes tenemos en Ciudad de la Paz 23:30 Belgrano, Buenos Aires. También queremos recordarles que mañana jueves a las 19 horas tenemos reunión general como todos los jueves, y llegando al fin de semana, sábados, reunión a las 15:30, a las 18, a las 20:30, domingos a las 9, 11:30, 16:30 y 19 horas. Quédate con nosotros, que la pasamos fantástico, con buena música, recreando un poco este tiempo y disfrutando con vos. Así que echa la presentación, por supuesto, que tenemos buena música, decíamos, nos vamos al encuentro de Álvaro López y la Rescue Band, Vida Nueva.

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1: Once de la mañana, 15 minutos en Buenos Aires. Tenemos advertencia por niebla en Buenos Aires y en otras tres provincias. Los bancos de niebla vuelven a cubrir gran parte de la región, generando problemas en rutas, calles y aeropuertos. Además, el servicio meteorológico anticipó también cómo seguirá el tiempo durante el resto de la semana, que ya vamos a estar ampliando. La cuestión es que el área se está haciendo afectada por nieblas y neblinas que de a poco se van disipando con el correr de las horas, provocando eso sí reducción significativa de visibilidad en algunas regiones. Las condiciones que favorecen este fenómeno son la combinación de alta humedad, poco viento y estabilidad atmosférica, un escenario típico para esta época del año. En cuanto a tenemos cortes desde las 16, manifestación, concentración en Plaza Congreso, jubilados como todos los miércoles a las 17 horas, concentración en Puan 480, desde las 18, concentración en Puan y Rivadavia. Tenemos también manifestaciones que se están entonces realizando. Tenemos cortes por obras. Atención con estos cortes: Avenida Diagonal Norte entre Sarmiento y Esmeralda, reducción de carril. Acceso Lugones desde Puente La Bruna, corte total. Velázquez entre Avenida Perito Moreno y Balbastro, corte total. Colectora de Lepiane Norte entre Avenida Argentina y Murgiondo, corte total. Calzada Circular, Plaza Italia, entre Avenida Santa Fe y Avenida Las Heras, reducción de carril. Avenida Santa Fe y Agüero, reducción de carril, sentido centro. Tenemos también Córdoba entre Talcahuano y Uruguay, corte parcial. Sarmiento entre Obligado y Autopista Ilia, reducción de calzada, ambos sentidos. Más cortes tenemos también en Roca entre Autopista Cámpora y también tenemos Avenida Escalada, corte total, sentido Avenida General Paz. Avenida Bullrich, Avenida Libertador, corte total, sentido Avenida Santa Fe, se realiza contracarril. Avenida también Sainz entre Avenida La Plata y también Avenida Perito Moreno, reducción de calzada, sentido sur. Cabildo entre Besares y Vilela, reducción de carril, sentido General Paz. Mendoza y Ana de Navar, corte total. Roca entre Autopista Cámpora y Avenida Escalada, corte total, sentido provincia. Larrea y Avenida Rivadavia, reducción de carril. Avenida Medrano, Avenida Díaz Vélez, reducción de carril. Avenida 9 de Julio Sur, entre Perón e Irigoyen, corte total.

0: En lo que respecta al pronóstico, tenemos también esta información. Para lo que resta de la jornada, el cielo seguirá cubierto con máxima de 16 grados para el día de hoy. Tenemos la temperatura de 12 grados 7 décimas, humedad 85%, viento del norte a 4 kilómetros por hora. Ampliando la información, lo presentamos así.
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0: Para lo que resta de la semana, para el jueves mínima 12, máxima 17 grados. Para el viernes lo mismo, mínima 12, máxima 17 grados. El fin de semana, el sábado mínima 10, máxima 18, con neblinas en la mañana, luego parcialmente nublado. El domingo mínima 10, máxima 18 grados, parcialmente nublado, así se va a estar manteniendo. El lunes mínima 9, máxima 15 grados. Recordando entonces el pronóstico para este día que anticipa cielo cubierto, temperatura en este momento es de 12 grados 7 décimas, humedad 85%. Así de esta manera te estamos acompañando a través de Gospel News con toda la información y por supuesto buena música.

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Ahí estábamos escuchando la invitación y se viene, qué bueno saber que el fin de semana en diversos horarios, en diversas reuniones vamos a tener al pastor evangelista, salmista, él es el pastor Marco Barrientos y qué bueno poder saber que vamos a tener esta posibilidad de estar escuchándolo, así que teniendo la posibilidad de estar ministrados a través de él con hermosas canciones y por supuesto compartiendo también seguramente un hermoso mensaje, ¿eh? Así que para que puedas estar invitando a seres queridos, saber que va a ser realmente una hermosa fiesta la que estaremos viviendo este próximo fin de semana. Un poco de información, etiquetado frontal. ¿Qué va a pasar con esto? ¿Por qué se quiere eliminar la ley de octógonos en las góndolas? La norma había sido sancionada en el 2021 con el objetivo de advertir a los consumidores sobre el contenido nutricional de alimentos usando los ya clásicos octógonos negros. Así que bueno, la cuestión es que el gobierno ahora está impulsando la derogación de la ley del etiquetado frontal. La norma, como te decíamos, que había sido sancionada en el 2021. Alimentos que advierten sobre exceso de azúcar, grasa, sodio y también calorías. La iniciativa fue presentada en el Congreso de la Nación con el respaldo del oficialismo, legisladores aliados, quienes sostienen que el sistema actual confunde al consumidor, desalienta inversiones y genera trabas comerciales. Mira, el proyecto lleva la firma del presidente, también el jefe de gabinete, el ministro de salud. Además, acompaña una propuesta impulsada por otros diputados. ¿Cuáles son los argumentos? Desde el oficialismo sostienen que además de 4 años de su implementación, la ley no cumplió con sus objetivos y generó problemas técnicos, comerciales y también regulatorios. Uno de los principales cuestionamientos apunta al sistema de advertencias basado en parámetros de Organización Panamericana de la Salud. Según el proyecto, esos criterios utilizan umbrales móviles que evalúan la proporción de nutrientes sobre el total calórico y no la cantidad absoluta de azúcar, sodio o grasa por cada 100 gramos de producto. Veremos entonces qué acontece con eso. Por lo pronto es algo que todavía se está tratando. Fuerte operativo frente al Teatro Colón por el hallazgo de un paquete sospechoso. Lo encontraron a las puertas de la Cámara Nacional de Apelaciones. ¿De qué se trata? Efectivos de la Policía de la Ciudad y el Escuadrón Antibombas

Como te decíamos, efectivos de la policía de la ciudad y escuadrón antibombas están desplegaron este miércoles un fuerte operativo preventivo por el hallazgo de un paquete sospechoso frente a las puertas de la Cámara Nacional de Apelaciones, ubicado a pocos metros del Teatro Colón. El procedimiento se centra sobre la calle Viamonte, calle Cerrito y también Libertad, en pleno centro porteño. El objetivo que activó las alarmas es un bolso abandonado que presuntamente contenía un mensaje intimatorio. Especialistas en brigada de explosivos estuvieron trabajando en la zona bajo protocolo estricto de prevención para verificar el contenido y también el bulto y descartar. El tránsito y la circulación peatonal en los alrededores del teatro se encuentran afectados debido a vallados, perímetros de seguridad dispuestos por la policía. Así que si es que se van por esa zona, sepan de qué se trata. Sin embargo, los protocolos de seguridad fueron finalmente desactivados, lo que permitió llegar a un poquito a la tranquilidad a los transeúntes y ir normalizando de a poco el área de circulación. La causa judicial quedó caratulada como intimidación pública.

0: 11 de la mañana, 30 minutos en Buenos Aires, tiempo de hacer una brevísima pausa, nos informamos de todas las actividades que tenemos en nuestra iglesia, luego continuamos compartiendo con vos esto que es Gospel News hasta las 12 del mediodía.
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11 de la mañana, 41 minutos en Buenos Aires. La temperatura ascendiendo 13 grados. El cielo está cubierto, humedad 85%. Viento del norte a 8 kilómetros por hora, humedad 85%. La visibilidad es óptima, 10 kilómetros. La Argentina sumó un nuevo también contacto diplomático en China, pero la anunciada visita de Milei a Beijing aún no tiene fecha. El canciller Pablo Kirno y su par chino mantuvieron su segundo encuentro del año, en medio de las alertas de Estados Unidos sobre la pesca ilegal y la infraestructura militar de gigante asiático en el país, y un swap que vence en agosto. Horacio Rodríguez Larreta, la obsesión presidencial no está más. El legislador porteño y el ex jefe de gobierno apuntó contra Jorge Macri y Patricia Bullrich, a quienes criticó duramente por la falta de obra pública. Anunció 14 veces la línea F y no cavaron un pozo, fue lo que dijo sobre el alcalde del PRO. Hernán Lombardi habló sobre el futuro de Mauricio Macri. A los del PRO nos gusta que sea candidato. El ministro de Desarrollo Económico porteño consideró que el expresidente es insoslayable en el futuro de los argentinos.

La Libertad Avanza acumula proyectos de diputados para poder asegurar el control de la agenda hasta el Mundial. En los últimos días de la Casa Rosada envió el denominado Super Regi, una ley del lobby, la eliminación de etiquetado frontal y una normativa sobre ludopatía. Se suman a otra media docena de iniciativas que están todavía en trámites. Lo que el financista vinculado a la AFA se negó a responder ante el juez. Perjuicio millonario a los clubes, contratos usuarios y también el entramado de testaferros. La presencia de Vallejo ante el juzgado se centró en rechazar los señalamientos por integrar una asociación ilícita y no proporcionó respuestas acerca del origen de los fondos ni sobre los vínculos financieros investigados. El gobierno admite un mejor vínculo con Jorge Macri, pero relativiza el abrazo con Milei en términos electorales. Hay que prestarle atención a cómo lo saludó Karina, advirtieron en la legislatura y en la Libertad Avanza, pensando en el 2027. Cómo está la relación en la legislatura y también el rol de antiguos dirigentes, los dardos que también se dieron a través de Patricia Bullrich. El gobierno no prevé interpelación llamando a Adorni a indagatoria. No hay pruebas, mientras crecen los rumores en la justicia sobre un llamado a declarar y un posterior procesamiento del jefe de gabinete en La Rosada. Hay tranquilidad y no creen que ocurra nada antes de que el funcionario presente su declaración jurada. Siempre puedes olvidar, Milei y su gabinete fingen demencia hasta la próxima explosión, fue lo que se dijo. La crisis interna de ambos bandos se observa como un cambio sin retorno, pero sin consecuencias. La mirada puesta en la inflación desatiende la preocupación por los ingresos. Hay ruido sobre lo que es el entorno en PAMI. En cuanto al peronismo, todavía están encerrados y en cámara lenta.

0: Alumnos tomaron el Nacional B en Buenos Aires y el Pellegrini para poder exigir que se cumpla la ley de financiamiento universitario. Lo decidieron los centros de estudiantes de los colegios en asambleas que fueron realizadas por la mañana. ¿Qué es lo que reclaman? Reclaman que el gobierno cumpla la norma que fue votada por el Congreso y hoy está también judicializada. En paralelo, un sindicato docente convocó a un nuevo paro. Los estudiantes del Colegio Nacional de Buenos Aires y de la Escuela Superior de Comercio Carlos Pellegrini volvieron en asamblea a tomar ambos establecimientos por tiempo indeterminado. La decisión fue adoptada este martes después de que se dé una serie de debates internos en los que participaron decenas de alumnos con el objetivo de exigir el cumplimiento de la ley de financiamiento universitario. Argumentan que la medida es una respuesta directa al ajuste del gobierno nacional que afecta tanto los salarios docentes como el mantenimiento de la infraestructura educativa.
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0: Hablemos del tiempo. El pronóstico para lo que resta de la jornada se anticipa para hoy. Nubosidad variable, la temperatura se mantiene en 13 grados, el cielo está cubierto, humedad 85%, viento del norte a 8 kilómetros por hora, la visibilidad es óptima 10 kilómetros. Para el jueves mínima 11, máxima 17 grados, el viernes mínima 12, máxima 17, llegando al fin de semana, el sábado mínima 10, máxima 18 grados, el domingo mínima 10, máxima 18 grados. Así de esta manera te estamos acompañando a través de Gospel News con información y buena música. Llega Alex Campos, Libre.

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1: No podemos dejar de hablar de cosas importantes que tienen que ver con el deporte. River recibe a Flumin por la Copa Sudamericana. Formaciones, hora, la televisación. El equipo dirigido por Eduardo Coudet buscará recuperarse del golpe anímico sufrido tras perder la final del torneo Apertura ante Belgrano e intentará asegurar su clasificación a los octavos de final del certamen continental. River estará enfrentando este miércoles a Flumin en el Monumental por la sexta y última fecha del Grupo H de la Copa Sudamericana. El equipo dirigido por Eduardo Coudet buscará recuperarse del impacto anímico tras perder la final del torneo Apertura ante Belgrano y tratará de asegurar su clasificación a los octavos de final. El millonario llega como líder del grupo y necesita al menos un empate para poder avanzar directamente en la fase. Incluso una derrota podría alcanzarle para clasificar en el caso de que Carabobo no le gane a Bragantino. Así que el partido comenzará a las 21:30. A tener en cuenta, el árbitro del partido será el peruano Roberto Pérez. Los 26 de Lionel Scaloni, Gastón Edul anunció los convocados y sorprendió. Lionel Scaloni llevará a más de 30 jugadores a la gira de la selección argentina previa al Mundial. Así que de cara a los amistosos, que son los preparativos para Islandia y Honduras, el cuerpo técnico de Lionel Scaloni en la selección argentina diagrama una nómina extendida. Según trascendió recientemente, viajará más de 30 futbolistas para poder disputar sus compromisos internacionales, incluyendo a varios juveniles que buscarán sumar también rodaje con la camiseta nacional. Las sorpresas de Lionel Scaloni en la gira previa al Mundial 2026. La información difundida por el periodista Gastón Edul detalla que la convocatoria contará con una inmensa cantidad de futbolistas. Este gran volumen permitirá al cuerpo técnico administrar cargas, observar recambios frente también a los últimos compromisos de exhibición. Así que quienes también en lo que respecta a datos, el dato de mayor impacto generó en los fanáticos fue la irrupción también de nuevos talentos que acompañarán a los referentes. Entre los nombres sorpresivos que integran esta masiva citación internacional se destacan Santiago Beltrán de River, Tomás Aranda de Boca, Joaquín Freitas de River, Nicolás Capaldo que juega en Hamburgo, Simón Escobar de Vélez, Ignacio Obando de Rosario Central.

Por otro lado, cambiamos un poquito y nos vamos a la Fórmula 1. Alpine anunció un histórico acuerdo con Gucci como sponsor principal para la temporada 2027. La escudería para la que corre Franco Colapinto continuará y cambiará radicalmente su identidad. La escudería de Alpine anunció oficialmente un acuerdo con el histórico Gucci como su patrocinador principal para lo que va a ser la temporada 2027 de la Fórmula 1. El equipo donde compite Franco Colapinto cambiará radicalmente su identidad y pasará a llamarse oficialmente Gucci Racing Alpine Fórmula One Team. Así que muy poco largo, ¿no? Pero bueno, ese será el nuevo nombre y por supuesto, Franquito, que realmente le está yendo muy bien.

Esta noticia que nos había quedado, así que volvemos un poquito al fútbol. Paulo Dybala, ¿qué va a pasar con él? Está cada vez más cerca de seguir en la Roma y más lejos de Boca. El delantero argentino está cada vez más próximo a la extensión de su vínculo con el club italiano hasta el 2028. Pasa que era mucha la ilusión.

¿no? De que pueda jugar en Boca. El futuro de Paulo Dybala parece estar cada vez más ligado a la Roma. Luego de varios meses de dudas, negociaciones silenciosas, el club italiano avanzó con respuesta en la renovación del contrato de lo que es del delantero argentino, que actualmente disfruta de sus vacaciones en el país y espera una definición en los próximos días. Según se pudo saber, la Roma ya dio luz verde para poder extender el vínculo de Dybala por 2 temporadas más, o sea que hasta el 2028, con una opción adicional por 1 año a favor del club. Así que difícil, difícil, difícil que pueda estar jugando en Boquita. Pero bueno, la ilusión estaba, pero es esto algo que obviamente se está disipando y que muy probable que continúe jugando en Italia.

escuchando a Danilo Montero. Vuelvo a ti, señor. Estamos disfrutando muy buena música, pero nos tenemos que despedir. Ya son las 12 del mediodía, un minuto. Así que nos retiramos, nos vamos hasta mañana, Dios mediante. Recordando el pronóstico para esta jornada que anticipa nubosidad variable, seguirá así con cielo cubierto, con máxima de 16 grados. Para mañana jueves, mínima 11, máxima 17. Así que mejorando lentamente, no se anticipa lluvia, pero sí mayormente nublado, que va a continuar durante toda la jornada. Vamos a dejar en grata compañía, ya llega una hermosa prédica del pastor Chad McKay titulado Catalizadores de Avivamiento. Dios te bendiga, será entonces hasta mañana, recordando que tenemos lunes, miércoles, jueves y viernes reunión de oración en Juramento 2433 y los días martes en Ciudad de la Paz 2330, que hoy tenemos noche de equipo para todos aquellos que están trabajando en algún ministerio también de nuestra iglesia. Así que mucha información y todas las actividades, como siempre, aquí a través de Gospel. Dios te bendiga. Hasta mañana.

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2: Muy buenas noches a todos. ¿Cuántos están felices para estar en la casa de Dios aquí hoy? Si podemos dar un aplauso al Rey de Reyes aquí hoy. También quiero decir muy bienvenidos a todos quienes nos están acompañando también aquí online. Cada vez que venimos a la casa de Dios, sabemos que Dios está aquí en medio de nosotros. Amén. Quiero mencionarles dos cositas más. ¿Cuántos hambrientos hay aquí hoy en esta noche? Entonces quiero hablarles de ser catalizadores de avivamiento. Personas quienes provocan un mover de Dios en sus vidas. Hay un profesor de los 1940, un profesor de teología que se llama Profesor Orr, O-R-R es su apellido. Él estaba enseñando a estudiantes del seminario de teología. Estaban estudiando para ser pastores, evangelistas, misioneros. Entonces les llevó a un viaje para ir recorriendo en Europa diferentes sitios de avivamientos que habían pasado de la historia de la Reformación. No sé si hay algunos estudiosos de avivamiento aquí hoy que han leído libros y diferentes vidas de personas que han sido usadas por Dios. Si hay algunos estudiosos, si no, comiencen a leerlo porque es impresionante. Eso va a despertar un hambre por más de Dios en sus vidas. Entonces el profesor llevó a los estudiantes para hacer un tour de diferentes movimientos, de momentos claves de la historia de avivamiento, y llegaron a la casa de John Wesley. No sé si recuerdan, pero hace años atrás compartí un poco de esto. Pero llegaron a la casa de John Wesley y como profesor entraron para hacer como un tour guiado, y entran en la casa y ven la cocina donde él preparaba sus cosas. Después entran en su biblioteca donde ven sus libros, ven algunas cosas escritas por él, sus sermones, su escritorio, tal como lo tenía en aquel tiempo, para poder mostrar un poco de lo que fue su vida. Y entonces recorrieron la casa porque mantuvieron la casa en las condiciones originales de cómo era en aquel tiempo. Entonces, desde ahí subieron las escaleras y entraron en la habitación de John Wesley y mostraron, bueno, acá era la habitación de John Wesley, y se dieron vuelta de la cama y vieron los estudiantes, el profesor, el guía hizo mención, porque al lado de la cama de John Wesley había dos impresiones en el piso. Entonces el guía dijo, bueno, esas dos marcas que se ve son dos marcas de cuando John Wesley cada mañana se levantaba a orar, salía de su cama y pasó horas arrodillado orando y orando y clamando para ver un avivamiento en su generación, para ver personas viniendo a Cristo, para ver un soplo del Espíritu Santo, para ver algo nuevo en su tiempo, para ver salvaciones. Él estaba ahí orando y clamando para ver un avivamiento, tanto que la misma madera de piso quedó marcado por tanto tiempo de haber pasado arrodillado y orando y buscando a Dios. Impresionante. Y cuando se fueron saliendo y subieron al micro, y el profesor comenzó a hacer lo que todos hacemos cuando llevamos un grupo de personas, comenzó a contar las cabezas, 1, 2, 3, 4, y se dio cuenta que faltaba uno. Entonces bajó y entró en la casa de vuelta y miró en el living, no había nadie. Entró en la cocina, no había nadie. Entró en el baño, no había nadie. Subió la escalera, y cuando estaba subiendo la escalera, antes de pasar por la puerta de la habitación, ya pudo escuchar que había algo sucediendo en la habitación. Y cuando pasó por la puerta de la habitación, se encontró con ese joven que faltaba en el micro, arrodillado en el mismo lugar donde oraba John Wesley. Y en su oración era diciendo: Señor, hazlo otra vez y comience conmigo. Estaba ahí arrodillado diciendo: hazlo otra vez y comience conmigo. Y el profesor se acercó al jovencito, le tocó en el hombro diciendo: bueno, es tiempo para ir, todos están esperando arriba del micro, tenemos que continuar con el tour, es tiempo para irnos. Entonces en ese momento Billy Graham se levantó y subió el micro con los estudiantes. Hay poder en la oración. Hay poder cuando una persona decide buscar el rostro de Dios. Imagínense lo que puede ocurrir con miles de jóvenes que dicen: ya no quiero jugar con mi fe. Yo no quiero pasar por la vida y sin darle espacio o lugar a Dios como Él merece. Yo quiero realmente conocer a Dios vivo. Amén. Dios quiere hacer algo otra vez. Es interesante, es poderoso cuando comenzamos a ver lo que Dios hizo en las vidas de otras personas, como John Wesley, William Branham, Catherine Kuhlman, Anacondia, nuestro propio pastor Claudio. Es decir: Señor, si tú lo hiciste con ellos, hazlo otra vez conmigo. Mi oración es que en esa generación, en ese tiempo de la historia, con tanta necesidad, que realmente se despierta una generación como cantamos en esa canción, de una sola cosa. Una generación que anhela conocer a Dios, que tiene esa fe audaz para creer que Dios puede hacer algo en sus vidas, que pueden creer y orar y clamar diciendo: Dios, hazlo otra vez. Quiero ver un avivamiento. Quiero ver, Señor, una generación marcada por el fuego. Quiero ver personas viniendo y corriendo al altar como nunca antes. Creo que estamos en un tiempo de historia donde realmente estamos a punto de ver el avivamiento más grande de la historia. Y me pregunto si habrá personas, miles de jóvenes aquí, que están dispuestos de tomar esa decisión de arrodillarse como John Wesley, como Billy Graham, de arrodillarse, de clamar, de decir: Señor, levanto mis manos y te clamo, Señor, quiero ver un avivamiento en ese país, quiero ver un avivamiento en mi generación. Quiero ver que tu espíritu comience a recorrer el mundo entero, que recuperamos ese territorio de las redes sociales y de repente en todo el mundo comiencen a hablar de moveres, de avivamientos de Dios ocurriendo en todo el mundo entero. ¿Cuántos pueden decir: Señor, yo quiero ver el poder del Espíritu Santo más que nunca? Y de eso quiero hablar. Y quiero mostrar un ejemplo en la Biblia, en el libro de Marcos capítulo 1. Que vemos un día de la vida de Jesús que provocó un avivamiento. Y vamos, hay muchas características si uno quiere estudiar ese relato. Pero vamos a ver tres características que provoca un avivamiento para ayudarnos para ser catalizadores de avivamiento. Los que provocan un mover de Dios. Para provocar un hambre en nuestras vidas, para reproducir lo que Jesús hizo en nuestras vidas. Amén. En esa porción de la palabra vemos un avivamiento corriendo de una manera impresionante. Mira lo que dice en el versículo 28. Dice que las noticias acerca de Jesús corrieron velozmente por toda la región de Galilea. Si ese no es un avivamiento, no sé qué es. Que comenzaron a hablar por toda la región velozmente. Es como lo que sucedió acá en el 92. Que de repente pasó en mover a Dios. Y es impresionante lo que corrió después. De un día a otro había multitudes en la calle acá afuera. Antes de Facebook, antes de Instagram, antes de TikTok, antes de YouTube, antes del internet. De repente hubo un mover de Dios. Y rápidamente, velozmente, por toda Argentina y el mundo entero comenzaron a decir: hay un mover de Dios en Buenos Aires, Argentina, en la iglesia Rey de Reyes. Y algo está pasando con el pastor Fredson, tenemos que ir. Tanto que el pastor, hablando con Daniel y yo ahora, ¿no?, en ese tiempo y durante 2 años, dijo: es como que de repente perdí mi iglesia, porque vino tantas multitudes que tuvimos que hacer estadios para poder ver a mi iglesia, porque venía multitudes de iglesia, estaba acá. Y fue un antes y un después en la historia de la iglesia. Es impresionante. Mira lo que pasó. Dice que las noticias acerca de Jesús corrieron velozmente por toda la región. Versículo 45, en la última parte, dice que gente de todas partes seguían acudiendo a Él. De todas partes querían quedarse en ese lugar. El versículo 45 dice que de gente de todas partes seguía acudiendo a Él. Ahora, eso es una muestra de un avivamiento en la palabra de Dios. Tanto de lo como lo que pasó con nuestro pastor y nuestra iglesia. Un avivamiento, un mover de Dios que atrae a las personas. Donde hay un mover de Dios, eso atrae a las personas. Yo vengo de Canadá, donde hace un frío bárbaro. Mi familia vinieron aquí para las fiestas y el año nuevo aquí, y se escaparon del frío. Hacía menos 40 grados. Como fue históricamente el frío, la Navidad más frío de no sé cuántos años. Yo dije: Daniel, menos mal que no fuimos este año. Pero bueno, vinieron mi familia acá y bueno, y escaparon del frío, estuvieron acá con nosotros y comimos. Padre mío, les mostré todas las delicias de Argentina. Pero bueno, hay consecuencias después, ¿no? Pero lo que voy es que el frío, como el pastor siempre dice en sus sermones, el frío te aleja. Pero donde hay calor te atrae. En el frío de Canadá, para poder calentarse, lo hemos hecho muchas veces con Daniel. Hacemos un fogón en medio del frío, patinamos sobre el hielo, limpiamos el lago frente a nuestra casa y ponemos, imagínense esto, arriba del hielo prendemos un fuego y tenemos ahí un fogón. Y porque hace tanto frío que no, el hielo no se derrite. Entonces estamos ahí patinando como familia, cocinando panchos. Me encantan los panchos, ¿viste? Pero con el frío, hace tanto frío que terminábamos ahí patinando y nos quedamos alrededor del fuego, todos uno al lado del otro. Y después, como te estás congelado atrás, y después ya te congelaste adelante. Es así. De noche, con un frío, menos 30 grados, menos 20 grados, uno aprende a convivir con esto, pero lo que aprendimos con esto es donde hay un fuego, en un mundo lleno de frialdad, el fuego atrae a las personas. Y aplicando esto a nuestra vida espiritual, donde hay jóvenes encendidos con el fuego de Dios, lleno de la unción de Dios, lleno de la palabra de Dios, en un mundo perdido, lleno de vicios y problemas, ya lejos de Dios, pero donde hay personas quienes han sido marcados por la presencia de Dios, ese fuego que arde en tu vida es atractivo y las personas comienzan a acercarse diciendo: no sé qué tenés, pero yo quiero tener lo que tú tienes. El fuego es atractivo y Dios dice en su palabra, Jesús mismo dice, una lámpara tiene que estar encendido y levantado, no escondido. No es un tiempo para esconder tu fe, es tiempo para proclamar tu fe. Es tiempo para decir: si Cristo hizo esto en mi vida, si me liberó, me rescató, me sanó, me cambió la vida, ¿cómo no va a cambiar tu vida también? Es tiempo de ser catalizadores de un avivamiento. ¿Cuántos pueden orar conmigo como Billy Graham? Señor, que tu avivamiento comience conmigo. Que estos días del ayuno y oración, de la conferencia, sea un momento para sacudirte de tu fe, activar algo en tu vida, hacer algo nuevo en ti. Tiempos de avivamiento. No sé si han escuchado del mover de Dios que está pasando ahora mismo en una universidad en Asbury, Kansas. ¿Lo han escuchado algunos? Es impresionante cómo las redes sociales directamente y podemos ahora ver lo que está pasando. Un foco de avivamiento, un foco de búsqueda. Es una muestra. Y otros sitios también que están comenzando a prenderse, diciendo: wow, Dios, también hazlo acá como estás haciendo allá. Me encanta ver, me apasiona para ver una generación diciendo: Señor, oh, te honramos aquí, revela tu gloria. Pero te quiero decir algo: lo que está pasando ahí, no hay coincidencias, no es por casualidad. ¿Sabe quién fue Asbury? Asbury es el nombre de la universidad. Está nombrando, el nombre viene del fundador. ¿Y sabe quién fue el fundador? Asbury fue un discípulo directo de John Wesley. Detalle importante. Y yo sé que él oró y oró y oró y oró y oró y oró para ver un avivamiento en sus generaciones. ¿Y cuántos saben que hay un legado espiritual de Dios? Y esos chicos ahí lo están cosechando ahora. Y yo te quiero decir, hay un legado de Dios espiritual aquí en nuestra iglesia. Hay una herencia espiritual que Dios quiere decirte. Hay pozos de avivamiento, lo que Dios hizo en tu iglesia. Pero es tiempo que honramos lo que Dios hizo, lo que Dios está haciendo, pero también anhelando lo nuevo de Dios. No es tiempo para quedar indiferente, es tiempo de anhelar y decir: Señor, hazlo otra vez en mi vida. Amén. En este capítulo vemos un par de cosas, tres características que rápidamente voy a decir, que vemos en la vida de Jesús, que habla de Jesús, un día de la vida de Jesús. ¿Y cuántos saben que Él es el ejemplo que tenemos que seguir? Y podemos aprender tantas cosas. Y hoy voy a remarcar tres características rápidamente de lo que vemos, que podemos imitar, podemos replicar en nuestras vidas. Algo práctico también. Vemos en el versículo 21, dice en Marcos 1, dice que Jesús y sus compañeros fueron al pueblo de Capernaum. Cuando llegó el día de descanso, Jesús entró en la sinagoga y comenzó a enseñar. Entonces Jesús y sus discípulos llegaron ahí de viaje, más probablemente de pie, caminando, y era el día de descanso. Y cuando fueron al templo, alguien tenía que enseñar. Y obviamente Jesús, cuando entró en la sinagoga, había un grupo de personas ahí, había maestros ahí, fariseos ahí, religiosos ahí, personas que habían estudiado la palabra de Dios toda su vida. Pero cuando Jesús entró ahí, una persona desconocida

conocido por la religión, pero aunque el hombre lo desconocía, pero fue conocido por Dios. Entró Jesús ahí y naturalmente puede ser que había otras personas ahí más preparado naturalmente, humanamente hablando, para enseñar, porque habían dedicado toda su vida a las enseñanzas como los fariseos, los maestros de la ley. Pero sin embargo Jesús entró y comenzó a enseñar. Había una necesidad y lo que había de un depósito dentro de él lo soltó. Ahora no es que Jesús entró y dice, no hay nadie para enseñar, están todos viendo, bueno, ¿quién habla hoy? Y tengo que ir a hacer un culto de oración, tengo que ayunar un día y después vuelvo para enseñar. Y no tenía que ni ir a orar o depender de sus estudios teológicos. Él entró y lleno del poder del Espíritu Santo que moraba en él y sobre él, él demostró el poder sobrenatural de Dios en su vida. Porque donde iba Jesús, los ciegos fueron sanados, los leprosos fueron sanados, los cojos fueron sanados, personas liberadas, transformadas, porque había un poder sobrenatural sobre la vida de Jesús. ¿Sabe lo que va a provocar que las personas te acercan y acercan a Jesús a través de tu vida? Es cuando vuelves a tu casa después de ese fin de semana largo, cuando vuelves a estudiar, cuando vuelves a tu trabajo, estás enfrentado con una tarea, una cosa que es demasiado grande que no sabes cómo enfrentarlo, pero porque estás lleno del Espíritu de Dios, tienes su poder sobrenatural sobre tu vida. El poder de Dios sobre tu vida va a provocar cambios y de gracia sobre tu vida. Yo quiero animarte de creer que aunque uno siente menos capacitado, menos indicado, pero porque la unción, el poder de Dios viene sobre tu vida, está sobre tu vida, uno puede entrar sin dar lugar al temor, porque viene el temor, siempre va a decirte, no sos capacitado, no sos adecuado, hay otros mejores que vos, ese tiene más tiempo que vos, cállese, no hables, no opines, quédate ahí. Pero si Dios te puso ahí es porque Dios quiere usarte para mostrar que a través de tu vida, como una vida que da gloria a Dios, la gente va a decir, wow, hay algo especial sobre tu vida. Como los amigos de Daniel, todos se dieron cuenta que Dios estaba con ellos. Si Dios te ha llamado, te equipará para hacerlo. Entonces hay que prepararnos para entrar en la gracia sobrenatural del poder de Dios en nuestras vidas. Porque cuando el mundo comience a ver que hay personas que no son los más mejores indicados, pero sin embargo la bendición está con ellos, todo les salga bien, la unción está con ellos, Dios abre puertas que ningún hombre puede cerrar, ven que las cosas te fluyen bien, van a decir, wow, Dios está con ellos. Y una de las maneras que podemos experimentar el poder de Dios en nuestras vidas es cuando tomamos ese paso de fe. Estamos hablando del poder de Dios como cuando el Señor abrió el Mar Rojo cuando había imposibilidades, como cuando el Señor Jesús levantó Lázaro de los muertos, amén. De ese poder sobrenatural que ocurre en nuestras vidas cuando caminamos con Dios. ¿Sabes cómo eso puede ocurrir en tu vida? Es cuando estás enfrentando desafíos y problemas en tu vida y decís, eso es demasiado grande para mí, y en lugar de achicarme, alejarme y sentir que no puedo, yo voy a declarar, todo se puede en Cristo quien me fortalece. Y donde yo soy débil, Él es fuerte. Donde yo no puedo, Él sí puede, y confío, donde yo estoy, Dios me va a dar lo que yo necesito. Amén. Y ahí es donde Dios te lleva para ver lo sobrenatural obrando en tu vida. Pero acá está el problema. Todos queremos ver el milagro y el poder de Dios en nuestras vidas, pero nadie quiere tener que estar en un lugar, un momento que están enfrentando una necesidad donde realmente necesitan un milagro.
¿No? Todos quieren ver que los muros se caen, pero nadie quiere obedecer al Señor y confiar y orar hasta que los muros se caen. Amén. Muchos oran por milagros, pero ¿cuántos pueden decir, Señor, cada milagro que vemos en la Biblia, antes de recibir milagro, se encontraron con una imposibilidad? Con una imposibilidad. Pero yo quiero decirte, si están enfrentando con una imposibilidad en su vida, es tiempo para ver el poder de Dios obrando en sus vidas. Amén. Porque cuando han sido llamados para hacer algo, siempre va a parecer que es demasiado grande para ustedes. Y esto es justamente la oportunidad para que Dios revele su gloria en y a través de tu vida. Porque cuando Dios te ha llamado para enfrentar tu propio mar rojo, cuando ven imposibilidades, esto es momento para levantar tus manos y decir, Señor, yo confío en ti. Amén. Entonces Jesús demostró sobrenaturalmente el poder de Dios. Y vemos como, hablando de esa línea, como Pablo lo habla en 2 Corintios 12, versículo 9, dice Pablo, hablando de cuando uno, sintiendo que uno no podía, y la diferencia de cuando uno entra en esa dinámica del poder de Dios en su vida, Pablo dice así: bástate mi gracia, porque mi poder se perfecciona en la debilidad. Por tanto, de buena gana me gloriaré más bien en mis debilidades, para que habite en mí el poder de Cristo. En lugar de menospreciar o permitir que el temor o sus inseguridades o incapacidades le limita de avanzar, esas voces del temor o limita de poder entrar en las promesas de Dios, él dijo: no, basta, como yo voy a confiar en la gracia de Dios de mi vida, y Señor, yo cedo en mis debilidades donde yo no puedo, yo sé que esto es una oportunidad para ver el poder del Señor obrando en mi vida. Esto es una palabra para alguien aquí hoy que siente sobrepasado por temas en tu vida, emociones, temas de pecado, temas de... No te enfoques en lo que no puedes hacer. Comienza a magnificar la gracia, el amor de Cristo en tu vida. Bástate mi gracia, dice el Señor, porque su poder se perfecciona en la debilidad. ¿Están listos para salir de ese ayuno y oración cuando uno siente débil, cuando uno siente quizás afligido por el pecado o por su mal carácter y las cosas de la carne que suele florecer en momentos de ayuno, y decir: Señor, ya gracias, porque no es por mi mérito, no es por mi fuerza, es por tu gracia. Hoy recibe tu gracia y declaro que tu poder me sostiene. Amén. ¿Lo creen? Entonces Pablo está diciendo, en esa posesión de sentir débil, sentir que no puedo, es demasiado grande, Dios permite que a veces Dios te pone en lugares menos indicados, menos esperados. Decís: yo no estoy capacitado para esto. ¿Por qué estoy aquí? Nos ha pasado en nuestras vidas. Dios nos pone con Daniel en lugares. Decís: ¿qué estamos haciendo aquí? Pero sin embargo, Dios te dice: yo te puse aquí. Él le encanta ponernos en lugares donde decís: hay mejores predicadores, personas más entrenadas, más capacitadas, pero Dios te dice: yo te pongo acá para que puedas aprender de seguir dependiendo de mí cada día. Y cuando dependemos de Dios, vamos a ver el poder de Dios obrando en nuestras vidas. Amén. ¿Cuántos saben que no es por poder ni por fuerza, sino por su espíritu? Amén. En el versículo 22, en segundo lugar, dice que la gente, en Marcos 1, la gente quedó asombrado de su enseñanza, porque lo hacía con verdadera autoridad. Algo completamente diferente de lo que hacían los maestros de la ley religiosa. Amén. Fueron impactados no por lo que hizo Jesús, porque hay maestros de la ley que también enseñan bien. Fueron impactados por su forma de enseñar, porque tenía una autoridad con lo que hablaba.

Dios. Uno no canta con la unción de Dios solamente porque sí. Uno no predica con la unción de Dios solamente porque sí. Dios es quien recompensa lo que uno hace en lo privado y lo recompensa en lo público. Es para decir, lo que uno hace en lo privado, a solo con Dios, lo que uno cultiva en su vida, Dios lo revela en lo público. Amén. Jesús obviamente es hijo de Dios, pero hombre, siendo hombre también siendo Dios, fue marcado por la presencia de Dios. ¿Cuántos por acá pueden decir, Señor, yo quiero salir marcado en mi vida, en ese jornada, ese tiempo de vacaciones, ese tiempo de ayuno, oración, de conferencia? Dios, yo quiero ver tu poder obrando en mi vida. Que quizás podemos tener el mismo talento, habilidades de otros, pero porque hay algo que fue depositado en nuestras vidas, algo que está ocurriendo en mi vida, que Dios te pone como la cabeza y no la cola. Que Dios te abre puertas que ningún hombre puede cerrar. Ese se llama el favor y la gracia de Dios en tu vida. Amén. Que marca tu vida para que todos puedan ver que hay algo que tienen algo en ellos que es atractivo. Y no es solamente la facha que tiene, es la presencia de Dios que brilla y sale desde adentro para afuera. ¿Por qué es importante tener la presencia de Dios y cultivar algo en lo privado? Jesús mismo dijo, cuando oren, oren en lo secreto. Vas a tu casa, a tu cuarto y encerrarte con Dios. Porque en ese lugar, a solas con Dios, lo que atrae un mover de Dios en tu vida. En Éxodo 33, Dios habló con el pueblo de Dios porque estaba ya cansado de sus quejas. Dios les había liberado de Egipto, les ha mostrado sus milagros, les ha proveído, que proveyó por ellos cada día. Y sin embargo, de gente quejaban. Y el Señor se enojó, se cansó y dijo: listo, Moisés, vas a las promesas, pero sin mí. Te mando un ángel. Y Moisés dijo en el versículo 15: No. Si tu presencia no nos acompaña, de aquí no me muevo. Porque no quiero la promesa sin tu presencia. No quiero la promesa sin tu presencia, porque la presencia de Dios es lo que marca de referencia. Él sabía que él necesitaba la presencia de Dios en la tierra prometida para enfrentar a cada gigante, cada ejército, cada batalla. Él necesitaba el extra de Dios para abrir el camino delante de sus vidas. Necesitaba la presencia de Dios para pelear por ellos. Entonces decía: yo no quiero solamente un ángel, yo quiero tu presencia. Porque todo el mundo tiene que ver que sobre el pueblo de Dios hay un Dios vivo, un Dios poderoso. Eso es lo que tiene que ocurrir en nuestras vidas. Tu vida pública solo será tan poderosa y exitosa como tu vida en oración y privada. Es decir, yo no quiero salir a hacer mi vida, mis estudios, mi trabajo, todo lo que hago sin tu presencia, solamente haciendo mi vida. No, yo necesito el extra de Dios, la unción de Dios, tu presencia conmigo, porque solo yo cometo errores, solo me olvido de las cosas, solo y no, y hay otros mejores que mí, pero con la unción y la presencia de Dios quizás no soy lo mejor, pero Dios me posesiona igual, porque es por su gracia. Amén. Entonces tenemos que orar cada día para encontrar la presencia de Dios, para que su presencia nos aparte de los demás. Amén. Déjame mostrarles un ejemplo así, porque me ha pasado esos ejemplos y lo pensé aquí hoy y se aplica en nuestra vida espiritual. No sé si han ido a un lugar para comprar un café. Yo recuerdo un día fuimos para comprar un café y tenía mucho sed, quería un café, un frío, necesito un pick me up, necesito la cafeína que me levanta un poco. Estaba y fui para pedir un café y dice: bueno, quiero un cappuccino, double shot.

0: Really short, ¿no? De dame cafeína. Necesito un pick me up. Necesito que me levanta. Y me habló la persona y dice, disculpa, mi señor, no hay café. Dijo, pero ¿cómo no hay café? Es un café, es un lugar para comprar café. Y bueno, me terminaron explicando que la máquina de café se rompió. Entonces me decía, bueno, te doy un café frío. Digo, no, yo lo hago caliente. Pero bueno, se rompió el café. Y otro día yo escuché de una persona que fue a un lugar de hamburguesas, que sin decir el nombre de la empresa, pero tiene nombre de hamburguesas sobre su nombre. Entonces fue a ese lugar que está hecho para comprar hamburguesas. Entonces, ¿qué es lo que uno espera comprar y comer cuando va a un lugar así? Entonces entró para comprar un cheeseburger simple y decían, discúlpame, pero no tenemos más hamburguesas. Te ofrezco una ensalada. Y yo digo, no, loco, yo no voy a comer y morfar esa comida para comer algo light. Y voy a comer, no, dame papas fritas y dame en doble. ¿No? Y otro día, bueno, hace tiempo atrás fui a cargar nafta. Mira, no sé si ha pasado con mi auto, un lugar dedicado para la nafta. Y voy para cargar con nafta y dice, señor, discúlpame, pero no llegó el camión todavía. No tenemos más nafta. Es una locura para pensar un lugar de café que no tiene café para servir. Un lugar de nafta no tiene nafta para cargar el auto. Está para esto. Obviamente había fallas y cosas técnicas que puede ocurrir, obviamente, ¿no? Pero me puso a pensar, lo mismo pasa con de lo que es ser un creyente. Porque Dios nos ha llamado no solamente a ser una persona que va, pero no tiene la presencia de Dios. Hay muchos que conocen de Dios, pero no, que saben de Dios, pero no conocen a Dios. Son cristianos, pero más de título, de lejos, aman a Dios, pero no tienen una relación con Dios. Pero Dios nos ha llamado para ser marcado por la presencia de Dios y un portador de la presencia de Dios. Y ese ser portador de la unción de Dios, siendo cristiano, hijos de Dios, es lo que marca de diferencia en un mundo lleno de tinieblas y dificultades. En tercer lugar, y eso es importante, vemos la vida de Jesús, de cuando tenía mucha gente que le buscaba, quería cosas de él, pedía oración de todos lados, tenía gente pidiendo cosas, estaba ocupado orando acá, yendo para allá, siempre ocupado. ¿Cómo respondió Jesús a las tareas y las cosas que ocupaba el día, las demandas de su agenda? ¿Cuántos viven una agenda ocupada? Entonces Jesús demostró aquí cómo manejar su agenda, muy ocupado, con muchas demandas, mucha gente pidiendo cosas de él, cómo sostener y mantener lo más precioso en su vida, que era su relación con su Padre, la intimidad que él tenía. En el mismo capítulo de Marcos, versículo 35, después de ese gran despertar, dice, a la mañana siguiente, antes del amanecer, entonces bien temprano a la mañana, Jesús se levantó y fue a un lugar aislado para orar. Ahora no se levantó para mirar su TikTok. Se levantó temprano, sacrificó horas de sueño para mantener lo precioso, lo esencial de su vida espiritual, porque de ahí es donde fluye todo. De su relación íntima, personal, comunión con Dios, de ahí fluye todo. El éxito de su vida vino de ese lugar. Daniel mismo oró 3 veces por día, porque sabía que el éxito de su vida no dependía de su habilidad, de su talento, venía porque tenía el extra de Dios, la presencia, la unción, comunión con Dios. Jesús oraba cada temprano de mañana, se apartaba. no solo necesitaba tener habilidad y autoridad espiritual, pero mire esto, anoten esto, necesitamos tener prioridades sobrenaturales. Con toda ciudad pidiendo, reclamando a Jesús, él supo buscar un momento para estar a solas con Dios. Habló de tener, ser una persona que sabe cómo ordenar su día, sus tiempos, y tener prioridades sobrenaturales. En otras palabras, tenerlo a Dios como en primer lugar en su vida. Temprano de mañana, no sé si es el mejor momento para ti, pero es mi mejor momento. Es mi mejor momento para buscar a Dios. Pero lo que esto está hablando, aparte de temprano, está hablando de tener a Dios primero. Y eso quería plasmar en tu corazón, es volver al lugar donde queremos tener a Dios en primer lugar, tener tu relación con Él como prioridad. Jesús lo hizo, Él puso a Dios como primero. ¿Y por qué eso es importante? Tener a Dios como prioridad en nuestras vidas. Porque cuando no es una prioridad en nuestras vidas, uno muchas veces se conforma viviendo lejos de Dios. Y para explicarlo, escuché una persona hablando de que era un experto a su mirada de bowling, ¿viste? De bowling. De bowling. Es en español bowling, ¿no? Bowling. Me está mirando como que no te entiendo. Bowling. ¿No? Bowling, ¿no? Sí, bowling. Sí, ¿no? Están ahí medio. Están hablando en chino. Es bowling, ¿sí? Listo, ok. Digo. Si no, aprendieron una palabra. Es bowling en inglés también. Quizás mi acento no quedó tan claro. Pero bowling. Entonces, el hombre. Escuche cómo el hombre, cada vez que jugaba, sacó, anotó el máximo puntaje, que creo que son 300 puntos que uno puede sacar, pero pegando todas. Cada vez que tiraba, cada vez que tiraba, pero todas las veces que jugaba era como impresionante. Y pero metiendo un poco más el tema, pero digo, ¿cómo puede ser que todas las veces perfecto, perfecto, perfecto? Y el hombre continuó diciendo, bueno, lo que pasa es que cada vez que juego, juego con mis hijos. Y cuando yo tiro la pelota, la bola de bowling, estoy tirando al lado de los pins, ¿viste? Estoy al lado, entonces no, es como se caen todos. Entonces cada vez que tiro, se caen todos. Por eso tengo un anoto, gano siempre 300, porque estoy al lado con mis hijos y todos se caen. Pero si yo me alejo un poco, las probabilidades de que puedo seguir haciendo caer todas se va achicando, porque más lejos que me voy, mejor puntaje tengo que tener, y no tengo el mismo puntaje acá atrás como lo tengo acá con mis hijos y noto todos y yo soy el campeón de todos. Entonces me hizo pensar, porque es lo mismo cuando uno camina cerca con el Señor, tiene firmeza, fortaleza en Dios, y Dios te acompaña en cada momento, y no es por tu mérito, es por la gracia y la unción de Dios, que Dios te libera. De repente con el Señor ya estoy venciendo el pecado. En DNI, antes de venir para acá, un testimonio, un chico dijo, yo volví al campo a otra persona, ya no me gusta hacer las cosas como yo hacía antes, porque tuvo un encuentro con el Señor, está caminando con el Señor, y de repente está mano a mano con el Señor, y lo que antes le ataba ya no le puede atar más, porque está unido con Cristo. El poder de Dios lo libera. Pero cuando estamos más lejos en nuestra relación con Dios, se pone más difícil, más complicado. Las posibilidades de poder equivocarme incrementen, porque ya no estoy caminando cada día con el Señor. Amo al Señor, pero no camino con el Señor. Y cuando dejamos de caminar con el Señor diariamente, ahí es cuando abrimos la puerta y permitimos que el enemigo pueda entrar. Tenemos que aprender que los errores aumentan con mayor distancia de Dios. Lo más lejos que vivo y camino del Señor, más posibilidades y más frágil soy en mi relación con Dios. Por eso tenemos que orar y pasar tiempo con Dios. Por eso es bueno levantarse un poco antes de estar ocupado con la vida. David mismo escribe en los Salmos: de madrugada te buscaré. Es diciendo, antes que todo viene para llenar mi vida con cosas, voy a tener un tiempo de honrarte y buscar tu rostro. Amén. Quiero vivir conectado a Dios, porque cuando uno vive conectado a Dios, de repente, ¿sabe qué pasa? Les voy a decir algo. Quiero que anoten el día en tu teléfono o lo que sea. Cuando realmente vive lo que estoy hablando en su vida, caminando todos los días con Dios, dependiendo de Dios, Dios va a despertar un avivamiento en tu corazón, te va a dar una firmeza, una fortaleza, un caminar sobrenatural, que lo que hoy te está atando, hoy lo que está afligiéndote, puede ser de tristeza, depresión, mal carácter, pecado, vicio, lo que sea. Les voy a decir, de acá a poco tiempo, para el fin de año, van a decir, ¿sabes algo? Implementé en el ayuno y oración una vida cotidiana con el Señor, y la verdad, si me miro para atrás, ya no me recuerdo cuando fue la última vez que me caí en tal pecado, cuando pensé de tal manera, cuando estaba deprimida, cuando no tenía expectativa. Solo me doy cuenta, ni me di cuenta de cuando me fui libre, porque cada día caminé con el Señor, y cada día Dios me dio libertad, y cada día Dios me llenó, y mi enfoque no estaba en mi pecado, mis errores, mi pasado, mis debilidades, pero bástate mi gracia, dice el Señor. Yo recibo cada día su gracia, su poder, y que me sostiene en cada momento. Amén. Y van a ver acá a fin de año y van a decir, wow, lo que Dios ha hecho en mi vida, cuando realmente ponga las pilas con Dios. ¿Vieron un remote control para el TV? Sin pilas no funciona, pero si pone las pilas, anda bárbaro. Entonces toca a la persona que está al lado y dice, ponete las pilas. Pilas espirituales. Entonces, en primer lugar, tenemos que tener una relación personal con Dios, ponerlo como una prioridad en nuestras vidas. El Señor va a llenarte, acompañarte. Y yo quiero, yo siento, cuando uno comienza a darle lugar a Dios, eso va a provocar un avivamiento en su vida, en su corazón. Cuando hay un pueblo que comienza a poner a Dios en primer lugar, lo que Dios está a punto de hacer, lo que Dios es capaz de hacer, lo que Dios tiene poder para hacer, como el libro de la pastora dice, sorprendida por Dios. Prepárense, porque Dios te va a sorprender con las cosas y planes de bien que tiene para tu vida. Pero está buscando donde hay jóvenes, quienes están dispuestos de buscar al Señor, de arrodillarse, de orar, de clamar, de decir, Señor, yo quiero apartar ese tiempo en mi vida, porque quiero mostrarte y declarar que tú eres una prioridad en mi vida. Y van a ver cómo viene el extra de Dios, la unción de Dios, el poder de Dios sobre sus vidas. Porque Dios dice, busquen primeramente el reino de Dios y su justicia, y todo lo demás será añadido. Muchos pierden su tiempo, su fuerza, buscando tantas cosas. Cuando Dios te dice, ahora te quiero usar, ¿están desenfocados o están muertos, agotados? Enfoquémonos en lo que Dios quiere que hagamos, y van a ver que Dios va a cumplir su plan y su voluntad en sus vidas. Amén.
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di me domani. ¿Cómo están? Dios los bendiga. Los invito a que ahí donde están, puedan preparar su corazón y vamos a alabarle a nuestro Dios todo junto.

nuestro Dios ahí donde estás. Dale un fuerte aplauso a Él por lo que hizo en tu vida.

gracias, Señor, por tu presencia. Oh, por tu sangre podemos venir delante.

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2: Puede ser que en el pasado hubo fracaso y solo Dios sabe cuál fue la causa de tu fracaso, de lo que guardaste en tu corazón, de lo que te hizo debilitar espiritualmente. Solo Dios lo sabe. Pero la palabra del Señor a Josué fue: bueno, si hay un pecado, la salida o la solución es cambiar de actitud, es arrepentirse, es santificarse. Y en el capítulo 8, versículo 1 de Josué, el Señor le dice: ahora sí, que no solamente has podido conocer cuál fue la razón de tu debilidad o de tu fracaso, luego el Señor le dice: ahora es momento de seguir avanzando. Le dijo Jehová a Josué: no temas ni desmayes, toma contigo toda la gente de guerra, levántate y sube a Jai. Mira, yo he entregado en tu mano al rey de Jai, a su pueblo, a su ciudad y a su tierra. Hay tres pasos muy claros. Uno es entender que hay fracasos y que tal vez hubo fracasos, pero que tu lugar no es el fracaso. No te puedes quedar en el capítulo 7, porque todavía tu historia continúa, la carrera continúa. Muchas veces la manera de comunicar diabólicamente es: empezaste bien, pero fracasaste. Fuiste un mal hombre, un mal esposo, un mal padre, un mal esto, un mal lo otro, y nos llenamos de culpa y nos quedamos tendidos en el capítulo 7 de Josué. De acá no salgo. Fue por mi culpa. Dios no me va a ayudar más. Pero por eso es la lección que aprendimos anteriormente. Hay una gran cantidad, una nube de testigos que te dicen que Dios es un Dios perdonador, un Dios de gracia y un Dios que levanta al caído.
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0: 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En el caminar de la vida cristiana, todos pasamos en momentos determinados por situaciones que quieren alejarnos de nuestro objetivo de vida eterna. Estas situaciones son obstáculos muchas veces difíciles de saltar, pero no imposibles. No podemos negar que hay momentos en donde quisiéramos colgar los guantes, en donde por más que intentemos, no podemos salir de una de esas crisis de la vida. Posiblemente estés pasando por crisis muy fuertes, pero tenés que entender con tu corazón, con tu mente y con todo tu ser que Dios está con vos, que Él no te ha dejado porque prometió que estaría con vos donde quiera que vayas. Es hora de apropiarnos de esa promesa y vivirla.
1: Mira que te mando que te esfuerces y seas valiente. No temas ni desmayes, porque Jehová tu Dios estará contigo donde quiera que vayas. Josué, capítulo 1, versículo 9.
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3: Gloria a Dios. ¿Cuántos toman la victoria de parte del Señor? Dice, todas las oraciones las recibo por fe. Donde uno está en un lugar ungido, la atmósfera de la presencia de Dios se impregna. Y la unción en el Antiguo Testamento era una mezcla de aceite con algunas especias que tenían un aroma, una fragancia. El cristiano lleno de la unción irradia esa fragancia espiritual. Amén. Y esta es la atmósfera. Así que allá alguno que está en el último banco allá arriba diciendo, el pastor lo veo de lejos, está joven, entonces está muy lejos, pero ustedes allí están recibiendo algo tremendo también. Allá arriba, allá. Todos, ahí esos que están apretados, incómodos, esos son los más apasionados, que nada les incomoda, nada los detiene. Amén, los que están allí sentados también, Dios les bendiga a todos los que están en otras dependencias de la iglesia. Y el Señor está y conoce cada corazón, cada necesidad, conoce su corazón, su hambre de él. Vino a mi memoria una historia para empezar el mensaje. Hoy quiero hablar sobre un título que ustedes tal vez lo van a conocer: Espíritu Santo, tengo hambre de ti. Después voy a decirles, cuando llegue, no sé si tengo tiempo, ¿por qué se genera el hambre? Digamos, físicamente, ¿no? O sea, como el cuerpo provoca el hambre, ¿qué tiene que ocurrir para que uno sienta hambre? Aunque algunos tienen hambre todo el tiempo, pero me estaba acordando, preparando el mensaje, de un testimonio tremendo. Fui a predicar a una iglesia, creo que fue la tercera, cuarta vez que salí de Buenos Aires. El mover de Dios comenzó aquí en junio del 92, en abril, mayo, junio, cada vez la ola se hacía más profunda, el poder de Dios visitaba más la iglesia, miles de personas venían cada fin de semana, y un amigo mío me invitó a hacer un evento en Mar del Plata, una ciudad tremendamente turística, con muchísimos restaurantes, muchísimos lugares para ir a comer tarde. Y estuvimos en el culto duró muchísimo, no sé, salimos como a las 12 de la noche de la iglesia, tremendo, y el pastor dice, vamos a comer algo. Me dice, aquí está, esta ciudad está preparada para ir a encontrar qué querés comer, pizza, carne, pasta, lo que sea. Yo le dije, cualquier cosa, vamos a comer y a seguir compartiendo todo lo que estábamos viviendo. Era toda una sorpresa, era una ola, era algo que nos estaba inundando, y yo también quería compartir con pastores amigos de toda la vida lo que estaba sucediendo. Y cuando estábamos buscando diferentes restaurantes de el conocimiento del pastor, resulta que esos restaurantes estaban, en una cosa inexplicable, cerrados todos cerrados. Entonces dijo, qué raro que a esta hora se cierran estos lugares que normalmente están abiertos hasta a las 2 de la mañana. Seguimos buscando, todo cerrado. Ya no era qué preferís, sino vamos a comer lo que sea. Y era como 1:30 de la mañana, todo cerrado. Y ya terminaba diciendo, mirá, el único lugar es enfrente de un lugar donde la gente va a jugar, salen, van a comer algo. Me dijo, es algo al paso. Y dije, vamos a comer lo que sea. Cuando llegamos, el restaurante estaba vacío a esa hora. Y cuando se acerca el mozo para preguntarnos el menú y me ve, se sorprendió, me dice, pastor, usted está acá. Y ahí me cuenta un testimonio. Me dice, usted vino esta noche como una visita especial. Y yo le pedí al dueño del café ya desde hace rato permiso para tomarme esta noche, porque lo que más anhelo es estar al lado de mi Jesús, es estar rodeado de su presencia, llenos del Espíritu Santo. Entonces mi anhelo era participar del culto, pero resulta que hoy a la mañana me dice el hombre, el mozo, me llama mi jefe y me dice, mirá, un compañero tuyo no puede venir a trabajar porque está enfermo y vas a tener que ocupar el cargo de venir hoy a trabajar. Y me contó algo que me impactó. Me dijo, yo podía haber mentido, podía haber dicho, ah, a mí también me duele, ay, y después ir al culto a la noche. Dije, pero como uno es hijo de Dios, la verdad nos hace libres. Entonces elegí venir a trabajar. Y de repente, a 1:00 de la mañana, ¿a quién veo? Al pastor. Usted lo toma tal vez livianamente, pero yo lo empecé a pensar y dije, Dios le cerró la ciudad a todos los restaurantes. Porque esa no era la opción número 1, era la opción número 590. Porque era comida al paso, ya final, bien a la noche. Pero todos los otros lugares más o menos buenos, pizzerías, todo cerrado, cerrado, cerrado, cerrado. ¿Por qué? Porque Dios cerró todo para bendecir a un hijo hambriento de él. Lo que puede provocar el hambre, lo que puede provocar la desesperación de Dios en el corazón, lo que puede provocar esas pequeñas decisiones y grandes decisiones de obedecerlo en las pequeñas cosas. Porque Dios después te sorprende con grandes milagros. Entonces me dice, me trajo, ahora me acuerdo. Cuando vinimos, pedimos 4 milanesas. No sé, no recuerdo bien, ya pasaron 32 años, sí. Entonces trae una milanesa para el pastor, otra, y a mí me trae una cosa así. Pero impresionante, con papas fritas desbordando todo. Y le digo, perdón, ¿qué es esto? Me dice, no, porque lo quiero bendecir. Y ahí me cuenta la historia. Me dice, cuando yo lo vi le tomé la nota de lo que pedía y supe que era usted, fui y le dije, dale todo lo posible. Y ahí es que me contó. Pero después de comer me dice, pastor, ¿me ora? Le digo, sí, cómo no. Vamos. Me dijo, vamos, ¿qué le parece que vayamos a la cocina? Allá atrás, que así no ve la gente, la vidriera. Cuando entramos a la cocina, le digo, bueno, levanta tus manos. Tenía tanto hambre de Dios que digo, padre, y voló 4 metros. Todos tocados. El que lavaba los platos estaba que no entendía nada. Una gloria tremenda descendió en el restaurante, pero fue un testimonio. Él podía haber sido uno más entre la multitud en esa iglesia desbordada. No había lugar, era impresionante, imposible entrar. Podía haber sido uno de los que a lo mejor quedaba lejos o ni siquiera hubiese podido entrar. Pero como tuvo un buen corazón, como decidió obedecer a Dios, no mintiendo, creyendo que la verdad de Dios siempre nos trae libertad y nos trae bendición, entonces Dios le trajo lo que él más anhelaba ese día, y era recibir del Señor. Así que tuvimos un culto solo para él. Nos quedamos tarde solo para bendecirlo, solo para que ese hombre le predicara a todos sus compañeros diciéndole: vale la pena creer en Dios, vale la pena abrir el corazón a Jesús. Así que ¿cuántos están preparados para que Dios los sorprenda con cosas aún mayores, maravillosas? Leía recién en San Juan, o les mencionaba en San Juan capítulo 16 versículo 7, en la Reina Valera, cuando Jesús, hablándole a los discípulos, les dijo: pero yo os digo la verdad, os conviene que me vaya, porque si no me fuera, el Consolador no vendría a vosotros, mas si me fuere, os lo enviaré. Y me quedé con esa palabra, les conviene. Para los discípulos era inentendible en el momento de mayor popularidad de Jesús, porque la gente ya lo conocía después de tanto tiempo de ministrar y recorrer ciudades y aldeas predicando y haciendo milagros, recibiendo a los perdidos, predicándoles del reino. Y de repente Jesús, preparándolos para el momento cuando él iba a dar su vida en la cruz, les habla y les dice: les conviene que me vaya. Cuando uno piensa en el Espíritu Santo, y es lo que estaba diciendo, es tratando de explicarles Jesús a los discípulos. La Biblia nos habla que Jesús fue ungido, que el Espíritu Santo estaba con él para sanar, para libertar a los cautivos. Pero ¿qué pasó? En el momento que Jesús ascendió y descendió el Espíritu Santo, ya no iba a ser uno solo el que iba a tener el poder en su interior para fluir con milagros, con maravillas, sino que ahora, por eso Jesús dijo: les conviene que me vaya. Porque antes él solo hacía milagros, él solo predicaba con autoridad, él solo podía multiplicar los panes y los peces. Pero una vez que vino el Espíritu Santo, que Jesús ascendió y vino la promesa, vino el poder o la presencia de Dios a habitar entre nosotros y en nosotros, entonces el Espíritu Santo lo necesitamos. Por eso Jesús dijo: les conviene, es más beneficioso, es más conveniente de alguna manera que me vaya, porque así vendrá el Espíritu Santo. Nosotros necesitamos esa misma persona del Espíritu Santo, y es esa persona del Espíritu Santo la que podemos recibir de una manera simple, sencilla. Jesús, enseñándole a los discípulos en Lucas capítulo 11 versículo 9, les dijo: pero yo os digo, pedid y se os dará, buscad y hallaréis, llamad y se os abrirá, porque todo aquel que pide, recibe; el que busca, halla; y el que llama, se le abrirá. ¿Qué padre de vosotros, si un hijo le pide pan, ustedes conocen la historia, le dará una piedra? ¿O pescado le dará una serpiente? Pues si vosotros, mire esto, siendo malos, sabéis dar buenas dádivas a vuestros hijos, ¿cuánto más vuestro Padre Celestial dará el Espíritu Santo a los que se lo pidan? Simple. Nosotros tratamos de de rebuscar, ¿cómo hago para recibir la unción? Tengo que ir a una campaña de Benny Hinn, tengo que viajar, tengo que estar algo. ¿Qué tengo que hacer? Nada, recibirlo, creer. Creer como un padre da buena dádiva a sus hijos. Así también sus hijos necesitan lo más importante, que es la naturaleza divina en el corazón pecador, para regenerarlo por dentro. ¿Cuánto más dará el Espíritu Santo? Aquellos que pidan, pidan por fe. Jesús lo hizo simple. Les dijo, les conviene que yo suba, porque de esa manera vendrá la promesa, vendrá el Consolador, vendrá el Espíritu Santo, quien estará en vosotros y fluirá a través de vosotros. Ustedes son fuentes de bendición. Vinieron a la iglesia como desiertos y hoy son fuentes donde otros van a venir a beber. Dios va a cambiar tu sequedad en manantiales. Tu corazón seco se va a transformar en un corazón lleno de alabanza, lleno de un fluir de la gracia de Dios. Pero ¿se da cuenta lo simple? Si vosotros, siendo el ser humano que es malo, imperfecto, que tiene días buenos, días malos, pero si el hijo le pide algo de comer, se lo da. ¿Cuánto más el Padre bueno que está en los cielos nos dará su promesa y su Espíritu Santo a sus hijos, que se lo piden porque lo necesitan? Porque sin el Espíritu no podemos hacer las obras de Dios. Sin el Espíritu no podemos enfrentar nuestra naturaleza pecaminosa. No podemos hacer morir la vieja vida. Las cosas viejas pasaron, pero todos los días tenemos que tener victoria en Cristo. A ver, ¿cuántos quieren recibir al Espíritu Santo? Ahora, ¿cómo se recibe al Espíritu Santo? ¿Cómo? Simplemente pedid y se os dará. A ver, ¿cómo es? ¿Es difícil? ¿Es difícil? ¿Es difícil? ¿Por qué me contestas? ¿Es difícil? El Evangelio es simple. Pidan y se les dará. Busquen, llamen y se les dará. Y hallarán. Entonces el poder de Dios es para todos. Todos. Todos. Esa es la palabra que tengo hoy. Cuanto más derrotado viniste, más poderosamente transformado. Cuanto más golpes te diste la vida solo, más vas a decir, ¿cómo no viví en el poder del Espíritu Santo durante tanto tiempo? Es que nosotros tratamos de complicarlo y decir, bueno, hasta que no me estudie todos los símbolos del Espíritu Santo en la historia del Antiguo Testamento, no voy a ser digno de recibirlo. No, el Espíritu Santo es un don de Dios, es un regalo de Dios a todo aquel que cree. Y si nosotros, los seres humanos, le podemos dar a nuestros hijos lo que nos pide para comer, ¿cuánto más Dios? A ver, levante sus manos hoy. Diga conmigo, Señor, te pido el Espíritu Santo. Sé que ya habita en mí, pero quiero que el Espíritu Santo hoy fluya de una manera aún más real. Quiero la unción fresca de hoy, abundante, que me provoque adoración, que me provoque pasión, que me provoque adoración constante, que me provoque hambre de tu palabra, que me provoque valentía. Ahora, Señor, que me haga libre el aceite, que me cure, que me llene, me impregne de la luz de Cristo, que me guíe a toda la verdad, que ilumine mis pasos ahora. Espíritu Santo, fluye ahora. Allá arriba, pidan. Pedid y se os dará. Y si un padre le da a su hijo lo que necesita. Hoy el Espíritu Santo, el Padre está diciendo: le estoy dando el poder del Espíritu Santo a mis hijos, que me lo están pidiendo para esta época dura, esta época difícil, esta época que el infierno se está levantando contra nuestros hijos y nuestra familia. Esta noche el Espíritu Santo viene a los hijos de Dios para fortalecerlos. ¡Aleluya! Gedeón estaba escondido guardando la cosecha de los madianitas, y el ángel va de parte de Dios y le dice: varón esforzado y valiente. Y él dijo: ¿yo? Perdón, si estoy escondido, tengo miedo, soy débil. Y empezó a decirle a Dios todo lo como se sentía: soy el más pequeño de mi familia, soy de los más pobres de la ciudad, pertenezco a una región de los más pobres, las más pequeñas, todo poco. Y Dios le dijo: está perfecto, porque cuando el más pequeño se junta con el más grande, grandes cosas pasan. Muchas veces decimos: Señor, yo no puedo, yo no tengo nada. Pero el tema es que no lo vas a hacer con tus fuerzas, lo vas a hacer con las fuerzas de Dios. Entonces el más pequeño, el más pobre, el más insignificante se junta con el más grande, el más poderoso, y la obra la hace el Todopoderoso, para que esa victoria sea notoria, que Jehová le ha dado la victoria a su pueblo. ¿Y quién nos da la victoria? El Espíritu Santo. ¿Cuántos tienen hambre? ¿De qué? Escuché pizza, no. ¿Cuántos tienen hambre? Más. Oh, quiero sentir esa atmósfera. Oh, ¿cuántos tienen hambre de conocerlo? Oh, Dios mío, derrama el fuego. Derrama un nuevo Pentecostés en esta generación. Ahora, acá hay unción, acá en el primer banco, en el último banco, todos. El Espíritu Santo no es algo imposible, exclusivo para los perfectos, para aquellas personas que nunca fallaron. No, es para todo aquel que ha reconocido a Jesús como el principio del culto. Dijimos: Señor, me arrepiento de haber perdido el tiempo de mi vida intentando vivir perdidamente, hacerlo a mi manera, con mis fuerzas, con la fuerza humana, y terminás escondido, escondiendo tu poca cosecha, lo poquito que lograste en la vida de paz, intentando que el diablo no te lo robe. Pero Jesús te llama y te dice: te elegí, te llamé, te santifiqué y puse un fuego en tus labios. Uf. Puse el poder de Dios en tus palabras. No digas: soy joven, pequeño, mayor. Simplemente búscalo. Pide y recibirás. Busca y hallarás. Llama y se te abrirá. Santo. Pero sea un buscador. Buscadores buenos, insistentes, que busquen hasta encontrar. A veces nos pasa, por lo menos a mí me pasa, cuando tengo un viaje, que empiezo a perder las cosas. Pongo nervioso. Salimos tarde y reviso y uy, los documentos, ¿dónde los dejé? Y no sé si les pasa a todos los hombres, pero nos ponemos nerviosos y empiezan a volar las cosas. No lo veo, no está. ¿Y qué sale de mi boca? ¡Betty! El recurso. Porque di vueltas, empecé a transpirar. y las mujeres tienen una calma y una capacidad sobrenatural de encontrar las cosas. Y entonces, en el medio de mi convulsión y mi desorden mental, emocional, viene Betty y me dice: esto buscas, está delante de tus ojos. Está delante de tus ojos. Está delante tuyo y no lo ves. Y usted tiene la bendición todos los días en su casa y no la ve. Y se vuelve loco todos los días pensando estos problemas que hago. Y Dios dice: búscame. Oí la prédica del pastor del sábado. Volvé a escuchar la palabra. Tu recurso está en el cielo. Hasta que lo halles. No dejes de buscarlo hasta que lo encuentres. Fuerte el aplauso. Dios está buscando buscadores, provocadores, provocadores de su derramamiento sobrenatural. No quiere tibios, no quiere fríos, quiere buscadores. Todos los días. Lo busco, lo busco, lo busco y lo busco. Y los hermanos de la iglesia dicen: ¿cómo vas? Buscando, buscando, buscando, buscando, buscando, porque recibí una palabra. Buscad y hallaréis, yo la busco. Busco más, ya me bendijo, pero quiero más, hay más. Estoy chapoteando en el río, pero voy más profundo. No me voy a conformar con esos primeros pasos espirituales. Voy a ir a lo profundo de lo sobrenatural, de la revelación, de todo lo que Cristo quiere mostrarme de Él a través del Espíritu. El Espíritu me revela la palabra, me enseña la palabra. El Espíritu es tu maestro. Entonces usted llena su corazón de alabanza. Llena soy. Soy mi corazón. Ahí está, así está leyendo la Biblia, ¿ves? Cantando. Entonces, cambia los gritos, los lamentos. ¿Para qué? ¿Culpa de esto? ¿Culpa de lo otro? No, así no funciona. No hay victoria discutiendo, peleando, enojándonos, buscando descargar nuestra enorme angustia en los demás. La fórmula de Dios es la adoración. Uf. Entonces yo voy a cantar. Entonces abre la Biblia. ¿Y quién está ahí para hacerle entender la Biblia? El Espíritu Santo. Jesús dijo: les conviene que yo me vaya, porque cuando me fuere va a venir quien va a estar en ustedes. Y así como yo estuve con ustedes enseñándoles y revelándoles las verdades del reino, ahora va a estar el Espíritu Santo, quien les va a hablar, quien conoce lo profundo de Dios y se los dará a conocer. Entonces usted se sienta a leer y le dice: Dios, muéstrame lo profundo de cuánto me amas, de la gracia, de los planes que tienes para mí, para mi casa, para esta generación. Muéstramelo por tu palabra. Espíritu Santo, opera. Mientras sigo cantando, mientras sigo escuchando. Entonces usted adora. Por momentos adora, por momentos lee. Por momentos adora,

No es complicado recibir el Espíritu Santo. Lo único que Dios necesita es un corazón limpio. Y ese corazón limpio viene por el primer paso que dimos al comenzar el culto, el arrepentimiento. Dios, vengo a ti con un corazón arrepentido. No soy perfecto. Mi mente está llena de pensamientos que no son perfectos, pero tu palabra transformará mis pensamientos imperfectos en pensamientos del cielo. En esto pensad. Todo lo bueno. ¿Cuántos son naturalmente de pensar lo malo? A ver.

0: Por eso tenemos que renovar nuestros pensamientos con el Espíritu Santo y la palabra. Entonces, ¿qué necesitamos? El Espíritu Santo. Este sermón que está provocando en nosotros hambre por conocerlo a Él. Hambre. Me presento ante ti, oh mi Señor. Dame la unción para cantar, Señor, para recibir de ti
1: la fuerza y el poder para vivir.
0: Amén. Levante sus manos junto a ti. Ahora viene difícil.

todo mi ser. Sí, Señor. De cualquier necesidad, gracias. Tú me responderás. Porque me amas. Dígalo. Me ama. Llena soy con tu presencia. Llenas de alegría y paz todo mi ser. Tú me responderás. Aleluya. Porque me amas. Me amas. Siga orando. Levante sus manos, Padre, más. Más. A través del Espíritu Santo tenemos la oportunidad de conocer a Dios. Moisés dijo: quiero conocerte más, muéstrame tus caminos. El Salmo 103 dice: sus caminos, su rostro, su corazón se lo mostró a Moisés. Moisés no solo quería el maná, no solo quería lo sobrenatural, que era, lo necesitaba en realidad, pero él le dijo: esto es tremendo, pero yo quiero conocer a la fuente. Y el Espíritu Santo es quien te puede revelar la fuente, porque estamos lejos de Él, pero unidos a Él por el Espíritu. Entonces ahora el Espíritu te conecta a la misma fuente que se conectó Moisés. Imagínense que Moisés dijo: yo no sé hablar, ¿cómo voy a hablar que hable Aarón? Y Dios le dijo: no necesitas hablar, necesitas el fuego. No sé cómo hizo para hablarle al faraón, o las palabras que dijo, o la actitud que tuvo para abrir el Mar Rojo, pero Dios no buscó la perfección de su forma de comunicar. Aún con su limitación, Dios le proveyó el poder. Dios nos da poder a las personas que decimos: Dios, yo no soy suficiente. Dios dijo: no importa, yo soy suficiente. ¿Cuántos quieren al Espíritu Santo? Dígale hoy: Dios, quiero conocer más tu corazón. Muéstrame tu corazón, muéstrame tus caminos, muéstrame tu gloria, muéstrame más cerca de ti. Quiero ir más cerca después de esta palabra. Quiero ir más cerca de ti. Quiero entrar a ese lugar donde Moisés estuvo pisando, y el Señor le dijo: quita el calzado, porque el lugar donde estás ahora parado es tierra santa. Y yo oro para que tu casa, cuando estás orando, se transforme en una habitación para Dios. En este mes de la familia oro para que caiga la gloria a tu casa. Toda maldición generacional se va. Todo plan del diablo de destruir el hogar, de traer tristeza, de depresión en el hogar, se va. Quita el calzado de tus pies, porque estás en tierra santa. Hoy estás en tierra santa, porque está la santidad del Rey del cielo.

0: El cielo acaba de descender. Y Dios te envía con una unción nueva a tu casa. Y vas a pisar tu casa y vas a declarar: mi casa, mi familia y mis generaciones conocerán a Dios. Y serán milagrosamente provistos por el cielo. Nos multiplicará todo lo que tenemos. Lo que no nos alcanza, Dios lo va a multiplicar. Y nos va a sobrar para darle al vecino de al lado. Vamos a ser generosos con la provisión de Dios. Prepárese. Dios te va a bendecir y te va a dar tanto que vas a bendecir a todas las personas que no pueden al llegar a comer. Pero usted dice: Dios me dio a mí, me dio en abundancia, me dio de bendición, de su bendición para compartir con otros. Recíbelo ahora. Jehová Jireh cae a tu casa. Jehová proveerá, viene a tu hogar. Jehová Rafa, sanador. El sanador de tu casa, en el nombre de Jesús.
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0: En el caminar de la vida cristiana, todos pasamos en momentos determinados por situaciones que quieren alejarnos de nuestro objetivo de vida eterna. Estas situaciones son obstáculos muchas veces difíciles de saltar, pero no imposibles. No podemos negar que hay momentos en donde quisiéramos colgar los guantes, en donde por más que intentemos, no podemos salir de una de esas crisis de la vida. Posiblemente estés pasando por crisis muy fuertes, pero tenés que entender con tu corazón, con tu mente y con todo tu ser que Dios está con vos, que Él no te ha dejado porque prometió que estaría con vos donde quiera que vayas. Es hora de apropiarnos de esa promesa y vivirla.
1: Mira que te mando que te esfuerces y seas valiente. No temas ni desmayes, porque Jehová tu Dios estará contigo donde quiera que vayas. Josué, capítulo 1, versículo 9.
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2: Gloria a Dios. Qué bendición. ¿Y cómo fue esta semana? Con más hambre, con más expectativa, con más deseos de poder experimentar la vida real de Cristo en nuestros corazones. Y de eso se trata la vida cristiana, de ver las señales, que no estamos solamente siguiendo una religión, no estamos acostumbrados solo a venir a la iglesia como una costumbre, de una rutina, de ir, escuchar y después salir y olvidarnos todo. La vida cristiana es una transformación. Cuando usted está en la presencia de Dios, no puede salir igual. Ni se da cuenta, porque el cambio es tan profundo, que la unción es tan profunda, que usted no se da cuenta, pero poco a poco está siendo moldeado y cambiado y transformado a la imagen de Jesús. Y nunca más va a volver atrás, porque el Señor mismo le va a impartir la fe y la confianza y la perseverancia que viene de mantenerse firme en Él. Las Escrituras están hablando justamente de lo sobrenatural, de las manifestaciones, de lo que era el resultado de la poderosa mano de Dios en la vida de Jesús, o en el poderoso derramamiento del poder del Espíritu Santo en la vida de Jesús. Y dice San Juan capítulo 20, versículo 30 y 31, los discípulos vieron a Jesús hacer muchas otras señales milagrosas, además de las registradas en este libro. Quiere decir que cuando nosotros estamos reunidos en su nombre y volvemos a proclamar los nombres de Dios, y volvemos a proclamar que Él no ha cambiado, que Jesucristo es el mismo ayer, hoy y por los siglos de los siglos, vuelve a ocurrir en nosotros lo que ocurrió en los discípulos, que lo vieron en forma visible, porque Jesús se había encarnado en la persona que vino a este mundo a morir en nuestro lugar. Pero el propósito fue que los discípulos vieran en Él quién era y quién lo había enviado. Y dice la Escritura que vieron a Jesús hacer muchas señales milagrosas. Algunas quedaron registradas, otras no, porque fue inspirado por el Espíritu Santo lo que está registrado. Pero estas se escribieron para que ustedes continúen creyendo que Jesús es el Mesías. El propósito del derramamiento, dado que estamos cantando estas hermosas canciones del derramamiento, que Dios se manifiesta, que lo sobrenatural es tangible, es real, que se siente, se active, y todo lo que decimos. ¿A cuántos les gusta esta canción? Y las otras canciones, las que cantamos, Santo Espíritu desciende, el otro día cantamos Pon aceite en mi lámpara, Señor, y todas estas hermosas canciones de antes y de ahora, que tienen que ver con lo que Jesús experimentó en su propia vida, para que los discípulos vieran, a fin que creyeran que Él era el Mesías, el Hijo de Dios, y para que al creer en Él tengan vida en el poder de su nombre. Cuando nosotros creemos en Él, como decía, no es solamente una confesión de fe, es una experiencia milagrosa que también ocurre en nosotros. Cuando estamos aquí, experimentamos la vida de Jesús, los milagros del Señor, a fin que podamos creer y a la vez no solamente creer, sino que ese poder nos traiga vida interior, vida y vida en abundancia. De modo que el que está en Cristo, nueva criatura es, y se pueda ver en nosotros la victoria de Jesús, porque el diablo vino para matar, hurtar y destruir, pero Cristo vino como Mesías, como Cristo, como Señor, a fin de que a todo aquel que crea en Él tenga vida y tenga un testimonio. Por más que la gente le diga, nah, no voy a la iglesia y no sabes, tremendo, nah, no puede ser, en serio, sí, no sabes, se manifiesta y la gente recibe, la salen sonriendo, los suegros y la nuera se llevan bárbaro ahora, todo está transformado, las relaciones difíciles de sobrellevar con Cristo se hacen posibles. Todo eso ocurre por lo sobrenatural. Es la vida. Vida eterna, pero vida en abundancia aquí. Vamos a tener vida eterna con Jesús, pero estamos experimentando la vida abundante. Entonces, el propósito de estos fines de semana, donde Dios nos hable su palabra, nos revela la verdad de Dios, y podemos nosotros experimentar en nuestras propias vidas que se siente. Ahora, algunos son tan emocionales que si no sienten, dicen, ay, habré pecado. Porque la semana pasada, cuando el pastor dijo, se siente, yo lo sentí. Y hoy no siente nada y piensa que el infierno está dentro suyo. No. No es por emoción. No es por sentimiento. No es por vista. Es por fe. Pero a veces pasa que uno siente aún predicando, uno vive, experimenta. Ya la semana pasada sentí el fuego pentecostal corriendo a través mío, y hoy también, pero no siempre es lo mismo. Es una relación diferente y cercana, pero diferente. Ahora, no tenés que pensar que todo pasa por lo que puedes ver o lo que te puede pasar en lo emocional, sino que son esos milagros y esa palabra sobrenatural la que al creer produce vida, produce perdón, produce la fe que dice es verdad. Cristo fue llevado a la cruz del Calvario por mis transgresiones, fue molido por mis pecados, llevó mis enfermedades, mis iniquidades familiares, las maldiciones generacionales que venían sobre nuestra vida, sobre nuestra casa, sobre nuestra familia, fueron crucificadas juntamente con Cristo. Y tenemos que creerlo a fin que tengamos vida. Vida. Y a fin que... Ahora, ¿qué hace Dios? En tiempos de despertar, en tiempos cuando Él va a hacer algo mucho más grande, ¿qué hace? Se mueve más intensamente. Y esto es lo que yo creo que está sucediendo cada semana. Hay más hambre, hay más expectativa, nos preparamos más los fines de semana, porque sabemos que son reuniones donde la iglesia está siendo visitada por el Espíritu Santo de una manera especial. Amén. Y la expectativa y la unción va en aumento. Así que prepárese para que el Señor lo cambie de adentro hacia afuera. Los temores, los miedos, la maldad, los malos pensamientos, las malas reacciones, la envidia, la ansiedad, los celos, todas esas cosas horribles, la murmuración, la crítica, el carácter que usted ni se soporta. ¿Qué decir de los demás? Pero es Él que hace el milagro poco a poco. Usted ni se da cuenta, pero cada día el milagro va a ser mayor y mayor y mayor, porque está diseñado por el Señor a fin de que este mundo crea en Él también. Una vez una persona, en la época que estábamos en las campañas grandes y oraba yo y las tribunas se caían, y bueno, tremendos reuniones de horas enteras. Horas. saltando, y después de terminar esa cruzada volví acá a la iglesia y predicaba otra cantidad de horas. En estos días no sé si podría mantener ese ritmo, pero no era la fuerza mía, era la presencia de Dios que lo hacía. Pero me acuerdo que al ministrar y la gente recibía una y otra vez, después de como una hora después que terminó todo, cuando estábamos saliendo del evento, una persona se acercó y me dijo: pastor, tengo una duda, hoy no me caí, ¿será que Dios me tocó? Y esa era su gran pregunta, y en realidad lo que estaba enfocándose era en la señal. Y la señal es como el cuerpo reacciona frente a la oración o frente a la imposición de manos. Pero la señal en sí mismo no es una cuestión transformadora, es simplemente una evidencia que Dios está presente. Pero cuando Dios está presente, usted lo que tiene que orar y clamar es: Señor, que todo este ambiente de poder me transforme, me cambie, haga de mí una nueva persona, pueda llevar este poder y esta unción de tal manera en mi vida que pueda llevarlo a compartir con tantas personas que no te conocen. Entonces le expliqué a la persona por qué la gente se cae. Le dije: le voy a decir por qué la gente se cae. Y la persona desesperadamente sacó un papel. En esa época era papel y lápiz, hoy anota en el celular, ¿no? Pero y algunos de ustedes también van a anotar ahora la definición del pastor. ¿Por qué la gente se cae? La gente se cae porque no se puede quedar en pie. No. Cuando los discípulos ¿se acuerdan cuando vinieron los soldados a preguntar acerca quién era Jesús, cuando estaban allí y Jesús fue arrestado en el Getsemaní? Preguntaron: ¿quién es Jesús? Y Jesús dio un paso al frente y dijo: yo soy. Y declaró el nombre de Dios, el yo soy. Y los soldados romanos, ¿qué hicieron? Se cayeron bajo el poder. Pero luego se levantaron y siguieron con lo que le habían ordenado y ataron a Jesús y lo arrestaron y lo llevaron al tribunal para ser juzgado. La caída en sí mismo no es transformadora. Lo que es transformador es el ambiente que me prepara para recibir de Dios. Y muchas veces nos caemos, reímos, lloramos, sentimos calor. Pero lo importante, o lo que yo hago cuando estoy en un ambiente así, digo: Señor, todo lo que tú tienes lo recibo. Así que levante sus manos y dígale a Dios: Dios, yo recibo lo que está fluyendo en este lugar, y yo quiero que las señales sigan a la predicación del Evangelio. Los enfermos liberando, a los cautivos bautizándolos, a los hermanos en el poder sobrenatural del Espíritu Santo, preparándolos para ser enviados, Señor, y que ellos puedan experimentar señales en su vida, lo sobrenatural, lo tangible. Señor, que el Espíritu Santo, cuando nunca te dejaré, nunca te abandonaré, nunca te abandonaré. Yo soy tu proveedor, yo soy tu mano derecha, el que te sostiene, el que te ayuda. Vamos, dale ese aplauso al Rey de Reyes. Gloria a Dios.

Jesús no nos juzgó a nosotros por lo que somos, sino que vino a buscarnos para darnos la oportunidad de llegar a ser hijos de Dios. No éramos dignos, pero Dios derramó su gracia a fin de que conozcamos esa plenitud. Es por eso que la gracia de Dios no se merece. Ninguno somos dignos. La gracia de Dios se recibe. El amor de Dios no se gana, se recibe. Usted y yo recibimos el anuncio que Dios nos ama y lo recibimos. Por eso aprendemos la Biblia, leemos la Biblia, porque la Biblia es un libro que es una guía para saber vivir como a Dios le agrada. Y cada uno de ustedes va a dejar el pasado atrás y Dios le va a entregar un futuro glorioso, guiado por Él. Vas a conducirte en este mundo guiado a través de su palabra. Y volviendo a las señales y maravillas que acompañaban al ministerio de Jesús, en una oportunidad Jesús fue a un estanque, como decía hace unos minutos, el estanque de Betesda en San Juan capítulo 5. En esto yacía una multitud de enfermos, de ciegos, de cojos y paralíticos que esperaban el movimiento del agua. Fíjense que donde hay un movimiento de Dios hay esperanza. Los enfermos, los paralíticos, los necesitados acudían al estanque de Betesda porque había una leyenda que decía que de tanto en tanto venía un ángel a mover el estanque, y el que primero se acercaba y entraba al estanque quedaba sano de su enfermedad. Pero me llama la atención que este era un lugar de esperanza, donde la gente entendía que en ese lugar cada tanto se movía Dios. Y lo que me gusta es que cada uno de nosotros crezca en la fe y anuncie que en la iglesia se está moviendo Dios. Todo lo que estamos viviendo durante todos estos meses y este año, estamos proclamando que Cristo está vivo y que se mueve en la iglesia. Y en la iglesia, cuando Dios se mueve, atrae la atención de los necesitados, de las personas heridas, de las personas débiles, de las personas sin fuerzas, frustradas con su religión. Tal vez estás muy contento con tu pasar desde el lado humano, pero tal vez en tu relación con Dios, en tu ser interior, te sientes profundamente frustrado y vacío y solo, porque necesitas conocer la presencia de Dios y el poder de tu Creador. Y es por eso que este gran movimiento de personas acudían allí donde estaba el agua, pero también había una expectativa que cada tanto se iba a mover esa agua y que toda persona necesitada, al entrar primero, iba a ser sano. Entonces estaba lleno, porque un ángel descendía de tiempo en tiempo al estanque y agitaba el agua, y el que primero descendía al estanque después del movimiento del agua quedaba sano de cualquier enfermedad que tuviese. Cuando Jesús vio que en ese lugar había alguien que llevaba 38 años enfermo, lisiado, postrado en una cama, supo que llevaba mucho tiempo así y le dijo: ¿quieres ser sano? Señor, respondió el enfermo, no logro quien me meta en el estanque cuando se agita el agua, y entre tanto que yo voy, otro desciende antes que yo. Y al instante aquel hombre fue sanado, porque el Señor le dijo, y hay un texto anterior cuando Jesús le dijo, ¿qué quieres que haga por ti? Y en el momento que la palabra de Dios le habló y le dijo, levántate, toma tu lecho y vete a tu casa, en ese momento, al instante, aquel hombre fue sanado, tomó su lecho.

día de reposo aquel día. Jesús le dijo: levántate, toma tu lecho y vete a tu casa. Esa misma autoridad está hoy acá. Pero me llama la atención cuando Jesús le pregunta: ¿quieres ser sano? Y lo primero que dijo, dos cosas. Uno, dijo: Señor, hace mucho que estoy así. El primer obstáculo que tenía él en su fe es que pensaba que a causa del largo tiempo que estaba esperando, ya su esperanza era casi nula. Porque inmediatamente cuando Jesús le preguntó: ¿quieres sanarte?, él dijo: hace mucho que estoy así. Y lo segundo que le dijo es que estoy solo. Y cuando estaba leyendo esta palabra hoy, sentí en mi corazón, muchas personas hoy aquí se sienten así como este hombre: no tengo quien me ayude, estoy solo, no tengo recursos, estoy en una situación vulnerable. Jesús se acercó a la persona que llevaba más tiempo frustrado, más tiempo caído, y que se sentía solo porque no tenía quien le ayude, y otro entraba al agua antes que él, cuando de tanto en tanto venía el ángel. Y esta es una de las hermosas lecciones que deja este pasaje, porque nos damos cuenta que aunque nosotros nos sentimos solos, el amor de Dios sigue estando presente. La presencia de Dios sigue estando presente. Yo quiero hablarle esta palabra a las personas que en su corazón sufren de ese sentimiento: nadie me ayuda, estoy desde hace mucho frustrado. Lo que afecta la fe, el desarrollo de nuestro crecimiento espiritual, es sentirnos como este hombre, postrados, viendo a los demás alcanzar metas, viendo a los demás florecer, viendo a los demás recibir lo que uno anhela recibir. Y este hombre estaba en esa condición, solo, sin que nadie lo ayude, y viendo a los demás tal vez recibir lo que él quería recibir. Pero me gusta que Jesús vino a la persona que se sentía sola o solo y le dijo: ¿qué quieres que haga por ti? Así que hoy, a cada uno de los que estamos aquí, el Señor nos habla y nos dice: ¿qué quieres que haga por ti? Señor, mi casa, mi familia, mi forma de vida, las situaciones que he atravesado, los momentos que he vivido, son todas maneras de expresarnos en el culto. O tal vez mediante la ministración de la palabra de Dios, nos sentimos muchas veces que todo lo que dice el pastor y todas esas palabras de fe no van a ser reales, o no se van a hacer reales en nuestra vida. Yo quiero decirles que el Señor es amigo de los que están solos. El Señor se acerca a los que se sienten en la condición de este hombre. ¿Para qué? Para que hoy seas un testimonio, para que te levantes, para que puedas alabar a Dios, para que puedas ser un testimonio glorioso de lo que el Señor es capaz de hacer. Así que si viniste o estuviste este año en tu peor condición, el Señor nos está hablando, diciendo que los ojos de Él están puestos en cada uno de los que estamos aquí. Está diciendo el Señor: tengo muchas cosas para tu vida, tengo situaciones en mi vida que me han derribado, pero tengo a un Cristo y al Salvador poderoso que vino a levantarme. ¿Cuántos dicen amén? ¿Cuántos dicen gloria a Dios? ¿Está preparado para ser un instrumento en las manos de Dios? Muchas veces lo que precede a la victoria es esa sensación de que a nosotros no nos va a pasar nada. Es esa frustración. Ese es el momento cuando el enemigo nos ahoga con dudas, con temores, con amarguras, con malos pensamientos. Lo mejor es para los demás. La alegría no te pertenece. Y tantas mentiras que apagan el pozo o detienen
el fluir del Espíritu Santo. Yo vengo a decirles que el Señor vino a buscarte. No habla que sanó a todos allí. Buscó a ese que se sentía solo, frustrado, caído, mirando a los demás, preguntándose: a mí nunca me va a pasar nada. Pero este es el mensaje que es para ese hermano que está ahí. Algunos de ustedes, a ver cuántos dicen: esta palabra la tomo para mi vida, porque es el día, la noche donde el Señor me dice: ¿qué quieres que haga por ti? ¿Cuántos quieren ese milagro de Dios en su vida? Que el Señor lo levante y que pueda volver a su casa lleno del testimonio y del poder del Espíritu Santo, que fluye en este lugar cuando la palabra de Dios es predicada. Jesús fue ungido para hacer bien y para sanar a los afligidos por el diablo, porque la unción estaba sobre él. Y esa es la misión de la iglesia: declarar que la misma unción que estaba sobre Jesús está fluyendo aquí y está siendo derramada. No importa cómo te sientas, no importa la condición en que viniste o cuánto tiempo hace que estás en esa situación, los ojos del Señor te ven y su presencia se acerca a levantarte, a llenarte, amén, hacer de ti algo glorioso. ¿Cuántos creen que Dios puede sorprender al que piensa de tu vida como pensaban de este, diciendo: este no sale más de acá, a este le tocó vivir así caído, y al otro día lo vieron, aleluya, en el templo, lo vieron saltando, lo vieron expresando con su propia vida la grandeza de Dios. Cuando viene el poder de Dios, avergüenza a los que se burlaron de ti, a los que te menospreciaron. Por eso dice el Señor: no trates de defender lo que otros opinan de vos. Déjalo en las manos del Señor, porque el Señor cada semana viene y dice: yo tengo el poder para hacer algo grande en tu vida. No vivís por la opinión de los demás. Tu sostén o tu paz no viene de la aprobación de los demás. Viene de lo que Cristo hizo en la cruz para cambiarte, para darte una nueva vida, para perdonar tu pecado, tu rebeldía, y gloria a Dios por lo que va a hacer. Yo tengo la fe y la confianza que Él va a hacer algo grande, grande, grande, grande acá, con tantas personas que se sienten anónimas diciendo: ¿por qué yo sigo así? La única razón es para que la gloria de Dios sea aún más evidente en tu vida. Cuanto más golpes recibiste y más luchas tuviste, más se va a ver lo sobrenatural. Y aunque no tuviste golpes, y aunque no te tocó la vida que le tocó a este hombre, pero sí era evidente el dolor, la tristeza, el vacío, la angustia constante, también a esas personas que están acá, el Señor prometió llenar el vacío del corazón, hacer que ese corazón perdido o vacío o sucio o lleno de rebeldía y de orgullo se llene de la santidad y de la gloria del Señor. Su gloria está acá, su presencia está acá. La predicación del Evangelio no es solo tomar un tiempito

diciendo, hace años estoy esperando algo glorioso, y que las promesas de Dios se cumplan en mi casa, en mi familia. Y el Señor te prometió, tu casa será salva, tus generaciones serán salvas. Yo proveeré todo lo que necesitas, todo lo que te falta. Él es el que tiene las puertas abiertas, y cuando Él las abre, nadie las puede cerrar. Está preparado para ver la gloria de Dios. Atraiga a Dios. ¿Qué vio en él, en este? ¿Qué vio Jesús en este hombre? Simplemente misericordia. Nada había en este hombre especial, simplemente la misericordia y el favor y la gracia. Como yo decía, las bendiciones de Dios no se ganan, es simplemente yo recibo lo que Cristo vino a darme para que mi vida sea un testimonio y sea un canal de bendición para otros. Amén. Y que cada día tenga más hambre de Dios para adorarlo, para escuchar su palabra, para aprender. Por eso Jesús, cuando empezó su ministerio, en Lucas capítulo 4, versículo 14, dice que regresó, como decía la semana pasada, lleno del Espíritu Santo, y sus la noticia de su llegada se corrió rápidamente por la región, y él fue al templo, a la sinagoga, como era su costumbre. Lo vamos a ver un poquito más adelante, pero este pasaje, cuando él leyó este salmo donde él se presenta públicamente como el Mesías, dice que Jesús fue a la sinagoga como era su costumbre. Es decir, el Hijo de Dios se congregaba. Hola. A veces pasa que uno dice, hoy me congrego. No sé si me congrego. Pero en este pasaje aprendemos la importancia de congregarnos, la importancia de estar donde Dios está, donde Dios se está moviendo, donde hay una oportunidad para oír su palabra, para adorar junto a mis hermanos y para estar abierto al mover del Espíritu Santo. Y dice que en esa sinagoga él dijo, el Espíritu del Señor está sobre mí, me ha ungido para llevar la buena noticia a los pobres, me ha enviado a proclamar que los cautivos serán libertados, que los ciegos verán, que los oprimidos serán puestos en libertad, y que ha llegado el tiempo del favor del Señor. Luego enrolló el libro, se lo entregó al ayudante de la sinagoga y se sentó. Todas las miradas en la sinagoga se fijaron en él. En el versículo 21 dice, y comenzó a decirles, hoy se ha cumplido esta escritura delante de vosotros. El Señor Jesús estaba anunciando públicamente que desde ese día todo lo que se había dicho acerca de Él, que el Espíritu del Señor iba a venir sobre el Mesías, y que el Mesías iba a llevar buenas nuevas, y que Dios lo iba a acompañar con señales y con maravillas, y que todo afligido y todo ciego físico y espiritual iba a ser sanado, y que toda persona postrada iba a ser levantada, y que toda persona que se sentía en una prisión espiritual iba a ser libre. En el momento que él dijo esta palabra, se cumplió hoy. Y yo vengo a decirles que hoy el Evangelio se sigue cumpliendo. Hoy es el día de predicación del Evangelio con prodigios, señales y maravillas. Hoy el Evangelio sigue cumpliéndose. El Evangelio es para hoy. Escuchar la palabra de Dios es para hoy. No es algo que ocurrió hace 2000 años. Hoy es el tiempo de oír a Dios. Hoy es el tiempo de ver a Dios obrar. Y me gusta este pasaje cuando Él dice, el Espíritu está sobre mí.

0: Hoy comienza una nueva etapa. Yo quiero que esta misma experiencia que Jesús tuvo, recibió, que la persona de Jesús estuvo sobre él, y que su iglesia entiende que el evangelio es para hoy, que lo que necesita el ser humano en esta época es escuchar a Dios otra vez. Esto es para hoy. Lo que necesita cada persona es volverse a Dios hoy. Y lo que necesitamos cada uno de nosotros es la experiencia que tuvo Jesús. El Espíritu del Señor está sobre mí y me ha ungido para llevar buena nueva a los pobres. Me ha enviado a proclamar libertad a los cautivos, y que los ciegos verán, y que los oprimidos serán puestos en libertad, y que ha llegado el tiempo del favor de Dios. Levante sus manos. Señor, proclamo el favor de Dios sobre sus vidas. Proclamo el favor de Dios sobre cada una de las familias que estamos acá. Señor, no es otra cosa que tu favor, dándonos la oportunidad de oír la palabra, dándonos la oportunidad de creer en el Cristo resucitado. Y yo quiero que estas señales acompañen a la iglesia, que hoy los cautivos sean liberados, los heridos sean sanados, los que no ven puedan ver, los que no pueden oír puedan oír, los que no pueden andar, puedan caminar, puedan marchar, puedan levantarse, que los que están sin rumbo puedan encontrar un propósito en la vida. Hoy se ha cumplido esta palabra y hoy vuelves a escuchar el evangelio con señales y prodigios y maravillas, y hoy te dice el Señor: este es el día del favor de Dios, y el favor de Dios obrará a favor tuyo, obrará a favor, y que las promesas que Dios declaró sobre tu vida son sí y amén. Dios prometió: te bendeciré con abundancia y te multiplicaré grandemente. Aleluya. Es el tiempo del favor de Dios sobre nuestras vidas. Levante sus manos. Señor, ore conmigo antes de ministrar una vez más este momento glorioso con su presencia, pero quiero que ore conmigo, dándole la bienvenida a esa fe gloriosa a nuestros corazones. Gracias, Señor, por tu amor inagotable. Tuyas son las misericordias. Yo recibo tu amor, recibo tu perdón. Señor, gracias por haber venido a este mundo y por habernos dado la fe para creer que tú no has cambiado. Y proclamamos que hoy es el tiempo del favor de Dios. Hoy es el tiempo que se cumple esta escritura. Hoy es el día donde esa persona cautiva, caída, atada, va a ser libre. Esa persona, ese joven sin rumbo, va a ser ungido como David, porque el Señor te va a ungir para llevar el fuego a la próxima generación. Cuando hablé de los jóvenes sentí la unción fuerte. Hay una unción sobre los jóvenes hoy acá. Bueno, algunos dirán: pero yo no soy tan joven. Pero somos jóvenes todos, pero hay los que dicen el documento que es joven todavía, ¿no? Levanten las manos los más jóvenes y los no tan jóvenes también. Tómelo ahora. Es el tiempo de Dios para tu vida. El Señor te va a usar y te va a multiplicar grandemente para la gloria de su nombre. Gracias, Señor. Gracias por las maravillas y los milagros que estás haciendo en la iglesia estos días, Señor. Bendice cada corazón hambriento, y el Señor hoy pone sus ojos en tu dolor, en tu necesidad, en tu vacío, y dice: ¿qué quieres que haga por ti? Pídele la doble porción. Pídele la unción. Pídele. ama su presencia. De ahí vienen todas las bendiciones. Teniéndolo a Él, lo tienes todo. Recíbelo ahora. En el nombre de Jesús. Recíbelo.
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1: Puede ser que en el pasado hubo fracaso y solo Dios sabe cuál fue la causa de tu fracaso, de lo que guardaste en tu corazón, de lo que te hizo debilitar espiritualmente. Solo Dios lo sabe. Pero la palabra del Señor a Josué fue: bueno, si hay un pecado, la salida o la solución es cambiar de actitud, es arrepentirse, es santificarse. Y en el capítulo 8, versículo 1 de Josué, el Señor le dice: ahora sí, que no solamente has podido conocer cuál fue la razón de tu debilidad o de tu fracaso, luego el Señor le dice: ahora es momento de seguir avanzando. Le dijo Jehová a Josué: no temas ni desmayes, toma contigo toda la gente de guerra, levántate y sube a Jai. Mira, yo he entregado en tu mano al rey de Jai, a su pueblo, a su ciudad y a su tierra. Hay tres pasos muy claros. Uno es

0: Estamos en el capítulo 7 de Josué. De acá no salgo. Fue por mi culpa. Dios no me va a ayudar más. Pero por eso es la lección que aprendimos anteriormente. Hay una gran cantidad, una nube de testigos que te dicen que Dios es un Dios perdonador, un Dios de gracia y un Dios que levanta al caído.
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1: Dios escucha las oraciones. Y yo estoy seguro que muchos de ustedes a lo largo de estos meses han pasado por etapas o momentos o situaciones, necesidades, y Dios respondió. ¿Cuántos de ustedes, si tendrían que contar la intervención divina en su vida, puedan hoy, tal vez tener, no tienen la oportunidad porque no tenemos tiempo, pero tendría algo que decir, tendría ese testimonio diciendo: el Señor fue fiel, me sanó, me restauró, me proveyó, y pasé por el fuego, por la prueba, y el Señor respondió. Oré por alguien y el Señor contestó. ¿Cuántos experimentaron la fidelidad de Dios? Ah, mire, mantenga la mano en alto, es tremendo. Dios es fiel, responde las oraciones. Y sabe que si Dios le respondió antes, es que Dios lo va a seguir haciendo. Va a obrar de una manera aún. Ahora, otra pregunta: ¿cuántos de ustedes quieren ver un milagro en sus vidas ahora? Porque después de todo lo que cantamos y abrimos nuestro corazón, yo vi a muchos de ustedes en el medio de la adoración quebrantados.

experimentó ese fluir del Espíritu Santo a lo largo de todos estos últimos años. Pero hay una nueva generación, que son ustedes, que tienen que experimentar cada reunión, seguir experimentando la gloria del Señor. Oímos la palabra, pero ahora también nace en nosotros el deseo y el anhelo de experimentar el toque de Dios. Ahora hay otras necesidades familiares, físicas, económicas, problemas que escapan de su control, pero están bajo el control de Dios. Así que hoy vamos a creer también que cada petición, cada situación que lo supera en capacidad de resolverlo, vamos a creer que no supera a Dios. Dios es el Dios que cuando llega, llega justo a tiempo. Llega en el momento para mostrarte su gloria y su poder. Y es nuestra tarea, nuestra forma de vivir, depender, confiar, descansar en Dios, sabiendo que Él está en control de todo. Padre, yo te pido que respondas ahora en medio de cada lucha y cada adversidad. Te pido que traigas victoria donde hay luchas y donde hay personas que no te conocen, que te puedan conocer. Trae respuestas sobrenaturales en los cuerpos enfermos, los dolores se vayan ahora, Señor, y toda carga se levante de los corazones. Y que el gozo del Señor vuelva a aparecer, porque hoy la tristeza y el temor se van, porque viene la presencia del Señor, y donde está el Espíritu de Dios hay libertad. Señor, yo te ruego que esa libertad del Espíritu recorra este lugar, y cada persona que vino con una carga, con un problema que lo supera, yo me pongo de acuerdo declarando la victoria de Jesús en tu vida, en el nombre de Jesús. Amén, amén, amén. Lo creo, y como decimos, no solamente lo creo, lo espero. Dios lo hará. ¿Está preparado para ver la gloria del Señor en su vida? En todas las cosas que necesitamos, Dios es poderoso para proveer. Cuando uno quiere crecer espiritualmente, tiene que conocer a Dios. La vida cristiana no solamente es la irrupción de Dios y cómo Dios se mueve, sino es la participación nuestra en la búsqueda de Dios. Y muchas veces en la iglesia sucede que somos ministrados, recibimos una hermosa palabra, tenemos la oportunidad en la iglesia de tener personas que vienen a visitarnos y a traer palabra de Dios, nos ministran, nos abren los ojos, el entendimiento. Pero ahora pasa por nosotros la constante búsqueda de Dios y la participación de decir: mi parte es buscar a Dios, mi parte es orar. Y algunos consejos para recibir más de Dios todos los días, porque hoy estamos en una reunión que cantamos las canciones de Rey de Reyes, Sopla en mí, Espíritu Santo, te necesito. Pero bueno, ahora cuando salimos mañana, bueno, mañana y pasado es, no hay que ir a trabajar, es parte del descanso. Pero en la semana próxima hay responsabilidades, hay familias que están sufriendo. Algunos consejos prácticos para tener en el corazón que nos van a ayudar a tener una vida espiritual más profunda, muy simple, pero que es parte del conocimiento del Señor y es parte del proceso de la madurez de la vida cristiana, y es cómo se recibe la bendición de Dios. Siempre la bendición de Dios se recibe cuando la persona es quien da el paso de buscar a Dios. Estaba acordando hoy cuando Jesús en su misericordia encuentra a 10 leprosos. 10 leprosos que habían sido declarados leprosos por su

autoridad en esa época, que era el sacerdote del templo. Y cuando Jesús los vio, por supuesto, cuando Dios mira la necesidad, mira el dolor, mira el pecado, mira nuestra naturaleza débil, transgresora, Dios tiene misericordia y nos quiere restaurar. Y Jesús les da una palabra a esos 10 leprosos y les dijo: vayan de vuelta a quien los declaró inmundos. Ustedes saben que la lepra no solo era una enfermedad que les traía riesgo de vida, sino que también los alejaba de su vida, de su trabajo, de su familia, los alejaba de la ciudad. Tenían que vivir en un lugar lejano, con otras personas impuras. Cuando Jesús les da esa palabra, era una palabra de fe, por supuesto, porque les dijo: vuelvan a aquel que lo declaró inmundo y preséntense ante él. Por supuesto, no podían hacerlo porque su cuerpo estaba destruido por la lepra, pero al obedecer la palabra, al oír a Jesús y obedecer lo que Jesús dijo, a medida que iban caminando hacia el templo nuevamente, el cuerpo experimentó una transformación milagrosa y los 10 quedaron totalmente limpios y fueron declarados limpios. De alguna manera, eso sigue siendo hoy una realidad en nuestras vidas. No importa cómo llegaste a la iglesia, la clase de vida que viviste, el dolor que sufriste, cuando viene el poder de Dios y cuando escuchas la palabra, el poder transformador sigue obrando de la misma manera. Pero este pasaje no termina allí, en Lucas 17. Cuando ellos fueron sanados, dice la Escritura que 9 de ellos fueron desagradecidos y uno de ellos vino a darle gracias al Señor y a seguir a Jesús. De alguna manera, nosotros podemos luchar con esa misma actitud de ser ministrados por el Señor, de recibir misericordia, de ser alentados, de recibir el favor de Dios, aunque no lo vemos. Sabemos que Él está ahí guardándonos de todo mal. Ciertamente el bien y la misericordia me siguen todos los días de mi vida, y en la casa del Señor moraré por largos días. El Señor dice que la misericordia de Dios te acompaña. Te das vuelta y ahí está el Señor acompañándote. Pero hay una parte humana, muchas veces, de ser desagradecidos. Hace muchos años prediqué de ese sermón y el título fue Los 9 desagradecidos. A veces uno recibe esa clase de actitud del ser humano, ¿no? Aquel que uno ayudó, pasó tiempo, lo escuchó, y que la gente se olvida de aquel que en algún momento estuvo atento a su necesidad, y tal vez fue una manera de ayudarlo. Fuiste un instrumento para poder ayudar a otros, pero muchas veces el ser humano es desagradecido. Pero que podamos esta mañana ser agradecidos con Dios por todo lo que Él ha hecho por nosotros. El Señor está esperando, y ese pasaje en la Biblia nos enseña que Jesús preguntó: ¿y dónde están los 9? No es que pasó desapercibido. Jesús estaba preguntando por los agradecidos. Que tengamos esta semana en nuestro corazón este mensaje de parte de Dios diciendo: soy realmente agradecido a Dios por todo lo que Él ha hecho por mí. Jesús estaba esperando no solamente a uno, sino a los demás, que volviesen a agradecerle por su misericordia. Y el ser humano, la naturaleza caída, la forma en que el hombre vive, es justamente tratándose, en vez de estar cerca de Dios, de alejarse del Señor. Pero ahí está el pasaje.
Jesús preguntó, ¿no son 10 los que fueron limpiados y los 9 dónde están? Que nosotros podamos ser de los primeros que tengamos esa actitud diciendo, Señor, gracias por perdonarme, gracias por limpiarme, gracias por restaurarme la relación con Dios. Porque estos leprosos no solamente habían perdido todo, sino que cuando Jesús los sanó, recuperaron la familia, el hogar, los proyectos, la vida. Y el Señor te va a restituir, te va a restaurar, te va a dar la posibilidad de comenzar a experimentar y a vivir lo que habías perdido. Pero vamos a darle gloria a Dios. Y yo quiero darle algunos. Vamos, dale ese. Algunas claves para recibir el fuego de Dios más. No escuché ese amén. ¿Cuántos quieren más de Dios? Lo primero que yo aprendí en los tiempos de avivamiento, que Dios quería darnos más. El problema era que no todos buscaban más. Y es ese el punto donde comienza Dios a despertar una nueva generación que entiende que lo que el mundo le da es dolor, es tristeza, es pasajero. Pero lo que Cristo te da es profundo, es transformador, es paz, es gozo, es misión, es propósito. Entonces, que podamos tener más hambre por Él. ¿Cómo recibir más todos los días? Número uno, tengamos un corazón más enseñable, más abierto, más sensible a la palabra de Dios. Dios nos habla por su palabra. Necesitamos oír su palabra todos los días. Esa es la participación nuestra. Lo que nosotros tenemos que hacer. No solo el hermano David Greco una vez por año. Qué tremendo maestro, ¿no? Pero usted no se puede quedar con las enseñanzas de los predicadores que instruyen, que alientan, que revelan verdades espirituales. Necesitamos tener un corazón enseñable todos los días. Y de la abundancia del corazón habla la boca y se nota en tu forma de ser. Y el Señor cambia tu tristeza, tu amargura por la fuerza del Señor y el gozo del Señor. Un corazón más enseñable. Otra cosa que trae más de Dios todos los días es la paciente búsqueda de Dios. Ser pacientes con los tiempos de Dios. En una sociedad donde hay un exceso de ansiedad, constantemente queremos que las cosas se resuelvan y sucedan de una manera de acuerdo a los tiempos del hombre, pero aprendamos a esperar pacientemente los tiempos de Dios. Dios tiene los tiempos perfectos. Tercero, rodéese de personas, de amigos espirituales, ungidos, llenos de Dios, que levanten sus brazos cuando está pasando prueba. Gente de fe, rodéese de gente de fe, gente que lo aliente, gente que lo lleve a poner sus ojos en Cristo. Cuarto, aprenda a decir no a aquello que lo puede apartar de Dios. Cuando hay algo que nos quiere seducir y nos quiere desenfocar de las cosas espirituales, para poder recibir más de Dios, tenemos que tomar una decisión diaria y constante en nuestra vida de no desagradarlo a Él en nuestra forma de vivir. Todo lo que quiere detener tu vida espiritual, todo lo que te quiere enfriar espiritualmente, aprende a decir no y sigue la voluntad de Dios. Cuando sigues la voluntad de Dios, Dios te va a sorprender. La clave para que Dios te sorprenda en algo que jamás has pensado que pueda llegar a ocurrir es que hagas la voluntad de Dios, que desees la voluntad de Dios y que te plantes en la voluntad de Dios. ¡Aleluya! Thank you.
Aprendamos a arrepentirnos y a rendirnos genuinamente para que Dios pueda cambiar nuestro corazón. El arrepentimiento es una acción diaria, es reconocer nuestros pecados. No es una acción que simplemente decidimos hace muchos años cuando le dijimos: Señor, me arrepiento de mi maldad, de mis malos caminos. El arrepentimiento y la búsqueda de Dios es una actitud constante. Si hay caminos de maldad en nuestras vidas, si hay malos pensamientos, si tomamos malas decisiones, si dijimos algo que ofendió a otros, tengamos el corazón humilde delante de Dios de arrepentirnos y de decir: Señor, yo no quiero pasar una noche más con culpa, con temor, con odio, con amargura, con rencor. Quiero genuinamente, porque sé que encuentro un trono de gracia, un trono de misericordia. Dios es rico en misericordia. Lo único que Él espera es que cada corazón se vuelva a Él todos los días. Amén. Si la amargura y el enojo no cambia, se transforma en ira y se transforma en amargura que lastima la vida espiritual. Es por eso que Dios nos permite todos los días volver a Él. Si confesamos nuestros pecados, Él es fiel y justo para perdonar nuestros pecados y limpiarnos de toda nuestra maldad. A veces uno piensa: ¿cómo hago para recibir más de Dios? Siguiendo estos consejos vas a tener la posibilidad de recibir esa doble porción, o de mantener viva la llama del poder del Espíritu Santo. Simplemente decisiones, porque Dios dice que Él está mirando a los corazones y busca el corazón humilde y sensible y que se postra ante su presencia. No está buscando a los mejores, no está buscando a los más competentes, no está buscando a los más talentosos, sino aquel que tiene un corazón humilde y que se postra ante Él. Que el Señor te dé ese corazón de avivamiento. Que el Señor te dé, joven, ese corazón de avivamiento. Hoy es una... El avivamiento es aprender a decir no a aquello que me aleja de la relación diaria con el Señor. Aprender a decidir depender de Dios más, depender de su guía, depender de la voz del Espíritu Santo que nos habla en nuestro corazón. Y algo que trae un gran avivamiento a nuestra vida y que mantiene el fuego encendido es compartir el fuego de Dios y la pasión por lo que hemos vivido y recibido con otros. Compartir, hablar, predicar, hablar de Cristo, traer nuevas personas a la iglesia, provoca que el fuego de Dios se haga real. Amén. ¿Está preparado para que el Señor lo renueve cada día? Buscar más a Dios, orar, tener un corazón humilde, tener un corazón sensible, escuchar música cristiana, escuchar esta atmósfera en medio de un mundo que se ha enfriado espiritualmente y las voces que se hablan son negativas, son voces que generan temor al corazón. Pero busquemos su presencia. Él sigue siendo real. Dios está de nuestro lado. ¿Cuántos lo creen? Felipe le preguntó en Juan capítulo 14, versículo 8 y 9. Juan capítulo 14, versículo 8 y 9. Felipe le preguntó al Señor Jesús: Señor, muéstranos al Padre y quedaremos conformes. Jesús respondió: Felipe, he estado con ustedes todo este tiempo y todavía no sabes quién soy. El que me ha visto a mí ha visto al Padre. Entonces, ¿cómo me pides muéstranos al Padre?
Cuando la gente en esta época se pregunta por Dios, cuando todas las cosas que pasan en el mundo hace que la gente comience a preguntarse dónde está Dios, por qué Dios no vino, por qué Dios no aparece. Este pasaje nos habla que Jesús ya vino, que Dios ya descendió. ¿Y sabe lo que hizo la sociedad cuando Jesús descendió? Lo negó, lo traicionó, lo crucificó y se burló. Eso es lo que es el corazón del ser humano hoy. El hombre niega a Dios porque no lo conoce, pero los que lo hemos conocido, los que hemos sido perdonados, entendemos quién es Dios y damos gracias porque Jesús, Dios, ya vino, y como vino nos dio una nueva vida. Y esa nueva vida la podemos experimentar. Las cosas viejas pasaron, todas son hechas nuevas. Ahora, ¿cómo conocer más a Dios? No tengo todo el tiempo esta mañana, pero hay ciertas cosas que tenemos que aprender que son muy importantes para anotar, para llevar a casa, más allá de todos los consejos que le di antes. Número uno, entender que Dios está de tu lado. Y ahora voy a explicar, porque creo que es un pasaje muy importante que tenemos que conocer. Dios está de nuestro lado. Segundo, Dios te ve. No es una persona que pasa desapercibida para Dios. Dios te ve, Dios te conoce, Dios sabe dónde estás. Conoce aún tus pensamientos y tus angustias y conoce lo más profundo de tu corazón. Dios te escucha. Cada vez que clamas a Él, Él te escucha. Lo cuarto es que Dios te conoce. Y aún conociéndonos, nos ama. Tremendo, ¿no? Te conoce y te ama. No tenés que tratar de mostrarle algo a Dios que no eres realmente, porque Dios ya te conoce y a causa de su amor tan grande, Él te eligió para depositar su naturaleza en tu corazón. Esa vida y esa gracia es la que nos lleva a adorarlo todos los días. Dios nos conoce, Dios nos cuida y Dios nos ama. Mientras la gente lo niega y se pregunta, ¿será que algún día va a descender Dios? Dios ya vino y el mundo no lo recibió. A los suyos vino y los suyos no le recibieron, pero a todos los que lo recibieron y a los que creen en su nombre les dio el privilegio de ser llamados hijos de Dios. Y no solamente hijos, ahora nos da la posibilidad de saber quién es Él. Wow. Ahora, ¿quién es Dios? Lo primero es que Dios está de tu lado. Nacimos con un concepto religioso que Dios está lejano y que la salvación es por nuestra forma y nuestras obras y todo lo que nosotros podemos hacer para alcanzar a Dios. Pero cuando entendemos la Biblia, escuche esto, Dios tomó la decisión de venir a buscar aquel que tenía la naturaleza caída y se puso del lado del pecador para morir por ellos. Y no solamente morir por ellos, para vivir en ellos. Y no solamente para vivir en ellos, es para reflejar su poder a través de ellos y para reflejar su gloria en ellos. Hemos sido creados para su gloria. Lo que Dios va a hacer contigo es glorioso. Por eso el diablo se encargó toda la vida de tratar de alejarte y llenarte de pensamientos. No vayas a la iglesia, no ores, no tengas nada

0: ver con la iglesia, porque hay un plan para tu vida. Y ese plan es que el Hijo de Dios viva en tu corazón y que reflejes, tu vida refleje su gloria. Amén. Ahora, vamos a ver. En Romanos capítulo 8, versículo 32, dice que Dios se puso del lado del que estaba caído. Y dice la Escritura que Dios, en su gran amor, Romanos 8, 32, no escatimó ni a su propio Hijo, sino que lo entregó por todos nosotros. ¿Cómo no nos dará también junto con Él todas las cosas? Si Dios se puso de tu lado. Qué bueno es salir de la iglesia conociendo y sabiendo que Dios está de nuestro lado. Y si Dios es por nosotros, ¿quién contra nosotros? Dice la Escritura. Dios se puso de nuestro lado. Se puso del lado del que estaba perdido. Se puso del lado del que lo había ofendido. Se puso del lado del que lo había negado, que es el ser humano. Se puso del lado del pecador con su naturaleza caída. Se puso del lado para darnos el mensaje de salvación, mensaje de vida eterna, para que no vayamos a la perdición eterna, sino que tengamos vida eterna juntamente con Cristo. En el momento que aceptaste a Jesús en tu corazón, allí comenzó la vida eterna, porque la vida que Dios te dio es una vida abundante y una vida eterna. La cruz de Cristo es la mayor muestra del amor de Dios para cada uno de nosotros. Jesús vino a ponerse al lado del que sufre, del caído, del temeroso, del débil, del que estaba bajo el control de las tinieblas, y vino a ponerse del lado de aquel necesitado, del que no tenía esperanza. ¿Cómo no vamos a darle la gloria al Señor? Podemos confiar, porque no solamente Él nos proveyó su salvación. Escuche, no solamente Dios nos proveyó su salvación, sino que también nos dice, conjuntamente con ese amor tan grande, ¿cómo no te voy a dar todo lo que necesitas? La muestra más grande del amor de Dios es la entrega. No escatimó a su propio Hijo. Es decir, lo entregó. Entregó su amor, mostrándonos su amor para cada uno de nosotros, para que en el diario vivir nos recuerde Dios que Él está con nosotros, que nos va a proveer amor, que nos va a proveer paz, que nos va a proveer salvación eterna, que nos va a dar seguridad, que vamos a estar anclados en la esperanza, seguros en la promesa que Dios está de nuestro lado. Padre, yo te pido que todo lo que los rodea a cada hermano quede bajo el control de ese Dios todopoderoso que está de nuestro lado. Dios te ve. Y dice la Escritura que Dios, en la imagen de Jesús, veía a las multitudes y tuvo compasión de ellos y los sanó a todos los que estaban enfermos. En Marcos capítulo 14, versículo 14. Ayer una persona estaba en la iglesia y me contó: pastor, en el año 93 vine al culto, estaba entre la multitud, y el Señor me sanó y me hizo una lista de milagros que ocurrieron en un solo culto. Me olvidé. Me contó todo lo que tenía y el toque de Dios a lo largo de la vida, estos últimos años, del año 93 hasta ahora. El toque de Dios transformó lo que estaba en su corazón, en su cuerpo, afectándolo. Hoy sigue siendo Dios poderoso para sanar a los caídos, para restaurar a los afligidos, para sanar los corazones heridos. Y dice la Escritura que saliendo Jesús vio una gran multitud y tuvo compasión de ellos y sanó a todos los que estaban enfermos. Yo quiero que hoy podamos creer esta palabra, que Dios está de nuestro lado y Él nos ve. Ve lo más profundo del corazón. En su omnisciencia, Él conoce todo lo que estamos necesitando. Qué hermoso es que el Señor está hablando a diferentes personas y diferentes de momentos de este culto. Te está diciendo algo que estabas necesitando, porque Dios te ve y sabe que necesitabas esta mañana oír esto y cantar esta canción y recibir esta oración, porque Dios sabe y conoce lo profundo del corazón de cada uno de nosotros y sabe que hay un clamor. Y yo quiero terminar con esto: hay un clamor por conocerlo más a Él, y que Dios nos ayude en nuestra debilidad. Así que, ¿cuántos tienen ese deseo y ese clamor que el Señor ministre? Levante sus manos. Padre, oro para que tú hagas real el obrar del Espíritu Santo en sus vidas. Oro para que todo lo que hoy la palabra de Dios trajo se cumpla en ellos. Danos un corazón genuino, un corazón que acepte la dependencia de Dios. Te ruego que cada uno de nosotros hoy reciba refrigerio espiritual, reciba perdón, reciba nuevo aliento en el nombre de Jesús. Hazlo, Señor. Hazlo, Señor. Una nueva vida y un nuevo corazón. Dígale al Señor: dame un nuevo corazón, Señor. Un corazón transformado, un corazón sensible, un corazón hambriento y un corazón que siempre se rinda a Dios. Más. Hace muchos años tuve un encuentro con el Espíritu Santo. Y les voy a decir qué me dijo el Espíritu Santo cuando estaba en un banco allí, entre medio de una multitud en otro país. Nadie me conocía. Y yo escuché a Dios que conocía mi hambre. Y yo le dije: Señor, yo vine aquí porque tengo hambre de recibir un nuevo soplo y una nueva comunión contigo. ¿Qué tengo que hacer? Y Dios me habló y me dijo: ríndete, conságrate, entrégale el corazón. Eso es lo que tenemos que hacer hoy. Entregarle el corazón a Él. Señor, mi vida es para ti. ¿Te ha preparado? ¿Cuántos tienen ese hambre y ese deseo de recibir el avivamiento en sus corazones? Diga conmigo: Señor, te entrego mi corazón. Me rindo ante ti. Reconozco que tú eres Dios y que estás por encima de los recursos humanos, de las capacidades, de la inteligencia, de todo lo que el hombre puede hacer por sí mismo. Tú superas todo. Y yo necesito conectarme con la fuente. Necesito conocer al Dios que me limpia como a los leprosos, al Dios que me devuelve todo lo que el diablo me robó. Y yo quiero recuperar lo que el diablo me robó por tantos años. Y hoy me rindo a ti, porque quiero volver a vivir en comunión contigo. Padre, yo sé que hay muchos que están orando con fe esta oración, y sé que se está soltando la unción sobre ellos. Pídale perdón y recibirá perdón. Pídale fuerza para perdonar a otros y lo va a poder hacer. Pídale el gozo y Dios le va a dar gozo. En el nombre de Jesús. Gracias, Padre. Lo recibo. Lo recibo. Lo recibo. Recibo. Recibo tus maravillas. Recibo tus maravillas. Recibo tus fuerzas, Señor. Recibo. Recibo. El Señor te pregunta: ¿lo quieres? Yo sé que lo necesitas. Corre al trono de gracia. Ve al lugar santísimo, al lugar donde solo encuentras misericordia. Solo hay misericordia, no hay condenación, no hay culpa, no hay rechazo, solo misericordia, solo misericordia. Corre a ese trono, aférrate a ese trono de gracia. No hay rechazo, no hay juicio, hay gracia, hay gracia, hay amor, hay aliento. Y el diablo te robó muchos años la felicidad, llevándote a fuentes y a espacios donde nada te sació. Pero hoy el Señor te dio una palabra y te dijo: yo soy la fuente, yo me puse de tu lado, yo di mi vida por ti, y ahora estoy de tu lado para siempre, dentro tuyo y alrededor tuyo. Sí, Señor. Y ahora muévete, mueve tu mano una vez más, una vez más, una vez más, una vez más. Diga conmigo: Señor, tócame una vez más.
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1: Qué hermosa oportunidad venir a la iglesia, no solamente a cumplir con una costumbre religiosa de ir a congregarnos, es experimentar a Dios. Yo quiero hablar por unos minutos de cómo vencer los gigantes que cada uno enfrenta cada día, y en realidad los gigantes que uno enfrenta, o el gigante que uno enfrenta cada día, no solo está presente alrededor nuestro, sino en nuestro interior. Esa vida transgresora que, con el que nació el hombre, nacimos sin Dios, con esa inclinación hacia lo malo que nos lleva a tomar decisiones o a vivir una vida lejana a la voluntad de Dios. Tu primer victoria es poder caminar venciendo a esa naturaleza a través de la gracia de Dios que se hace presente cada día. Él ya nos dio la victoria, pero es una victoria diaria. La Biblia dice: hagan morir lo terrenal en ustedes. Está hablando en un tiempo de una decisión diaria, personal, que tiene que ver con actitudes y un modelo de vida y una costumbre y un estilo de vida. Ayer en el culto hablé, aunque hoy voy a hablar de otra cosa, la capacidad de elegir que tenemos los creyentes. Por supuesto, uno está rodeado de personas, pero sí puede elegir su círculo íntimo, las personas que realmente van a ser allegadas. Y esas personas allegadas, de mucha confianza, tienen que ser nuestros intercesores, nuestros consejeros. Tienen que ser las personas que nos exhorten con la verdad de Dios, diciendo: me parece que esta clase de amistades que estás teniendo no te edifican espiritualmente. Nosotros necesitamos discernir muchas veces, y la naturaleza transgresora que tenemos muchas veces no se da cuenta, o le gusta personas que se acercan y en vez de tener un espíritu de edificación tienen un espíritu de chisme, de murmuración, de lengua mentirosa, como diría Salomón. Que se guarden de esas cuestiones que tienen que ver con el daño que produce en la vida espiritual cuando uno está rodeado de personas que, en vez de inspirarnos y de llevarnos a Cristo, nos llenan de cosas negativas. Y la carne le gusta oír. No le voy a preguntar a cuánto le gusta oír, porque es propio de nuestra naturaleza. Es un ejercicio espiritual de alejarnos. O sea, uno puede con respeto estar alrededor de gente que tiene un mal espíritu, pero no permitir que sean las personas que más me influyan. Porque las personas que vienen a mi vida van a venir de parte de Dios para edificarme, para llevarme a la iglesia, para levantarme las manos, para llevarme a la oración, para bendecirme. Porque a veces los que más te prometen: contá conmigo, llamame, después te clavan un visto. Primero te llenaron el corazón de odio y después no te atienden. Pero gracias a Dios, a lo largo de la vida, Dios me rodeó de personas, de toda clase de personas. Pero con el tiempo aprendí a rodearme de personas que no son muchos, ¿eh? No son muchos. Pero personas de Dios, de fe, puras. Personas de iglesia, personas de integridad. Personas no hipócritas. Entonces, La vida espiritual es una vida espiritual que tiene que ver con victorias diarias. Y cuando hablamos de un gigante, porque voy a leer la historia rápido de David y Goliat, uno no tiene que estar pensando en un enemigo visible, alguien que usted dice, a este no me lo banco. Entonces, el pastor me está hablando que ese es mi Goliat. No, no, no. Dios no va a derribar nada que tenga que ver con carne ni sangre, porque tu batalla no es contra carne ni sangre. Son cuestiones espirituales que se mueven en las personas, pero tu mayor victoria es mantener un espíritu enfocado en Dios. Hay personas que me dicen, pastor, ¿por qué no hace un culto todo el día? Así a campo acá. Y realmente es bueno, pero en algún momento vamos a tener que salir. Cuando Moisés y Elías con Jesús en el monte de la transfiguración, Pedro dijo, nos quedamos acá. Hagamos un lugar donde acampar. Pero el Señor les dijo, no, allá en el valle hay mucho por hacer. Gloria a Dios porque vino a la iglesia hoy. ¿Cuántos están contentos de venir, de estar en la casa de Dios? Entonces, gloria a Dios. Primera de Samuel, capítulo 17, es todo el capítulo que habla acerca de la victoria de David con Goliat, un gigante de más de 3 metros. Y yo voy a leer algunos versículos. Y David dijo esto en versículo 17:47. Todos los que están aquí reunidos sabrán que el Señor rescata a su pueblo, pero no con espada ni lanza. Esta es, versículo, me gusta esta. Esta batalla es del Señor y los entregará a ustedes en nuestras manos. Y dice después, así triunfó sobre el filisteo con solo una honda y una piedra porque no tenía espada. Es decir, el triunfo de David frente a Goliat no necesitó de una pelea, no necesitó de la armadura que le estaban ofreciendo para tratar de enfrentar a ese gigante que estaba amedrentando al pueblo de Dios. Simplemente David nos habla de las pautas importantes en la vida cristiana, que la batalla diaria la vamos a ganar en nuestro corazón. Sin conocer a Cristo, nosotros no entendíamos la condición de nuestro corazón, pero ahora entendemos que nuestro corazón es engañoso y que muchas veces no tiene ese hambre y esa necesidad de buscar su rostro. Pero esa batalla es del Señor y cada día Él te entregará la victoria cuando decides ponerlo en primer lugar. Todos tenemos algo que nos supera. De eso se trata esta historia. David se enfrentó y el pueblo de Dios se enfrentó a un ejército, los filisteos, que lo superaban en capacidad militar. Y por supuesto estaba ese guerrero superior a todos los otros guerreros del pueblo de Israel. Y todos nosotros también hoy vinimos a la iglesia con algo en nuestro interior que nos supera: ansiedades. ¿Cuánta ansiedad hay hoy? No quiero preguntar cuántos están ansiosos, pero algunos están ansiosos hasta que termine el culto. Ya les agarró la ansiedad ahora. ¿O no? ¿Sigo? No, no están tan convencidos. Ansiedad. La ansiedad de muchas veces no entender los tiempos y los propósitos de Dios. Siempre en la vida está el desierto, el proceso y el fruto. Y muchos abandonan el propósito de Dios en el desierto, en la escasez, tratando de solucionar los problemas humanamente, cuando la respuesta a muchos de esos problemas está en la palabra, en la paciencia y el saber que ahora eres su hija y su hijo. Y que los hijos, Dios dice que todas las cosas resultarán para bien. Y usted dice, pero pastor, hace años que estoy pasando esto y estoy sufriendo esta situación. Bueno, cuando uno no conoce al Señor, esos procesos duros de la vida desembocan en depresión, en vicios y en toda clase de dolor. Pero a los que aman a Dios, el Señor de cada una de esas etapas de tu vida hará que todo sea para tu provecho. Y todo termine siendo para bien. Entonces hay que esperar los tiempos de Dios. ¿Amén? La ansiedad hace que querés ver la vida de otro y decir, ¿por qué a mí no me sucede lo que le sucede al otro? Porque lo que Dios tiene para ti es diferente. Una vez yo me sentí muy mal, porque estábamos en una época muy dura en Parque Chas. Y había una bendición de una ayuda misionera que estaba viniendo a ciertos pastores para comprar templos. Y entonces todos esos pastores eran amigos míos. Y yo estaba feliz, pero yo empecé a ponerme ansioso. Y dije, ¿y por qué a mí no me eligen para ayudarme, para hacer un poquito más sencilla mi vida, para que no se llueva cuando hay mal tiempo? Y nada. Un día fui a hablar con, me lo crucé a ese misionero y le dije, yo también soy pastor. Y yo conozco esos que usted ayudó, son amigos míos. Y le conté todo el proceso, los chicos, el dolor, lo mal que la estábamos pasando. Estaba buscando un atajo. Entonces el misionero dijo, bueno, déjame orar. Y yo en mi corazón dije, chau, ya está, gloria, gracias. Lo logré. Era la armadura humana, estaba usando recursos. Contactos, ¿no? Tengo un contacto que te soluciona todo. Esa noche dormí perfecto, contento, feliz. Al otro día me encuentro con ese hombre, me dice, voy a orar. Y empieza a orar y llora y dice, Señor. Y yo cuando lo veía quebrantado dije, seguro Dios le está hablando. Esto es así, ¿eh? Cuando terminó me dijo, Claudio, Dios me habló. Wow, dije, qué hermoso. ¿Y qué le dijo? Que no te ayude. ¿En serio? ¿Pero cómo le dijo que no? Me dijo, mirá, estoy seguro. Y sentí que lo que Dios tiene para vos, estoy hablando cuando yo tenía 28 años, no estaba la unción, ni todo lo que vino después, los estadios en el mundo. No estaba este edificio acá. Me dijo, el Señor me dijo que lo que tiene para vos es tan grande que no necesitas la ayuda del hombre. Y me marcó. A veces uno viene a la iglesia para eso, para que a través de la palabra uno entienda cómo Dios obra. Muchas veces obra a través de personas y muchas veces obra simplemente en el proceso de espera, donde Dios va poco a poco modificando las circunstancias. Pero nuestro enemigo es la ansiedad, el temor, la desesperación. Tengo una lista acá que usted dice, bueno, todo digo sí, sí, sí. Temor, ansiedad, la naturaleza que se... rápido. La procrastinación. Procrastinar es mañana. ¿Cuándo empiezo a hacer lo que tengo que hacer? Mañana. ¿Cuándo leo la Biblia? Mañana. ¿Cuándo empiezo el plan? Mañana. Todo mañana. El mal carácter, la incredulidad, enojos. Enojos que no se olvidan, porque algunos tienen enojos frescos y otros tienen enojos añejos. Esos enojos de años son los que más duelen porque terminan en amargura. Y la amargura contamina a otros. Entonces es muy fácil encontrarse o discernir a alguien amargado. Es muy fácil, porque lo que le brota no tiene nada de edificación. Siempre hay algo de criticar, ver el lado, el medio vaso, no vacío, sino toda la vida así. Entonces, nuestros enemigos no solo son situaciones, muchas veces tienen que ver con situaciones que se han levantado en nuestro interior. Pero fíjense en la historia de Samuel, capítulo 17. Y por eso no lo leí, son bastantes capítulos, versículos. Son 58 versículos del capítulo 17 de Primera de Samuel. Solo 4 versículos tienen que ver con la batalla. Solo 4 versículos tienen que ver con la batalla. El resto de los versículos tiene que ver con la preparación. Es decir, la lección espiritual es que las grandes victorias son precedidas por un tiempo de preparación. En el caso de David, el desprecio de la familia, el desprecio del rey, el desprecio de los soldados. De eso se trata el capítulo. ¿Qué haces acá? Este no es tu lugar. No tendrías que ocupar o no estás calificado para enfrentarte con alguien de esa envergadura. La preparación espiritual para las grandes victorias. Ustedes no se están dando cuenta, pero Dios los ha estado preparando para vencer gigantes. Y muchas veces la preparación es dura, como en el caso de David, cuando vino Samuel y el mismo padre le dijo que él tenía que estar fuera de la casa cuidando de las ovejas, porque no, según el criterio del padre, no calificaba para ser uno de los futuros o del futuro rey sobre Israel en lugar de Saúl. La vida cristiana es una continua preparación, pero va a llegar el momento que estás preparado para lo que Dios quiere darte o llevarte. Muchas veces Dios no te da lo que estás pidiendo porque no estás preparado espiritualmente con esa conducta y ese fruto espiritual que produce el estar plantado en la casa de Dios, permanecer. ¿Cuántos dicen amén? Entonces, lo que nos enseña este pasaje es que las grandes victorias dependen de Dios y no de nosotros. Nosotros no tenemos la capacidad, pero Dios vive en nosotros. Y eso es lo que pasó en la historia de David con Goliat. ¿Dónde está tu confianza? ¿No es la seguridad que el mundo te da? ¿No es lo que uno puede encontrar como recurso alrededor? La inclinación natural frente a una situación difícil es justamente tratar de solucionarlo humanamente. Pero Dios nos muestra en el pasaje de David y Goliat que Las victorias tienen que ver con el proceso del conocimiento, de la presencia y del corazón conforme al corazón de Dios. Que Dios nos dé un corazón nuevo. Por eso hace un momento atrás hablamos diciendo: Señor, dame un nuevo corazón. Dame un corazón conforme a tu corazón. Un corazón rendido, un corazón lleno de expectativa, un corazón que le crea. Dios quiere cambiar nuestros corazones. Amén. Ahora, ¿qué pasó en esta historia que justamente lo que hace es destacar la grandeza del Dios de David, contrastando con la actitud del pueblo de Israel? Yo estuve en una de las visitas a Israel, en el monte y en el valle donde tiempo atrás estaba el gigante desafiando a el pueblo de Dios a que vengan a enfrentarlo. Y muchas veces es así, ¿no? Uno siente la intimidación de la vida. ¿Dónde está tu fe? ¿Dónde está tu Dios? ¿Cómo vas a poder superar esto? ¿Dónde están los recursos para enfrentar semejante prueba? Esto es lo que sucedió con el gigante cuando dice la Escritura que estaban los filisteos y los israelitas

el no poder avanzar. Estuvieron durante 40 días escuchando la voz del gigante de Goliat desafiándoles y estuvieron detenidos, dice, durante 40 días, cada mañana y cada tarde el campeón, capítulo 17, versículo 16, cada mañana y cada tarde el campeón filisteo se paseaba dándose aires de grandeza delante del ejército israelita. Lo segundo que expresa este pasaje es que cuando uno encuentra un problema que nos supera, nos sentimos débiles como el pueblo de Israel, con miedo, con preocupación, con frustración. Y lo que vemos que cada mañana era el momento donde se levantaban con ánimo, pero luego se desmoronaban cuando escuchaban la voz del gigante que estaba allí. Tan pronto se levantaban sus ojos al cielo y tenían fe, pero después entraban en la realidad y se desmoronaban. Muchas personas en la vida espiritual viven esas experiencias, se animan, se edifican, encuentran cierto aire de ánimo para salir a avanzar en la vida, pero pronto nos damos cuenta que la realidad nos supera. Yo quiero hacer un pequeño resumen, y ese pequeño resumen es cómo David enfrentó a Goliat. David lo enfrentó reconociendo que el gigante estaba allí, que era mucho más poderoso que ellos, que no tenía manera de superarlo, pero él reconoció que el que estaba en él era un Dios vivo. Y él dijo, y yo quiero que se vaya con este mensaje: ¿quién es este gigante para enfrentarse con el Dios viviente? Todas las mañanas nosotros en la vida escuchamos la intimidación, los problemas, el gigante de la vida que nos dice: no podés avanzar, no tenés recursos, no tenés manera, tu casa está en desorden. Tal vez hay alguien que te la hace pasar mal diariamente. Y si querés cambiar las cosas desde el lado del ánimo o de la motivación, no te alcanza. Necesitas el recurso de David. La realidad es real. Pero yo tengo un Dios que vive en mi corazón. ¿Cuántos tienen ese Dios de David? Y para resumir, en el versículo 26 dice: ¿quién es este filisteo incircunciso para desafiar al Dios de los ejércitos, el Dios viviente? ¿Cuántos tienen un Dios poderoso y vivo y real? Cada uno de nosotros, al recibir la palabra y recibir el pan de vida, nos llenamos de ese poder y de esa autoridad que viene de Cristo para poder enfrentar cada una de las batallas de la vida. Él es tu provisión. Ah, no me escuchó. Él es tu provisión. Y a mí Dios me bendijo de la manera que menos pensaba. Humanamente pensé: esto tiene que ser así. Y Dios dijo: lo voy a hacer yo de mi manera y mejor. Así que no te desanimes porque tu mente, tu calculadora, tu manera de razonar dice: no le encuentro la vuelta. Dios tiene la vuelta de todo, la salida. Él es el que de la nada hizo todo. Y diga conmigo: Dios de la

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